...de inclusión. Y también desde la ciudad de Orduña nos llegaba otra nota de prensa que les colgaremos en web y también les contaremos la semana que viene, y es que la ciudadanía de Orduña va a tener una cita de lo más especial el próximo 27 de septiembre, porque se estrena un formato renovado para impulsar las compras locales. Hablamos de la Feria del Comercio. 27 de septiembre, apunten ya en la agenda, Feria del Comercio en Orduña, va a estar muy bonita, y todo ello para impulsar las compras locales. Bueno, todo lo que vaya llegando se lo iremos contando. Vamos a mirar al tiempo.

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1: Las 11 y 16 minutos, viernes, y los viernes nos quedamos en Amurrio para ponernos al día de la actualidad del municipio. Rafa, además venimos este fin de semana con un montón de cosas, ¿eh?
2: Miramos, como los viernes a Amurrio, al ayuntamiento, ahí nos espera el alcalde Cherra Moluñuevo. ¿Qué tal, Egunon, Cherra?
3: Egunon, Rafa.
2: Bueno, vamos a poner los temas, la ludoteca, que ya está calentando motores porque el día 25 se pone en marcha, ¿no?
3: Eso es, ya volvemos de las vacaciones de verano y bueno, pues estamos en septiembre y ya pues empieza a comenzar todos estos servicios. Y como dices, el 25 de septiembre se abre ya toda la ludoteca para todo el curso. Este servicio está dirigido, como siempre, para menores y hasta primero de primaria. Y van a ser ofertados los viernes y los sábados de horario de 5 hasta las 8 menos cuarto, ¿vale? Esto será hasta junio, o sea, ya. Y bueno, pues decir que bueno, que se ha modificado algo lo que es el servicio de la biblioteca. Antes había un servicio dinamizado y otro libre. La experiencia ha sido que el dinamizado pues no tenía demanda, o sea, prácticamente no se apuntaba a nadie. Entonces hemos decidido pues que sea solo lo que es pues un sitio pues libre, ¿vale? Luego lo que sí puede haber es pues nuevas experiencias, ¿no? Y propuestas diferentes que sean dirigidas a los críos y las crías que estén. Pues bueno, pues ahora, por ejemplo, manualidades, bailes, magia, cuentacuentos, bueno, determinadas propuestas. Sí decir que el que no esté apuntado a la biblioteca, si quiere ir a una cosa concreta, pues se podrá abonar una cuota de 5 euros por actividad, ¿no? O sea, aunque no estés, tú el tal día vas y puedes hacerlo, ¿vale?
2: Sí, sí.
3: O sea, bueno, como digo, a partir se puede apuntar desde ya y a partir del 25 de septiembre, pues empezará todo lo que es el curso.
2: Bueno, pues ahí está uno de los asuntos importantes. Luego también la solidaridad, algo que Amurrio siempre ha estado a la cabeza, se cumple en este caso con Venezuela, ¿no? Entiendo.
3: Eso es, como dice Amurrio, o sea, nuestros vecinos y vecinas, nuestras asociaciones, siempre decimos allí, ¿no? Que son súper solidarios. Pues también el ayuntamiento pues tiene que seguir ese camino, ¿no? Y bueno, pues ante tragedias como lo que pasó en Venezuela, pues bueno, se ha decidido destinar 10.000 euros de una ayuda humanitaria pues para esas personas que han sido afectadas por los terremotos de Venezuela. Esto se ha hecho, pues claro, tiene que haber una seguridad de que ese dinero llegue ahí y le llegue a las personas que lo necesitan. Entonces lo que hemos hecho es un convenio de colaboración con la Cruz Roja de Araba. Y bueno, pues esto lo que va a permitir es garantizar el acceso de artículos y recursos de primera necesidad a las personas que han sufrido pues este desastre, ¿no? Esta desgracia. Pues como kit de higiene, cocina, descanso, mantas, lonas, tiendas de campaña, bidones, bueno, almacenamiento de agua, bueno, toda esa serie de cosas que, bueno, que ahora es realmente lo que necesitan ahora mismo. Y bueno, como digo, pues se destinan sobre 10.000 euros, nuestro pequeño granito de arena, porque ya sabemos que tampoco con eso vamos a solucionar nada, pero bueno, por lo menos poner algo e intentar ayudar a esas personas que quedarás un problema de hacer la desgracia que han tenido. Y bueno, pues como dices, Amurrio siempre ha sido solidario y bueno, pues el ayuntamiento también tiene que serlo.
2: Bueno, pues otro tema a destacar. Todos los que tengan de 50 para arriba, seguro que se acuerdan que en su niñez había algo que llamaban las tejabanas de Uralita y cosas de estas, ¿no? Que al final es el amianto famoso. Bueno, pues sobre el amianto hablamos, Cherra, porque vais a hacer alguna acción, ¿no?
3: Sí, se ha probado pues hacer una elaboración de un censo municipal de amianto. Este censo va a ser tanto en edificios públicos como en los privados. Y lo que dices tú, ¿no? Pues hace muchos años, pues en un montón de sitios, esa Uralita famosa, pues se ponía por todos lados. Y bueno, pues luego pues se ha demostrado que eso pues es cancerígeno, que tiene muchos problemas. Bueno, entonces lo que hay que hacer es ir retirándola, ¿no? Poco a poco, dentro de lo posible. Y para eso hay que saber dónde está, ¿no? En qué edificios, en qué construcciones está ese amianto, tanto en los nosotros en el ayuntamiento ya tenemos identificado, ¿no? Pues hicimos hace unos años un censo de dónde tenemos amianto y se ha ido quitando progresivamente, pero bueno, también entendemos que hay que hacer también para los privados, porque como dices, hay muchas cabañas, pabellones, etcétera, que tienen esa Uralita. Entonces, bueno, pues este censo municipal va a constar de diferentes etapas. Primero va a haber una primera fase y lo que se va a revisar, pues con un diagnóstico, ¿no? Por aspectos de, por ejemplo, en edificios, la construcción, como dices tú, la edad de la construcción, la información catastral, el análisis de fotos desde, bueno, pues ortográficas, etcétera. Luego va a haber una segunda etapa que le hemos llamado la etapa básica, que va a incluir ya un trabajo de campo.

0: tiempo, ¿no? O sea, ya se va a haber inspecciones visuales en los edificios concretos, y bueno, pues para poder identificar si esos materiales tienen amianto, ¿no? Y entonces se avisarán, pues, elementos, los típicos que suelen encontrar, ¿no? Pues cubiertas, bajantes, jardineras, fachadas, etcétera. Y luego, pues, ya al final, lo que es el final de este censo, de este proyecto, pues se va a incluir un informe final, en el cual se va a dar la difusión a la ciudadanía, se va a hacer también un plan de retirada, pues, basado en los resultados, y bueno, pues como digo, pues intentar identificar dónde hay amianto en nuestro pueblo, y bueno, pues y paulatinamente, pues ir retirándolo.
1: Bueno, pues el tema también a destacar. Y Amurrio, yo siempre lo digo, ¿no? Durante el calendario anual tiene muchísimas actividades casi todos los fines de semana, pero de vez en cuando hay un pico que sube con temas muy importantes. Y creo que este fin de semana estamos en un pico de esos, ¿no?
0: Eso es. Tenemos dos, diríamos, actividades históricas ya. Por un lado, mañana es el concierto de campanas, ya 22 ediciones. Empezará, como siempre, pues a las 10 de la mañana ya. La gente, si ha trasnochado el viernes, pues se va a dar cuenta que va a despertar, porque está el volteo de campanas que anuncia la fiesta y empieza a sonar campanas por todo el pueblo. A las 11, como se hace tradicionalmente, se hace una misa por los campaneros fallecidos. Luego, a las 12, habrá un concierto de música. De hecho, sorpresa, a cargo de la Escuela de Música. O sea, recomendar a la gente que vaya a estos conciertos, porque es una gozada. También se abrirá el Pincho Pote, que siempre se va a hacer ahí en la plaza de Casablanca. Y luego ya a la 1 será el 22 concierto de campanas, ¿no? Pues con los toques tradicionales de campanas, toques de carrión, además ahí se explica, pues este es el de que el toque a fuego, el toque a no sé qué, bueno, pues es del que no ha estado, se aprende mucho y es una cosa muy curiosa, muy bonita. Y luego ya, pues al final se hace una comida de hermandad de los campaneros. Y como dices tú, luego al día siguiente, pues tenemos ya otro histórico de Amurrio, que es el Archa de Aguna. O sea, si hay fechas señaladas en Amurrio, es el Archa de Aguna, ya por edición 32. Y bueno, pues también un poco en la dinámica de otros años, ¿no? Pues se abrirá ya lo que es habrá un concurso de ganado de ovino de raza lacha, pues que empezará desde las 10 de la mañana hasta las 2 y media, que como siempre ya van a estar todas las ovejas ahí en el parque Juan de Urrutia. Va a haber también el concurso de quesos de nación de origen y de Azabal, y también, pues, por todo el pueblo, pues tanto en la calle La Reina como en la plaza de Juan de Urrutia, pues exposición y venta de productos caseros. Luego ya, pues, a las 11:30 se hace el recibimiento a los pastores y pastoras homenajeadas en la plaza de Amurrio. Luego se hace, pues, una demostración comentada de la elaboración de quesos, degustación de oveja, se hace el homenaje luego también a los pastores y a las pastoras, entrega de premios, y luego ya a la tarde, pues el concurso Justo Fueron de Arena, de exhibición de perros pastores. Decir que este año las personas homenajeadas, los pastores y pastoras homenajeadas, pues serán Merche Villanueva, que es de Menoyo, Pedro Martina, Julia Doleta, José Luis Olave y María Rosa Beitia, que son de la Rea, y Gaizka López, Berasategui, que además este año lo que se quiere, dentro de su homenaje, se quiere tener una mirada especial a ese relevo generacional, ¿no? Y poner en valor un poco a las personas jóvenes que apuestan por continuar esta profesión, pues el joven del relevo de Alsasua, que es, pues bueno, pues que es difícil, ¿no? Hoy en día ese relevo generacional.
1: Sí, eso te iba a decir lo que se me hablaba, digo, algún día van a tener complicado encontrar a quien homenajear, porque es un mundo bastante complicado, para que haya ese relevo, ¿no?
0: Tienes razón, todos los años ya cada vez cuesta más, porque, bueno, pues lógicamente se ha habido, pues eso, todas estas ediciones, ¿no? 32 ediciones, y cada vez hay menos pastores y pastoras, ¿no? Es un trabajo muy, muy, muy, muy duro, y nada gratificante, y hay que estar pendiente de todo el rato, y que, bueno, pues ese relevo, que haya gente joven que se quiera dedicar a este, pues es muy difícil. Entonces, bueno, pues este año es un poco una reivindicación en el homenaje de que, bueno, pues apoyar, ¿no? Y apostar por esas personas jóvenes que deciden, pues, seguir con el trabajo este, pues, tan nuestro, ¿no? De nuestro país, pero tan necesario, pero tan complicado.
1: Sí, sí. Además, la mejora del tiempo, así que vas en fin de semana redondo en Amurrio. Pues, Cherra, muchísimas gracias, ¿eh? Un saludo.
0: Vale, Rafa, un saludo.
2: Es que ricas con los dos.
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2: Seguimos cerrando semana, seguimos mirando al fin de semana y mañana sábado tenemos una cita importante en Archiniega porque es el mercado de antaño, ese mercado que hace que la villa medieval de Archiniega todavía sea más medieval. Y fíjense que es una villa que rezuma, pues eso, ese ambiente medieval durante todo el año. Pero es que se transforma de una forma tan bonita, no solamente sus calles, sino también los balcones. Desde primeras horas de la mañana va a haber muchísima actividad. Y yo esta mañana quiero hablar con un miembro de la organización, con Unai Gotxi. Bienvenido, Egunon, buenos días.
8: Kaixo, Irache, y sí, ya estamos con la transformación. Lo que se pasa por las calles de Archiniega, ya empiezan a lucir algunos tendones colgados por la calle.
2: Ya parece otra cosa, pero aún y con todo, ya digo que durante todo el año es que es entrar en Archiniega, parece que uno entra en otra época. ¿Quiénes estáis detrás de la organización de esta feria de antaño, este mercado de antaño? Unai, cuéntame.
8: Pues mira, sí, después de la pandemia, el ayuntamiento hizo una reflexión sobre hacia dónde tenía que ir el mercado y, pues bueno, pues para que la gente opinara un poco cómo tendría que ser ese futuro mercado.
2: Sí.
8: Y de esa reflexión, ahí surgimos un grupo de gente, ciudadanos y ciudadanas, pues que nos hemos dedicado a organizarlo desde entonces. La verdad, si me preguntas el año, yo solo te puedo decir que después de la pandemia, porque después de eso ya se me ha borrado todo, de verdad. Pero sí, entonces somos, pues eso, un grupo de 6 personas que pues nos dedicamos a, con todo el cariño y todo el amor, y además
2: ¿sí?
8: disfrutarlo para que la gente del pueblo lo disfrute, y viendo cómo disfrutamos la gente del pueblo, lo disfruta la gente que viene a verlo, pues con esa base pues nos dedicamos a organizarlo.
2: Solo 6 personas, ¿eh? Ya es trabajo, ¿eh? Porque oye, es un mercado que conlleva mucho, ¿eh? Muchas cosas.
8: Sí, sí, sí, y además es que tenemos la suerte de que se ha interesado gente, pues que seguimos siendo las mismas personas, que de aquella, o sea, de distintas labores. Por ejemplo, tenemos a un par de ellas que se dedican, les gusta la ambientación y han creado desde entonces una pila de pendones nuevos de aquí en el ayuntamiento, y si venís los vais a ver, y cada año siempre surge alguno, o han renovado, o entonces, sí, es que está hecho con mucho mimo.
2: Sí, sí.
8: Claro, el mercado está hecho con mucho mimo.
2: Ahí voy yo también un poco. ¿Cómo se consigue, entre comillas, y dentro de lo posible, innovar un poquito año tras año para no caer en lo de siempre, para que no diga la gente, bueno, si es que el mercado de Archiniega siempre es igual? Me imagino que se intenta meter, no sé, alguna cosita diferente en la programación.
8: Sí, eso es, eso es. Y nosotros también lo pensamos, porque al fin y al cabo, bueno, son 3 calles, los puestos, sí, es verdad que algunos se quedan en el mismo sitio, estos se van moviendo por las calles, pero claro, lo que más genera es lo que más genera cambio es la ambientación y la animación. Pues por ejemplo, este año va a venir un soplador de vidrio, vamos a poder ver cómo se trabajaba el vidrio antiguamente. Vamos a poder ver también, así como spoiler os digo, que vamos a tener un armero que nos va a enseñar en la plaza de la calle en medio pues las distintas armaduras, y en 4 momentos del día, 2 y 2, va a ser una demostración de cómo se viste, o sea, va a vestir a la gente de con la armadura, bueno, a la gente, a todo el mundo, ¿no? Quien le dé, claro, evidentemente.
2: Sí, sí, sí, sí.
8: Y luego también va a enseñar pues cómo se ponían las armaduras, entonces pues esas 2 novedades llamativas. Luego, en cuanto a los puestos, pues también así te deslizo, dirás,
2: sí, sí,
8: que vamos a tener un luthier, una persona que se dedica a hacer instrumentos musicales.
2: Mira,
8: entonces
2: qué
8: es
2: bonito.
8: Algo bastante llamativo.
2: Claro, porque es que el mercado de antaño no solamente son actividades, espectáculo, animación callejera, sino también son puestos, y muchos de ellos, además de Ayaraldea, de nuestra comarca, donde los artesanos o gente, ¿no?, que trabaja aquí en la zona también expone, ¿no?
8: Así es, no es solo lo que dices de ver y ay, qué bonito está el pueblo, sino también apoyar a nuestros productores de aquí de Ayaraldea. Tenemos unos cuantos que vienen repitiendo también año a año, lo cual pues nos congratula, ¿no?, que quieran seguir viniendo, y nos congratula también poderles dar ese espacio pues de que viene mucha gente y puedan mostrar y vender sus productos, que además son exquisitos, porque siempre nos están preguntando también,
2: sí.
8: No te creas, nos preguntan mucho por dónde están los puestos de día, y este otro, mira que pues mira, los tienes, porque es que la gente los reconoce y les gusta.
2: Uh-huh.
8: y aparte de ellos, pues también tenemos pues bastantes más proyectos que vienen desde fuera, quiero decir, vienen algunos desde Extremadura y otros desde Altea.
2: Jesús, Alicante. Madre mía. Bien. O sea, tenemos muchos ingredientes. Tenemos una programación muy bonita de todo, es que hay de todo. Luego lo comentaremos un poco, pero desde magos hasta danzas medievales, esquilado de abeja y de todo. Luego está el tema de los puestos también, que merece muchísimo la pena. Uno se va a casa ya prácticamente comido, cenado, merendado y regalado, si tienen que regalar algo. Y luego también está la hostelería de Archiniega. No me olvido que ahí se pueden tomar algo, pueden comer algo, un pinchito, o sea, que va a estar bonita la jornada de mañana. Que arranca eso de las 11. Cuéntame un poco cómo se la arranque, que también es muy especial.
8: El arranque lo hacemos con un pregón en Iricoatea, en Iricoatea, la puerta de la villa que da acceso al casco histórico medieval de Archiniega, y desde ahí pues nos invitarán a disfrutar de esta jornada llena de música, saltimbanquis, como dices, y además, claro, es el momento también el que arrancan los músicos por las calles del casco a animar el día.
2: Uh-huh. Me imagino que no te puedo preguntar por quién va a leer el pregón, es sorpresa, ¿no?
8: Bueno, sí, claro.
2: Sí, ¿no? No se puede saber. Bueno, sí. Pues habrá que estar a las 11 en Iricoatea. A las 11 en Iricoatea hay que estar.
8: A las 11 en Iricoatea.
2: Bueno, por poner algún ejemplo, es que hay tantas cosas, pero bueno, ponemos o damos así como algunas pinceladas. Ya arrancamos a las 11 y media con la magia, con Oliver y Liuba en Goico Plaza. Magia para toda la familia, ¿no?
8: Sí, lo que pretendemos hacer con el programa, al ser un mercado, no es hacer cosas exclusivas que pasen solo en un momento exacto, quiero decir, el mago, pues por ejemplo, a esa hora va a estar en Goico Plaza, pero luego más adelante, dentro de dos horas, va a estar en Iricoatea. Entonces, si no lo has visto en Goico Plaza, sabes que tienes otra oportunidad de verlo en otro sitio. Porque sí, claro, al ser un mercado, la gente circula y lo que pensamos es en eso. Claro, pues que, jo, igual me lo pierdo aquí. Bueno, pero luego tengo otra oportunidad de volver a verlo. Eso sí, las actividades que son únicas y exclusivas son sobre todo el tañido de cuernos,
2: sí,
8: que es a la 1:15 en la parroquia, que está Alaña con los hermanos Campo y los cuernos de Alaña, haciendo y mostrando cómo se hacían los cuernos, y a la 1:15 hacen un tañido popular, es decir, tú vas allí y ala, a soplar todos juntos el cuerno.
2: Y otra actividad
8: que también es única, que solo se hace una vez al día, es el desfile de las mujeres con los tocados, que se hace en el Ayuntamiento Viejo y también solo al mediodía.
2: A la 1:30.
8: Eso es.
2: A la 1:30 va a ser. Porque claro, todo esto pasa por la mañana, a mediodía y luego también por la tarde, ¿no? Ante meridian, posmeridian, interdian. Tendremos durante todo el día.
8: Recordando latín.
2: Sí, recordando el latín. Madre mía, el latín. Madre mía, lo que costó, ¿eh? Lo que costó. Pero bueno, salimos de aquella.
8: Sí, pues eso, lo que te comentaba, ¿eh? La idea es esa, que las cosas que te puedas perder por la mañana, por lo que sea, porque es que al final es un programa muy condensado, pues mira, el esquilador va a esquilar a tal hora, pero es que luego por la tarde otra vez. O las danzas medievales del campamento, pues luego por la tarde otra vez. Así tienes oportunidad de no tener esa presión de ir con el reloj apretado y por las calles. No, mira, hoy voy a ver el mercado tranquilamente, que me encuentro con esto. Bien, que me lo pierdo y lo quería ver, pues tengo otra oportunidad. Uh-huh. Porque también hay que recordar, es importante recordar que se puede comer, va a haber puestos de comida, talos, jamón y también pues los comercios que comentabas antes, tanto los comercios del casco histórico como los bares también, que también nos van a dar de comer. Entonces podemos hacer un plan de todo el día sin ningún problema.
2: Todo el día entero. Cositas que quiero recordar, el tema de la fragua de Pablo Respaldiza, que vamos a tener también ahí el rincón de las doncellas, vamos a poder conocer formas de trabajar la manzana de la mano de Artea en Barrencale, lo que decías, tendremos el soplador de vidrio, vamos a tener el acuñado de moneda local, vamos a poder disfrutar de elementos para aplicar justicia en la subida a la torre del Alcaide. Tendremos templarios, juegos y guardería. El Rincón del Infante en Artecale Plaza, también para la gente joven, ¿eh? Se puede ir en familia sin problema. Los famosos juegos medievales en el Campamento de las Guerras, instalado en Artecale Plaza. Tendremos la demostración cantada de hilado de lana y rebaño de ovejas en Artecale Plaza. Me ha llamado la atención, demostración cantada. Esto es muy original, ¿eh, Unai?
8: Sí, es un chico que viene de León, que pues muestra el proceso de la lana, pues eso, desde que se esquila, bueno, ya la tiene esquilada evidentemente, pero bueno, la en lo que es el cardado, el hilado y todo eso, cantado con instrumentos medievales. Es bastante curioso. Y entonces hemos hecho pues sí una sinergia entre el rebañico ovejas que va a haber ahí en la plaza de la calle en medio, que también va el pastor, va a cortarles, a esquilarles,
2: sí.
8: Perdón, y al lado va a tener el otro puesto que nos va a enseñar todo el proceso.
2: Bueno, pues ahí está el mercado de antaño de Archiniega, desde las 11 de la mañana hasta que el cuerpo aguante. Toda una jornada muy bonita. Vayan sin prisa, ¿eh? Porque uno llega allí y parece que lo quiere ver todo en 10 minutos, y no. Vaya sin prisa, paseando por las calles, que se van a ir encontrando cosas a cada paso. Tema de aparcamiento, ¿cómo vamos a estar? Bien, más o menos. ¿Vais a habilitar alguna zona especial?
8: Lo tenemos previsto. Sí, como todos los años, tenemos previsto una campa para aparcar. Estará bien señalizado, que nadie se apure, y habrá gente también señalizando hacia dónde va. Y si no, siempre tenemos el Arababús para ver la línea 15 y venir aquí a Archiniega si queremos venir en transporte público.
2: Muy bien, fenomenal. Pues Unai Gotxi, que vaya muy bien. Felicidades y a disfrutar de la jornada de mañana, ¿eh?
8: Es que recalco lo mismo.

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1: 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Seguimos cerrando semana y vamos a irnos hasta Hugo Miravalles. Se desperezan ya de las fiestas, ¿eh? Ya podemos decir que oficialmente en Hugo Miravalles arranca el curso. Siempre arranca un poquito más tarde porque lo primero que llega después es la fiesta, son las fiestas. Que me decía fuera de antena el alcalde que estaba contento de cómo han salido. La verdad es que han sido unas fiestas bien bonitas este año también. Ekaitz Menchaca, bienvenido, buenos días.
4: Egunon,
1: bueno, me imagino que todavía con la resaca festiva, pero contentos, ¿no?
4: Sí, acabamos el lunes, pues bueno, tarde, porque para nosotros el día de verano pues suele ser largo. Y bien, la verdad que una valoración muy positiva, sí. Bueno, han sido unas fiestas que han sido muy participativas, la gente ha estado en todo momento en la calle, ha participado en todos los actos que la Comisión de Fiestas ha preparado. Además, han gustado la mayoría de los actos, así me lo ha hecho llegar la gente. el tiempo también ha acompañado, bueno, pues muchísimo, porque durante todos los días, bueno, salvo algún momento puntual entre semana llovió un día un poco, pero además ha hecho un tiempo buenísimo. Entonces, bueno, todo ello ha hecho un cóctel que bueno, pues muy positivo, y que las fiestas han sido, la verdad, que este año creo que muy buenas y del agrado de casi todo el mundo, por lo menos. Entonces, luego a mí la gente que me ha trasladado su opinión ha sido positiva en todos los casos.
5: Qué bien, qué bien. Yo no sé si es pronto para preguntar qué es lo que más ha gustado, o más o menos la participación ha sido bastante similar.
4: Sí, bueno, yo creo que a nivel de calle las actividades que ha habido pues han gustado mucho. También, insisto, para ellos es importante que el tiempo acompañe y acompañado. Y luego, pues un poco las actividades, pues dependiendo un poco de, pues, de las edades y de los gustos, ¿no? Pero bueno, a mí lo que me han trasladado es que, bueno, yo también lo he vivido, el concierto o la actuación de Taberna Igualitaria, pues fue, pues bueno, yo diría que maravillosa. También Bilbao Cheros Band me gustó mucho. La coral de Charlie Adams también gustó muchísimo. Luego la animación callejera también, pues bueno, ha sido intensa y yo creo que de calidad. Bueno, pues la verdad que pues lo que decía, ¿no? Dependiendo de los gustos y de las edades, pues te gusta más una cosa u otra, claro. Pero en general a mí la gente lo que me ha trasladado pues ha sido eso.
5: Pues han gustado mucho las fiestas. Me imagino que, bueno, el día redondo, el lunes, alcalde, el día de la aluviada, luego también con el tema de los disfraces y demás, ese día tiene algo especial, ¿eh? Tiene algo.
4: Sí, para la gente de Uruguay lo tiene, desde luego, porque no hay más que ver cómo la gente pues sale a la calle, se disfraza, como tú dices, y entonces es parte activa de la fiesta, pero también para mucha gente de fuera, ¿no? Me acuerdo que el otro día, pues, la vuelta a la bola, una persona que no había venido nunca se me acercó y bueno, me dijo que, bueno, que estaba asustado del ambiente que hay un lunes de septiembre aquí en Uruguay, ¿no? Y la verdad que bueno, son cosas que, bueno, que te hace sentir orgulloso de pertenecer a Villa, a Uruguay Miravalles, y bueno, la verdad que es así. Hay un ambiente precioso ese día y bueno, muchos los que nos visitan también, y muchos, yo diría que casi todos los que vienen repiten, por lo cual yo creo que eso también es significativo, ¿no? Y bueno, pues expresa un poco que la fiesta que tenemos, pues que es muy bonita a nivel de calle, muy popular, y eso sí, creo que me gusta.
5: Bueno, capítulo de fiestas que vamos cerrando, aunque nada, en un tiempo no muy largo habrá que empezar a pensar en las del próximo año. Arranca el curso y arranca con cosas muy bonitas que les hemos venido contando esta semana en nuestra web, por ejemplo, la Escuela de Empoderamiento. ¿Esto qué es? ¿En qué va a consistir?
4: Bueno, pues vamos a poner en marcha este otoño esta escuela, que se trata de un nuevo espacio de encuentro, aprendizaje y reflexión dirigido a las mujeres del municipio. Y es una iniciativa que, bueno, tiene como objetivo principal reforzar la autonomía y la participación de las mujeres, impulsar el empoderamiento tanto individual como colectivo, y también ofrecer espacios para tejer redes entre mujeres, ¿no? Va a abordar el empoderamiento desde diferentes perspectivas, como el cuerpo y el autocuidado, la creatividad, la autonomía, la seguridad o la reflexión colectiva, y decir que, bueno, pues que para ello desde octubre, entre octubre y diciembre, perdón, se van a desarrollar diferentes talleres y actividades, todas ellas en el espacio JANE, y bueno, la programación en concreto va a consistir en hay un taller de yoga que se va a realizar durante diferentes días dentro de ese periodo, tanto en los meses de octubre, noviembre y diciembre. También va a haber un taller de joyería, también sí, que se va a dedicar, le vamos a dedicar 2 días en cada uno de los meses que he citado. Taller de suelo pélvico también, lo mismo, va a haber un taller también de autodefensa, luego también se va a proyectar un documental, en concreto el día 12 de noviembre, y como he dicho, pues bueno, todas las actividades van a ser en el Palacio JANE, y las inscripciones para participar van a poder realizarse hasta el 30 de septiembre en el Ayuntamiento o en el Palacio JANE. Y bueno, a través de esta programación las mujeres van a tener la oportunidad de compartir conocimientos y experiencias vinculadas a su cuerpo, a su bienestar, a la creatividad y a la autonomía, y bueno, es decir que esta escuela no pretende ser únicamente un lugar en el que se realicen talleres, sino que quiere convertirse en un espacio para que las mujeres se encuentren, compartan experiencias, aprendan y creen redes también entre ellas, ¿no? Y desde el punto de vista del Ayuntamiento, desde luego, pues queremos dar un paso más en las políticas de igualdad, promoviendo la participación, la autonomía de las mujeres del municipio y, pues como he dicho antes, reforzando espacios que contribuyan a construir una comunidad basada en la igualdad, ¿no?
5: Pues ahí está esa escuela de empoderamiento, como decimos, quien quiera que participe, que va a merecer mucho la pena. Y seguimos invitando a los oyentes de Hugo Miravalles a que participen en un taller que se llama Jardín de la Memoria. ¿A quién está enfocado, dedicado, qué se va a hacer?
4: Pues es un taller que está enfocado a la población adulta, que se va a celebrar el 25 de septiembre a las 19 horas, o sea, a las 7 de la tarde. Y bueno, es un taller que propone mirar al pasado y recuperar recuerdos para crear una pequeña historia, ¿no? A lo largo de 70 minutos de duración, las personas participantes van a realizar diferentes actividades orientadas a generar un espacio de encuentro en el que acercarse a sus recuerdos a través del relato y del uso de la inteligencia artificial como herramientas creativas, ¿no? Es una propuesta que va a combinar en memoria, literatura y creatividad. Y bueno, decir que se va a celebrar el taller en castellano, igual que va a contar con un aforo limitado, que las inscripciones se pueden realizar hasta el día 24 de septiembre y que van a poder realizarse presencialmente en la biblioteca municipal o bien llamando por teléfono al 94-648-1462 o también mandando un email a la dirección de correo electrónico de la biblioteca municipal, ¿no? Sí. Que es Udal Liburuteguía. Con dos L's, ahí se junta la L del final de Udal y la del inicio de Liburuteguía. Udal Liburuteguía, insisto, con dos L's, @uau-miravalles.eus. Y bueno, creo que es un taller interesante y bueno, además es un único día, dura 70 minutos y sí. Bueno, creo que tendrá éxito, esperamos.
5: Bueno, ahí está la Escuela de Empoderamiento y este taller también, Jardín de la Memoria. Tenemos un curso de monitor de tiempo libre, que también puede ser otra buena opción de formación.
4: Sí, es un curso también el de monitor de tiempo libre que pusimos en marcha el año pasado y la verdad que ha tenido muy buena acogida y por eso pues este año también hemos detectado que hay más demanda y bueno, hemos querido ponerlo en marcha otra vez. En concreto es un curso que va a durar 150 horas teóricas, concreto de noviembre a mayo, y 160 horas prácticas, en concreto distribuidas en nueve fines de semana, los sábados de 10 así, de la mañana a 6 y media de la tarde en UAU, tres fines de semana desde el sábado a las 10 hasta el domingo a las 15 horas, pues en el albergue de la Arboleda. Y bueno, decir que las personas participantes deberán tener 18 años cumplidos para poder hacer las prácticas y bueno, el periodo de plazo de inscripción estará abierto hasta el 23 de septiembre y bueno, pues como siempre las personas interesadas deberán rellenar y entregar la ficha de inscripción ahí en el Palacio Jane presencialmente o pueden descargarla en nuestra página web y enviarla a la dirección de correo electrónico que se señala en nuestra propia página web. Entonces bueno, pues invitar a los jóvenes del municipio a que participen, creo que puede ser una buena oportunidad para sacar este curso, para tener la titulación, y muchos de ellos me consta que luego suelen trabajar, al menos durante unos años, de monitores, y creo que es una bonita oportunidad para ellos y ellas.
5: Bueno, decía antes que tras las fiestas también arranca el curso, y el curso en formato talleres, y talleres de ocio, para todo el curso. ¿Qué es lo que se oferta desde Hugo Miravalles?
4: Bueno, pues en concreto para el curso 2026-27 tenemos una oferta con 7 cursos que van a durar pues todo el año, desde octubre hasta... Bueno, todo el año, todo el curso, desde octubre hasta mayo, es decir, que el plazo de inscripción va a finalizar el 18 de septiembre y bueno, luego la lista de personas admitidas se publicará el día 21 de septiembre y los cursos, es decir, que van a dar comienzo el día 5 de octubre. ¿Y cuáles van a ser esos 7 cursos? Pues van a ser cursos que tienen una continuidad porque tienen un éxito y la verdad es que por eso pues bueno, lo sacamos también este año, ¿no? Los 7 cursos van a ser corte y confección, artesanía del cuero, manualidades, labores de aguja, costura creativa, patchwork, dibujo y pintura para adultos y también dibujo infantil y juvenil. Y algo aparte, este curso también vamos a comenzar con dos cursos monográficos, en concreto un taller de teatro destinado al público infantil o juvenil y otro de escritura creativa para adultos, ambos con una duración, estos son más cortos, los monográficos suelen ser más cortos y tienen una duración desde el mes de octubre hasta el mes de diciembre. Todos los talleres serán a la tarde y los dirigidos al público adulto van a tener una duración de 2 horas cada uno de los días que se celebren. Y luego también recordar, si me permites, que ¿sí? Un año más también tendremos el curso de Verbalagún, que son grupos de personas que se juntan para hablar euskera, es decir, no se dan clases teóricas, no se hacen con la finalidad normalmente de sacar un título, sino simplemente de practicar euskera y tener un mejor conocimiento a la hora de hablar el idioma. Y en concreto decir que se van a desarrollar los martes y jueves a las 6 de la tarde y los miércoles habrá un grupo también a la mañana, en concreto a las 11 de la mañana, ¿no? Y todas las inscripciones se pueden efectuar como siempre en el Palacio Jane o también a través de la dirección de correo electrónico que tenemos habilitada para cultura. Se puede descargar también como siempre el impreso en nuestra página web y luego mandarlo por correo electrónico si alguien prefiere hacerlo así. Si no, insisto, de manera presencial también se puede hacer. Y para ello recordar que el horario del Palacio Jane es de lunes a jueves de 9:30 a 3:00 y luego de 4 a 6 de la tarde y los viernes de 9:30 a 1:30. Recordar que el número de clases de cada curso suele ser en función de las características del curso y también, por supuesto, del espacio que disponemos, suele ser de entre 8 y 12 plazas. Puede haber alguna excepción en función de las características del curso, pero en caso de que el número de inscripciones supere el número de plazas, que normalmente no suele ocurrir, pero alguna vez puede pasar, realizaríamos un sorteo en el que las vecinas y vecinos de Bilbao tendrían prioridad a las personas que no están empadronadas y las cuales quedan en una lista de espera que se conformaría en función del orden de llegada o el orden de inscripción. Uh-huh. Por lo tanto, ahí está la oferta de cursos para este año y esperemos que también sea del agrado de las personas usuarias de nuestra cultura.
5: Un curso que va a estar bien bonito también en Hugo Miravalles y ya les iremos contando más cosas. De momento, este es el arranque, el anticipo. Alcalde, buen fin de semana. Seguimos hablando. Es que ricasco, ¿eh?
4: Es que digas un principio de agur.
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14: Las 12 y casi 5 minutos y es momento de abrir el teléfono de concurso. Entre charla y charla vamos a concursar con la Casa de Resa. Tenemos ya un montón de oyentes que nos han llamado esta semana, uno tras otro, una tras otra, y vamos a recoger las tres últimas llamadas de hoy. Así que quien quiera participar, es la última llamada que hacemos desde Radio Llodio para poder llevarse ese premio sorpresa de la Casa de Resa. Mira, me ha salido pareado, ¿eh? Premio sorpresa de la Casa de Resa. Premio de los viernes. Rafa Arbera está ya con la bolsita, con los números metidos, pero le faltan tres. Hola, buenos días, Segunón.
15: Buenos días.
14: Buenos días, nombre y apellidos.
15: Pili Arechaga Lagalle.
14: Muy bien, Pili, te oigo con energía, ¿eh?
15: Sí, sí, a ver si algún día toca la suerte.
14: Por Dios, esperemos, esperemos. Pili, número 10.
15: No quiere.
14: Estas cosas ya sabes que se hacen esperar, ¿eh? Pues Pili, ya. Suerte, buen fin de semana, ¿eh?
15: Igualmente, gracias.
14: A ti. Venga, pues Pili, que tienta la suerte. ¿Quién más? Vamos a por las dos últimas llamadas. En el teléfono de siempre, ¿eh? El 946-726161. El teléfono de la suerte. Bueno, tienen ya lotería de Navidad, si no pasen por la Casa de Resa, ¿eh? No vaya a ser que lo dejemos para el último momento y adiós. En esto de la suerte nunca se sabe si comprarlo el primero, comprar a última hora, qué comprar, qué no comprar. A veces cuestión de sensaciones, de pálpitos. Cuenta atrás, llamada. Hola, buenos días, Egunon.
16: Hola, buenos días.
14: Nombre y apellidos, ¿quién eres?
16: Patricia Yarritu Roy.
14: Muy bien, Patricia, ¿preparada para el fin de semana?
16: Sí, sí, sí, sí.
14: Que parece que viene mejor tiempo, un poco de sol, ¿eh? Viene un poquito de sol, que también está bien. Sin pasarnos, ¿no? Número 11. A disfrutar, ¿eh? Buen fin de semana.
16: Muy bien, lo mismo, gracias.
14: Agur. Que llega el solecito para el sábado y el domingo, pero sin hacer excesivo calor, ¿eh? Que está muy bien, unos 24 o 25 grados, con sol y buen tiempo. Es una cosa como ideal, ojalá, ¿eh? Firmaríamos todo el año así. Venga, la última llamada, rápidamente, ¿eh? 946-726161, número 12 a la de una, número 12 a la de dos. Rafa Arberas, te puedes ir acercando. Y esa última llamada, que entre ya, que si no, Rafa está ya removiendo los papeles. Venga, esa última llamada, que creo que está por ahí. Buenos días, Egunon.
17: Hola, Egunon.
14: Egunon, ¿con quién hablo?
17: Con Mari Carmen Abingaldos.
14: Mari Carmen, que meto mucha prisa, ¿eh? Abingaldos, os pongo ahí estresados, ¿eh? Bueno, pues número 12 para ti. Bien. Y suerte, ¿eh?
17: Vale, gracias, ¿eh?
14: Buen fin de semana, agur. Bueno, Rafa Arberas, estás por ahí, ¿no?
18: Sí. Aquí estoy.
14: Ahí te hallas, ahí te encuentras. Y vamos a remover bien a ver quién se lleva el premio sorpresa de esta semana. La Casa de Resa regalando premios. Tachán, tachán.
18: Pues a ver.
14: Número.
18: El número 8.
14: Número 8. Pues muy bien, gracias. El número 8 esta semana corresponde a quién? Pues a Virginia Bañuelos Muñoz. Virginia Bañuelos Muñoz, la número 8 de la semana. Te llevas el premio sorpresa de la Casa de Resa. Ya puedes pasar con tu DNI cuando quieras a recogerlo. Felicidades.

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2: 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Más información e inscripciones en la Casa de Cultura de Llodio. 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Y también esta mañana, antes de irnos de fin de semana, queremos echar un vistazo a uno de los grandes eventos del año, como es el Artxain Eguna, que llega este domingo, un fin de semana en el que está la agenda de verdad que abarrotada de actividades. En Amurrio, por ejemplo, quiero recordar que mañana tenemos el concierto de campanas, que de esto ya hemos hablado. Y hoy queríamos hablar precisamente del Artxain Eguna. Lo vamos a hacer con Anabel Robredo, ella es parte de la organización. Quiero recordar que todo esto se gestiona desde el área de agricultura, montes y ganadería del Ayuntamiento de Amurrio. Anabel, bienvenida a Egunon, buenos días.
3: Hola, buenos días.
2: Buenos días. Bueno, llega el Artxain Eguna, que es uno de los actos importantísimos en Amurrio. Estaba pensando también en el Txakolin Eguna, pero bueno, esta cita de septiembre es importante y sobre todo para poner en valor a este sector primario, ¿eh?
3: Eso es, lo que se pretende con esta celebración es un año más, pues dar un impulso a lo que es el sector de la oveja lacha, a la elaboración de queso y, bueno, pues yendo un poco más allá, pues a los productos de artesanía y bueno, pues todo lo que se pueda encontrar este domingo en el mercado, los productos comestibles también de elaboración propia y artesanos.
2: Uh-huh. Por ubicarnos un poco en el espacio, no sé en qué zonas de Amurrio vamos a poder disfrutar del Artxain Eguna. No sé si la zona del parque, de la plaza, o cómo se va a repartir un poco todo, Anabel.
3: Eso, mira, en primer lugar comenzará a llegar el ganado a la zona del GUC, del parque de Juan de Urrutia, y también esperemos que acuda una empresa de maquinaria de aquí de la zona, sí, de maquinaria agrícola. Pero bueno, empezaremos con el ganado por la zona del GUC y por la zona del parque, y luego ya pues todos los puestos del mercado irán colocándose por la calle Larrinaga hasta que llegamos a la plaza, que será donde tendremos el concurso memorial Ruperto Casanueva, uh-huh, en Idiazábal, donde por cierto este año de nuevo acuden pues quesos ganadores en Ordizia y quesos de la zona que suelen ganar en otras ediciones,

0: y se hará el recibimiento a los pastores a las 11:30, que en, este, en esta edición son 5 personas. Luego continuará la fiesta, pues eso, en la plaza, por la calle Larrinaga, y por la tarde tendremos la exhibición concurso de perros pastor en la zona de Arriaga.
1: Sí, que suele ser habitual además ahí. Por lo tanto, ese recibimiento también viene de la mano de homenaje, ¿no?, a esos pastores.
0: Eso es, eso es.
1: Bueno, todo el que quiera que se acerque y que disfrute de una jornada, que me imagino que luego también todo esto, Anabel, se acaba alargando, ¿no? Esta es la programación que se propone desde el ayuntamiento, pero bueno, luego se suele alargar este tipo de fiestas.
0: Eso es, eso es. Habrá animación en la plaza con también el concurso popular, en el que todo el mundo está invitado a participar, a probar los quesos de Idiazábal mediante unos pinchos y sistema de ticket, y también podrán tomar chacolí de la zona, que vienen desde Orduña y desde Murga este año, y bueno, pues podrán allí tomar su vasito de chacolí, su copita, junto con los pinchos de queso. También no puede faltar, que es muy demandado y tiene mucho éxito, la degustación de la oveja guisada, que este año también viene de la mano de Boilur.
1: Sí.
0: Y bueno, pues tiene mucho éxito, o sea, lo suelen preparar buenísimo y la gente lo coge con muchas ganas.
1: Bueno, casi podemos decir que vamos a llegar a casa comidos y servidos, ¿eh? Pues sí. Va a ser una jornada, yo creo que muy redonda, muy redonda. Y lo que decía, sobre todo poniendo en valor este sector primario, que yo no sé hasta qué punto, pues lo tenemos en cuenta, y es como todo en la vida, ¿no? Cuando desaparezca, o Dios quiera que no, pero si desapareciera, nos llevaríamos las manos a la cabeza. Sí que es verdad que es un sector, pues bueno, que ya es difícil que esté liderado por gente joven, algo sí que aparece, pero me imagino que cuando hacéis los homenajes, Anabel, os dais cuenta que eso, que es un sector en el que, bueno, pues estamos hablando ya de gente de determinada edad que se jubilará, y a ver quién coge el relevo, claro.
0: Pues sí, por ejemplo, en esta ocasión se ha decidido poner en valor a los pastores o pastoras que toman el relevo de estas personas que lo van dejando, o sea, gente que toma el relevo, que es más joven, que hace una apuesta muy fuerte por este modo de vida, porque al final es un modo de vida que afecta a todo tu día a día y a tu relación. Tus relaciones personales y laborales. Y bueno, este año va a ser el primero en el que vamos a

0: tal día.
1: Sí, porque tenemos unas personas homenajeadas, bueno, como otros años, ¿eh?
0: Sí, sí.
1: Siempre son personas, pues con unas biografías interesantes y personas, pues, muy especiales. Este año, en concreto, aparte de las personas que te he mencionado, tenemos a Mercio Villanueva, que es una persona conocidísima en Amurrio, porque tiene puesto todos los viernes aquí en la plaza en Amurrio.
0: Sí, sí.
1: Llevan toda la vida haciendo queso, y sobre todo su queso fresco es famosísimo. El queso de Merce, siempre se ha dicho, el queso de Menoyo, un queso fresco de oveja, y bueno, pues se le va a hacer el merecido homenaje este año.
0: Uh-huh.
1: Esto en cuanto a persona de la zona, y luego sí. Tendremos otra persona homenajeada muy interesante también, que es Martín Ajuria Ochandiano, que en 2018 se dio homenaje a su madre, Natividad Ochandiano,
0: uh-huh.
1: Y tienen una quesería que se llama Querisara, digna de ver también, en Ochandio, en una zona que se llama El Limitado, que pertenece, no se sabe nunca bien, desde hace 500 años, si es Ochandio o es Aramayo.
0: Sí, sí.
1: Y tienen una quesería espectacular que recibió un premio de innovación en 2017 porque es un ejemplo de economía circular, de uso alternativo de energías renovables, una cosa uh-huh. preciosa, digna de ver, la verdad.
0: Uh-huh.
1: La lleva junto a su hermano Félix, a Juria, que es más joven, y en esta ocasión va a ser homenajeado Martín, que acaba de jubilarse.
0: Bueno, pues lo dicho, el domingo tenemos el Archain Eguna, por cierto, no me quiero olvidar de dos cosas, exposición etnográfica y fotográfica de los amigos de Aztarna en el Paseo del Guk, que va a estar muy bonita, y tendremos también música con Amurrioko Txistusaleak. Bueno, buen ambiente, mucho para degustar y sobre todo poner en valor, como decimos, a este sector primario, a los pastores y pastoras, que bueno, pues han dado su vida, estos 24-7, los 365 días del año, que han dado su vida también por el pastoreo. Anabel Robredo, es que ricasco, y a pasarlo muy bien el domingo,
1: Pues muchas gracias, eso intentaremos, estáis todas invitadas.
0: Hasta pronto, agur.
1: Agur.
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0: 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Hasta Ayala nos vamos también en esta mañana. Los viernes nos ponemos al día de la actualidad municipal. Ahí también arrancan el curso y precisamente hoy vamos a hablar del arranque de curso en Ayala. Alcalde Prudencio Otegi, bienvenido, Egunon, buenos días.
3: Egunon.
0: Bueno, decíamos el alcalde y yo que nosotros ya estamos más que empezados, ¿eh? Hace ya unas cuantas semanas que la radio, el ayuntamiento está en funcionamiento.

0: en pleno funcionamiento, pero bueno, hay gente que todavía está pensando en cómo va a arrancar el curso y creo que hay un montón de actividades que se proponen desde Ayala, ¿no?
1: Pues sí, ya arranca la campaña también. Entonces, el 19 de septiembre, en el Choco de Murga, es el sábado mañana, en el Choco de Murga, sí, a las 11 horas, Ayarateca organiza un circuito de bicis en el Choco de Murga y habrá un almuerzo para los chiquis. Al finalizar, se realizarán llaveros con plástico mágico y abalorios. Cada participante llevará su bicicleta y material de seguridad. Para apuntarse, en el 688-783-667. Los menores deberán ir acompañados de un adulto.
0: Pues esa es la primera actividad.
1: Esa es la primera. Luego ya, entrados en el domingo día 20,
0: ¿sí?,
1: en las escuelas de Llanteno, a las 17:30 horas, habrá un cinema feminista y cultural.
0: Apuntamos también, sábado y domingo.
1: También, exacto. El domingo también empieza el Ligande Arratsaldea Familia, que es para reunión de familias, como se ha hecho siempre,
0: sí, sí,
1: durante el año. Entonces, como siempre, a las 17 habrá cuentacuentos de Isabel Aguirre Sarobe, a las 18 merienda y a las 18:30 taller de manualidades.
0: ¿Y qué bien está, alcalde, estos domingos? Por la tarde en familia y para los peques de la casa. Es un programa que funciona muy bien en Ayala, ¿eh? Todo el año.
1: Sí, porque es que dada la dispersión de los pueblos, pues lógicamente viene bien para que se puedan juntar y seguir haciendo actividades conjuntas.
0: Bueno, pues ahí tenemos otra actividad. ¿Nos queda alguna más, alcalde?
1: Sí, todavía tenemos el 22 de septiembre. En la residencia Alday, también organizado por Ayarateca, a las 17 horas, actividad intergeneracional, elaboración de sacos aromáticos. Esto es, pues, por medio de flores, plantas y, pues, a elaborar sacos aromáticos. Los menores de 12 años también deberán ir acompañados y el teléfono de inscripción es el 688-783-667.
0: Pues apuntado queda. ¿Cuánta actividad y bonita y original, luego, ¿eh? Sí.
1: Sí, y ya para terminar, el 26 de septiembre a las 11 horas habrá un taller acondicionador de pelo en la Cultura Echea de Luyando, mayores de 16 años. Organizado también por Ayarateca, los socios tendrán que pagar 5 euros y los no socios 12. Es con ingredientes naturales y el teléfono también es el de Ayarateca, 688-783-667. Las plazas son limitadas.
0: Pues apuntado queda, un montón de actividades. Bueno, y luego estaba pensando que me imagino, alcalde, que también arrancarán los cursos, cursillos anuales en Ayala, eso también se pondrá en marcha, claro, que hay una gran variedad.
1: En octubre, exacto, ahí ya está informado ya todos los cursos que hay y hay bastante gente apuntada además. Luego también ya entraremos en fiestas, en las de San Miguel en Beoterri. Y bueno, pues entramos en la rutina.
0: Claro que sí, en 4 días Navidad, ya verá.
1: Sí, no, está la vuelta a la esquina.
0: Alcalde, creo que no nos dejamos nada más. Ahí hay un montón de actividades, disfruten, además muchas de ellas en familia. Y lo que decíamos, los cursos anuales, que hay mucha actividad deportiva, pero también mucha actividad de artesanía y demás, o sea, para aprender. Así que estar un poquito ocupados también y hacer cosas diferentes durante este curso en Ayala. Pruden Otegi, buen fin de semana, es que ricasco.
1: Suri, vale, agur.
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Y se quedan con Rafa Veras porque llegan los informativos y los deportes a esta casa, Radio Llodio. El fin de semana no les dejamos huérfanos de información porque va a haber mucha información, muchas noticias en radioyodio.com. Así que ahí se quedan con nuestro campo base durante todo el fin de semana, nuestra página web. Ahora la información y los deportes. Disfruten del fin de semana, sean felices y hasta el lunes a las 11. Les espero.

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2: Tiempo de información y deporte, comenzamos hasta la una.
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2: Repasando con diferentes ediles el último pleno del audio, hoy me voy hasta las filas de H. Bildu y prácticamente la persona que voy a saludar fue la que monopolizó el debate, porque muchos temas, o casi todos los importantes, pasaban por ella, ¿no? Saludo a Ludi Temiño. Ludi, ¿qué tal? ¿Egunón?
8: Egunón, Rafa, Egunón.
2: Bueno, un área, en este caso la tuya, que tuvo mucho protagonismo en el último pleno, ¿verdad?
8: Sí, la verdad que este último pleno... las áreas que llevo yo, pues la verdad que llevamos tres asuntos importantes.
2: Sí, por hoy.
8: Y estoy muy contenta.
2: Pues si te parece, te pregunto por los dos primeros, en los uno y tú me lo desarrollas, uh-huh. uno que tiene que ver un poquito, porque al final estamos hablando de mejorar esa convivencia, de mejorar ese bienestar de la gente mayor, y te pregunto por eso, ¿no? Por el reglamento del Consejo de Mayores y también por ese comedor de mayores, que es algo en el que también lleváis tiempo trabajando.
8: Vale, pues el Consejo de Mayores.
2: Sí.
8: Pues, la verdad es que, mira, te voy a empezar, Rafa, permíteme que te empiece primero con el comedor.
2: Bueno, pues comedor, ¿vale? Sin problema.
8: Porque...
2: Sí, vamos a hablarlo todo, o sea, que da igual el orden, no importa, aquí sí que no cambia...
8: El orden da igual,
2: sí,
8: ¿no?
2: Sí, se vende igual.
8: No, sí.
2: Empieza, vale, por el comedor, entonces,
8: Te voy a empezar por el comedor, ¿vale?
2: Sí, sí.
8: El comedor, la verdad es que estamos muy contentas, porque lo que tú dices... Pasó por pleno, se aprobó la modificación de la ordenanza de los precios públicos, que nos permite seguir avanzando en la puesta en marcha del comedor para personas mayores, de Baudio. Es cierto que el proyecto ya estaba planteado en la anterior legislatura, pero nosotras desde que llegamos, empezando por Aitor, mi compañero Sinegochi de Cohesión Social, como después, pues yo cuando lo retomé, cuando empecé, quisimos dar un impulso real a este proyecto, al proyecto del comedor, y primero hemos trabajado en el acondicionamiento del local, que estamos todavía en ello, y ahora pues estamos aprobando esta ordenanza, que es el siguiente paso que había que hacer para ponerlo en marcha. El próximo será la contratación del servicio. Creemos que corresponde a una necesidad real. No se trata solo de ofrecer una comida saludable, lo he dicho en diferentes ocasiones, sino también de crear un espacio de encuentro, favorecer la autonomía y combatir la soledad. Muy importante para nosotras. El precio máximo será de 7 euros por menú y que podrán tener en cuenta las situaciones de vulnerabilidad económica para que nadie
2: se quede fuera, ¿no?
8: Pueda quedarse fuera de tener este servicio.
2: Sí, sí.
8: En el pleno también se habló de una moción que se presentó en su momento, la Junta de la Asociación San Sogesad, y como expliqué en el pleno. Nosotros nos centramos en lo que corresponde al ayuntamiento. El local es municipal, necesitaba unos arreglos y hemos hecho lo que nos correspondía para acondicionarnos, no solamente para el servicio del comedor, sino porque había que adecuar el local, porque ya estaba antiguo,
2: sí, sí.
8: Y había que acondicionarlo. Entonces, pues, aprovechando las dos cosas, se ha hecho esa reforma. Después de la asociación, después de esta moción que se presentó por la Junta, la asociación, y quiero dejarlo claro, celebró su propia asamblea y por mayoría tomó una decisión. Nosotros lo que hicimos fue respetar esa decisión y cumplimos con lo que en ella se decidió. Es una cuestión interna de la asociación y ahí nosotras no nos vamos a meter porque no nos corresponde. Ahora seguimos trabajando para terminar los trámites, contratar el servicio, y el objetivo es muy sencillo, que este comedor deje de ser un proyecto y se convierta en una realidad. Porque hablamos de nuestras personas mayores, de facilidades en el día a día y de ofrecerles un lugar donde comer bien, relacionarse y sentirse acompañadas. Y eso, Rafa, no es algo secundario. Para nosotras, para este equipo de gobierno, cuidar de nuestras personas mayores es que es una prioridad. Y en ello estamos trabajando.
2: Pues es un tema, como digo, muy, muy importante. Y ahora, sí, vamos al otro tema con el que había empezado yo, que también tiene que ver con el ámbito de la gente mayor, porque en el UDI también se ha aprobado el reglamento del Consejo de Personas Mayores, ¿no?
8: Sí. Hay diferentes consejos en el municipio, en Audio. Cultura, mujeres diversas, pero yo creía y estamos convencidas que hacía falta un consejo de personas mayores. Y desde que llegué fue otro de mis retos impulsar el poder tener este consejo y salió el lunes adelante, que nos, o sea, contenta no. El siguiente, porque creo que era necesario, es un paso importante porque refleja el modelo de participación que queremos para el audio, que las personas mayores tengan voz, que hagamos una escucha activa de sus necesidades, sus preocupaciones y también de sus propuestas, que son muchas y muy buenas. Tenemos mucho que aprender.
2: Sí, sí, sí. La experiencia es un grado. La experiencia es un grado, está claro. Y aquí en este consejo pues se podrá apreciar y seguro que sus aportaciones son todas muy, muy positivas. No tengo la menor duda.
8: Yo también lo creo, que va a ser un consejo muy activo y que nos va a dar mucha chicha.
2: Sí, porque además es gente que se implica mucho, ¿verdad? Es gente muy muy participativa.
8: Sí, muy participativa. Sí. Y bueno, lo que tú has dicho, su experiencia, su visión, tienen un inmenso valor y creemos que deben de estar presentes a la hora de construir las políticas municipales, que no es poco.
2: Sí, sí, ahí está, como digo.
8: Eso es. Lo que pasó el lunes es una aprobación inicial y todavía queda tramitación por delante hasta que el reglamento sea definitivo y podamos constituir el consejo. Pero es el primer paso, ya está dado.
2: Pues ahí está.
8: Y ahora pues viene lo más importante, que la participación sea real. Queremos que este consejo sea un espacio donde las personas mayores puedan expresarse, aportar, proponer, participar activamente en aquello que afecta a su vida y a nuestro municipio. Porque ese es el modelo de participación que queremos para el audio. No solo hablar de las personas mayores, sino hablar con ellas. Escuchar activamente, construir un audio junto con ellas. Y es que además yo estoy encantadísima, porque va a ser un grupo activo que van a tener unas propuestas, yo espero y estoy convencida, muy, muy interesantes. Pues porque ahí les has visto. Simplemente tienes que ver a los pensionistas con el autobús directo a Galdaca, ¿no? Es que han conseguido cosas y han conseguido a base de esfuerzo, de trabajo. Y bueno, pues ahora, con este consejo, va a haber más gente, va a haber diferentes perfiles, diferentes asociaciones. También se va a poder contar con gente más joven que tengan que aportar cosas a la gente mayor, porque la gente mayor están dispuestas a hacer de su municipio, de nuestro municipio, mejor, para todos y para todas.
2: De eso,
8: estoy convencida.
2: De eso, de eso se trata. De eso se trata.
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2: Y ahora escuchamos a Jakin Artaraz, de la plataforma Omni, hablar de qué le parece que el audio haya decidido integrarse en esa red de municipios que apuestan por la agroecología.
9: Claro, esa es la cuestión de fondo, Rafa, una vez más. Nos parece de maravilla que se lleve a cabo, que el Ayuntamiento de Llodio se adhiera a esta red de municipios por la agroecología, ¿no?, en la que se fomenta
2: agroecología,
9: el cultivo de productos, agroecología, sí. Al fin y al cabo. Vale, pero sí, nosotros estamos de acuerdo, votamos a favor. Nos parece de bien que se fomente este tipo de ecología, pero este tipo de cultivos ecológicos, etc., etc. Pero nosotros quisimos dejar bien claro que nuestra postura, nuestra preferencia, nuestra nuestro primer pensamiento es para con los productores de cercanía.
2: Sí, sí.
9: Si esos productores de cercanía del entorno, del audio, de Ayaraldea, de cerca, de aquí, de los que conocemos con nombres y apellidos, llevan a cabo producciones ecológicas, de maravilla, pero si no son ecológicas, también nos da igual. La cuestión es promocionar lo cercano, no solamente lo ecológico. Y nosotros, cuando haya que dirimir, cuando haya que decidir entre ecológico o cercano, tenemos muy claro que vamos a elegir lo cercano. Porque pongo un ejemplo. Imaginemos que alguien vende naranjas ecológicas, pero las traen de Valencia, Rafa. O yo qué sé, o a cualquier otro tipo de cultivo ecológico, pero que viene, pues no sé,
2: de Perú.
9: De Lyon, de Perú. Sí. Piñas que vienen en avión de no sé dónde y son de un cultivo ecológico y vienen de las Bahamas, yo que sé, por decir un ejemplo. Pues lo siento mucho, pero en Omnia nosotros miramos aquí, el epicentro de nuestra actividad política y de nuestra toma de decisiones es Laudio, y luego pues por extensión, pues Ayaraldea o los municipios del entorno, que igual no son Ayaraldea en términos políticos, vamos a decir, porque por ejemplo Orozco pues no lo sería, pero nosotros miramos este ámbito, ¿no sabes? Lo que nos importa es este ámbito.
2: Claro.
9: Y la gente del audio pues tiene que entender que nos preocupamos de y que nuestras decisiones las tomamos en base a esos criterios. Lo ecológico está de maravilla y si es del audio, genial, dos veces genial, pero no es nuestra preferencia, no es nuestra
2: primera opción, sí, no la primera opción, sí, en caso de
9: exactamente,
2: de decidirse, os decidís por el kilómetro cero de casa, sí, sí.
9: Exactamente, esa es la cuestión por la que nos adherimos, votamos a favor, porque además no, creo que son 500 euros al año lo que se paga por estar adherido a esta asociación, de maravilla, porque pueden venir acciones que sean interesantes, porque pueden haber charlas o información o cursillos que aporten en positivo, pero eso, nuestra preferferencia es lo cercano,
2: exacto,
9: o sea, ecológico.
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2: Ayer todos los ayuntamientos de la comarca Bayala, más Orduña y Orozco, junto a Diputación, presentaron en Ocondo la campaña Laia Eskola, 10 años ya de empoderamiento feminista, con todos los actos y actividades que va a haber en los diferentes municipios. Hoy comienzan las fiestas de la Tiorra, así que todo el mundo a la Tiorra va a disfrutar de este programa que ha preparado la Comisión de Fiestas. Y el PSE del Audio, que denuncia que H. Bildu ha roto el acuerdo para seguir con las obras del Gaztelecu, un acuerdo que tenían con ellos. Por su parte, la Diputación ha presentado la norma foral para los precios de la autopista a partir de noviembre, que ya pasarán a ser de Diputación, con un 70% de descuento en los viajes. La Ludoteca de Amurrio, que se abre el día 25, y el Gobierno Vasco, que ha otorgado la declaración de impacto ambiental al Parque Eólico Mendi de Amurrio y Bayala, aunque dice que hay que tener cuidado con las palas para evitar problemas a las aves. El PNV de Ayala lamenta que H. Bildu haya desaprovechado la oportunidad de mejorar de forma integral a Ikastola Echaurren, y Orduña, que convoca ya el próximo lunes a la primera reunión de fiestas de 8 de mayo. Y en Archeniega tenemos, por supuesto, ese mercado de antaño, todo una referencia. Y aquí en el audio se acaba el plazo para que la gente opine sobre qué nombre quiere para el futuro teatro. Escuchamos a la edil Carmen Altuna.
14: Eso es, la iniciativa se llama Izenbat Milaka Ideia, que es un nombre mil ideas. Y nada, la verdad que, bueno, pues siguiendo nuestro estilo de gobernanza, ¿no?, que se basa en la participación, veíamos que hemos llegado a un hito muy importante en el pueblo, que vamos a tener un antzoki para final del 2026, que yo creo que no nos lo terminamos de creer, yo creo que ni aquí dentro ni fuera. La verdad que está quedando preciosísimo y, bueno, pues nos parecía una gran oportunidad el poder compartir también este próximo paso, que es decidir qué nombre va a tener, ¿no?, con qué nos vamos a identificar, cuál va a ser nuestra seña de identidad, que al final detrás de un nombre hay un montón de cosas. Y nada, pues la gente puede proponer su idea vía un forms que tenemos en nuestra página web, laudio.eus, que, bueno, es entrar y en el banner directamente se ve la imagen del antzoki y es fácil. Y la verdad que la participación está siendo buena, están saliendo ideas que yo no me hubiese imaginado y la verdad que muy muy bien, y animo a la gente a participar, que todavía es pues se pueden presentar las propuestas hasta el domingo.
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2: La próxima jornada para el Amurrio deja a los equipos alaveses y recibe al primer vizcaíno de la temporada. En este caso es el Sodupe, el equipo del Hurtado Saracho, visita Basarte. Iker, ¿qué podemos decir de este equipo?
20: Bueno, pues el Sodupe es un muy buen equipo, la verdad. Es un equipo que seguimos la temporada pasada y esta última semana le he visto jugar contra el Eibar. Y la verdad que juega muy buena fútbol, hace muy poquitos errores con balón, o sea, maneja muy bien el juego. Y la realidad es que es el típico equipo que todo el mundo también se espera, que es recién ascendido, que, bueno, se espera de alguna manera que sea factible, pero la realidad es que es un equipo que juega muy bien. El Real le ganó al Real Unión B 0-2, parecía que el Real Unión B pues igual no era muy fuerte, y resulta que el Real Unión B le gana al Erandio, que es un campo muy complicado, no sé, es uno de esos equipos que hay que tener en cuenta. Ahora sobre todo estará ultra motivado por el ascenso de categoría y encima dos buenos resultados, nada más empezar. Pero bueno, como todo, nosotros tenemos que ver siempre una ventana abierta y por dónde podemos hacerle daño. Y creo que sabemos por dónde, como todos los equipos tienen sus dificultades. Y nada, y nosotros pasito a paso. La realidad es que si hacemos un partido parecido al de la Aurrera y cometemos, no errores, pero estamos un poquito más acertados a la hora de con balón no precipitarnos y acertamos un pelín más, la realidad es que ese partido, un partido parecido, si lo conseguimos llevar a cabo, alguno nos va a caer.
2: Sí,
20: Entonces, por ahí tienen que ir los tiros.
2: Importante, termino ya, Iker, olvidarse de la clasificación ahora mismo, ¿no? Tú lo decías también, que Jana, un primer mes no hay que mirar mucho la clasificación.
20: Sí, en general yo creo que no hay que mirarla muchas más veces de las que nos lo pensamos. Yo el año pasado, cuando estábamos, que si ganaba dos partidos tiraba para arriba, que si perdía un partido me venía más abajo. No la miraba, o sea, que yo realmente decía, mirar esto no me beneficia en nada. Solamente me suelo fijar en los datos de los rivales, pero en la jornada 3 no me dicen nada todavía.
2: Claro.
20: Más adelante sí que me gusta verlo, porque te
2: sí,
20: dice cosas.
2: Ya suma tendencia, sí.
20: Sí, ya te dice cosas, el hecho de que encaje o no encaje,
2: claro,
20: el hecho
2: claro.
20: de que meta goles o no meta goles, ya te dice un poco el estilo de equipo que es. Pero sí que es verdad que lo que bien has dicho, la clasificación no te lleva a ningún lado ahora mismo y más adelante yo creo que tampoco. Así que tenemos que fijar en nosotros, en intentar ganar o puntuar primero en tercera, que todavía no lo hemos hecho, y ese es el objetivo que tenemos que tener.
2: Pues esta pues es la semana para lograrlo. Iker, toda la suerte del mundo. Un saludo.
20: Vale, gracias Rafa.
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2: Bueno, decir también que se estrena el audio, ¿eh? Esta semana empieza la liga para el conjunto rojiblanco. En este caso será en Ayacuri, mañana a las 5:30. Recibe al Zaramaga, ¿eh? El lunes hablaremos con el técnico, lunes o martes, ¿eh? En función de sus horarios, con el técnico del audio, para que nos cuente un poco cómo encara el año y cómo ha ido este estreno. Vamos con más cosas.
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2: Bueno, el tiempo va a mejorar en las próximas horas. Ahora tenemos en torno a los 20 grados. De ahí no va a pasar mucho más, como mucho un gradito. Y ya será el fin de semana cuando veamos la mejoría. Te quedas con las noticias y el deporte. Buen día. Agur.
24: En Oriente Medio, lo cual está derivando en una crisis energética que supone y está suponiendo un alza de precios, junto con la incertidumbre comercial derivada de todavía la vigencia de los aranceles y, por supuesto, de las tensiones geopolíticas que existen en todo el mundo. Y estos riesgos, por supuesto, hay que anticiparlos. Tenemos que trabajar con antelación y estar atentos a su evolución, como lo hemos estado siempre desde el Gobierno Vasco. Y si se prolongan, por supuesto, podrían afectar a nuestra industria y, por supuesto, al poder adquisitivo de las familias vía inflación o subida de tipos de interés.
25: La economía vasca mantiene una evolución favorable, vuelve a crecer por encima del 2%. En concreto, el Producto Interior Bruto aumentó un 2,3%, 7 décimas. Si lo comparamos con el trimestre precedente, son ya 22 consecutivos, con avances superiores a los 2 puntos. Por sectores, servicios sigue siendo siendo el motor de nuestra economía, aunque la industria ha vuelto a tasas positivas. La evolución del empleo continúa como uno de los datos más favorables, con la creación de más de 13.000 empleos nuevos respecto al año anterior. Esto cuando aquí en Onda Vasca la consejera de Alimentación, Desarrollo Rural, Agricultura y Pesca, Maya Barredo, ha anunciado que las ayudas extraordinarias para hacer frente a la sequía anunciadas por el Lehendakari ayer en el Pleno de Política General se van a conceder este mismo año de oficio, directas y bajo el criterio de agilizar cuanto antes por parte de la Administración.
3: Bueno, pues estamos ya trabajando con las diputaciones en tanto las primas como los diferentes subsectores a los que se les va a atribuir alguna ayuda en concreto. Seguimos la semana que viene. Bueno, hay reuniones todos los días prácticamente, intercambios de información todos los días. Hay que esperar poco ya, porque ya, como digo, ya están avanzadas mucho las cosechas de prácticamente todos los cultivos por las condiciones climáticas. Y bueno, esperemos que en breve anunciemos las ayudas con el detalle, ¿no? Y luego se irán sucediendo. La idea es dar ayudas directas, es decir, sin tener que estar pidiendo que las soliciten, que entreguen papeles, documentación. Bueno, sí, a corto plazo, este año van a ser.
25: En Gasteiz, la alcaldesa Maider Etxebarria ha justificado la decisión del ayuntamiento de prohibir que los malienses solicitantes de asilo puedan dormir en unos locales municipales cedidos a la asociación Salburuko Harrera Sarea. La primera edil ha indicado que las organizaciones de atención a las personas refugiadas, como CEAR, cuentan con plazas disponibles para que los migrantes solicitantes puedan pernoctar de forma segura a la espera de obtener una cita en la sede de la Policía Nacional. Cabe recordar que esta semana esta asociación denunciaba que el ayuntamiento ha obligado a poner fin a la acogida nocturna que desde hace 6 meses se viene realizando en el local de la asociación vecinal de Salburua. Etxebarria explica que no era seguro que pernoctaran en el local.
4: El sistema de protección internacional tiene camas disponibles, no está saturado, por lo tanto insistimos a estas personas desde todos los servicios en que existen estas camas disponibles, pero la realidad es que hay personas, como dices, que todavía siguen durmiendo en la calle y que no están acudiendo a estas plazas. Nosotros también tenemos una responsabilidad legal como ayuntamiento y las entidades de protección internacional nos lo han advertido. Es que estos locales no son locales adecuados y si pasara algo, la responsabilidad sería del ayuntamiento.
25: Por último, los partidos políticos siguen confirmando candidaturas de cara a las próximas municipales y forales. La actual senadora autonómica Usue Barcos va a repetir como candidata de la coalición de Geroa Bai a la presidencia del Gobierno de Navarra en las elecciones del año que viene. La coalición formada por Geroa Social Verdes, PNV y Atarrabía Taldea la volverá a encabezar, por lo tanto, quien fuera presidenta de Navarra entre 2015 y 2019. Y por otra parte, el coordinador general de Podemos Euskadi, junto en Vizcaya, Richard Vaquero, ha presentado candidatura a las primarias para la elección de aspirante a diputado general de Vizcaya en elecciones forales del año que viene. Sin problemas en la red viaria vasca, según confirma el Departamento de Seguridad. Así llegamos a la 1:04. En una hora repasamos lo más destacado de la jornada. Les dejamos ya con el deporte.
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1: Hola, ¿qué tal? Arratsaldeon, bienvenidos todos y todas a la cita con el deporte en Onda Vasca. La movida deportiva arranca hoy viernes 18 de septiembre de 2026 para que sonemos y tú nos puedas escuchar en el apartado técnico la grandísima Ana Larrea. ¿Quién te lo cuenta? Varios de los deportivos de esta casa. Ángel Plaza, quien habla, José Manuel Monge. También estará con nosotros uno que tose, Juan Elejalde. También Beni Betebón e Ilbo Nuriza a pitarte. En este día, viernes 18, arrancamos. Titulares, Plaza.
2: Pues como siempre, con mucho fútbol para esta edición de la movida deportiva. Último entrenamiento del Athletic antes de enfrentarse mañana al Deportivo Alavés en San Mamés. Terzi ya ha comparecido en rueda de prensa en Lezama para analizar el partido. Vivian no está en condiciones de jugar, al igual que Giluz. Canales es duda y el resto está en condiciones para poder disputar el derbi ante el Deportivo Alavés. Vamos a hablar mucho de este partido con Juan Elejalde, Beni Betegón, Ilbo Nurizar y con Valentín Carlos de Vergara, un hombre que sabe mucho de fútbol y que nos va a analizar al conjunto de Quique Sánchez Flores. Luis de la Fuente ha dado la lista para la Nations League, cuatro partidos que se van a jugar en este parón largo que tenemos a continuación. Unai Simón, Laporte y Nico Williams están entre los convocados. Y vamos a finalizar con remo porque este fin de semana es el último que tenemos por delante de la temporada regular. Y citas el sábado en Bermeo y el domingo en Portugalete. En juego los playoffs. Quien no se juega nada, o casi nada, más allá de las banderas, es el bote de Iker Zabala. Oria dominado con mano firme. Vamos a hablar con el de Bermeo.
1: 1:07, Onda Vasca, movida deportiva. Y por supuesto, vamos a hablar mucho, pero que mucho, como decía Plaza, de ese partidazo de mañana a las 4:15. Porque el Athletic debe volver a la victoria, debe regresar a sumar 3 puntos. 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

0: Vaya canción. Alejandro, ¿qué es esto? Así empezamos un viernes.
1: Es que es una manera de no saber si empezar o acabar.
0: Aparte, te voy a decir una cosa. Es una faltada en toda regla la canción esta. A ti, el primero.
1: ¿A mí por qué? No,
0: si, sí, bueno, tú un poquito ahí Cayetanillo sí que eres.
2: Lo pijillo.
1: Yo Cayetanillo.
0: No, Cayetano ya no, porque ya es muy veterano, pero sí este hombre.
1: Soy un viejo
0: así.
1: Cayetano.
2: ¿Y pijo? Bueno. ¿Y pijo no?
1: Pijo sí.
0: No. Pijo. Cayetano, dicen aquí pijo. En el WhatsApp, ¿qué es esto, bro? ¿Qué es esto?
2: Pero es con IA.
0: ¿Cómo se llama esto?
2: No es con IA.
1: ¿No? Ah, lo vi ayer. Lo vi ayer en la tele. Los Ruinas, lo vi en la tele. Con la tía esta, con la rubia de la mañana, con la Antena 3, con la Susana Griso.
0: Ah.
1: ¿Los Ruinas? No, eran otra cosa.
2: Ah, por eso, otros, claro, Antena 3, Susana Griso, Pijos, Cayetano.
1: Eran otros,
0: ah,
1: eran otros.
0: Ah, claro, la rubia de la enchufada Babilondo. Ah, no,
1: eran otros,
0: no
1: era. eran otros. Eran los llamados los vatos o los vados o no sé quién, otros vainas.
0: Los Ruinas, también ponerte ese nombre tiene tela, vamos. 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Bueno, estamos ya en modo partido. Como dice Plaza, cuando quedan 10 minutos para arrancar el choque, estamos ya en modo partido. A ver, es verdad que venimos de no jugar. Y también es verdad que venimos de un partido el pasado sábado en el que el Atleti no consiguió el objetivo, que era los 3 puntos, ante un rival que se presumía bastante asequible. O en principio, bueno, pues eso. Ahora, también os voy a decir una cosa. ¿Tienes sueño, Juan? También os voy a decir una cosa. No voy a hablar del partido de mañana frente al Alavés.
2: ¿Por qué?
0: Porque no voy a dar resultado, paso.
2: Ah, vale, vale.
1: Menos mal.
0: No voy a hablar.
1: Ya va siendo hora.
0: Bueno, tú dices siempre que va a palmar.
1: Y de momento vamos más cerca de palmar que de acertar.
2: ¿Por qué?
1: Hombre, meter 6 a lo que decían, a terminar empate, ¿quién acierta? ¿Más yo o más él? Y
0: estamos igual.
1: De 6, de 7,
0: estamos igual, porque han sido 2 victorias, 2 derrotas, 1 empate.
1: No estamos igual. Hombre, para nada. Acierto yo más diciendo que la situación es complicada que diciendo está la cosa muy bien. O sea, está, es evidente. Acierto yo más diciendo que está complicado.
2: ¿Y para el partido a la vez es complicado?
1: Igual de complicado, hombre.
2: ¿Y para la vez cómo es?
1: Igual de complicado que para el Atleti. No, igual de complicado. Es un partido en el que puede pasar cualquier cosa, en el que a la vez hasta ahora ha tenido resultados muy buenos. No sé si jugando bien, jugando mal o jugando regular, pero ha tenido resultados bastante buenos. Hasta el último partido contra el Valencia, que le pasa lo que a nosotros.
2: Los últimos derrotas.
1: Que le pasa lo mismo que a nosotros. Partido contra el Valencia le pasa lo que a nosotros. Que se cree que son superiores y lo que hacen es cagarla. Sin más.
2: Yo tengo mucha curiosidad por ver lo que hace Terzic en cuanto a la alineación, porque el otro día iba a poner 5 cambios.
0: Va a poner la alineación de Leche.
2: De Leche.
0: Igual alguna variación, pero yo creo que va a ir con la alineación de Leche.
1: Yo he dicho, lo dije ya el último día con Terzic, creo que es como jugar la primitiva. O sea, puede poner, o sea, un tío que decide de repente ponerle titular a Nuan sin ningún motivo de ningún tipo, cuando le ha sacado el último partido, le saca un cuarto de hora al final, va a rematar una porque no le centras ni un balón al hueco, en absoluto. Pones a un tío que tiene que rematar y no le pasas ni un balón, ¿qué pasas? ¿Le pones a propósito para que se joda o no, le pones con algún objetivo desconocido?
2: Diferente contexto, eran 3 partidos en una semana. Ahora, al no jugar ese partido por el tema de la lluvia.
1: No es el ejemplo meterle a Nuan de repente en el primer partido. El primer partido que juegas contra el Levante en Levante, en Valencia, no es lo normal. Si lo metes es porque, a pesar de todo, pues tienes un criterio diferente al resto de los mortales. Entonces, a mí, decir ahora qué alineación va a sacar este es capaz de sacarle a Marwan, a Yaló.
0: Pues fíjate,
1: le han convocado por Guinea Visual.
0: Escucha,
1: ¿no?
0: Ahora vamos con eso. Escucha, vamos con eso ahora, pero a mí sacar a Marwan en el Ciudad de Valencia no me parece mal. O sea, es más,
1: una
0: referencia arriba muy clara. Y la pena que el pobre chaval pues no ha podido.
1: Pero repetimos, para poder sacar a Marwan en el Ciudad de Valencia, tienes que sacar un esquema de funcionamiento de equipo en el que haya posibilidades de tirar centros arriba, de meter gente por las bandas para que salga el balón hacia arriba, de hacer cosas en determinados momentos. No tengo muy claro que ese fuese el objetivo, pero bueno, oye, ya está, no le salió porque no hubo partido, entonces pues pondrá este, pondrá otro, no tengo ni idea, pero desde luego no me jugaría ni un dedo del pie de lo que puede sacar.
0: Convocatoria de España.
2: Pues están los 3 de la Atleti que, bueno, la convocatoria es muy parecida a la del Mundial, con alguna salvedad.
0: Digo de los nuestros, a mí los demás me...
2: Unai Simón, Laporte y Nico Williams, son los 3 que...
0: México.
2: Pues Remiro, perdón, Remiro.
0: Esa sí que es guardaplaza. Esa sí. A ver, no, la gorda... ¿En qué estará pensando para decir Remiro?
1: Pues estaría pensando lo mismo que yo. Pero el tío este de la Real se está volviendo loco. Yo creo que la gente se contagia de algo.
0: Padilla.
1: Del viento norte, Padilla, vale. que le saque a Marrero.
0: Convocatoria de Guinea-Bissau.
2: Joder, ya no, ya ahí me pierdo, porque la gente ya sé que está con Chaló, pero luego hay un montón de jugadores más de
0: no, pero no, no, no, pero Guinea-Bissau es Chaló.
2: Sí.
0: Guinea-Bissau es Chaló.
2: Pero es que luego. Pero ¿os habéis dado cuenta de que la CD aporta jugadores a un montón de selecciones?
0: Sí.
2: No, diferentes.
1: Yo no tenía ni idea.
2: ¿Cómo que no tenía idea?
0: Sí, porque ahora en la cantera también tiene chavales que son.
1: Pensaba que a tres nada más.
0: En la cantera también hay chavales que son de Marruecos, hay chavales que de Francia. Había el Sisé este, yo creo que era como Francia en su momento.
2: No, sí, chico, ese yo me vuelvo.
1: Eso tengo que yo desconozco eso. Estoy muy poco preparado para eso. Yo sabía que teníamos eso a Marwan con Marruecos, a.
0: Ilías, yo creo que ha ido con Marruecos.
3: Ilías con Marruecos, sí, pero está. Muy buenas. Ocho hay. Ocho
1: jugadores
3: ocho convocados con selecciones inferiores. En categorías inferiores, sí.
2: ¿Con diferentes selecciones?
3: Sí, con diferentes. Costa Marfil, el Sisé.
0: Sisé es Costa Marfil.
3: Estuvo con Francia y ahora la ha convocado con Costa Marfil.
0: Con Tibor.
3: También estuvo con Bolivia en su momento. Torres, ahora no
0: hay. Es verdad, Bolivia, es verdad. Bolivia también tenía...
3: Y hay bastantes. Tenemos variedad. Aparte de Oyarzabal, Oyarcabal, perdón, que ha estado en Estados Unidos.
0: Monje, ¿te puedo mojar con respeto a Marwan si te parece jugador de primera división? A mí sí. Yo lo siento por el resto de humanos, a mí sí. O sea, porque además lo ha demostrado. Ha jugado en primera división, sí. Ha jugado en Europa League, en Champions la temporada pasada. No, igual no, ¿no?
3: La temporada pasada
0: jugó. Igual no jugó, por eso porque, pero en Europa League sí que ha jugado. O sea, que
1: no lo sientas, es tu opinión y punto.
0: Claro, no, es que hay gente que parece que ahora Manuel ya no sabe ni tener el balón en el pie, ¿me entiendes? No.
3: Tiene sus capacidades y hay que sacarle fruto porque está aquí.
2: Ha hablado Térsico hoy de Manuel, ¿eh?
0: Dice Héctor Martínez que con USA también hay otro.
3: Oyarzabal. Oyarzabal, sí, que vino de la Real en cadetes, el último año de cadete. Y tiene tres nacionalidades, creo. Tiene española, francesa y estadounidense, creo.

0: Van del Atleti. ¿Qué ves de raro en eso?
1: El del Atleti es coger con papel de fumar aquí.
0: Pero es que de verdad, no entiendo.
1: Es que no has dicho nada raro. Has dicho
0: Manon, Juan Dormu.
1: Que van por España, ¿eh? ¿No?
0: Juan Dormu la temporada pasada. Aquí nos dicen lo de Jan Sisse. Sacar al único delantero centro que tenía sano es lógico y normal. Menos para Lejalde. Habla de Levante o de Levante.
1: El Lejalde no habla de si es normal o no. El Lejalde lo que dice es que es difícilmente interpretable qué es lo que va a hacer Terzi. No humor, que dicen en Baracaldo. Nada más. Solo he dicho eso. Que Terzi puede sacarle a Marón delantero centro o a Nico Serrano. O a Pérez Tamolinero. O a Joaneco. Que depende del día que tenga. Visto,
0: Benny,
1: visto,
0: lo que está claro es que va a haber cambios en el 11 de mañana con respecto a lo del
2: Chivas. Sí, te estaba escuchando según venía, que me iba a tomar una garima y me habéis enganchado aquí.
3: Cerveza.
2: Eso es. Y te he oído que iba a repetir equipo. Pues posiblemente repita el equipo, aunque yo tengo, cada día tengo más dudas con el lateral, ¿eh? Porque le veo muy confiado en las cualidades de Joaneco y le está metiendo cada vez que puede, tanto en izquierda como en derecha. Entonces, Areso le ha dado confianza y ha tenido un par de situaciones complicadas, de 4-2 partidos, ha estado justito. Bueno, y el otro día cuando ganamos también, tuvo ahí un par de ocasiones que metió los brazos, que unas imprudencias y unos...
1: Tiene un tipo de jugada que es un empujón con las dos manos, por la espalda del delantero que tiene contrario... Que no entiendo cómo lo hace, porque es como decir, tío, no te das cuenta que lo normal es que te terminen pitando.
3: Claro.
1: Lo normal es que te piten, entonces, sí. Coño, esa jugada no es para hacer. No sé si en el Madrid es igual que, sí, porque ya, el Madrid no te la pitan, pero aquí te la pitan.
0: Es que esa jugada, que la hemos visto esta liga bastantes veces, ¿sí? Es que para mí, en el momento que tú empujas a un tío,
1: penalti, que sea del área y falta fuera.
2: Sí. Si te lo hacen a ti, no, normalmente, si lo hace el Madrid,
3: depende,
2: hace
3: de
2: el
3: eso, eso, es. Depende de la fuerza que ejerzas, porque también un agarrón en el área es penalti y nunca lo tiras.
1: Eso depende de la fuerza, ¿no? No es depende de la fuerza que... O sea, se ha llegado al punto de la conclusión que depende de la fuerza, pero no es verdad. Tú si le desequilibras a un tío por detrás, poniéndole la mano en la espalda, le desequilibras poco, mucho, regular,
3: tu intención es
1: falta
3: y penalti. Eso es.
2: Y le desequilibras, ya está.
1: Por lo tanto,
2: la cuestión
1: no
2: es que lo que varía es la interpretación.
1: Eso es, sí, sí.
2: Porque da igual la fuerza que sea.
3: Cuando un jugador agarra a otro en un corner del área es para intentar evitar que luego es penalti. Me da igual que tiene fuerte.
1: No se puede jugar con dinamómetro, o sea, no se puede jugar pensando en cuándo es más fuerte, más débil. No, no. Un tío que está en el aire, le mueves por detrás en la espalda, eso es penalti, eso es falta. Se ha acabado.
2: Le rozas y lo desequilibras en el aire y ya has perdido toda la iniciativa. No,
3: sí,
2: así es.
3: Por eso.
2: Pero yo creo que eso tendrían que meter más mano, porque si empiezan del principio, meten tres penaltis por agarrones, dos por empujones, no hay ninguno.
0: Es que no entiendo lo de Terzi con Rincón. Será un gran error que no le dé bola. Es mejor que Areso y Joaneco. A ver, yo también creo que sí. Yo
1: sí,
0: estoy
1: pero,
0: en esa, ¿eh?
1: Pero Terzi no lo
0: pero,
1: tiene.
0: Pero a ver, pero
2: hay que,
0: tiene pero hay que respetar a Mister y es lo que hay.
2: Y tiene que encontrar su momento.
0: A ver, yo lo que tengo claro es que para mí es mejor que Areso.
2: Técnicamente es mejor que Areso.
0: Pero bueno, pone Areso, ya está. Y ojalá lo haga Areso muy bien. Y por supuesto, es mejor que Joaneco. Porque Joaneco es cierto que ha salido y ha hecho cosas muy buenas por la izquierda. Pero el otro día, cuando va y lo alinea de titular en la derecha, a mí sí que me sorprende. ¿Tú por qué crees que hace esto, Terzic?
1: Yo creo que como los perritos. Los perritos mean y dejan el sitio para marcar territorio. Y yo creo que este está meando marcando territorio.
2: No lo sé. Yo
0: no le veo así a Terzic.
1: Yo sí.
2: No sé. Es que a mí me parece...
0: ¿Pero por qué sería? ¿Como los gallegos? ¿Qué dices tú?
1: Como todos. Es que no se diferencia en nada, por muy alemán que sea. Es de los que llega aquí y tiene que hacer algo diferente de lo normal. Y entonces hace lo que le parece a él que es diferente de lo normal, que le puede servir.
2: Pero es que no es inteligente eso.
1: A mí me parece un error.
2: No es inteligente porque tú tienes tres laterales derechos, de los cuales uno, como quien dice, lo tienes desactivado. Que encima es el técnicamente mejor. Que es uno de los que el año pasado hizo una buena temporada en primera división. Entonces, joder, es algo incoherente. No sé, a mí...
3: Igual su intención era ponerle a Joaneco, como le puso contra el Levante, que no pudo jugar, y el partido contra la vez ponerle a...
2: No sé, yo confiaba en el partido anterior contra el Elche, bueno, que iba a jugar.
0: Vamos a conocer cómo está este Alavés. 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Mañana me da tiempo, porque el partido es 4:15, pero el domingo, vamos, estoy ahí como un campeón con las rabas. Valentín Carlos de Vergara. Valen, ¿cómo está el fenómeno? Arracha de un hombre de fútbol, también con una agencia de representación, IDUP, vamos a darlo el nombre. Valen, ¿cómo estás? Arracha León.
4: Hola, ¿cómo estamos?
0: Hombre, pues mira, esta mañana me dice Ángel Plaza, ¿a quién llamamos para hablar del Alavés? Yo ya lo había pensado y digo, pues vamos a alguien que sabe de verdad cómo es el Alavés, pero por fuera y por dentro y por todos los costados, porque vamos, lo que has visto tú, todas las categorías del Alavés y al primer equipo, no lo ha visto prácticamente nadie. Pero claro,

0: Este equipo con Quique es que ya tiene 10 puntos.
1: Sí, la verdad es que el cambio del equipo ha sido importante. Ya al final de campaña pasado, que amenazaba bastante ruina con el bueno de Checho Caudet, llega Quique en una situación muy muy complicada y le da pues cierto tono de normalidad, de tranquilidad un poco a todo, y le saca un rendimiento pues muy bueno. Lo que pasa es que ahora me pillas un poco de bajón, porque habíamos hecho un arranque con 3 victorias en casa y el empate que hicimos con el Rayo Vallecano, y ahora de repente 2 derrotas para acometer el derbi. Entonces, con un poco de bajón, pero la verdad es que contentos con la labor de Quique.
0: Aquí, ya sabes que lo que se le atraganta al Atleti siempre son los bloques bajos, esas situaciones ahí en las que el Atleti se para y tiene que empezar a pensar por dónde llevo la pelota. Cuando el Atleti no tiene partido enloquecido, cuando no le dejan correr, sufre. Y Quique, precisamente, yo creo que esto lo borda.
1: Sí, en su itinerario futbolístico, digamos que Quique no tiene ningún problema en meter a sus equipos en bloque bajo, independientemente casi del nivel de la plantilla. Recordaros aquel Valencia que decían que Quique aburría mucho, ¿no?, a pesar de los resultados. Yo creo que este año, esta temporada, estamos viendo una vez un poco que se adapta bien al rival. Entonces, si el rival le somete, no va a tener ningún problema en meterse en bloque bajo, como bien dices, pero sí que estamos haciendo unas buenas transiciones. Insisto en que nos pilláis con 2 jornadas que hemos mal en Santander y mal el otro día contra el Valencia, pero hasta ahora era un equipo que con transiciones buenas, con peligro arriba, con gol y sin ningún problema para defender.
0: Claro, es que lo de Boye y la resurrección de Mariano ha sido alucinante.
1: Sí, pues echamos en falta a Tony Martínez, que el año pasado acabó con un tiro, incluso se hablaba de selección. Fijaros cómo es esto, al que de repente Tony no mete, y el que mete es Mariano, encima con una actitud, corriendo, o sea, y es un jugador con calidad. Entonces, es otro a apuntar en el debe de, o en el haber de Quique en este caso, porque le ha recuperado, ¿no? A ver si en San Mamés hace alguna también. Y Boye, lo de Boye, perdona que os cuente, lo de Boye es espectacular. Este chico, verle de cerca en el campo las cosas que hace, un hombre de esa envergadura, porque es muy grande, muy ancho, muy fuerte, las cosas que hace con el balón, que cómo las baja, cómo es de los que da gusto ver en el campo, ¿no? A ver si no se lesiona o va a tocar madera, y ahí tenéis que tener mucho cuidado con él.
2: Pero la fuerza de este Alavés va por el centro del campo, ¿no? Porque tiene un centro del campo, en mi opinión, muy potente y muy muy jugón. Con Antonio Blanco, con Denis, con sí, Pablo, sí, con no está leñado, sí, o sea.
1: Sí. Para mí el secreto de Alavés con Quique es el equilibrio. Me cuesta defender, a pesar de que está con 5. Bueno, está alternando bastante el sistema 5-3-2 o 4-4-2, no tiene ningún problema, siempre con los 2 puntas. Y es verdad que un Antonio Blanco espectacular, que es un hombre que da un equilibrio. Fijaros que no está tocando bola mi amigo Guevara, que pasaba por ser un hombre importante, y creo que todavía lo seguirá siendo, pero un Antonio Blanco y alrededor, pues las piernas de Pablo Ibáñez o la calidad de Denis, bueno, tiene gente ahí en medio campo para hacerle muchas cosas, pero insisto que para mí es el equilibrio en con una defensa de 5, tener la posibilidad de que los 2 puntas trabajen. Es un equipo equilibrado, y sobre todo que es que hace mucho daño arriba, ¿no? Que es lo que no hacía históricamente el Deportivo Alavés en las últimas campañas, ¿no?
0: Sí, el otro día Terzi cambió cuando el otro equipo se puso con 5 atrás y tal, y 3-5-2. Terzi cambió. Mañana vamos a ver un Alavés, ¿no? Con 3 centrales.
2: Sí, es probable que haya una defensa, pero yo creo que lo hace más. O sea, la defensa, cuando el rival te aprieta, te aculas y metes 5-6 y lo que haga falta. Pero, joder, me gusta mucho el despliegue de esos carrileros cuando tiene fase.
0: Ángel Pérez, maravilloso.
3: Ya ha venido desde el Huesca, ¿no?
2: Eso es. Que ha estado sonando para seleccionable y todo.
3: A mí me parece un jugador.
1: Hay un descubrimiento, porque aquí en Vitoria, perdonad, estábamos pues penando que se nos marchó Carlos Vicente, que había sido una aparición también, recordad que lo cogimos del Lugo en un mercado invernal. Y la verdad es que era un hombre muy, muy, muy importante, hacía mucho daño por la banda derecha. Y nos hemos olvidado de él porque el rendimiento de Ángel Pérez en esa posición que para mí es muy muy beneficiosa para su juego, la de carrilero, incluso carrilero izquierdo, Adde Rebaz, que también es una cosa, y dices, esto de fútbol es una maravilla, ¿no? Un chico que lo conocemos aquí en Vitoria porque es del categorías inferiores desde bien jovencito, y que si me hubieran dicho a mí que iba a jugar de carrilero izquierdo en primera división, y lo está haciendo muy bien. Entonces, sí que es verdad que esas dos bandas están siendo peligrosas, sobre todo Ángel, el juego bascula mucho allí.
3: Oye, una cosa, perdona, a Tony Martínez le estáis poniendo como si estuviese desaparecido en combate. A mí me parece que sigue estando muy bien. Otra cosa distinta es que no meta gol.
1: Sí,
3: pero le pega, la coloca, lo hace, pelea, lucha. A mí me parece que es un grandísimo jugador.
1: Sí, no, yo para nada, para ponerlo mal, al contrario. Yo le he hecho referencia en cuanto a que empieza a meter goles Mariano, y estamos echando en falta los goles de Tony Martínez, pero evidentemente Tony Martínez es un titular y es un jugador con mucha calidad. No, yo espero que empiece a marcar, pero no tenemos ninguna duda de Tony Martínez en Vitoria, no.
0: Valen, Sivera, tres centrales, Tenaglia, Koski y Joni, en la banda Ángel Pérez, en la otra banda Rebaz. Antonio Blanco, Pablo Ibáñez, Aleñá, Mariano y Boyé, ¿puede ser?
1: Tengo duda yo en los centrales. Pues el otro día no jugó Koski, Otto, Joni Otto. Valentini, yo creo que quiere ponerlo, porque es un central zurdo, central argentino, físico, que le ha costado mucho entrar. De hecho, ha hecho toda la pretemporada y no acaba de entrar. Y lleva ya dos partidos seguidos. Yo creo que quiere hacer una defensa de tres, porque hasta ahora estaba haciendo defensa de tres con dos laterales, Tenaglia y Otto, y la aparición ahora de Koski. Pero en esta amalgama de situaciones que se está pasando a los centrales del Deportivo Alavés, desde Facundo Garcés la temporada pasada, o esta que acaba rompiéndose cruzado el pobre hombre, yo creo que Valentini, tengo yo mi seria duda de que Valentini juegue de central y Otto a lateral izquierdo. O sea, al carril izquierdo. No se extrañe que aparezca una defensa de cuatro, ¿eh? Tenaglia, Otto,
0: claro.
1: Valentini y Koski, ¿eh?
0: Y luego no anda mal el banquillo, porque al final con ese 11 que yo he dado tendría en el banquillo a Denis Suárez, a Tony Martínez, a Valentini, que en caso de que cambie estaría Koski en el banquillo, Josef, Miguel, Protesoni, Guevara, Novoa, oye, está bien.
1: Sí. Otra de las cosas que se está valorando bastante este año es que la plantilla hay fondo de armario. Digamos que en los últimos años estábamos un poquito justo de efectivos y necesitábamos la mejor versión de los titulares, digamos. Si Tony Martínez no metía, estábamos muertos, y etcétera, etcétera, ¿no? Pero ahora yo creo que tenemos más banquillo, a pesar de la desgracia de Miquel Rodríguez, que empezó como un tiro.
0: Qué pena, sí,
1: y se ha roto el cruzado al pobre, y lo de Facundo Garcés. Pero, como bien dices, nos falta aparecer Miguel Rodríguez, que yo creo que es un muy fichaje del Alavés, porque es un jugador que lo conocemos desde el Celta y luego sus aventuras por ahí. Era un jugador que tiene que entrar y todavía no ha entrado. Guevara, evidentemente, tiene un pozo que todos conocemos. Sí que es verdad que tiene alternativas, y Quique las emplea muy bien. Yo creo que es otro de los buenos quehaceres del míster en cuanto a leer el partido y cambiar al 5-3-2, 4-4-2, no le importa, incluso el de empezar, ¿no? Entonces, en ese sentido, el fondo de armario es más importante dentro de lo que supone el Deportivo Alavés, dentro de las posibilidades del Deportivo Alavés.
0: Vale, muchísimas gracias por atender Onda Vasca. Te veo por los campos, que tú eres de los que visita muchos campos.
1: Un placer, tengo que verte por las Llanas ahora. Creo que hay un partido de Copa Federación, sí, con el Terrassa, a ver si toca en las Llanas.
0: A ver, ¿no? Si toca en las Llanas.
1: A ver si toca en las Llanas, y te veo y te vas tú una cervecita y un bicho.
0: Eso es, un abrazo grande, vale.
1: Saludos a todos por ahí.
0: Hasta luego. Valen es increíble, te lo puedes encontrar en cualquier campo de primera, segunda, tercera, ref, espectacular.
2: Bueno, al final tienen que conocer el mercado y
0: sí,
2: los
0: pero
2: jugadores.
0: Él siempre sí, ha sido. Antes
3: hay
0: de,
3: gente que no, hay gente que sí.
0: Antes de estar en la agencia, incluso, o sea, sí. Se ha movido. Es entrenador también, o sea, en su momento también entrenó. Pero bueno, ruta del torneo de Soria.
2: Ya estamos arribando.
0: ¿Dónde los torneos? En Soria. Ahora tienen muchos sitios, pero esto es la ruta del torneo de Soria, capital y bastantes pueblos. Sorteamos todas las semanas un lote de 10 vales para que puedas ir allí con tu familia y regales torrendos a todos tus colegas también, ¿eh? O sea, que no hay problema, porque vas y lo canjeas.
2: Pero no son para llevar, un torrendo, son para comer.
0: Eso, para comer allí. Fin de semana en Soria, perfecto. ¿Tú has estado en Soria?
3: Sí, claro.
0: Es chulo Soria.
3: Yo fui a ver, fundamentalmente, la vez que mejor lo pasé fue el día que fuimos a ver la final de la Copa del Rey.
0: Ojo, con Julen Guerrero y aquello.
3: Con Julen Guerrero, con Roto y tal, que ganaron, sí, la final, señor, de la Copa. Creo es de los días que más frío he pasado en mi vida.
0: Sí.
3: Sí.
2: con Burgos y Zaragoza serán donde hacen el frío ahí.
3: Sí, pues ahí se fabrica el frío directamente.
0: Torrendo al canto y así no tiene ningún problema.
3: Y a las 12 del mediodía, ¿eh? No te creas que era a las 9 de la noche.
0: A ver, yo no voy a hablar del resultado de mañana, ¿vale? Me lo he prohibido a mí mismo.
2: Sí. Haces bien.
3: Por lo que sea.
0: Por el día. Torrendo 6-8 años.
2: Sería un detalle por tu parte no ya ir con un lastre ya al partido.
0: Bueno, no creo que haya sido el único que falló el otro día.
3: No, pero llevas varios diciendo que estás entusiasmado, ilusionado, no sé qué más aos.
2: Exactamente, dijo 3-0.
4: Yo dije 3-0 también.
0: No, yo le dije 0-3, 0-4, tranquilamente. A mucha gente le dije tomando algo en Porto el otro día. No me arrepiento de ello porque así lo creía, no estaba mintiendo a nadie. Lo peor es el engaño.
2: Es el engaño, sí. Si eres consciente cuando engañas,
3: sí, está pero jodido. Tú eres un inconsciente, entonces no te das cuenta que engañas sin
2: querer. Vas para adelante.
0: Venga, abrimos Garaya.
3: Se puso 6-0, 7-0.
0: ¿Eh? Abrimos Garaya.
4: Garaya, pero bueno. Garaya.
0: Resultado.
4: Sí. ¿Le damos a Garaya de que acierte el resultado?
0: No, a mañana también, pero sumamos los de ahora.
2: Una vale, porrita, una porrita.
0: Porrita.
2: No, porrita.
0: Porrita. Porrita con resultado para mañana. 688-854-852.
4: 3-0.
0: Joder. Y lo juntamos con Garaya, mañana mandáis Quiero Productor Garaya.
4: Yo digo 3-0.
2: Yo digo 2-1, porque va resultado justo. El Alavés está perdiendo por pocos. Y gana justito también, menos 1.
4: 3-0,
0: 3-0. 3-0. 2-1. 2-1.
3: 3-2.
0: 3-2.
4: 5 goles,
0: 4-1 y Manuel Vilella.
2: Ay, pa' Imanolito. ¿Dónde andará?
0: En la pescadería.
2: En la pescadería. ¿A cómo está el cabracho?
4: ¿Tú no has dicho el resultado, José?
0: ¿Qué no digo?
4: Joder, no,
0: tú no me oyes.
4: Pero si lo propones...
0: ¿Qué no me escucha?
2: Ángel, es como la mili.
0: He abierto el tema diciendo que yo no voy a decir. Y Bay me dice esto.
2: No, está como era, te rebajaban de, ¿cómo era? De botas porque tenías ampollas y si tenías...
4: ¿De qué hablas?
3: De la mili.
2: Ah, claro, que tú no has hecho.
4: Acabo primero.
2: Entonces,
4: plana mayor de grupo.
0: Entonces, ¿cómo ha sido el primero? Acabó el primero, dice.
2: Pero, sí. De esos son los que vivían en plana mayor, vividores.
0: ¿Tú fuiste cabo primero?
4: En plana mayor de grupo, en Logroño, cuartel Murrieta. Ya no existe, ahora está.
0: Murrieta guardada. Es una bodega.
4: Sí. Pero bueno, está.
2: Ahí hicieron la bodega.
4: Logroño capital.
0: Después de ti vino la bodega.
4: Acabó primero de plana mayor de grupo. Artillería.
3: No parecía, yo pensaba que era ese objeto de
2: competencia. En Munguía, en Vitoria y en Burgos. En Garellano.
4: O sea, tú eras malo, no te quedas en ningún sitio.
2: No, porque estuve en la UNIN en Munguía, luego fui a Vitoria para sacar carnes de camión y acabé en Burgos haciendo un curso y volví otra vez a Munguía. Hice las tres. Eso sí.
0: Juan estuvo en lo del monte.
3: Yo en Figueras primero, en Seurgel después, en Cazadores de Montaña y después en el Gobierno Militar de Barcelona, enchufado hasta las patas.
2: ¿Cuántos te comiste tú?
3: ¿Meses? 14. 13 y uno más, 14.
2: Fíjate,
3: sí.
2: Tú también, por ahí andaría. Sí. Yo nueve me comí. 9. Yo me 14.
4: Os podéis poner firme si queréis.
3: No, de todas maneras, yo fui cabo verde. Yo sigo diciendo que la mili sería bueno que se revolviese a poder.
0: No,
2: como método
3: educativo.
0: Yo no voy a ir.
3: En 6 meses. Y a los que no han ido, que vayan. O sea, todos los que no habéis ido, que volváis.
0: ¿Cómo estás?
5: Un mes en verano de campamentos para que aprendan un poco.
2: Eso es lo que hacen ahora.
3: 6 meses.
2: Y así estamos.
0: Escucha, ¿tú lo
5: hiciste? Yo estuve en Madrid en campamento y luego estuve 4 meses de sargento en Burgos.
0: Joder, sargento,
5: Pero me quitaron los galones.
2: Bueno, alguna le harías.
5: Y me dejaron de cabo furriel por mis antecedentes.
0: Osorio estuvo en una isla, en Mallorca creo que estuvo.
2: Buah, pero es que la gente que va a Mallorca nunca viene bien luego. Porque se le...
0: No, este ya fue así, ¿eh? No, es que...
4: Este iba de serie,
0: Juan,
4: ya.
0: Es que yo... Acaba de meter a mí los cascos, Juan, no sé qué ha hecho.
2: Es que yo...
0: Que yo no he ido nada.
2: Yo los 4 o 5 que conozco que han estado en Mallorca en la mili...
0: Aquí boicoteándome el programa.
4: Ya te digo, madre mía.
0: Es alucinante.
4: Juan no sabe qué hacer para que no pueda estar aquí.
3: Si yo te ayudo yo, ¿quién te va a ayudar?
0: Es increíble, pero bueno. Sí, yo creo que en Mallorca. 2-1, 2-0.
2: Venga ahí.
0: Muchos resultados. 1-0, 1-0, 2-1, 2-1, 2-2, 2-1,
2: 4-0. Habría que añadir goleador, ¿no?
0: 5-1, 2-1, 2-0, 3-1.
2: Vale, para los empates.
0: 4-1, 1-1, 1-0, 1-0, 1-0. Que no toques, que me estás quitando el sonido. Oye, te lo digo de verdad.
2: Ha venido juguetón.
0: A ver, Urizar.
5: Va a quedar 3-1.
0: 3-1. Estamos todos muy lejos. Bueno, estáis todos muy lanzados. Yo no digo nada.
2: Ahora eres tú el que está retraído, ¿no?
0: Yo no digo nada. Bueno, no. Es que como para decir algo, ¿sabes?
2: Es que tú serías reincidente ya, el Calancho, y eso no puede ser.
4: Reincidente, buen grupo.
2: Yo creo que a ver, el equipo tiene que dar en casa, tiene que dar lo de pecho. Y creo que de lo del otro día aprenderemos. Y aprenderá Terzic también, ¿eh? Porque yo creo que el otro día nos faltó un poquito de cintura a los jugadores y a Terzic de corregir ciertas cosas. Porque yo cada vez que cogía el balón Emerick ya sabíamos que le iba a mandar a Nico.
4: Pero en la segunda parte de Terzic.
2: En la segunda parte. La segunda parte, que es cuando realmente tuvimos los problemas para poder tener llegadas y poder dar circunstancias de remate.
3: Repito, si tú estás preocupado todo el día de que te lo vaya a solucionar Nico, estás jodido. Sin más. Es que te estás jodido, aunque te lo solucione a veces.
2: Que lo hace,
3: pero no es así, no es el funcionamiento normal de un equipo, porque es lanzas todo hacia una zona, dejas libre todo lo demás y al final el equipo contrario lo tiene a huevo, solo tiene que cubrirle a Nico, nada más.
2: Yo me acordé el otro día, analizando el partido después, cómo hubo unos partidos de la selección española en el que Cex era el delantero centro, el 9, y jugaba de falso delantero. Y era porque todos los bloques que venían a jugar contra la selección, como era el tema del tiki-taka, todos se encerraban atrás y no había manera. Y con esa herramienta del falso 9, de la movilidad que te puede aportar y de la asociación entre ellos, solucionaba la papeleta. Y yo no sé si sacaron.
0: Dice Vilella que el Atlético te ha merecido ganar 5-0. Hasta le han metido con un besugo en la pescadería en la cabeza.
2: Hago. 5-0 no sé, pero me dejó ganar. Pero
0: Urizar, tú mañana.
5: Benny tiene razón, porque hasta la selección juega con un falso 9.
3: De todas maneras, yo os lo dije, que Arteta había hecho unas declaraciones una vez, hace relativamente poco, diciendo: cuando un equipo se me cierra, yo le doy el balón al equipo y le dejo que juegue. Y es la única manera que tengo para intentar hacer algo diferente. Si le intento seguir presionando, no consigo absolutamente nada, se me meten atrás, se me cierran, no tengo ninguna posibilidad. Tengo que dar el balón y que juegue él. Lo dice Arteta, no lo digo yo, sí, yo no soy entrenador.
2: Pero que hay momentos que puede darse, que haya que hacer eso. La cuestión es que yo lo que vi el otro día es que no había variabilidad en las progresiones ofensivas. Siempre era lo mismo, era balón de Laporta a Yera y de Yera a Laporta y diagonal a Nico. Nico iba para adentro, la perdía o intentaba irse, o iba por fuera para intentar centrar. Y no vimos, yo no vi un centro que lo hicieron.
3: Y el mismo intento de tiro todas las veces.
2: Claro, al no final,
3: puede ser, porque al final
2: ha cambiado.
3: Es que el equipo contrario, joder, que no son pobos.
4: O sea, que no jugó el centro del campo.
2: No hubo. Y encima no, Sanfet siempre está muy caído a la izquierda y con bloques muy cerrados no tiene espacio para hacer la movilidad de ese giro y esa progresión que tiene él, que es su virtud. Entonces, yo lo que eché más son jugones, eché de menos jugones, pues en vez de pues un ejemplo, yo es una idea que se me pasó y lo dije en antena del partido, poner a Navarro delantero centro para que haya más asociaciones entre Sanzet, entre Navarro, entre Nico, entre Joan Eco, que llegaba por la derecha, Higuere, que subía.
3: Y luego otra cosa, este equipo no tiene claro que el portero juega para pararlas, pero hay que probar. Si claro, tú no le tiras, no, no es tiramos, absolutamente impensable que le puedas meter nunca. Si tú tiras, puede haber un rebote, puede pegarle mal, puede pegarle bien, puede pasar cualquier cosa. Pero si tú no tiras, es absolutamente impensable.
0: Oye, pausa, que nos hemos pasado. Vamos a pausa, cerramos con Ilbon, porque estoy esperando a ver si sale la designación del árbitro para el día de mañana, que todavía no ha salido y suele salir hasta ahora. Pausa y seguimos.
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1: And I would do it for you. A ver este mensaje. Llevo días buscando eso de Arteta que dice Juan. Y nunca ha dicho nada de eso. De hecho, dice que hay que jugar más rápido el cambio de banda tras atraer y aprovechar el balón.
2: Dile a ese señor que no sabe lo que ha dicho Arteta. Porque Arteta ha dicho eso fijo. Al 100% ha dicho eso. Que él, cuando ve que un equipo se le cierra mucho, lo que hace es intentar darle el balón para que el que juegue sea el contrario y él tener posibilidades de actuar. Pero de todas maneras, es que me da absolutamente igual. Si él cree que no ha dicho, pues no habrá dicho. Si no tengo el coño para ruidos. O sea, así de claro.
3: Tú dices que lo ha dicho.
1: Urizar, ¿lo ha dicho Arteta esto? Tú que eres un hombre ilustrado y que...
4: No puedo opinar porque no lo he oído, así que no puedo opinar.
3: Lo que sí,
4: no le he seguido.
3: Y bueno, lo que sí hace Arteta es lo de meter el medio centro del lateral derecho, que está Zubimente, que se sube por las paredes el pobre.
1: Dice Zamayoa que lo de Juan nos lo dijo el que metimos el año pasado del Arsenal. Sí, sí. Uh-huh. O sea, que lo ha dicho, pero también lo ha dicho Arteta, Iker. Contéstame, que hiciste, porque el del Arsenal que metisteis el año pasado.
3: Lo dijo él.
1: ¿Dijo sobre Arteta o lo dijo él?
4: Eso es.
1: No, da igual, tampoco es matar a nadie. Juan.
2: No, pero es que aquí, ¿sabes lo que pasa? Que parece que tienes que estar todo el día justificándote lo que dices, lo que has dejado de decir, lo que le parece mejor a uno, le parece mejor a otro. Yo hablo en la radio porque me apetece. Y digo las cosas que me apetecen. Que algún día puedo decir algo que no es.
1: Dice uno que no has. Dice el mismo. Está buscando la boca. Que no has visto un partido del Arsenal.
2: No he visto.
1: Tú no has visto un partido.
2: No, que no he visto. No he visto. Que no, corazón, que no he visto nada. Que no voy a discutir contigo, que no tengo, ya te digo.
1: Tienes razón, Juan. Yo también lo he leído.
3: Bueno, se ha creado tendencia ahora con el bloque bajo.
1: Y otro dice que no era Arteta, que era Bordalás.
3: Bordalás. No sé. Lo que está claro es que el otro día vimos un partido del año pasado, el segundo tiempo. Vimos la quitando cierta intensidad y cierta intención en los jugadores, vimos lo mismo. Los mismos bloqueos, las mismas ineficiencias en las transiciones. Vimos un partido que nos sonaba mucho a todos. Y no hubo soluciones. Entonces.
1: Mañana, ahí, cuidado que va a hacer sol, ¿eh?
3: ¿Solete?
1: Sí, mañana, pues, bueno.
5: Mañana el ovni.
2: No. Yo sí, si hace sol, no voy a ir.
3: Se te fríe el ovni mañana.
2: Lo tengo clarísimo, vamos.
1: Urizar.
4: Pues yo sí voy a ir.
1: Mañana sí.
4: Que yo voy a ir a San Mamés.
1: Ah, bueno, pero eres accionista del Alavés también, ¿no?
4: ¿Cuál?
1: Que tú también eras accionista del Alavés, ¿no?
3: Y de la Real.
1: Sí,
3: de la Real, ¿no?
1: Sí. Y el Málaga. Sí. El Málaga, por cierto, vaya ruina lleva el Málaga. Sí,
3: lo tiene complicado.
1: Lo tiene muy difícil.
3: Estaban hablando de que iban a fichar a Marcial para intentar reforzar la delantera. Marcial, el del Manchester.
1: Es Martial.
3: Martial, ese.
1: Claro, Martial, sí, ya le llamáis Martial en Hermo.
3: En Hermo,
1: Martial. Juan y yo Martial. Queremos Premier Martial.
4: Claro, se refería Martial. Martial. Y andan detrás de que te uno el Barcelona.
3: Sí,
4: pero de todas formas, ya lo dije yo hace tiempo y cuando estuve en Málaga, no se puede, con el mismo equipo que subes, no se puede
3: mantener. Y un equipo tan joven,
1: ¿no? Además. Y unos chavales que vienen de primera ref, unos cuantos. Urizar, un abrazo muy grande.
4: Bueno, yo apuesto que será Cordero Vega o Hernández Hernández el que pite el partido.
1: Venga,
4: vale.
1: Venga, Agur. Hasta luego, Agur. Cordero Vega o Hernández Hernández. Mañana tendremos que felicitarle porque seguro que va por ahí los tiros. Que este no pega, este no pega apuntada
3: este, así. Dicho. Este no dispara al aire.
1: No. Bueno, Juan, vamos a hablar de remo. Beni, vamos a hablar de remo. Si queréis, me esperáis y luego nos vamos al Café Iruña.
2: Vamos yendo.
1: ¿Vais yendo?
2: Sí, porque nosotros me remo, garimba encima. Venga. No estamos por la labor.
1: Venga, pues muchas gracias por tu asistencia, Juan.
2: Un abrazo y la insistencia desempeñado en hablar de Arteta y del padre de Arteta.
3: Un abrazo a la audiencia que se merece todo.
1: Pausa y Zabala, vamos.
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1: Bueno, que mañana cerramos, bueno, mañana y pasado, cerramos temporada Raulari, con un ganador total y absoluto y con la ilusión, obvio, también para los de Deusto de subir a la máxima categoría.
12: Eso es, mañana en Bermeo. Las dos citas además son contra el reloj. El sábado mañana es en Bermeo y el domingo es en Portugalete. La única aliciente para Orio, que lo ha ganado casi toda esta temporada, es a ver si gana dos banderas más, porque lo demás ya ha ganado la Liga, ya ha ganado la Concha.
1: Iker Zabala, ¿cómo estás? Arratsaldeon.
13: Vaya, Rafa León.
1: Entrenador de Orio, por cierto, ¿sigue la próxima temporada?
13: Sí.
1: Vale, que no lo sabía.
13: Hay muchos cambios, ¿verdad? 3 años y aquí viene más el tercero.
1: Así el año que viene es el tercero, vale, tenías plurianual, me parece muy bien.
13: Sí.
1: Sí, señor. Pues no puedes decir o no pueden decir que no has cubierto tu trabajo, ¿eh?
13: Bueno, hubo mucha controversia al inicio y yo lo único que les prometí, tanto a la directiva como al pueblo, al aficionado, que iba a trabajar. Luego, pues los resultados están siendo fenomenales, pero bueno, yo lo que les prometí era que iba a trabajar con muchísima ilusión, y bueno, en eso estamos. Ya van dos temporadas y la tercera también va a ir en esos derroteros.
1: Es una pasada, la verdad. Bueno, cómo habéis devuelto evidentemente la ilusión al pueblo, cómo ahora la gente va a ver ganar a su equipo, un Orio que siempre se ha desvivido por el remo, pero además con una mezcla, ¿no? Porque yo creo que a diferencia de otras veces, tienes mucha gente de Orio.
13: Sí, tengo mucha gente de Orio y tengo gente muy buena de Orio. Y además, yo cuando decido ir a Orio, sé con qué cartas tengo que jugar. Lo que es la política de un club de remo de Orio no tiene nada que ver con otras políticas. Y sí, hemos iniciado una mezcla de intentar traer gente de fuera de grandísima calidad, pero sin tocar mucho lo de casa. Y la verdad que está funcionando muy bien, a la contra de que mucha gente opina de manera infundada del exterior, pero bueno, eso no podemos controlarlo, y lo que podemos controlar es lo que hacemos nosotros día a día, y el trabajo está ahí, está dando sus frutos, y esperemos que siga así o mejor.
1: Ahora entras en la fase tuya de convencer a los que igual tienen dudas para seguir, y tú los quieres, y la de reforzar el equipo, aunque cada vez esto está más difícil, encontrar remeros que te entren ahí en el puzzle.
13: Sí, sí, además tú que conoces bien el mundillo nuestro, pues estamos diciendo cada año que esto va a menos, que la gente remera buena, pues lógicamente ya está entrando en años y lo está dejando. Y lo que viene de abajo, pues viene a cuentagotas gente de calidad, ¿no? Pero bueno, es lo que te he dicho antes. En la propia casa, pues ya disponemos de remeros muy buenos, a los que hay que intentar convencerles para que sigan un año más. Y estar ojo a visor, pues bueno, en el mercado, qué es lo que se pueda traer para que pueda mejorar lo que ya disponemos, pero es muy, muy difícil. Ya el nivel que tiene la plantilla actual de Orio es muy alta, por lo tanto va a ser muy, muy difícil traer gente de fuera para reforzar, pero bueno, si se puede, lo haremos.
1: Y una pregunta ya para ti, Iker, porque, joder, has ganado todo, y no has ganado todo una vez, has ganado todo varias veces. Tú tienes tu trabajo, quiero decirte, no vives, no es necesario para tu vida ser entrenador de remo. Eres de remo desde chiquitín. El otro día vacilábamos con Igor Macazaga, eso, que te recordamos de crío en Bermeo, con tu jersey en la cintura, con tu platanito, siendo un chavalín ahí viéndoles a todos, yendo a todas las regatas. ¿Cómo te motivas? O sea, ¿cómo te vuelves a motivar?
13: Bueno, pues teniendo memoria de pez. Se me olvida muy rápido las victorias cosechadas. Como tú bien dices, yo no vivo de esto, yo tengo mi profesión, pero lo que pasa que es mi hobby, y es un hobby que estoy envenenado. No sé cuándo acabaré con esto, porque aquí cada año el veneno corroe todavía más las venas, y es mi pasión. Y bueno, el venir a Orio pues era uno de los más potentes que he podido vivir, no me arrepiento de ello. Pero es lo que dices tú, ¿cómo me retroalimento? Pues olvidando muy rápido pues lo que hemos ganado el pasado domingo. La cuenta está ahí, la sexta consecutiva como entrenador, ya estoy pensando en la séptima. Y bueno, y cuando pierda esa ilusión y esa hambre, pues me apartaré, me echaré un lado, que seguramente viviré bastante más tranquilo de lo que vivo ahora. Y bueno, mi etapa ya del mundo remo pues terminará. ¿Cuándo? Todavía no lo sé.
1: Tienes cuerda, tienes todavía cuerda y ganas.
13: Sí, sí, tengo ganas, tengo cuerda, pero bueno, soy consciente de que el vaso pues se está llenando, porque claro, al final no estás tú, la gente que te rodea también, pues bueno, a veces la realidad se va dificultando, pero bueno, ahora puedo decir que tengo cuerda todavía.
12: Oye, Iker, ¿cómo afrontas esa recta final de la temporada, Bermeo mañana y Portugalete el domingo? Porque donde va a haber más interés va a ser en el playoff, a ver quién se queda o a ver quién asciende, y vosotros, bueno, ganar las dos banderas que quedan, y no sé si dar oportunidad a los que menos han remado durante la temporada.
13: Bueno, lo que suele ocurrir, pues esta última semana a los remeros se les hace muy, muy, muy cuesta arriba, quitando pues aquellas trañeras que se estén jugando algo, pues bien sea por el playoff o bien sea por la liga, pues eso mantiene la tensión, pero para el resto ya se hace bola. Y a nosotros tenemos otro objetivo. El objetivo que tenemos en mente es intentar romper el récord del año pasado, en el que ahora mismo estamos igualados, tenemos dos balas. Intentaremos que ya quemar la primera mañana en Bermeo, a más que mejor escenario que en mi propio pueblo. y mantenemos la tensión, porque si no es muy muy difícil. Ya la temporada se hace muy larga, los remeros ya están pensando más en las vacaciones que en remar, pero bueno, tengo la suerte en esta temporada que los remeros de Orio seguimos teniendo la tensión y el hambre de intentar romper el récord del año pasado, que ya, bueno, fue un hito. Pero mira, un año después podemos conseguir romperlo, que sabemos que va a estar complicado, pero bueno, nuestra ilusión va a ser esa.
1: Bueno, Iker, que te veo el domingo, te veré desde la terraza. Ya tú, porque vas en la zoya, pero ya sabes que la terraza de mi casa también es para ti. O sea que ahí estaré observando la regata, ¿vale?
13: Muy bien, monje. Te vigilaré yo también desde agua, ya sé dónde vives. Venga, un abrazo.
1: Un abrazo, agur.
13: Venga, cuídate.
1: Iker Zabala, qué crack, qué fenómeno. Es que va,
12: lo gana todo.
1: Leyenda.
12: Es que lo gana, vamos, todo. Que vaya donde vaya, lo gana, no sé.
1: Como remero, como entrenador, es una todo, barbaridad.
12: Todo.
1: Y lo que te he dicho, en diferentes registros, que nadie piense que no, sí, ficha. Sí, sí, no. Iker ha ganado con gente de la casa también,
12: sí,
1: ¿eh?
12: Sí, no es un crack. Sabe mucho de esto.
1: Nos vamos yendo al Café Iruña. Ahí estamos en la tertulia de los viernes. Pasad muy buen fin de semana, pero escuchándonos a las 3. Agur.

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2: Son las dos.
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2: Arratsaldeon, a pesar de la incertidumbre que se ha instalado en todo el mundo, a pesar de Trump, de sus aranceles, de las consecuencias que está teniendo el cierre de Hormuz, la economía vasca, podemos decir que sigue lanzada. Eso es al menos lo que dicen los datos. La macroeconomía mantiene una evolución favorable y vuelve a crecer por encima del 2% según los datos del segundo semestre de este año. En concreto, el Producto Interior Bruto de Euskadi aumentó un 2,3% en el último año respecto al anterior. Son ya 22 trimestres consecutivos que tienen un avance superior al 2%, que es cuando realmente hablamos de crecimiento. Sin embargo, junto a esto también sigue subiendo la inflación, nos cuesta pagar la luz, nos cuesta hacer frente a la cesta de la compra. De ahí que el gobierno vasco pida prudencia, sobre todo ante los vaivenes que tenemos internacionalmente. En un día de resaca, tras el pleno de política general, que nos dejó no pocos anuncios del Lehendakari, Manol Pradales, incluido uno que afecta directamente al sector primario, que ha sufrido mucho con la sequía de este verano. Ayudas directas, ayudas de oficio que se van a dar este mismo año, como nos ha confirmado la consejera de Alimentación, Desarrollo Rural, Agricultura y Pesca, Maya Barredo, aquí esta mañana en Onda Vasca. Nuestro clima ha cambiado y Euskalmet ha puesto cifras ya a ese récord en temperaturas que hemos vivido en verano, esas olas de calor de los meses estivales que ahora les vamos a detallar. Y un día más tenemos que hablar de Ceuta, de los 10.000 migrantes que quedan aún en la ciudad autónoma tras el asalto masivo del 30 de julio. Hay alojados, según ha comunicado el gobierno, en los diferentes centros que han habilitado en la ciudad autónoma, 6.000. Esto quiere decir que entre 3.000 y 4.000 aún continúan en las calles. Algunos de ellos han vuelto esta mañana a la playa tras el desalojo que se ha realizado a primera hora para llevarles a ese centro que se ha abierto en el puerto y que aloja ahora mismo ya a 1.700 personas. Eso sí, ha sido una operación muy compleja que ha empezado con mucha tensión, con problemas, incluidas las cargas policiales. Pronóstico meteorológico desde Euskalmet, Olatz Príncipe, arratsaldeon.
3: Arratsaldeon. A lo largo de la tarde la lluvia irá remitiendo y la nubosidad irá a menos, irán abriendo claros poco a poco. Continuaremos con viento del norte y noroeste y con ambiente fresco. De cara al este último fin de semana del verano, sin embargo, el tiempo será más veraniego. El sábado comenzaremos el día todavía con restos de nubes bajas que irán desapareciendo con el paso de las horas y quedará una tarde con el cielo prácticamente despejado. Con la ayuda del sol las temperaturas comenzarán a subir, en el interior se moverán entre los 25 y los 28 grados y en el litoral, debido al viento del nordeste, se quedarán en torno a los 23 grados. El domingo, una vez disipadas las nieblas, lucirá el sol y las temperaturas ascenderán aún más. Las máximas en general se moverán entre los 25 y los 30 grados. Eso sí, el amanecer será bastante frío, sobre todo en el interior. Por lo tanto, esta tarde las precipitaciones remitirán y para el fin de semana volverá el ambiente soleado con temperaturas en claro ascenso.
2: Sin problemas hasta ahora para circular por la red viaria vasca, según confirma el Departamento de Seguridad. Las 2 y 4 ampliamos.
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2: La economía vasca crece un 2,3% en el segundo trimestre del año. Lo hace impulsada por la recuperación de la industria, que mejora sus previsiones por el aumento del dinamismo que se está viendo ya en la eurozona. El gobierno vasco destaca la fortaleza de la economía vasca, pero pide también leer los datos con prudencia ante el repunte de la inflación y de los precios del carburante. De Delia Ureta, arratsaldeon.
4: Arratsaldeon. Según los datos que publica hoy Eustat, el PIB vasco creció entre abril y junio un 0,7% respecto al trimestre anterior y un 2,3% respecto a hace un año. Son tres décimas más que las previsiones del gobierno vasco. La economía vasca crece gracias al consumo interno y a la buena evolución del empleo. Por sectores, el que más aumenta es servicios, pero la industria evoluciona de forma mucho más favorable a lo esperado y vuelve al crecimiento, un 0,7% en el segundo trimestre. El consejero de Economía, Miquel Torres, explica que se debe al mayor dinamismo de la zona euro y en especial de los principales mercados de la industria vasca.
5: Y son cifras, por supuesto, que muestran una aceleración de la actividad pese al contexto internacional complejo que estamos viviendo. Y además, una manifiesta resiliencia de nuestra economía vasca ante la situación geopolítica en la que nos estamos inmersos. Esta mejora también se apoya en la recuperación que empieza a apreciarse en Europa, que es el principal destino, no hay que olvidarlo, de nuestras exportaciones. La eurozona creció un 1,2% interanual y algunas de sus grandes economías muestran una evolución algo más favorable respecto al año anterior.
4: No obstante, el Ejecutivo Vasco hace una lectura prudente debido en gran parte a la inflación.
5: Pero debemos seguir siendo prudentes. La inflación alcanzó un 4,5% interanual en agosto de este año y persisten las tensiones en Oriente Medio, lo cual está derivando en una crisis energética que supone y está suponiendo un alza de precios, junto con la incertidumbre comercial derivada de todavía la vigencia de los aranceles y, por supuesto, de las tensiones geopolíticas que existen en todo el mundo. Y estos riesgos, por supuesto, hay que anticiparlos. Tenemos que trabajar con antelación y estar atentos a su evolución, como lo hemos estado siempre desde el gobierno vasco. Y si se prolongan, por supuesto, podrían afectar a nuestra industria y, por supuesto, al poder adquisitivo de las familias vía inflación o subida de tipos de interés.
4: Torres también destaca la resiliencia de la economía vasca, que encadena ya 22 trimestres de crecimiento por encima del 2%.
2: La escasez de lluvias, el calor que hemos sufrido a lo largo de este último verano ha evidenciado las vulnerabilidades del campo en Euskadi. Precisamente la situación ha sido crítica para el primer sector. Los campos están secos, esto ha obligado a muchos ganaderos a echar mano de las reservas que tenían guardadas para el invierno y la falta de agua ha obligado también a tener que transportar agua a varios enclaves de Euskadi. Ante esto, Amaia Barredo, consejera de Alimentación, Desarrollo Rural, Agricultura y Pesca del Gobierno Vasco, cree que quizá tengamos que repensar la explotación granadera y agrícola de Euskadi. Dice que las ayudas directas para paliar los efectos de esta sequía que hemos tenido y que ayer el propio Lehendakari anunciaba en el Pleno de Política General van a llegar, así nos lo ha anunciado aquí, este mismo año. Hoy era Chalandabaso, arratsaldeon.
6: Arratsaldeon, sí, el clima de este verano parece que no es una excepción y todo apunta a que ha venido para quedarse. Por ello, Amaia Barredo considera que indudablemente hay que replantear el modelo agroganadero actual para que no vuelvan a repetir situaciones como las vividas durante los últimos meses.
7: Indudablemente. Tanto la agrícola, por supuesto, estamos viviendo pues cómo se adelantan las cosechas. El vino ha sido un claro ejemplo, ¿no? Porque el vino de estar vendimiando normalmente, empezar las vendimias en, como muy pronto en septiembre, este año hemos empezado a primeros de agosto. Que el 7 de agosto se esté recogiendo blanco en Río Jalavesa
8: es una anomalía absoluta.
7: Pues es adelantar un mes a lo que ha sido históricamente una vendimia, y un mes es mucho, ¿no?
6: En cuanto al agua, la sequía ha llevado al límite a las captaciones naturales y ha obligado a suministrar agua mediante camiones cisterna en enclaves como Aralar o Encarterri. Ante esto, Barredo aboga por fortalecer la previsión y la infraestructura hidráulica rural, construyendo más balsas, más abrevaderos y garantizando un suministro más continuado. Por lo pronto, para paliar los efectos de la sequía, el Ejecutivo Autonómico trabaja con las diputaciones forales en un paquete de medidas económicas a corto plazo, medidas que serán directas y de oficio, evitando que los profesionales tengan que realizar trámites administrativos.
7: Bueno, pues estamos ya trabajando con las diputaciones, en tanto las primas como los diferentes subsectores a los que se les va a atribuir alguna ayuda en concreto. Seguimos la semana que viene. Bueno, hay reuniones todos los días prácticamente, intercambios de información todos los días. Hay que esperar poco ya, porque ya, como digo, ya están avanzadas mucho las cosechas de prácticamente todos los cultivos por las condiciones climáticas. Y bueno, yo esperemos que en breve anunciemos las ayudas con el detalle, ¿no? Y luego se irán sucediendo. La idea es dar ayudas directas, es decir, sin tener que estar pidiendo que las soliciten, que entreguen papeles, documentación. Bueno, sí, a corto plazo. Este año van a ser.
6: Por último, Barredo, en cuanto a la compra de forraje, ha pedido esperar un poco para hacer un diagnóstico serio y razonable, y sobre la vendimia informa que esta se ha adelantado un mes, aunque debido al buen trabajo del sector, sanitariamente la uva ha venido impecable.
2: El primer sector valora muy positivamente el anuncio de esta línea de ayudas extraordinarias, directas, de oficio. Desde el sindicato EMBA aseguran que les ha gustado que sea el gobierno vasco el que adopte las medidas extraordinarias para la comunidad autónoma y no tener que esperar así al ministerio. Y aunque las conocieron a través de los medios, también ven bien las peticiones que se realizaban esta semana al gobierno español. Desde EMBA dicen que, sobre todo en esta cuestión, toda ayuda es bienvenida. Escuchamos a Xavier Iraola, coordinador.
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2: Los efectos del cambio climático lo estamos viendo. Son evidentes. Los últimos datos de Euskalmet, por si queda alguna duda, lo confirman. La Agencia de Meteorología Vasca ha calificado el verano de este año como el más cálido desde 1970, con temperaturas medias que han superado en 3 grados el promedio del periodo normal entre los años 91 y 2020, Oyer.
6: Sí, Euskalmet, en términos generales, ha calificado el verano de 2026 como extremadamente cálido y muy seco. Más concretamente, los meses de junio y julio fueron los más calurosos, no solo de este año, sino de toda la serie histórica, con temperaturas 3,7 y 3,6 grados más altas de lo habitual. Agosto, sin embargo, fue menos cálido, aunque con una anomalía de 2,4 grados, se ha convertido en el segundo mes de agosto con más calor desde que existen registros. En junio llama la atención el episodio registrado entre los días 21 y 27, donde se superaron ampliamente los 40 grados en numerosos puntos de la vertiente cantábrica y se encadenaron también noches tropicales. Este periodo es el más largo documentado para un mes de junio y el segundo más intenso para cualquier época del año desde 1970, es decir, desde que hay registros. Julio, por su parte, estuvo marcado por una larga ola de calor entre los días 5 y 12, donde se volvieron a superar los 40 grados en varios puntos. En cuanto a la precipitación, el número de días de lluvia ha sido muy inferior al habitual, especialmente en el oeste y en el sur, donde ha disminuido en más de la mitad, y aunque a lo largo del verano se han contabilizado 5 días con acumulados muy abundantes, los episodios de precipitación más significativos estuvieron asociados a tormentas en días puntuales. El verano ha sido muy seco en general, con una clara diferencia entre el litoral y el interior, y es que el litoral ha estado menos alejado de los valores normales, mientras que en el interior el déficit sí que ha sido sido más acusado y en algunas comarcas el carácter ha sido extremadamente seco. Los acumulados más elevados se han localizado en el nordeste de Guipúzcoa y cerca de la costa de Vizcaya y los valores más bajos en Araba. Por último, en cuanto a los avisos, se emitieron 3 alarmas rojas por temperaturas altas extremas, 22 alertas naranjas y 75 avisos amarillos.
2: 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Ya ha finalizado el realojo de migrantes en las carpas dispuestas en el puerto de Ceuta. La policía ha trasladado a 1.700 personas a estas instalaciones desde las playas de la ciudad autónoma, pero el campamento no tiene capacidad para albergar a los alrededor de 4.000 migrantes que, según el gobierno, ocupan las calles de Ceuta, y los que se han quedado sin plaza han vuelto a la playa. El Ejecutivo dice que el operativo ha salido bien, pero ciertamente se han vivido momentos de tensión a primera hora de esta mañana. Delia.
4: Después de que la Audiencia Nacional diera luz verde ayer a la apertura del campamento, el realojo comenzaba sobre las 6:30 de la mañana. 150 agentes de las fuerzas de seguridad acudían a las playas de la ciudad para trasladar a los migrantes que estaban instalados allí desde la entrada masiva. Los migrantes sabían que no hay plazas para todos y tras 49 días durmiendo a la intemperie se han vivido momentos de tensión con una estampida inicial que la policía ha resuelto con una carga que ha dejado heridos. Tras la tensión inicial, los migrantes han sido dirigidos al campamento al que han accedido en fila y según criterios de vulnerabilidad. En 5 horas las plazas se han completado con 1.700 migrantes en estas 50 carpas. Este realojo ha centrado y las críticas al gobierno del Partido Popular. Alberto Núñez Feijóo ha calificado lo sucedido como descontrol.
8: 50 días después, el descontrol de Ceuta como ciudad invadida es total. Y España sigue siendo una nación sin gobierno. 50 días después, las imágenes que hemos visto esta mañana en Ceuta es la de un gobierno noqueado.
4: Sin embargo, para el gobierno, el operativo ha salido bien. El ministro Óscar López afea que el PP no reme a favor para solucionar la situación.
10: Todo el mundo está implicado en que salga bien y ya está el PP poniendo velas para que salga mal. Es que no lo entiendo, de verdad, no entiendo esa actitud siempre destructiva y irresponsable. Este es un paso clave. Todos sabemos que es importante realojar a esas personas y que no estén durmiendo en la calle y en la playa para que se les pueda filiar y, por lo tanto, agilizar el proceso. Por lo tanto, yo creo que alguien que de verdad quiera devolver la normalidad a Ceuta, alguien que tenga un mínimo de responsabilidad, hoy lo que estaría es deseando que salga todo bien y apoyando a quienes están haciendo esta operación.
4: El gobierno estima que en estos momentos todavía permanecen en Ceuta unos 10.000 migrantes de manera irregular, de los cuales alrededor de 6.000 estarían alojados en alguno de los recursos que ha levantado la administración. Entre 3.000 y 4.000 quedarían en las calles, montes y playas de Ceuta.
2: Gasteiz prepara una nueva ordenanza cívica y de respeto al espacio público para aglutinar todas las normativas que sancionan el incivismo en la ciudad. El objetivo, según ha explicado el alcalde Maider Etxebarria, es castigar todos aquellos actos que afecten a la convivencia. Entre ellos, cita, la venta ambulante, la quema de contenedores, beber alcohol en la calle o hacer un uso inadecuado de fuentes o bancos. Así es, Vera, Arratsaldeón.
11: Arratsaldeón. Etxebarria ha detallado que se pretende forjar una alianza municipal contra el incivismo basada en la defensa de lo público y en la idea de que todo lo que está en la calle es de todos, incluidos los contenedores, los jardines, los bancos y papeleras. Todo, según ha insistido, forma parte del patrimonio común y, por tanto, hay que cuidarlo. Sin embargo, lamenta que en los últimos meses se han producido actos vandálicos tras las manifestaciones de radicales de la izquierda abertzale y la ultraderecha que acabaron dañando el mobiliario urbano. Solo el pasado año, según ha detallado, ardieron en Gasteiz 103 contenedores, lo que supuso un gasto para las arcas públicas de más de 113.000 euros. En el primer cuatrimestre de este año ya se han calcinado 34 contenedores. Más allá de estos actos, el Servicio de Convivencia elaborará la nueva ordenanza que considerará infracciones aquellas conductas que atenten contra la dignidad o sean humillantes o de acoso, especialmente que afecten a menores, personas mayores del colectivo LGTBI o personas con discapacidad o sin hogar. También se sancionarán conductas que atenten contra la libertad sexual. Etxebarria explica el objetivo de esta nueva ordenanza, que endurecerá las sanciones ya existentes en otras normativas, en las que ya se prohíben las pintadas, así como ensuciar o causar daños al espacio público. No solo se multará, sino que las personas responsables tendrán que reparar los daños.
12: Queremos reforzar la convivencia en nuestra ciudad con normas claras, con normas comprensibles y compartidas por toda la ciudadanía. Buscamos compensar la actual dispersión regulatoria, prevenir conflictos, fomentar hábitos de respeto y ofrecer una respuesta municipal más clara y ordenada ante situaciones que afectan a la convivencia. No hablamos de sanciones, que las habrá y algunas de ellas se van a endurecer para que realmente sean disuasorias. Hablamos de establecer reglas claras de convivencia y de dotar al ayuntamiento de herramientas para actuar cuando éstas se incumplan.
11: Por otro lado, Echevarría ha justificado la decisión del ayuntamiento de prohibir que los malienses solicitantes de asilo puedan dormir en unos locales municipales cedidos a la asociación Salburuco Arrera Sarea. La primera edil ha indicado que las organizaciones de atención a las personas refugiadas, como CEAR, cuentan ya con plazas disponibles para que los migrantes solicitantes de asilo puedan pernoctar de manera segura a la espera de que obtengan una cita en la sede de la Policía Nacional. Cabe recordar que esta misma semana la citada asociación denunciaba que el ayuntamiento

0: entidades de protección internacional nos lo han advertido. Es que estos locales no son locales adecuados y si pasara algo, la responsabilidad sería del ayuntamiento.
1: La alcaldesa de Gasteiz ha insistido en que hay personas que duermen en la calle y no acuden a las plazas disponibles de CEAR, por lo que a su juicio hay que seguir informando a los malienses de la existencia de estos recursos disponibles. Echevarría ha defendido que el Gobierno municipal actúa con sensibilización social, pero también con responsabilidad legal. Así, ha reiterado que en ningún momento se ha dejado de atender a las personas solicitantes de asilo de Mali. Como ejemplo, ha recordado que el pasado invierno el ayuntamiento habilitó locales de titularidad municipal para albergar a estas personas y también les facilitaron duchas.
2: En Pamplona debate sobre el estado de la ciudad. En su intervención, el alcalde Joseba Sirón ha señalado que, mirando a su alrededor, su gobierno municipal, con un acuerdo amplio entre diferentes, que lleva como bandera y como dique de contención, sirve para frenar, ha dicho, al odio.
3: Hemos sido, somos y seremos un mascarón de proa contra el que chocará el fascismo, y lo seremos gracias a las personas que comparten el convencimiento de que la democracia es el camino y que gobernar es respetar la diversidad y la pluralidad de nuestra sociedad.
2: En Navarra nos quedamos porque la actual senadora autonómica Uxue Barcos va a repetir finalmente como candidata de la coalición Geroghai a la presidencia del Gobierno de Navarra en las forales del año que viene. La coalición está convencida de que Barcos es la mejor persona para liderar Navarra ante los retos y desafíos que hay que afrontar en los próximos años. Por lo tanto, ella será candidata de Geroabay, María Chivite del Partido Socialista, Cristina Ibarrola, que se estrena en el caso de UPN. Por su parte, EH Bildu ha confirmado que Rocío Vitero va a ser nuevamente candidata a la alcaldía de Gasteiz tras ganar las elecciones pasadas. Y por último, Podemos ha confirmado que el coordinador general y juntero en Vizcaya, Richard Vaquero, va a ser candidato a diputado general de Vizcaya. Esta mañana en Donostia, el Departamento de Vivienda del Gobierno Vasco ha presentado el proyecto ganador para urbanizar la zona de playa de Vías de Aso. Es un proyecto con 480 viviendas, zonas verdes, un polideportivo, pero podemos decir que el proyecto está ahora mismo en el aire, porque el Ayuntamiento de Donostia, que no ha estado en la presentación, ha recordado que el urbanismo de la zona es competencia municipal y que el consistorio ya adquirió compromiso con los vecinos para su diseño final. Esther Fernández.
4: Sí, en la presentación de este proyecto ganador del concurso convocado para urbanizar la zona que quedará libre en Easo tras el soterramiento de la pasante del Topo en Amara, se esperaba la presencia del alcalde. Así estaba convocado, pero Jon Insausti no ha asistido. Desde el ayuntamiento argumentan que no han recibido de forma oficial la idea ganadora y que hasta ayer no tuvieron conocimiento del estudio ganador. Recuerdan que le compete al consistorio decidir cómo será el entorno una vez desaparezcan las vías del tren, y recuerdan que adquirieron un compromiso con los vecinos para poner en marcha un proceso participativo para determinar asuntos clave como el número de viviendas, su tipología o los futuros equipamientos municipales. Sin embargo, el consejero de Vivienda, Denis Itxaso, dice que ayer Gobierno Vasco y Ayuntamiento mantuvieron una reunión en buena sintonía.
5: Es evidente que la planificación del urbanismo, los trámites urbanísticos son competencia del ayuntamiento y, por tanto, si en la próxima legislatura tenemos un gobierno municipal que no lo desea o que quiere cambiar de proyecto, pues evidentemente no será. Y eso es evidente, pero yo tengo enorme confianza por cómo hemos hecho las cosas, por lo acordados que han estado los pasos que hemos dado para llegar hasta aquí.
4: Y a pesar de que con la ausencia hoy del alcalde, el ayuntamiento deja en el aire el proyecto presentado esta mañana, el consejero Denis Itxaso le apremia para iniciar los trámites y que las obras puedan comenzar en 2030.
5: Los próximos meses serán fundamentales ya con el ayuntamiento para ir haciendo un proyecto de modificación puntual del plan general que esté lo más acordado posible con el ayuntamiento para que vaya luego lo más, engrasado y se tramite a la mayor velocidad. La idea es que en 2030 pueden empezar las obras. ¿Qué es importante aquí? Tenemos el suelo público, la disposición de cederlo en beneficio de la ciudad y de la causa de la vivienda. Tenemos financiación, tenemos redactado un proyecto o en vías de redacción. Esto no se puede demorar. O sea, esta no es una parcela como para que la ciudad la esté contemplando como la contempló durante años la parcela acá del Cursal. Esto no puede pasar.
4: El proyecto ganador lleva por título Habitar el Bosque Urbano y es del estudio de arquitectura catalán JPAM. Propone la construcción de 480 viviendas, el 10% libres y el 90% de protección, tanto VPO como tasadas de alquiler. Además, contempla zonas verdes y un polideportivo con piscina que iría en el lugar lugar que hoy en día

0: ocupa la estación del Topo, que sería derribada. Pero tras la posición mostrada esta mañana por el Ayuntamiento, no está claro que este vaya a ser el diseño final de este ámbito EASO Amara de 21.000 metros cuadrados.
1: Bueno, pues habrá que esperar para comprobar finalmente qué se va a hacer en esta zona. El juicio contra el conocido asesino de las citas que iba a celebrarse el lunes en Bilbao finalmente no se va a celebrar. Las partes han acordado lo que se denomina sentencia in voce. La Audiencia de Vizcaya ha condenado a 18 años, 9 meses y un día de prisión a Nelson David por matar el pasado 27 de julio de 2021 a un hombre en Bilbao tras acudir a su casa. También con el propósito de obtener un beneficio se apoderó de sus tarjetas realizando diversos pagos en días posteriores. La audiencia le condena como autor del delito de asesinato. El acusado suma ya 4 condenas similares por asesinato, 3 consumados, 1 por intento. De ellas, 3 ya son firmes. Y en Vizcaya, la diputada general ha anunciado la futura creación de un Consejo Fiscal Foral de la Infancia y Adolescencia, una estructura estable concebida para integrar de forma directa la voz de los menores en el diseño de las políticas públicas del territorio. Elizabeth Echanove ha realizado el anuncio en el marco de la jornada Vizcaya Nasi, Crecer en Vizcaya, que ha reunido en el edificio en Sancha un centenar de personas que trabajan con chavales en los ámbitos de la cultura, el deporte, la formación, el ocio o las tecnologías. Cristina Zúñiga, arratsaldeon.
2: Arratsaldeon, Lorena. Hace unos días el informe PISA volvía a situar los móviles, las pantallas y las distracciones digitales en el centro del debate. Datos que interpelan de forma directa a los niños y adolescentes, pero también a las propias familias y al conjunto de las personas adultas en el centro del debate. En este sentido, Elizabeth Echanove, la diputada general de Vizcaya, lanzaba hoy esta reflexión.
3: Nuestras hijas e hijos utilizan los dispositivos móviles durante su tiempo libre una media de 1,8 horas al día, una cifra que alcanza las 3 horas durante los fines de semana. Es un dato que preocupa, a mí también me preocupa muchísimo. Pero antes de pediros o pedirles a los niños que levanten la vista del móvil o de la tableta, deberíamos preguntarnos también qué encuentran cuando la levantan, qué espacios ofrecemos para que se relacionen, qué oportunidades ofrece nuestra sociedad para que creen, para que disfruten, para que investiguen, dónde pueden decidir, participar y hacer que su voz se oiga. De todo esto queremos hablar hoy en este encuentro de Vizcayan Así.
2: Por eso la Diputación Vizcaína va a crear un Consejo Foral de Infancia y Adolescencia para reforzar esa participación de los jóvenes en las políticas públicas forales que les afectan en los diferentes departamentos, defendiendo así un modelo que priorice, dice Echanove, la autonomía y la confianza en la juventud.
3: ¿Cómo estamos cerca sin decidir siempre por vosotras y por vosotros? Porque proteger no puede significar apartar cada dificultad de vuestro camino. Crecer también es tomar decisiones, afrontar retos, asumir responsabilidades, equivocarse y descubrir poco a poco de qué sois capaces. Y precisamente ahí entramos como Diputación. Nuestra responsabilidad consiste en crear las condiciones para que podáis crecer con más autonomía, expresar vuestro criterio y tomar parte en las decisiones que os afectan directamente, pero también en todas aquellas que nos afectan como comunidad.
2: El nuevo Consejo Foral de la Juventud reforzará la red participativa que opera ya a nivel local. 21 municipios de Vizcaya cuentan con sus propios consejos de infancia y 16 de ellos con apoyo foral. Esta jornada ha servido también para repasar los programas que la Diputación Vizcaína apoya, orientados precisamente al desarrollo de la juventud, entre ellos iniciativas como First Legolige Euskadi, Egin-Etaekin, nuevas apuestas como Tumo Bilbao Vizcaya, que incentiva la experimentación y el emprendimiento juvenil, Eskola Kirola, Udalekuak o el campus musical Señak Vizcaya Rock.
1: Todo preparado ya en Donostia para la gala de inauguración de la edición número 74 del Festival de Cine de San Sebastián, que empieza esta tarde. Pero en estas horas previas, muchísimo movimiento en la capital guipuzcoana. Han comenzado las primeras proyecciones, han llegado algunas de las estrellas que este año van a poner glamour en Cinemaldía, Esther.
0: Sí, hoy Donostia abre 9 días de cine. El Cinemaldía es el evento que pone a la capital guipuzcoana en el punto de mira internacional y se nota. Este mediodía llegaba la actriz británica Naomi Watts, que recibirá uno de los 2 premios Donostia de esta edición. La verdad es que ha dejado a los fans un poco fríos porque su saludo en la escalinata del Hotel María Cristina ha sido breve. Y aunque ella era una de las más esperadas este año, cada fan y cada cazautógrafos tiene su propia lista de deseos.
4: Todavía es flojito, es el primer día, vamos. Espero a Rami Malek, a Orlando Bloom, que está dentro, pero yo no tengo el autógrafo, y el que hizo Nosferatu, al actor que hizo de Nosferatu, que está el jurado, pero no tengo el autógrafo yo.
5: Yo soy, sobre todo, más que caza autógrafos, yo vengo buscando una foto. Si veo que no consigo la foto, entonces ya voy a por el autógrafo. Y sí que me gustaría con Bill Skarsgård, que es el actor de It. Me gustaría ver a Jeremy Irons, porque desde que soy cría es como un gran amor ahí para mí. Y Orlando Luna estaría bien también poder verlo. Me gustaría.
0: Ya están en la ciudad Orlando Bloom, Jeremy Irons y el director alemán Werner Herzog, que esta noche recibirá el primer premio Donostia de este año. En los próximos días esperamos, entre otros, a Brad Pitt, Marion Cotillard, Penélope Cruz o a Ricardo Darín, protagonista del cartel de este Cinema al Día. Todos ellos desfilarán por la alfombra roja, que este año vuelve a ser sostenible y solidaria. Cuando acabe el festival, se reciclará en bolsas de tela que serán enviadas al Banco de Alimentos. Escuchan a José Luis Rebordinos y Carlos Martínez.
6: Nosotros nos preocupamos por intentar hacer un festival que no contamine o que por lo menos lo equilibre, y encontramos en la Diputación una posibilidad de trabajar juntos para todo este tipo de temas, como el recicle de lo que es la alfombra roja, e incluso algo que a mí me pareció estupendo, que es el poder compensar nuestra huella de carbono con ellos, con una institución que sabe qué hacer con ese dinero que podemos poner para compensar.
7: Para nosotros esta iniciativa continúe, pues es una gozada, porque nos demuestra que la cultura y que la Diputación y la cultura y el festival está unida a la solidaridad, a la economía circular, etcétera.
0: El Cinema al Día acoge en esta edición 700 proyecciones con películas destacadas como La bola negra de los Javis o La polémica Naza en la sección Perlac, Los miserables en la sección oficial, El ser querido de Sorogoyen en Made in Spain o Iñurri y Chuak entre las producciones vascas.

0: 2:31, Ángel Plaza, Arratsaldeón.
1: Hola, ¿qué tal, Arratsaldeón?
0: Cuéntanos.
1: Pues estamos a viernes, antesala al fin de semana, mucha actividad deportiva ya el fin de semana, con la jornada de liga encima. También hay que hablar de la Real, porque ayer comenzó la campaña en Europa y lo hizo con derrota en la Anoeta ante el Borussia por 1-2. Se pone el punto y final entre mañana sábado en Bermeo y el domingo en Portugalete a la temporada Raunlari, pendientes de a ver quién se mantiene o quién sube a Liga Euskolabel, porque Orio ya ha ganado la liga. También mañana juega en baloncesto el partido de la Supercopa, en finales el Baskonia en Badalona ante el Juventud. Bueno, hay muchas cosas que contar para los próximos minutos.
0: Polideportivo a partir de aquí hasta las 3 de la tarde con Ángel Plaza. Se quedan en la mejor sintonía, en la mejor información aquí en Onda Vasca. Agur.
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1: Arratsaldeón, de nuevo bienvenidos a la sintonía deportiva de Onda Vasca. Hasta las 3 de la tarde estaremos repasando lo que nos deja la jornada de hoy y cómo se presenta el fin de semana. Estamos a viernes, evidentemente hay que hablar de cómo se presenta el fin de semana. Reciban un cordial saludo de Josu García, que está en el control técnico, y de dos de los deportivos de Onda Vasca, Samu Guacárcel y quienes habla Ángel Plaza, que estaremos aquí contándoles pues todo lo más destacado de esta jornada. Pendientes del fútbol, porque tenemos encima ya la séptima jornada de liga en primera división, también en otras categorías. Pendientes del remo, porque este fin de semana, entre mañana sábado en Bermeo y el domingo en Portugalete, se pone el punto y final a la temporada a Raunlari. Y el baloncesto, porque además de los dos amistosos que tiene Surne Bilbao Basket, hay un partido importante, muy importante, del Baskonia, que juega mañana a las 6 en Badalona la Supercopa ante el Juventud, el primero de los partidos, la semifinal. Por tanto, muchas cosas que comentar durante los próximos minutos en esta sintonía. En fútbol, además, venimos de jugar ayer la Real Sociedad, que perdía 1-2 ante el Bournemouth en lo que fue la primera jornada de la Europa League. También habrá que comentar la lista de seleccionados que ha dado Luis de la Fuente para los próximos partidos de la Nations League, que va a jugar la selección española contra Inglaterra, contra Croacia, contra la República Checa y también de nuevo otra vez contra Croacia. Este parón liguero que va a suponer pues 4 partidos, 2 fines de semana sin liga, algo nuevo en esta campaña, porque anteriormente pues teníamos lo de un fin de semana libre, volvió a la competición y otro fin de semana libre. Ahora han juntado todo y quizás sea incluso un poquito mejor. luego repasamos también quiénes son los clasificados, quiénes son los seleccionados, quiénes son los convocados. Pero antes, como decía, hay que analizar esa derrota europea de la Real Sociedad. Samu Valcarce, ¿qué tal? ¿Estás a racha? Adiós, muy buenas.
7: A racha del Ángel, dura derrota ayer de la Real.
1: ¿Qué ha pasado?
7: Pues que la primera parte del equipo fue paupérrima, ¿eh? La salida a este encuentro ante un Bournemouth que, si bien es de la Premier y que había que tener en cuenta y que va a estar ahí arriba, que visitaba Noeta habiendo perdido solo dos partidos en todo 2026, iba a ser un hueso duro. Una cosa es eso, otra cosa es salir al partido completamente vendidos y que para el minuto 20 vayas perdiendo 0-2 y que además tengan un poste. La puesta en escena de la Real fue mala, tácticamente perdida, individualmente en un nivel muy bajo, y el resultado fue ese, 45 minutos para olvidar.
1: Se vino abajo Samu el equipo después, lo dijo Matalacho en rueda de prensa, que el partido estuvo marcado, como tú bien decías, por ese inicio del partido, ese 0-2. ¿Se vino abajo mentalmente el equipo con ese marcador, con ese resultado?
7: Sí, pues es que le está pasando a Ángel en todos los partidos esta temporada. Cuando encaja el primero, se hunde y rápidamente tiene ocasiones en contra que incluso le permiten encajar más goles. Le ha pasado en el Bernabéu, le pasó el otro día ante el Atlético de Madrid, le pasó contra el Elche y le ha vuelto a pasar ahora. En más de la mitad de los partidos, según recibe el primero, vuelve a recibir hasta un segundo gol porque entra en pánico. Y es increíble porque este equipo, por desgracia, está acostumbrado a encajar. Es el equipo que más goles recibió la temporada pasada en Liga. Pero en su búsqueda de intentar parar y de paliar este tema, pues parece que le está afectando mentalmente.
1: Comentábamos en la previa que era importante comenzar la competición europea ganando, y más en casa, ¿no? Porque luego son los puntos que se hacen falta, ¿verdad? Al final de la fase de grupos.
7: Claro, claro. A ver, es verdad que ayer era uno de los partidos más difíciles que vas a tener, con el del Olympique de Lyon en Anoeta dentro de un poco más de un mes. Y ayer terminas mereciendo empatar. Tampoco vamos a negarles al equipo, porque tiene cuatro clarísimas al final que son de empate. Pero son tres puntos que, o un puntito que podría haber servido al final. Es cierto que queda mucha Europa League, que son 7 jornadas las restantes, pero si quieres estar en el top 8, ya poco puedes fallar aquí en adelante.
1: Sí, esperemos que no pasen apuros en el resto de los partidos de esta fase regular de esta liga, de la Europa League, y se pueda clasificar para seguir jugando. ¿Cómo puede afectar esto, Samuel, al partido del domingo, Juan en Mestalla, ante el Valencia?
7: ¿Cómo puede afectar? Bueno, sí que hizo cambios Matarazzo en ciertas posiciones, por tanto, portería va a haber cambio, juega Remiro, lateral derecho Aramburu estaba sancionado, juega sin haber gastado minutos. Carlos Soler ayer no jugó ni un solo minuto, va a llegar bastante libre. Takekubo imaginamos que va a ser titular, así que yo entiendo que va a haber rotaciones en el 11 de la Real en Mestalla, rotaciones en el sentido de van a jugar jugadores que no hayan jugado el jueves. Más allá de eso, que llega un partido en el que necesita ganar, porque si no el parón se le va a hacer largo, sobre todo a Matarazzo. Porque una cosa es que digamos, bueno, sí, por tramos sensaciones, la Real no está mal o es posible.
1: Vamos a ver si podemos recuperar esa comunicación con Samu. Ahora sí, se nos ha ido el audio. Digo que un Valencia que está reforzado porque por fin ha ganado un partido, ganó al Deportivo Alavés. No sé qué Valencia se va a encontrar a la Real Sociedad.
7: Pues un Valencia que viene de su primera victoria y que va a jugar en Mestalla un partido también importante. La Real ya puede tener cuidado.
1: Oye, Samu, la última. Luis de la Fuente ha dado la lista para los próximos partidos de España de la Nation League. Estaba lesionado Joan García, todo el mundo pensaba que iba a ser Remiro el elegido. Ha sido José Martínez, el del Inter de Milán. No sé cómo ha sentado eso en Donosti.
7: Pues por un lado mejor, porque así está en casa. Por otro lado,
1: más descansado.
7: Sí, más descansado. Por otro lado, ya se le ve que a De la Fuente que le ha puesto la X. Ya no hace convocatoria, hace 4 porteros. Por otro lado, tampoco es que Remiro se lo estuviese mereciendo deportivamente, aunque este inicio de temporada es mejor que su final del año pasado. Y a partir de ahí, pues la verdad que poco importante para esta Nations League si vaya o no Remiro. Más fácil ya un poco lo de Oyarzabal, que estando como está, se pierda 2 semanas de descanso.
1: Eso es, que no estaba al 100% y lo ha llamado para esos partidos. Ya veremos si echa mano de él o no echa mano de él. Samu, Esker Casco, suerte para el partido del domingo.
7: Un abrazo,
1: hasta luego, Agur. Pues bueno, la Real que juega el domingo en Mestalla, visitando al Valencia. Antes lo van a hacer tanto Atlético Malavés como Osasuna. De hecho, el sábado a las 4:15 en San Mamés, derbi entre el Atlético y el Deportivo Alavés. Han comparecido los dos técnicos, tanto Terzic como Quique Sánchez Flores. Terzic ha dicho lo siguiente del Deportivo Alavés.
8: Es un equipo que, como he dicho, tienen unos buenos cimientos. Hay 8 jugadores, siempre salen en la alineación. Tienen una buena estructura, tienen un buen técnico, son muy efectivos. Digamos, sabemos que les gustan hacer muchos centros. Son muy peligrosos en los duelos en el área y les gusta tener a 2 delanteros, 5 equipos, digamos, 5 jugadores dentro de lo que es el área del equipo contrario. Y ahí es donde tenemos que estar preparados. Pero como acabo de mencionar el otro día, el plan siempre ser centrarnos más en nuestro juego, cómo queremos jugar nosotros y cómo queremos ser peligrosos en ataque y cómo vamos a mantener al rival lejos de nuestra portería y cómo hemos que establecer nuestra lista de prioridades. Tenemos mucho respeto por el rival, pero como entrenador yo estoy más centrado en cómo queremos jugar nosotros y cómo queremos ser el mejor equipo en el partido de mañana.
1: También ha hablado Quique Sánchez Flores, el técnico deportivo alavés, que viene de 2 derrotas consecutivas y que pues ve así al Athletic y ve así el partido.
9: Entendemos que cómo se vive el derbi y lo pudimos ver la temporada pasada con la emoción y con el deseo que se juegan este tipo de partidos y se sienten. Somos conscientes y, bueno, más allá de la dificultad que supone ir a visitar San Mamés, vamos a ir con toda la fuerza del mundo y con todo el interés para hacerlo lo mejor. Digamos que el Atleti, que en casa juega con un ritmo muy alto, lo ha jugado siempre y se trata más que de cambiarles el ritmo, más que rebajar el ritmo de pulsaciones y de juego y de velocidad y de vértigo a lo que te lleva el Atleti en San Mamés, más allá de jugar mejor o peor, porque a veces juega mejor y a veces no tanto como quisiera. Es un equipo que te va a llevar siempre a unas pulsaciones altísimas y a una dinámica muy rápida de partido. Por lo tanto, mejor que nos acostumbremos y pensemos que vamos a tener que jugar bajo esa velocidad y nuestros recursos y nuestras respuestas a lo que nos proponga el Atlético de Madrid, pues tenerlas preparadas, porque nosotros también preparamos el plan del partido.
1: Este partido comenzará a las 4:15 en San Mamés, el Athletic a la vez, antes a las 2 en el Sadar, juegan Osasuna ante el Rayo Vallecano. Osasuna que lleva 3 jornadas seguidas perdiendo y encajando, pues la verdad es que muchos goles. El Rayo viene de ganar la última jornada al Español por 2-1 y por eso hoy en sala de prensa Ramis, el técnico rojillo, ha dicho que el partido es de muchísima importancia.
10: De mucha importancia para recuperar situaciones de juego y rendimientos de juego que hemos perdido. Ahí están los resultados y esto, pues la siguiente oportunidad es mañana. Es verdad que luego tenemos 3 semanas de, no de descanso, pero de no competición. Y es importante el focalizar en el partido de mañana, en tener en la cabeza que somos capaces, si hacemos las cosas bien, sumar esos 3 puntos, que sería pues para irnos estos días un refuerzo importante a todo lo que trabajamos y para ellos pues tener el premio que creo que merecen ya.
1: Las palabras de Ramis. Además, también siguiendo con el fútbol, tenemos cita importante en la segunda división, el Eibar que visita al Zeta Fortuna, la Real Sociedad B que en casa recibe al Mallorca y el Eibar que va a jugar el sábado al Eibar a las 6:30 en el Pepico Amat, visitando al Eldense, partido importante para el Eibar. En Primera Federación, jornada también interesante, 4ª jornada, el sábado 4:30 en Amarata, Racing de Ferrol, Baracaldo, a las 7:45 en Gal, Real Unión Mirandés. El domingo a las 12 en Lezama, Bilbao Athletic Deportivo, Fabril. Y el domingo a las 7:45 en el campo Príncipe Felipe, se enfrenta un cacereño Arenas. Un Arenas que está puesto de descenso, que ha comenzado la temporada sin ganar, 2 derrotas y un empate, y que tiene que ya empezar a ganar. Ha hablado hoy Erice, el técnico de Arenas, ha hablado del cacereño y qué partido espera.
11: Pues un partido cerrado, un partido en el que a ellos es muy difícil de presionar, porque tienen un juego directo muy trabajado en la que son capaces de generarte superioridades en la segunda jugada. Si te atraen demasiado, acaban golpeando y te generan en esa última línea igualdad o superioridad. Y eso es lo que creo que nos vamos a encontrar. Un equipo con muy buen juego directo. Creo que el míster del año pasado ha mantenido ese final de temporada, el hecho de no arriesgar atrás y no conceder ocasiones en salida de balón. Está evitando eso bastante y está llevando los partidos a mucho juego en campo contrario a través del balón directo. Entonces, con eso creo que nos vamos a encontrar eso. Además, saben perfectamente cómo somos nosotros y creo que no van a evitar esas presiones altas nuestras y nos van a intentar generar problemas a partir de esa segunda jugada, que donde se encuentran sus jugadores de mayor calidad, como ha dicho Sergio, Osama, Artola, Tellechea. Pues bueno, tiene una serie de jugadores que en campo contrario son capaces de generar situaciones de peligro y creo que por ahí va a ir el partido.
1: Por último, en cuanto al fútbol, también tenemos jornada de la Liga Femenina, cuarta jornada. Hoy un partido interesante a las 8, muy complicado para el Alavés, porque recibe en Mendizorroza al todopoderoso Barcelona. Para mañana sábado a las 12 en Palamos, Badalona en Real Sociedad, y el domingo a las 6 en Ipurúa, el derbi entre el Eibar y el Athletic. Enseguida hablamos de remo, fin de semana importante.

0: Antes de remo también baloncesto, tenemos fin de semana interesante, aunque no ha comenzado la competición oficial en la Liga CB, sí que hay competición oficial porque se juega la Supercopa en Badalona. Hoy a las 6 de la tarde la primera semifinal enfrenta al Juventud y al Baskonia. En la otra semifinal a las 9 se enfrentarán Valencia y Barça. La final es el domingo a las 7 de la tarde. Y la noticia en el Baskonia es que el Baskonia estudia cortar el contrato de Alex Len por sus problemas físicos. El club azulgrana sigue en ese mercado mirando pivos para fichar pivos y afrontar la Supercopa. Lo va a afrontar solamente con un único 5 puro, con Fairet, que fue presentado hace pocos días. Como decía, se ponía el punto final, o se pone el punto final este fin de semana a la temporada regular y apasionante, con Orio como embarcación destacada en categoría masculina, porque se ha llevado la Liga Euskolabel, porque se ha llevado la bandera de la Concha. Pero el fin de semana es interesante, más allá de Iker Zabala ha estado hoy en la movida deportiva de Vizcaya, ha dicho que quiere el récord de banderas. Más allá de eso, está, es importante el fin de semana por los playoffs. Joseba Lafuente, arratsaldeon, muy buenas.
1: Arratsaldeon, Plaza.
0: ¿Cómo por está? Un lado tenemos ese intento de récord de Orio de ganar más banderas. Tiene dos opciones, sí, para ya ganar, al superar la pasada temporada de Orio. Viene el sábado, viene el domingo, incluso ganando las dos. Y por otro lado, lo más interesante, evidentemente, es el playoff, ¿no?
1: Pues hombre, hay dos banderas en juego, que lógicamente eso también es algo que interesa tanto a las favoritas de la Round Laguna, que este año ya lo
0: ha ganado todo.
1: Ha sido, vamos, en fin, sí, nos han quitado pues la emoción, aunque en alguna han estado, pues bueno, ahí con Torresaldea o con Orio, quiero recordar una otra ocasión, pero vamos, eso, lo que estás apuntando, todas las jornadas se las han llevado. Entonces, bueno, me imagino que querrán llevarse estas dos banderas también, que es lo que les queda. Y bueno, pues en el caso de los chicos, lo mismo, ¿no? Dos banderas muy jugosas, y más en el caso de Urdaibai, ¿no? Como apuntaba Iker Zabala en la entrevista que le habéis hecho esta mañana, que en su pueblo, pues lógicamente, querrán llevarse la bandera, ¿no? Eso, pues bueno, independientemente de que batan todos los récords batibles. Y mañana, pues qué decir, o sea, pasado mañana, el domingo, ¿no? Pues la bandera portuguesa, un clásico. Y bueno, pues en el playoff, efectivamente, pues va a haber bastante emoción con esas dos primeras gallegas. Bueno, en el caso de las chicas, viene una que van a pelear mucho, ¿no? En el caso de Ares, en chicos, por quedarse. Uh-huh. Y en el caso de las chicas, pues bueno, ya es diferente, como decimos. Mucha emoción y en un campo de regateo que también es a campo abierto y por supuesto en categoría de contrarreloj, ¿no? Uh-huh. Con bueno, pues una bajamar que empezará a las 5:15 y ahí justamente un poquito más tarde va a arrancar el femenino con 20:15 a las 5:35 minutos más tarde. Uh-huh. Y en el masculino la regata será en línea. No arrancará hasta minutos previos a las 7 de la tarde. Sí, y luego también el coeficiente de mareas, pues bueno, ya de los más bajos de la temporada, así que el arrastre de agua será bastante pequeño, ¿no?
0: Siempre que hablamos, Joseba, de playoff, de doble jornada, como comentamos el sábado, además las dos a contrarreloj, el sábado en Bermeo y el domingo en Portugalete, con diferentes condiciones, en mar abierto y ría, sí. Todo el mundo lo dice, y es claro, lo fundamental es no fallar en la primera de las pruebas, es decir, la del sábado en Bermeo.
1: Pues hombre, sí, porque son dos jornadas nada más, entonces si fallas en la primera, ya lo tienes prácticamente imposible en la segunda, ¿no? Hay que hacer una muy buena regata en Bermeo, ir con opciones a la segunda de Portugalete, porque si no, pues como decimos, no, además a contrarreloj, pues hombre, siempre es un poquito más difícil, no son condiciones muy diferentes, mar abierta y en la ría, ¿no? Pero bueno, hay que estar preparado para ambas y va a depender mucho de la capacidad de rotación de todas las traineras, ¿no? Porque ten en cuenta que es de un día para otro la regata, hay escaso margen de descanso, son unas horas. Con lo cual ahí se va a notar bastante, yo creo, también el fondo de armario de cada tripulación, de cada club.
0: Bueno, al final es un fin de semana habitual durante la temporada, sábado y domingo, sábado por la tarde, domingo por la mañana. A mí tampoco hay mucho más que decir, más allá de la tensión mental, porque se juega en el estar, fíjate, por ejemplo, claro. Deusto, que nunca ha estado en la Liga Euskolabel y que por segunda vez, en 2019 fue la anterior, opta a estar con los botes importantes. La presión mental que puede haber.
1: Ya lo mencionaba Aitor Moja el otro día, que para ellos ya el estar ahí es un premio, ¿no? No tienen ninguna presión, así como pues Ares viene acabando muy bien la temporada, pues va a tener esa presión de querer mantenerse y la verdad es que lo va a poner muy complicado. La duda que tenemos es respecto a las traineras gallegas, que claro, no hay unas referencias claras, ¿no?, de cómo son regatas diferentes, de otro tipo de distancia. Entonces ahí va a estar un poco la duda, no sabemos cómo vendrán de fuerte los gallegos.
0: Hombre, en caso de las nuestras, Deusto y Zarauz, hablando como tú me decías el otro día con el presidente de Deusto, Raúl Laguna, con Aitor Mojas, decía que ellos están muy bien físicamente porque se han preparado bien tanto en mar como en ría, pero es verdad que no han competido desde la clasificatoria de la Concha. Ha habido mucho tiempo sin competir, que es lo que te hace estar realmente en forma, ¿no?, la competición.
1: Sí, muchas veces no sabes qué es peor, ¿no? Pues igual resulta que has estado haciendo un montón de regatas y estás mejor que si te paras y luego vuelves a arrancar, o al revés, ¿no? Porque el descanso, pues hombre, viene muy bien para coger fuerzas, pero bueno, pierdes ritmo, en fin, no sabes muchas veces qué es peor. El caso de Zarauz, por ejemplo, la última regata que le vimos la hizo muy bien, la del casi se clasifica, de hecho, para la Concha, en la que ambos estaban clasificados, pero lo que estamos hablando, que bueno, al final no sabes qué es peor. Dices, bueno, pues mira, podemos descansar. Y resulta que ese descanso pues te hace perder el ritmo. Así que bueno, ya lo veremos, ¿no? Eso se verá en el agua.
0: Además, bueno, como tú me dices, no sabemos cuál es el nivel que tienen las gallegas, porque no las hemos visto esa temporada, o por lo menos.
1: No, es una incógnita.
0: No las he visto. Pero en Deusto y Zarauz, en la RC1, aunque Deusto ha ganado la liga, sí que se han repartido las banderas. Ha habido muchísima, muchísima igualdad entre ambos botes.
1: Sí, la verdad es que no sabemos en qué estado llegan ambas traineras. Han estado un poquito por encima, ¿no?, de Deusto, pero claro, esa clasificatoria de la Concha, hay que ver también si Deusto, digamos que fue a hacer una prueba o realmente hizo como Zarauz, que lo que intentó, bueno, pues fue dar el do de pecho y casi lo consiguen, el dar la campanada, que por un pelo al final. Si no recuerdo mal, era el Ekeiti Ondarro a las que les quitaban por escasos segundos esa última plaza.
0: La última, Joseba.
1: No sabemos sí. En qué punto claro. Las dos han ido a hacer probaturas. Bueno, tengo claro que Zarauz salió con todo.
0: La última, Joseba, vais a tener doble trabajo el sábado y el domingo, porque por un lado están esos playoffs y por otro lado están la bandera de Bermeo y la bandera del Corte Inglés de Portugalete, lo que es la bandera en sí. Doble trabajo para las retransmisiones aquí en Onda Vasca.
1: Sí, ahí estaremos, porque, bueno, son además dos competiciones que se juntan en este caso a final de temporada. Y, bueno, más emoción, porque por un lado pues está esa lucha, ¿no?, por mantener o por subir categoría, y por el otro, pues la bandera en sí, que, hombre, ya es un aliciente en sí mismo, ¿no? Así que, bueno, ya sabéis que no hay competición femenina, que ya terminó. Uh-huh. Se la adjudicó, como ya es sabido, a Raúl Laguna. Uh-huh. Obvio, también es campeón, pese a faltar dos jornadas. Pero bueno, tenemos la masculina y esa bandera de mañana sábado de Bermeo, y la de Portugalete, que va a ser también la última que cierra la temporada.
0: La clásica bandera del Corte Inglés.
1: Eso es, la del Corte Inglés, la clásica. Uh-huh. Y bueno, que todo el mundo quiere estar ahí, todo claro el mundo quiere ganarla, ¿no?
0: Pues Joseba, es que gracias por todo y suerte para este fin de semana, último ya de la temporada Raulari.
1: Sí, mañana a partir de las 5:15 arrancaremos y el domingo a partir de las 12 ya con el resultado del playoff de las chicas. La ola buena, la ola de Onda Vasca, Ángel.
0: Claro que sí. Agur, suerte.
1: Agur, es que el casco.
0: Venga, 2:55. Seguimos aquí en Deportes Onda Vasca. Y vamos a finalizar con boxeo porque tenemos un fin de semana también muy intenso. De hecho, hoy tenemos una cita en Carranza y mañana la tendremos, la cita en Ormaiztegui. Estamos en comunicación con Andoni Alonso de Euskobox. Andoni, arratsaldeon, muy buenas.
2: Muy buenas tardes.
0: Ya estás en Carranza, ¿no?
2: Ya estamos aquí.
0: ¿Todo listo?
2: Acabando de montar el ring.
0: Bueno, ¿cómo se presenta la cita de esta tarde en Carranza?
2: Bueno, es un combate, yo creo que muy parejos. Son todos combates amateurs y amplia participación del gimnasio Gasteiz, Manuel Hernández, Lucas Gabernase, miren de Alejandro Mosquera, Elkin Molero, Sena Barbudo. Y mañana en Ormaiztegui, 5 campeonatos neoprofesionales.
0: Uh-huh. Oye, lo de Carranza de hoy además es con entrada gratuita, que siempre es importante para que la gente se acerque y pueda ver combates de boxeo.
2: Efectivamente, y hay un ambiente muy bueno y esperemos que el tiempo nos acompañe y no se ponga a llover. Pero
0: claro, es en la Plaza de Toros, ¿no? Es en la Plaza de Toros.
2: En la Plaza de Toros, sí, al aire libre.
0: Claro, eso ya, bueno, no sé qué, si habéis mirado el cielo, qué tal está por ahí, para ver si va a aguantar o no.
2: Pues pone que ahora a partir de las 3 ya no llueve, así bueno, que tenemos la esperanza.
0: ¿Hay buen nivel en este cartel, el de esta tarde en Carranza?
2: Sí, la verdad es que muy parejo lo que te he dicho, pero luego en los últimos combates, tanto Alejandro Mosquera con Sofian y Yelkin, ya son combates de gente muy experimentada, que yo creo que van a ser unos grandes combates.
0: Lo mañana, la cita que tenemos de boxeo en el match de aquí, sube el nivel, ¿verdad?
2: Sí, bastante más. Uh-huh. Ahí son 5 campeonatos de Euskadi neoprofesionales, entre los hace pues Ayub Lansal, 175 kilos, Miren Delgado y Saro Blanco en 60, Ignacio Mendoza en 65 y luego otros 2 campeonatos más.
0: ¿Cómo está ahora mismo? Sí, Andoni, ¿cómo está ahora mismo el boxeo en Euskadi? ¿El nivel? ¿Cómo está ese nivel?
2: Bueno, pues yo creo que estamos en un nivel muy bueno. Lo que pasa es que, bueno, pues hay otras comunidades también que tienen más apoyo y también es luego más fácil que saquen más gente, ¿no? Uh-huh. Pero ahora mismo yo creo que hay mucha afición y lo que es deportivamente también tenemos un muy buen nivel.
0: ¿Eso se ve traducido en el público? ¿Hay mucha asistencia de público a las veladas de boxeo?
2: Sí, yo creo que van mejorando y bueno, esperemos que vuelvan esos años de esplendor.
0: Bueno, después del COVID, que fue quizás el mal para todo el mundo y sí, para todos los deportes, ha mejorado mucho, evidentemente, el boxeo. La gente sigue yendo a las veladas y hay muy buena presencia del público, hay buenas entradas.
2: Eso sí, sí. La verdad es que se nota y que
0: hay que reforzarlo, sobre todo reforzarlo, que no se pierda.
2: Eso es. Seguir haciendo para que esto continúe.
0: Eso es. Andoni, eskerrik por todo, suerte para la cita de hoy en Carranza y mañana también en Ormaiztegi, que no llueva hoy, sobre todo que no llueva hoy.
2: Muchas gracias.
0: Venga, hasta luego.
2: Hasta luego.
0: Agur, agur. Pues también aquí hablamos de boxeo, la cita de boxeo este fin de semana, 2 citas, una conectada gratuita esta tarde en Carranza, el sábado será la cita en Ormaiztegi con esos campeonatos que nos ha comentado Andoni Alonso de Euskobos, esos campeonatos por Euskadi.

Hemos comentado antes en baloncesto, recuerden, la cita mañana a las 6 en Badalona con la Supercopa y con ese partido importante del Juventud ante el Baskonia, a ver si el Baskonia, que está apuntalando el equipo, que está afinando el equipo, puede conseguir la victoria. El que va como un tiro es el Sur Bilbao Basket, que todavía no ha comenzado la competición, evidentemente, pero que va a afrontar dos partidos amistosos. Los dos en Tenerife, el primero de hoy viernes, a las 9, Trofeo Costa Adeje, el partido Tenerife, Sur Bilbao Basket, y el siguiente de los partidos será el domingo a la 1, también ante el Tenerife y también en Tenerife. Con esos dos partidos, el equipo de Jaume Ponsarnau pondrá el punto y final a la pretemporada. Por ahora brillante, ha ganado todos los partidos. El último ganaba la Euskalcopa al Baskonia, pero anteriormente había ganado todos los amistosos, y luego ya preparar ese inicio de liga que será ante el Manresa. Prácticamente son ya las 3 de la tarde. Aquí ponemos el punto y final a estos deportes. Ahora les dejamos con la tertulia aquí en Onda Vasca para seguir toda la actualidad deportiva. Agur.

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3: Hola, ¿qué tal? Arratsaldeon, bienvenidos todos y todas a la cita con el deporte en Onda Vasca. Partido de vuelta, arranca hoy viernes 18 de septiembre 2026. Para que sonemos y tú nos puedas escuchar en el apartado técnico de nuestro compañero Josu García. ¿Quién te lo cuenta? Este deportivo de Onda Vasca, José Manuel Monje. Estamos en el Café Iruña, aquí en el centro de Bilbao, en un día gris, amenazado lluvia, de momento no llueve, y con una temperatura, bueno, bastante agradable, porque claro, venimos de unos calores que no veas tú. Estamos aquí en la tertulia de viernes, la tertulia rojilanga de los viernes, con los habituales. Hoy no tengo ninguna baja, hoy tengo a todos los carotas, ya están aquí, así que saludo rápidamente a los carotas. Deme guía, ¿cómo estás? Arratsaldeon.
4: Pues muy bien, ya relajado después de venir de vacaciones, pues muy...
3: Es cuando tú te pones tenso, ¿no? Cuando tú te pones tenso en vacaciones.
4: Bueno, mi nieto me dice, ¿tú por qué tienes vacaciones ahí si no trabajas, ¿no?
3: Claro.
5: Eso te decían los compañeros.
3: Sí. Los niños y los borrachos siempre dicen la verdad. Sí. Así es, Martín.
5: Arratsaldeon, muy buena. Oye, me sorprende el color bilbaíno que trae. Dime, yo te veía con más colorcillo igual, ¿no?
4: Es que yo del sol busco la sombra.
5: Ah, amigo.
3: No te gusta el sol.
4: En absoluto.
3: O además tú eres muy de lunares.
4: Muchos, por eso me tengo que proteger bastante.
3: Eso, claro, sí. Eso te iba a decir. Erejale, ¿qué tal estás?
6: Pues hay opiniones, hay gente que dice que bien.
3: ¿Lo dijo Arteta o no lo dijo Arteta?
4: Eres el otro carota.
6: No importa un huevo si lo dijo Arteta o no lo dijo Arteta. Que quede claro. Que no voy a discutir ya, no venía a este mundo ya para eso. A discutir bobadas ya no he venido al mundo este. No, me da
3: dicen
6: igual.
3: Dicen que sí.
6: A ver, yo estoy seguro de que sí, pero que me da igual. Es que ya no voy a entrar en discusiones. No lo dijo, pues no lo diría. Si lo dijo, pues lo diría. Lo dijo a medias, pues lo diría. Eso es. Es que aparte que da igual. Si lo ha dicho bien y si no lo ha dicho, lo he dicho yo. Y ya está, si mando yo más que Arteta.
3: Borja Osorio.
7: Muy bien, aquí estamos. De sobremesa.
3: Qué buen color tú, ¿eh?
7: Sí.
6: Mejor entrenador de segunda
7: regional. ¿Sabes qué es? El domingo.
3: Ahora mayo a las 8 de la tarde y sol.
7: Pega. No, además llueve bastante frío, además ya. Pero el domingo pasado, que estuve muchas horas en los campos de fútbol, se me olvidó encima darme
5: la
7: protector.
5: Como Llorente.
7: Y vine como rojo como un tomate, porque le pegó de narices.
8: Yo respetando todas vuestras actividades, aquí no me ocurra yo.
4: Bueno, y no lo dejes.
3: Procura pues no este micrófono porque... no suena muy bien.
5: Desde luego no curro. ¿Ves? Es el castigo por currar a Beni.
4: Claro. Encima no tiene.
5: Osorio, te veo en breve con gafas naranjas ahí en el báquero.
7: No, a eso no voy a llegar, ¿eh?
5: Vas a llegar al fasionismo de Villa.
7: No.
5: De momento, ¿no?
7: Eso de momento todavía no.
5: Oye, cuando habéis hablado más del sol de Beni, me he acordado de la localidad de Juan en San Mamés, en el OVNI.
4: Bueno, ayer se quejó en una.
6: El otro día tuvimos la suerte que el partido fue a las 6:30 y entonces para cuando empezó el partido. Se había ido diluyendo, pero si te coge, de verdad, no, es para mear y echar gota.
5: Yo te mandé un WhatsApp una hora antes, digo, Juan, hoy mueres.
4: Ayer cuando el tema hablaban de la del ensanche, del parking del ensanche, que habían tenido en consideración el tema climático y demás, dijo alguien, pues alguien podía haberlo hecho en San Mamés, en el OVNI que hay en la este.
6: Es que primero, lo peor de todo fue el inicio. El inicio era, nos mojábamos y hacía sol. O sea, no se puede joder más. O sea, no había más posibilidades. Luego ya nos quitaron el agua y luego se quedó solo el sol. Bueno, el sol tiene pase en Bilbao porque realmente no es el ejemplo del sitio como para veranear. Pero
3: bueno, este año sí.
6: Este año sí.
3: Este verano sí.
9: Bueno, pues está cambiando mucho. Está todo muy cambiado. Si es que ya las piscinas ya tienen que abrir casi hasta octubre.
5: Que comenta fútbol y se ha quedado en los 80 y te habla de campo seco en Andalucía. Ya no hay campo seco y no hay un andaluz en el Sevilla ni en el Betis. O sea, eso ya ha cambiado demasiado.
9: Sí, exacto. Ya, el verano se ha alargado. El cambio climático, no sé si es cambio climático o estiramiento climático.
5: Menos en Valencia, pero, que vaya faena el...
9: Pero en Valencia siempre tienen lo mismo, es. No llueve y llueve todo de golpe.
5: Lo tira todo, ¿no?
9: No llueve y llueve todo de golpe.
6: Una cosa, en Marbella pasa parecido, ¿eh? En Marbella cuando llueve, Es que es la de Dios.
10: Sí, pero hay que tela. O sea, sí, hay, ya que hay pasta.
9: Ahí vais en náuticos. No, no, ahí vais en náuticos.
6: De verdad que llueve espectacular. Se inundan las entradas de Banús, se inundan con metro y medio de agua.
4: Ahí tenéis yates.
5: La gente va yate por la calle.
9: El agua cae al mar. El agua cae al mar.
10: Me parece muy feo, pero ahora te das cuenta tú de por qué hay tantos barcos allí. Es por eso.
4: Claro, por eso. Porque el agua sube. Valencia en canoas. Fuisteis en canoas, ¿no? Para ir al hotel.
10: Increíble. Yo lo he comentado en el programa de ayer. Yo no había vivido una cosa igual. O sea, lo entiendo perfectamente ahora porque pasan las cosas cuando pasan. No había visto llover así nunca en mi vida. Es increíble. En una hora lo que puede caer ahí, se cae al cielo.
5: Flipante la imagen de la salida al campo, que estaban Nico ya agachándose y tal. Parecía la charca de los 3.000 obstáculos. Sí. Como todo barrido, marrón, pero había un metro de agua ahí.
10: A ver, 100 litros en una hora.
4: Sí, sí, claro.
10: Caen.
9: Es un reventón, es un reventón.
4: Yo lo he visto en Alicante. En Alicante, en verano, he visto yo y…
9: Pero todo esto…
10: Sí, pero lo he visto en verano 15 minutos. No una hora.
4: Pero inundado todo. Toda
10: pero
4: la calle.
10: Pero bueno.
4: En San Juan, inundadas la parte del acceso a la playa.
10: Imaginaos la dana que fueron 3 horas.
9: Pues todo esto viene del Mediterráneo, que está más caliente que nunca.
5: Que fueron días enteros. Tiraba.
10: Muchos días.
5: Y ya fue la leche.
4: De hecho, ayer el Atlántico está más caliente.
10: Lo explicó Beni.
9: Es el Mediterráneo.
10: Atiende.
9: ¿Cómo es el tema? Que es el Medina de esta época.
10: Vamos a ver dentro
9: de. ¿Sabes de Medina? El hombre del tiempo.
10: No seáis listos, porque a diferencia de vuestra, este tío va a tener una plaza en Hermón.
9: Por ser alguien en condiciones. Digo que el Mediterráneo está a grado y medio más caliente de lo que tiene que estar. Entonces, toda esa agua que se evapora, tira hacia adentro, choca con el agua fría que viene de la montaña. Y dependiendo del viento, de la velocidad del viento, son reventones rápidos y descarga donde cae. Donde rompe, cae.
7: Pues
9: cayó en Valencia.
7: Fue una pena.
9: Las dos veces.
7: Porque ahí estaba muy ilusionado con la
5: división. Y además necesitaba el equipo jugar. Sí, cuando viene para desquitarse. La cagada del Elche.
10: A ver, que empieza Osorio empieza ya tocando esto. A ver.
7: ¿Qué es verdad?
4: A ver, ¿qué le has dicho?
10: Que estaba ilusionado con la alineación.
7: Que estaba muy ilusionado con la alineación,
5: Sobre todo con algún puesto, ¿no? Te veo.
7: No, oye, yo lo vi y dije. Hoy. Se van a reivindicar estos que estáis poniendo a parir todo el mundo. Por ejemplo, delantero todo el mundo, centro. Claro,
10: bueno, a mí me han preguntado en el programa si para mí Maruán es de jugador de primera división. Yo he dicho que sí.
7: Claro, hombre, está en primera división.
5: Pero,
7: ¿no?
5: ¿Alguno aquí pero no es la misma respuesta? Claro, no, no que esté militando en primera, claro. O que haya hecho incluso un inicio bueno en primera, no quiere decir que a día de hoy esté rindiendo acorde.
9: Es como tú, que tienes un puesto de trabajo, pero no trabajas.
7: Hay que ser claro y decir que. A día de hoy, desde que se firmó a Marouane, en los ratos que le hemos visto, porque tampoco le hemos visto con continuidad, sí es cierto que nos genera muchas dudas de que puedas llegar a ser un jugador importante en primera división.
5: Es que esa respuesta es más.
9: ¿Ves cómo está más argumentada ya? Lo mismo que
7: estaba así.
5: Yo creo que a todos nos daba amor por la alineación de Marouane. Sí. O sea, y estamos deseando que lo haga bien, claro. Porque viene de un pasado con dos lesiones de rodilla donde no ha hecho un partido medianamente bueno en año y pico. ¿Eh? Que empezó bien. Con aquella expulsión de la Roma y peleando mucho, pero desde entonces se ha disipado.
9: Tuvo unas actuaciones muy acertadas según llegó. Yo creo que el subidón emocional que tenía de cuando llegó le hizo dar todo y encajó en los momentos de partido en los que estuvo. Sí que es cierto que después ha sido como un chafú bastante potente porque hemos visto actitudes y dinámicas de juego que dices, ostras, es que me cuesta verle en una dinámica de primera división. Igual que Yaló, lo mismo, nos ha pasado lo mismo.
5: Yaló ni te cuento.
9: Claro, entonces ahora encima que va a Guinea-Bissau.
10: Perdona un inciso, para mí ha hecho bastante más Marouane que Yaló.
5: Solo con la expulsión de la Roma,
9: solo eso ya
5: ha hecho más que todo.
9: Ya está más amortizado.
5: Ya, pero que me refiero.
7: No, y el primer partido que
5: es que Diallo en realidad no ha hecho nada.
9: Diallo no ha hecho nada.
5: Ni siquiera en Qatar.
9: En los 15 partidos que ha jugado, 15 partidos, ojo, que no es que le han dado
4: entonces,
9: dos.
4: Entonces, Diallo, ¿quién le fichó? Porque algo debería.
9: Esta dirección deportiva. La dirección deportiva. Sí, basado en unos informes de scout del departamento de
4: Campo. Le vieron en directo y toda esta historia.
9: Bueno,
4: Es que hablar.
9: Creo que se ha hecho un fichaje.
4: O de Marouane. En los términos que estamos hablando aquí y que en San Mamés pulula y se oyen los murmullos de cuando esos jugadores tocan el balón o fallan, alguien tendrá que tener la culpa y es a quien hay que pedirle la responsabilidad de por qué se les ha fichado. ¿Quién les ha ido a ver? Porque Marouane juega en el Baracaldo. El Baracaldo estaba en un momento cumbre para poder acceder a los playoffs de ascender. De repente consideran que es válido para el Atleti, pero joder, el que lo considera tendrá que tener argumentos suficientes para decir, oye, controla bien el balón, tiene buen remate, tiene una fortaleza contra los centrales. Joder,
9: sí,
4: ver, ¿alguien?
9: En el scout hay unos parámetros que se miran y se observan.
4: Pues,
9: y se
4: Miquel González. Oye, aparte
10: que juega el Bilbao Atlético en el Barakaldo de Zama. Lo ven allí unos cuantos.
4: Fíjate tú, ya, claro.
10: Y es cuando parece bueno, que
5: lleva 11 goles. A ver,
10: no, no, que estaba jugando muy bien.
5: Estaba jugando muy bien.
4: Es primera división.
9: Claro. Es que no es segunda. No, es primera.
5: Yo el otro día os mandé un WhatsApp durante el segundo tiempo horripilante ante el Elche en Samamés y decía, joder, sinceramente, viendo el banquillo, yo creo que solo Berenguer me ofrecía garantía si fuera Terchi. Porque no estaba Guruceta, no estaba Canales. Y con todo el resto para ellos, yo voy a poner un ataque a Diallo y a Marwan y no confío en que te resuelvan el partido.
9: Pero fíjate,
5: que ojalá lo hagan.
9: Pero ya hemos sacado de la ecuación, fíjate, estando en el banquillo, hemos sacado de la ecuación a Nico Serrano, que es un chaval que en ese partido hubiera encajado bien.
5: Claro que sí.
9: Un partido cerrado en el que necesitas asociación, habilidad,
6: ejemplo,
9: uno para uno.
6: La pregunta es:
9: descaro.
6: ¿Pero por qué de repente Nico Serrano ya no vale para nada? ¿Quién es el responsable que no valga para nada?
5: Hombre, es el entrenador.
6: No puede ser.
5: Ahora mismo. Imposible que le hayan impuesto al entrenador.
6: No puede ser.
5: Lo pienso fríamente. Yo no me
6: Tiene que ser Miquel González que le diga al entrenador.
5: Eso es otra cosa. Pero que Terchi lo acepte, yo no me lo creo.
6: Lo está aceptando. ¿Sí?
5: Pues porque no le gustará.
9: Hay algo. Es como lo digo Rincón que hemos hablado a la mañana.
5: No le gustará.
9: Hugo Rincón tiene unas cualidades que yo creo que tiene de sobra para jugar en primera y en el Athletic. Pero, de momento, lo que le entra por el ojo a Terchi es Areso y yo a Neco.
5: Pero estas discusiones las hemos tenido, me acuerdo, estaba Ricardo y tal, con la capa y tal, Marcelino, Valverde, o sea, a Terchi, Marcelino, Valverde, nadie les dice lo que tiene que hacer.
6: Yo a Marcelino, yo creo que tampoco. A Marcelino y a Valverde, nadie les dice lo que tiene que hacer.
4: Y a Terchi,
6: sí.
11: Por favor, no, te voy a decir por qué. Porque un entrenador viene. Mira, un entrenador. Depende de los resultados. Y este chico ha venido aquí a reivindicarse después de tener solo la experiencia con el Dortmund, con lo cual él no va a ser tan tonto decir, me han dicho, si es así, me han dicho que juegue eso porque me ha costado tantos melones antes que Hugo Rincón, le voy a poner, si él ve no. en los entrenamientos o cuando ha jugado que le da más garantías en lo que su concepto de juego quiere,
6: con el tiempo,
11: uno que otro va a jugar.
6: Borja, con el tiempo estoy de acuerdo contigo, pero inicialmente no. Es decir, inicialmente el que viene le tiene comido el tarro el que le trae. Y el que le trae es Miquel González. Y entonces le tiene comido el tarro totalmente, totalmente comido el tarro, porque el currículum de Terchi en este momento era entre cero y nada. Entonces, en este momento, de momento, hace más o menos la sugerencia de lo que le puede decir Miquel González. Lo que pasa es que yo estoy de acuerdo contigo, que si es un entrenador de categoría, que yo entiendo que lo es, a pesar de todo, porque creo que ha hecho cosas en dos partidos, los cambios del segundo tiempo,
10: a mí me han dicho que no está influyendo en nada a nadie sobre Terchi.
5: Pero es como, que seamos serios. ¿Tú crees que un tío que ha sido subcampeón de Europa se deja influir?
6: Depende de cómo haya sido subcampeón de Europa.
10: A ver, bueno. Pero porque dice Borja, entonces vas cosas, otro... al final, tú te puedes estar comiendo la oreja menganito, fulanito, pero el que se está jugando las habichuelas es él.
5: Claro. Y se juega mucho porque lleva medio sin entrenar.
10: Otra cosa es que yo, por ejemplo, no estoy de acuerdo con él en que esté ya por delante incluso de Rincón, Joaneco,
5: en la banda derecha. Pero
10: eso es su decisión. Uh-huh. A mí me parece que Hugo Rincón, pues que para mí estaría por delante de Areso. Pero ya está, pero él entrena con ellos y él sabe mil veces más de fútbol.
4: Y luego otra cosa es que Areso le hemos visto dos partidos y ha dado la talla que nosotros considerábamos.
6: ¿Vosotros creéis de verdad?
5: Ha mejorado mucho. El problema es que hace una cagada gorda por partido. Está jugando bastante mejor. Sí.
6: Pero creéis de verdad que cuando llega aquí Terchi, le ve a Areso, le ve a Hugo Rincón.
10: Él ha visto todos los partidos.
6: No, pero espera. Le ve a Vencedor, le ve a Nico Serrano. Y dice, me quedo con este en vez de con este.
10: No, pero mira,
6: no me lo creo. Joder.
10: Esas cosas no son. Yo he estado en un club.
4: No son así.
10: No, tú coges y habrá llegado y le habrá dicho, oye, vamos a ver, Edin, ¿a ti qué te parece este? ¿Qué te parece este otro? ¿Qué te parece este otro? Mira, nosotros tenemos una lista. Queremos dar boleto a estos.
6: Pues eso.
10: De estos, creo.
11: No, ¿cuentas con alguno?
4: Claro.
11: Igual te dice. José, monje, igual te dice.
5: El fútbol profesional funciona de otra manera. En enero, John Uriarte dijo, me he ido a Alemania a hablar con Terchi. Desde enero, él y su cuerpo técnico, que son varios tíos, han visto todos los partidos del Atlético y del Bilbao Atlético. Y los cedidos, con lo cual, no tiene ningún mérito. distintos. Son cuerpos profesionales de 8 o 10 personas y se les saben de memoria.
9: Yo lo que creo es que está...
5: No es que un tío que acaba
9: de llegar. Yo creo que es un proceso de recuperación. Que Terzic ha venido, ha visto las cualidades de los jugadores y cree que Areso puede recuperarlo como jugador porque el año pasado no fue jugador. Y se ha puesto a ello y yo creo que ha conseguido gran parte del recorrido. Porque hemos recuperado a un lateral derecho que el año pasado no dio una.
4: No dio una derecha.
9: Hugo Rincón tiene sus capacidades y las sabe. Y yo creo que Joaneco le está dando confianza para que no se sienta inferior, no se venga abajo. Creo que quiere mantener cuatro posiciones, o sea, dos posiciones dobladas para poder tener capacidad de rotar. Pero me extraña mucho que en cuatro partidos Hugo no haya tenido...
10: Pero no hay dobladas, es que ahora ya no hay dobladas. Hay una triplicada. Y una que se ha quedado uno solo.
4: Eso es.
10: O sea, yo lo que no entiendo es...
9: Una hasta Yuri va hasta Joaneco, eso está claro.
10: Joder, pero vamos a ver.
4: ¿Por qué le pone la derecha entonces?
10: ¿Entonces para qué la han alargado a Boiro?
4: Claro. ¿Para qué le alargan a Boiro y para qué le pone la derecha?
9: ¿Por qué quiere que haya salido Aneko? Pues no, eso está clarísimo.
5: No, porque Terzic no le ve.
9: No le ve a Dama y quiere
10: ir a Gustavo Aneko. Pero fíjate, la tercera opción, ahora mismo en lateral derecho, Rincón. Ahora porque mismo, sí. Aneko va a ir a la derecha antes que Areso.
9: Eso parece. Bueno, eso parecía el otro día, sí.
10: No, es así. Solo queda Yuri.
9: Y en los cambios ha sido
10: así. Yuri va a jugarlo todo.
5: No, irá Aneko de vez en cuando, tendrá que ir a la izquierda.
9: Claro.
5: A ver, no va a jugar con 10, como decía. Os aseguro.
10: O sea, Aneko es el nuevo Lecue.
5: Me imagino. Sí, pero tampoco lo veo raro en el
10: Con un bagaje inexistente.
9: No, de primera ref.
5: A ver, monje, pero con la filosofía.
10: No tiene un pase. Esta planificación para mí en los laterales no tiene un pase.
5: Joder, pero yo sí llevo viendo esta planificación en el Atleti media vida, porque en laterales buenos siempre tienes contados. Y por desgracia tienes que andar siempre haciendo eso. Lecue, Aitor Paredes, el que sea, Vivian, haciendo chapuzas.
9: Pero como habéis dicho, vosotros, esto lo ha mirado Terzic, lo ha valorado Terzic y lo ha ejecutado Terzic. Le habrá dicho, tengo Joaneco, tengo Adama, tengo Gorrincón, Areso y tal. ¿Cuántos necesitas? Necesito cuatro para dos puestos. ¿Cuál te sobra? Este. Porque no me gusta, ya está. Y lo ha quitado encima.
11: Una cosa para mí está clara. Por lo que fuera, en la planificación que dice Juan, dentro de la terna de laterales derechos, han decidido repescar a Hugo Rincón y traerle dejarle la primera plantilla y sacar a Gorosabel, que casualmente el año pasado
4: el mejor,
11: fue el que mejor anduvo.
4: Sí, sí.
11: Entonces,
4: en general, sí.
11: Ahora sí llama la atención que si no juega Areso, que está siendo el titular, haya puesto a Joaneco. Entonces, hay que pensar, ¿qué pasa con Hugo Rincón? Igual está viendo entrenar y no le gusta.
5: Tiene que ser eso.
4: Pero no solo eso, es que no le gusta.
10: A mí, otra cosa que me han dicho, no va por ahí. O sea, no va por ahí. Está también encantado cómo entrena Rincón, pero prefiere primero en eso y luego a Joaneco.
9: Su plan de partido.
5: Ya está. Y para eso le pagan. Y si se estrellará. ¿Eh?
9: Claro,
5: es que eso, o sea, a mí por eso, yo confío más en el papel de los entrenadores, sobre todo a estos niveles.
9: Otra
5: no
9: cosa es
5: nadie lo que
9: pero otra cosa no es que luego se equivoque.
10: Vamos a ver, yo desde, o sea, os respeto a todos mucho. Yo no me creo que de repente ahora Joaneco sea el puñetero por la derecha y el puñetero por la izquierda. Vamos, es que algo se me escapa.
4: Yo creo que es su juventud.
10: ¿Será que le gusta su energía?
9: Su ímpetu. El ímpetu.
10: El hype del momento.
5: No sé. Estará entrenando como un animal y le gusta.
11: Oye,
5: pero es que siempre ha sido así.
11: A ver, a un símil, que no tiene nada que ver. Yo ahora en pretemporada he tenido varios jugadores entrenando, que alguno lleva 4 años sin jugar al fútbol. Hablo con el coordinador y me dice, este igual le vamos a dejar, porque ya

0: y confío mucho más, dice Asís, que no hay ningún entrenador que se deje influir. Y os digo que lo he vivido, que hay entrenadores que se dejan influir, no, sin ninguna duda.
1: Habrá, pero
2: a día de hoy, y de los que estamos hablando en el Atleti, ni por el forro.
0: Vale.
2: Ni por el forro. Que la dirección deportiva te marque, oye, mira, tenemos estos, queremos sacar estos y tal. Si él viene y se enamora de este, como ha pasado toda la vida en el Atleti, oye, yo voy a poner a Juanjo Valencia portero. ¿Por qué? Porque es el que me gusta a mí.
0: Pero
2: se ha hecho toda la vida.
0: Perdóname, y tú a mí. Sorprende. ¿Has tratado con presidentes de club? Pues te voy a decir una cosa, de los presidentes que yo he tratado,
2: pero no
0: el 80% de los presidentes que yo he tratado
2: eran otros tipos.
0: Influían en los jugadores.
3: No tiene personalidad
4: tampoco el fútbol, el entrenador. O se quiere amarrar al puesto para recibir
0: la nómina. No hay ningún árbitro ganando 400.000 euros.
4: A mí me echaron de un cadete por intentar obligar a poner a un chaval. En un cadete, que no lo voy a poner a la calle.
2: Pero que hablamos de otra cosa. Es que tú en un cadete eres la pata débil. Sí. Pero es que Valverde, me da igual, Marcelino, Terchi, no sé quién.
4: Pues toma razón.
2: Es un millonario y el que venga a tocarle los huevos le da con la puerta a las narices y limita y te piras, como hacía Camacho. Es que hoy el fútbol es muy diferente.
4: Hoy los protagonistas
2: tienen otro peso.
5: ¿Tú crees que desde la parte direccional, de dirección del Atleti, no les habrán dicho, oye, Rego, ¿por qué no está jugando? Ni un minuto.
0: No.
5: Cuando era el sustituto natural de Galarreta.
0: No se lo ha dicho nadie. Pero en cambio sí le han dicho que Areso, tío, hay que recuperarlo como sea. Porque hemos gastado. Hombre, en Rego te has gastado 40 duros. Y en cambio en Areso te has gastado 20 millones. No es lo mismo.
5: No,
0: estáis hablando de otra cosa.
5: Galarreta no tenía ya la mente fresca. Sería Rego por natural.
0: Tú sabes
4: que no, Rego es diferente.
0: Dene, tú sabes lo que le supone a un presidente y a una junta directiva fichar a un tío por 20 millones y que salga absolutamente degenerado y sin ninguna capacidad de salir y sin nada, sin demostrar absolutamente nada a una junta directiva que se ha gastado 20 millones de fecha a un tío que no habéis estado en ninguna junta directiva, que no sabéis lo que es.
4: Pero hablas de
0: lo digo con todo el cariño.
4: Hablas de Yalor,
5: ¿no? Hablo de todos.
3: Son 40, sí.
0: Cualquier jugador que se haya fichado en esas condiciones es un puñal en el corazón de la junta directiva que lo ha hecho. Y por lo tanto, no confiéis en absoluto que no haya dicho nadie nada, porque necesitan reivindicaciones. Y eso es palabra de Dios, pero no es en esta junta directiva. Es en el Racing de Santander, es en el Deportivo La Coruña, es en el Sporting de Gijón, es en la Real Sociedad, es en el Madrid.
4: Ya, pero no te queremos creer.
0: No quieres creer, pero es así.
2: No, yo lo que opino es que, sin embargo, una junta directiva, que es verdad que tiene que responder por sus gestiones, como entre la pelotita.
0: No es otra cosa.
2: Juan.
0: Es que no entra la pelotita.
2: ¿Cómo que no?
0: No entra la pelotita para nada. Me vas a contar a mí los últimos dos años qué pelotita ha entrado. ¿En dónde entra la pelotita? ¿En dónde entra la pelotita?
2: Equipo, ¿cuarto de la liga?
0: ¿Será tu pelotita? ¿Dónde entra la pelotita?
4: El año pasado, el anterior.
0: Desde la Europa League, desde que nos clasificamos para Champions, desde el año 2025, junio del 25, no entra la pelotita para nada.
2: Bueno, en Champions casi pasa la fase eliminatorias y luego en semifinales de Copa. A ver, la tragedia no ha sido.
4: Yo creo que hay que confiar.
0: No lo considero tragedia.
4: Hay que tener paciencia.
0: Considero que realmente eso a las juntas, sobre todo a alguien presidencialista, gerifalte, millonario, y con un carácter especial.
4: Te has escrito a ti, ¿eh?
0: No. Está absolutamente convencido de que tiene que intentar recuperar lo que sea. Y yo creo que cuando le ficha la Atleti, se ficha con ese objetivo.
2: En este grupo. Lo que yo te digo es que como el Atleti acabe quinto y semifinal. Semifinalista de Copa Nacional. Se lo paga por el
0: juego. Gana la Liga de puta madre, claro.
2: A ver, monje, pon orden, por favor. Ganar la Liga.
0: Poner orden es decir lo que tú dices.
4: Eso lo dice Clemente,
0: claro.
4: Si queda quinto
0: el Atleti, claro. Es que te digo una cosa. ¿Quieres que apostemos una comidita que no queda quinto el Atleti?
4: No, yo lo que creo.
0: Ya está.
4: Lo que creo es que.
0: Voy a apuntar. Sí, a que no queda quinto el Atleti. Este dice que sí, yo digo que ni de coña.
4: Eso es como lo del champán.
0: Yo digo que ni de coña. Claro, ¿y tercero?
2: No, tercero no puede quedar.
0: Poder puede.
5: A ver, aquí el único.
4: Yo creo que este año podemos quedar entre los seis primeros.
3: Quinto es muy difícil.
0: No, pero si ya está.
4: Yo lo que primero.
0: Hemos apostado el hilo.
3: Seis primeros.
0: Él dice que sí y yo digo que no, nada más.
3: Y a ver, el rollo de la clasificación ahora, a ver, los tres de arriba, el Barça, Madrid, Atlético
5: Betis,
3: Madrid,
5: pon otro Betis, cuidado, un equipazo.
4: Tiene que jugar la Champions y todo, cuidado.
3: Plantilla tendría que estar ahí.
5: Pero el Villarreal no va a estar ahí.
3: Pero cuidado que tiene tiempo.
4: Ayer hemos recuperado
5: terreno. Y busca una sorpresa, aparte de los cinco que estamos diciendo, busca una sorpresa.
3: Luego tienes una batalla de un montón de equipos.
5: Claro. Y la sorpresa siempre.
3: Sevilla, siempre está ahí ahora.
0: Cinco equipos que te pueden pasar.
3: Valencia, no sé, a mí no me parece un mal equipo.
0: Cinco equipos te pueden

0: pasar por encima. Cinco,
1: por perfectamente. Encima no,
0: pero... no, pasar contigo, estar en tus posiciones. A mí me parece quedar quinto.
2: Pero que el Atleti depende de su rendimiento.
0: ¿No os parece un éxito quedar quinto?
2: A mí me parecería un éxito.
3: El 10.
1: Entre el 5 y el
2: 10. No, el 5.
0: Entre el 5 y el 10 es distinto que el 5.
4: Sin Europa, lo normal es que vaya a rendir bien.
2: Eso, es
4: y va a pelear.
3: Yo me voy a mojar.
4: Por estar quinto o sexto.
3: Yo me voy a mojar.
4: Con la plantilla que tenemos. No sé cómo va a quedar. Si no iría a. Claro.
3: Con la plantilla que tenemos.
4: Si el año que no estás en Europa no peleas por eso, sí que es una broma.
3: Y el presupuesto que manejamos, para mí, quedar entre el 5 y el 7 es óptimo.
4: Ay, sí.
3: Y,
4: eso sí.
3: Y más bajo el séptimo para mí es un fracaso. Y lo digo aquí y ahora. Con la liga, ¿cómo está?
0: En absoluto. Y Borja,
3: dime 8 equipos, 7 equipos mejores.
0: Acabas de decir una cosa que es una premisa fundamental, no digo, ¿eh? Que es la primera premisa errónea. Con el presupuesto que tenemos. Ese no tiene nada que ver el presupuesto. El presupuesto que tenemos. No, Borja, no. El presupuesto que tenemos tiene que ver fundamentalmente con jugar solo con jugadores vascos. No tiene nada que ver con nada más.
3: Bueno, y el Madrid a la liga.
0: Nada, no tiene nada que ver.
2: Error, hemos pasado ya por todas las fases.
0: El sistema económico. Plantearte que el presupuesto tiene que ver
3: Me quieres decir, Juan, cómo está la liga, que el Atleti no tiene. No está
5: entre las 6 equipos que pueden jugar
0: entre los 10 primeros.
3: Hombre, 10.
0: Entre los 10.
3: A ver, dime 7 mejores. 7, ¿eh?
0: No, que no son los 10.
2: Pero no os dais cuenta que os estáis precipitando, que llevamos 4 partidos de liga. Que ningún equipo ahora mismo que está por debajo del Atlético Madrid, Real Madrid y Barça está en un modo regular. Nadie. Pierden 2, ganan 1.
0: Pero que el
2: Betis es el cuarto.
0: El Betis tiene un equipazo. Y el Deportivo La Coruña, que parece una mentira, ha fichado 7 jugadores.
3: Ya veremos. Pero ahí veremos dónde
2: lo queda.
0: Pero los ha fichado.
2: Está en modo regular. Aún no.
1: El Depor lo que quiere hacer es salvarse, Juan.
0: Claro,
3: ya. Yo escuché que el Málaga jugaba mejor que el Atleti. ¿Y dónde está el Málaga?
1: El Villarreal, totalmente de acuerdo. Ayer se lo dije yo a Marcelino. Le dije, Marce, el nuevo Villarreal de esta temporada es el Betis.
5: Es el Betis, sí, es verdad.
1: Tiene
0: una plantilla de Copón. Un doble jugador por todos los lados.
4: Aún así va a tener desgaste.
0: Y va a tener desgaste de Champions.
1: Voy con mensajes.
0: Estamos de acuerdo.
1: Voy con un montón de mensajes.
4: Pero lo que digo es que no te puedes enfadar por eso. A ver, Juan. Pero es que me estás negando unas cosas, que si te chicle,
2: estáis abiertos.
1: Que tú creas que no, se te oye.
0: Es que yo no quiero estar enfadado con así.
4: No, ni yo.
1: Ni yo contigo. Pero ¿no es bueno, yo sí estoy contigo.
0: Ni yo con tres.
1: Monje, sáquele un cordobín a Deme y seguro que te da la razón en todo. Egoitz San Bartolomé.
2: Que sepas que ya está.
0: ¿Eso?
2: Ejecutado.
5: Un entrenador de Leibar, de Portu.
1: Récord de participantes con las selecciones, dice. Y dedo para arriba. A ver. Récord de participantes, claro, está Guinea-Bissau y está México.
0: Y Baracaldo.
2: Y Costa Marfil.
4: Aunque bueno, ya no está Ghana.
1: Y luego en categorías inferiores.
4: ¿8?
1: Sí, pero. Bueno, históricamente la Atleti ha tenido muchos internacionales.
2: No, y ahora
1: lo que pasa es que no se publicitaba.
2: Pero cada vez vamos a tener más. Antes no había gente con procedencias de otros países y ahora la descendencia viene de gente que ha inmigrado y que,
4: pues
2: y que ha tenido.
4: Claro.
1: El día que debutó Sanadi, a mí me gustó mucho más Wuhan. Pero mira dónde está uno y dónde está otro, son muy distintos. Marrón es una herramienta diferente a lo que tenemos, que sin ser vistosa y resaltar te puede dar cosas, como el trabajo que realiza y beneficia a los de calidad. Estoy de acuerdo. Ya lo haré, Somaruán, fichajes innecesarios. Ejemplo claro, Marcelino confía en Vencedor y Valverde nada, son gustos.
2: Claro.
1: Miquel le dijo que Yaló y Rincón se tienen que revalorizar.
0: No tengo ni media.
4: Yo tengo claro que le habrán dicho. Sería cojonudo.
0: Eso es.
4: Pero dirá Terzic, yo, que soy su campeón de la Bundesliga y de la Champions, haré lo que tenga que hacer.
1: Los tres jugadores de más calidad técnica y visión de fútbol en Atleti son Sacé, Peyo Canales y Galarreta. Probablemente.
2: Bien.
1: Rego no juega porque no le gusta. Y Rincón, de momento, pues tampoco.
0: Claro.
2: Muy bien.
1: Dices de Caixo. Edin es un entrenador muy bueno. Va a recuperar jugadores que estaban muy mal. Es el que decide el 11 titular, pero consultando con 5 hombres de su confianza. Y sabe muy bien lo que tiene entre sus manos.
2: Es un proceso, es lo que yo he dicho antes.
4: Yo creo, lo doy por hecho.
2: Yo creo que es un.
4: Creo que de estos niveles, claro, con esos cuerpos técnicos que traen.
2: Yo creo que después de todo el análisis, del tiempo de análisis que ha tenido, yo creo que se ha marcado un plan de trabajo a medio plazo, no a corto plazo. Y está dándole minutos, está dando sus
4: sin
2: planes.
4: Haciendo pruebas.
2: Claro, y lógico. Pongo aquí este, le voy a dar minutos.
1: Y si es como en las empresas, que el veterano tiene su opinión hacia el jefe de uno nuevo y tiene la bendición de Yuri ante Joaneco, y se lo comenta Terzic, igual es así, dice Zarpazo Rojilanco. Juan, quedaremos sextos. El Ejalde tiene razón en el tema fichajes. El quinto punto sería la leche. Kessi tendrá que probar a complementar con Guruceta, Amanes, Lozano, Asier, Hierro, Chus, Vizcay, Peciña. Él, este los considera mejores que Maruán.
2: Este ya ha subido a
4: todos directamente.
0: No hay otra cosa.
5: Manes, Lozano,
0: Maruán sale el último partido contra Leche, los últimos 20 minutos o 25 minutos. que no se produce ni un centro al área, uno.
5: Exactamente.
0: Uno en todo el final del partido. No, pero espera, Beni, si realmente sacas a un tío con el objetivo de que se reivindique y de darle la opción de que pueda hacer algo, coño.
2: Pero es que el error es sacar a Marouane. No, porque el partido no pedía a un Marouane.
0: Pero que ya le ha sacado a Marouane.
2: Porque no había espacio para un Marouane.
0: Si le sacas a Marouane, joder, mete centro al área.
4: Pero luego, Juan, engaña un poco, yo creo, de su físico. Claro. Que de cabeza no remata.
2: No tiene juego aéreo.
4: Por eso te lo digo. Con lo cual, poner balones.
0: Otra cosa que tampoco entiendo muy bien, porque yo estoy absolutamente convencido, hace 40 años, que a la gente se le enseñan las cosas.
4: Sí.
0: Pero absolutamente convencido.
4: Pero algunos les cuesta.
0: Pero si tú mañana le pones a Figanda, o a Urzaiz, o a Ormaza, no sé cómo decirte, a un tío que remate de cabeza, el que está aprende a rematar,
3: Juan,
0: de cabeza.
3: A Fernando Llorente, le espabiló Caparrós, ¿eh?
0: Hombre, ya sí, te digo,
4: sí, pero os doy otro ejemplo, en otro sentido, que es los hermanos Williams.
0: Sí. Ah, bueno,
4: de la cabeza.
0: Porque no ha habido necesidad.
4: Ya, pero mira, por ejemplo, en el Mundial, la que tuvo Nico, sí, la echa fuera.
0: Que sí, pero porque no hay necesidad. Bueno, porque Nico y Nico Iñaki han hecho otras cosas suficientes, pero un tío que mide 1,95, hostia, tienes que enseñarle a buscar el hueco, tienes que enseñarle a posicionarse para rematar de cabeza. Este chaval no ha rematado un balón de cabeza desde que llegó al Atlético.
2: Mira, Marouane está hecho como jugador.
1: ¿Quién?
4: Marouane.
2: Marouane ha llegado al Atlético hecho.
1: Gol de cabeza, ¿eh?
2: Sí.
3: En el Atlético, en esas acciones técnicas específicas se puede mejorar.
2: Claro, que se puede mejorar.
3: Eso no es como el que, si no sabes hacer un control, ya difícilmente va a aprender. No,
1: oye, invita a García Verdura.
3: Joder,
1: para un amigo mío, García Huerta.
3: Qué malo es.
2: Ilbo no ha dicho ese.
3: Madre mía.
5: Dile lo que ha estudiado Larrea.
1: Y preguntarle a Iglesias Villanueva.
3: Joder. Madre mía.
4: Mira, la temporada ha empezado fatal en el tema arbitral. Ahí tiene razón, Juan. La verdad es que la mayor parte de arbitrajes en general
5: han sido
2: desastrosos.
4: Repugnantes.
2: No solo en nuestro partido.
4: Peor que desastre.
0: Peor que nunca. Peor que nunca.
3: Escarallo es peor.
0: Sí, sí. Es una falta de criterio que te mueres con diferente criterio para una cosa y para la otra. No se sabe cuándo es mano, no se sabe cuándo es nada. Y luego esa historia de que no, la tecnología va a decir si es fuera de juego o no. Mira, hay un fuera de juego en el Manchester United, Manchester City. No sé si visteis el partido.
2: Sí, que luego han dicho que se han equivocado.
0: Que lo mete Haaland. Es fuera de juego de cajones. O sea, sí. No es que es fuera de juego, es que es la madre que lo parió.
2: Pero han pedido disculpas.
0: Sí, joder,
2: a los 10 minutos.
5: No vale.
2: A los 10 minutos.
0: Ha ganado el City al United con uno menos.
2: Ya.
0: En una jugada en la que lo ves en la tele
5: ayer
0: y dices, tío, es fuera de juego fijo.
5: Sí, mismo. Ayer mismo, el que considero yo que es el murciano, el mejor árbitro,
1: Sánchez Martínez. Manolete.
5: Resulta que hay una tarjeta, o sea, hay una entrada de un jugador.
0: A media tibia con el pie. Que es una entrada roja, negra.
5: Y encima le sacan la
0: tarjeta, se acaba por
5: protestar
0: al otro. Le saca por talar.
5: Abajo.
0: A media tibia. A media tibia le da, no me jodas.
5: Y es tarjeta roja.
0: Si esa jugada es la misma que la de otras veces, es tarjeta roja. Otra cosa distinta es, las anteriores no debían haber sido.
1: Bueno,
0: vamos a ver que sí.
5: Sí, pero ¿y por qué razón no le? ¿Y por qué razón el del VAR no le dice, oye, que es posible tarjeta roja? Que ahí sí tiene que entrar. Una cosa es que saques amarilla. O que no saques ninguna. No.
0: Y el gol anulado Osasuna con 0-0 de Madrid.
2: Eso es vergonzoso.
0: Han saltado los dos, han chocado la cabeza. No puede ser falta de ninguno.
1: ¿Cómo veis al Alavés?
5: Bien.
0: Yo pues, mucho mejor de lo que parece.
4: Quiero pensar que en declive.
5: Le he seguido
4: sí, porque los últimos partidos, es que estaba como un tiro.
2: Puede ser que la mínima este segundo.
4: O sea, con todo el cariño, eso se tiene que reacondicionar. Entonces ahora ya viene más en la línea de lo que puede ser, que tiene una buena plantilla. Pero coño,
5: pues mira, yo le he seguido. Y tengo el día del Villarreal, el día de los Osasuna, que ganó 5-2. Y le vi el otro día que perdió contra el Racing de Santander. A los Osasuna.
1: ¿Quién le metió 5-2 al Betis?
0: El Levante.
5: Suele jugar ha jugado con 5-3-2 y en cambio ha jugado con 3-5-2.
2: Y 4-4-2 ha comentado.
5: Mariano Martínez y
2: Lucas. Dos en punta siempre.
4: Oye, el rollo es que está teniendo portería.
2: Tiene un hambre.
0: Y el Martínez, que la gente hoy, el chaval este que le. Perdón.
2: No, decía Ángel Pérez, que Boye está con una efectividad de cara a puerta.
0: Pero no solo cara a puerta, es que es un tío que le ves que sabe jugar, que juega fútbol un montón. Y el Martínez, desde que hoy, el amigo tuyo, Valentín, no sé cómo se llamaba, el que hemos entrevistado, estaba el tío, hombre, un poco temeroso de Dios con el tema de Martínez. A Martínez me parece que es un jugador, joder, que controla, que
2: Tony
0: juega,
2: Tony, Martínez,
0: que chuta.
5: Y cuando juegan,
0: lo que pasa es que no ha metido gol.
5: Cuando bueno, juegan
0: no
5: gol, cinco en claro. el medio,
0: algún día te la meterá.
5: Que está el Ángel López que tú comentas.
4: Y el Ángel Pérez.
1: Es una palabra. Ángel López le hubiese hecho una ilusión tremenda.
4: Tremenda, ser carrilero.
2: No le veo yo para correr por la banda, pero…
4: Pues Ángel Pérez quería fichar el Hull City y sonaba para la selección.
0: Una velocidad, unos movimientos que te mueren.
5: Luego tiene Ibáñez, Blanco… Y Denis Suárez juegan, a mí me ha parecido el día de Osasuna
2: no Leñán,
5: una pasada de equipo,
2: fuerte. Y luego aquí está en el otro lado.
3: Y que es buen entrenador.
4: Pero que he dicho todo eso, que es verdad que ha perdido los dos últimos. Si en San Mamés.
3: Ya no le ganamos a la vez.
4: No sé si ganarle o no, pero no sales con la convicción de que hay que ganarle.
2: Es lo que hemos dicho antes un poco.
0: Tiene que salir, había que salir como salía antiguamente, a por ellos o es. Sí,
2: que depende del rendimiento del Atlético.
4: Pues yo pienso más en qué va a hacer el Atlético, claro, en qué va a hacer el Alavés, que el Alavés veo que es un buen Alavés. Pero ayer pasó ganó con una folla. Sí. Mete un gol que no sabe ni cómo lo metieron.
5: No tiene ni portería.
4: Y le tapa el cuadro por el segundo.
3: Al final son partidos que son derbis. Y ellos sí, les pone mucho este partido.
0: Son derbis, me ha hecho mucho
3: gracia. Lo que dice.
0: Pensar que yo jugué contra el Alavés.
5: Lo que tú dices de entrar al campo a por ellos, hombre. Si el gol de. La ocasión de Iñaki.
0: Mete el otro día contra
3: el Mete. Cambia mucho.
0: Claro, pero ¿cuál es el problema? No le metemos.
4: Y si Canin Lee mete la suya en el 2,
0: vamos a otra cosa.
3: Y
0: siempre que la suerte.
3: El Isi no vale.
4: Pero yendo así. El Atlético ante el Alavés tiene que salir como favorito al menos, claro, a imponerse.
2: Con la intención,
4: que
2: luego ya veremos con la intención de imponer.
3: Yo, imponer su juego. Yo como no quiero ser. ¿Os acordáis de aquel personaje que tenía Arús, el Gáfez?
4: Sí.
3: Pues yo que soy un Gáfez, pues cada vez que hablo sobre el pan, voy a decir que ahora vamos a palmar.
0: Porque te dije que 3-0. ¿Cuánto vamos a quedar?
1: Claro, yo soy muy de estadísticas y como la temporada pasada, claro, la verdad que la Alavés ganó de folla.
0: Total.
4: Y luego otra cosa.
2: Eso,
4: tiene un parón eterno. Como no ganes al Alavés, así que el ambiente se puede envenenar.
3: Tú date cuenta que hemos perdido con el Sevilla. Bien, que tal. Bueno, bien, pero hemos perdido. Ha venido el Elche y no le hemos ganado.
4: El Elche colista.
3: Entonces, ahora no ganar otro segundo partido en San Mamés ante un equipo que deberías por lo menos
0: ganar. Pero esta vez el Alavés viene, como dice Asís, viene un poquito jorobado, lleva dos partidos sin ganar. Si llega a venir habiendo ganado todos los partidos, como iba a venir en principio,
2: Era más probable que perdiera.
0: Pero ahora viene con dos partidos perdidos. La pura estadística, claro, te dice que te va a menear.
4: Pero entiendo,
0: y tiene un equipo bastante bueno.
1: Iba a decir
4: otra cosa. No, pero yo creo que también el Atlético tiene que estar con hambre. Porque eso, has dejado escapar 5 puntos en San Mamés, sí, sí. Viene un parón, creo que no vuelves a jugar en San Mamés hasta final de octubre, entre el parón y luego,
1: claro, es que luego salidas, tenemos tres salidas. Según volvemos, vale, vamos a Vallecas, fuera. Luego vamos a Valencia y entre semana
4: Levante. Por eso te lo digo, hasta el 25 de octubre
2: vuelves a jugar en San Mamés. Hay que hacer de San Mamés un fortín,
0: como ha sido todo. Hemos dejado escapar dos puntos, que son los dos puntos del Elche. Los del Sevilla para mí no son dejar escapar, para mí no los
3: quitaron por la puñetera. No son dejar, pero son un partido al final.
0: Eso digo.
3: Pero sabes que en condiciones normales lo hubieras arrastrado.
4: Mínimo es el empate fijo. Que incluso con 10 llevaste el peso, que luego te sufan 3.
0: A mí perder, dejar escapar, hemos dejado escapar el partido del Elche, que no tiene ningún sentido haber terminado como hemos terminado. Pero el del Sevilla no.
1: Bueno,
0: gracias, que empataste. El gol fue una folla espeluznante.
5: Como dijo Borja, que todos están diciendo que le había dado una lección el entrenador del Elche a Terzic, dijo sí, metiendo el autobús debajo de la portería, así, qué lección en qué historia.
0: Lo dije en el chat, no le dio una lección especialmente táctica de ningún tipo, sino en las declaraciones que hizo, explicó cómo había conseguido empatar un partido que lo tenía absolutamente perdido.
1: Meme, hay una cosa que yo creo que tú eres entrenador.
5: Lo he sido, sí.
1: Bueno, has sido entrenador y tienes el carnet.
3: Es asesor mío.
1: A mí me parece igual de lícito hacer lo que hizo Anselmi, porque lo que hizo Anselmi fue. Metió el equipo atrás y ojo, el de enfrente no supo qué hacer, ¿eh?
3: Ya, pero porque le sale bien. Tú metes todo el equipo atrás.
1: Uno acierta y el otro.
3: Y te dice, me lo voy a
0: parecer. Siempre Borja, siempre acierta uno, el otro.
1: Yo creo que ahí estuvo el bien y el nuestro no supo.
4: Yo lo que creo.
1: O los jugadores, como dije yo, ¿eh?
3: Este lo que pasa.
0: ¿Y cómo lo explicó?
1: Sí,
0: porque explicó lo que iba a pasar y lo que pasó.
3: Que es argentino, ¿no?
0: Sí.
3: Claro, explícate cojones.
0: Pero siendo argentino lo explicó.
1: No, él me vio a mí conocimientos técnicos. Sí,
4: claro, claro. Voy a
2: se le va pegando, se le va pegando.
1: Cuatro minutos. Le hacía con la cabeza como los perritos de los coches, ¿no sabes? Wow. Que están haciendo así todo el rato.
4: Yo reitero que el banquillo del Atleti era un banquillo flojo y, aunque siempre suena atópico decir, los que no estaban eran los buenos. Yeah, no, pero para mí sí es cierto, que Canales y Guru se echaron mucho de menos en la segunda parte.
3: Gente que se sepa asociar.
4: No, pero en cuanto a Galarreta se la apaga la chispa, claro, Dios, ya no crea ni Dios.
3: Y luego otra cosa, le puso un perro de presa a Sancet. Sí. Ya no esto, y ya se
5: nos puso dos, no por delante, otro por detrás.
1: Pero mira lo que acaba de decir Asís, que me viene muy bien para hilar otro tema. O sea, echamos en falta a Pello Canales, que lleva dos partidos en primera división con el Atleti, y ahora también es vital para nosotros que en Navarrena. ¿Os acordáis cuando yo en enero pedía permanentemente traer, recuperar a esos dos jugadores?
4: Pedíamos todos a la limón.
2: Está poniendo una piquita en Flandes, vámonos.
4: Se está poniendo la medallita, que no tiene medalla.
1: No, tenéis razón.
4: Todos pedíamos,
1: nosotros también.
4: Que sin Prados el equipo estaba dos...
2: Estaba cojo.
4: Latidos por debajo de lo que era.
3: El perfil de... De Guere con el de Jaure pueden ser similares, uno tiene unas condiciones del otro, y Prados igual, sí, pero Prados igual, porque el Atleti era más
4: organizador. Pero no es primera.
3: Vale, pero te puede dar ese toque con balón que también, que igual te dan algo más que Guere y que Jaure. Pero está claro que en este equipo, cuando lo hemos hablado, cuando a la reta se le apaga la luz,
4: 40 y pico, 50,
2: y ante un bloque bajo, tú necesitas imaginación, velocidad de balón.
4: Sin espacio, pues ya no se gira tanto. Por eso decimos que, aunque Canales es verdad que acaba de llegar, por sus características sí que es bastante importante, porque no las hay.
5: Y Guru también.
2: Incluso fíjate, poner a Sancet de punta y a Navarro en la posición de Sancet, que tiene más habilidad.
4: El problema es que, como no defiende Navarro, no le gusta.
2: No tenías que defender, si tenías a Jaume.
5: Es muy intermitente Navarro. El problema de Navarro es muy intermitente. Sí, pero tú a Navarro se desconecta.
2: Tú a Navarro ponle cerca del área.
1: El otro día Robert no estuvo bien con Leche. Y trabajó, en el primer tiempo trabajó mucho, pero no estuvo brillante ni con balón.
4: La segunda parte solo se vivió del Nico Sistema y no vio.
3: Eso fue
4: un error. Yo estoy con Beni. Yo creo que, por ejemplo, un Nico Serrano es un día, oye, pégate dos tiros de fuera del área a ver si lías algo. Agítame esto.
2: Claro, es que
4: yo si lo hubiera puesto.
2: Si tú tienes un bloque abajo y no creas una amenaza exterior, van a estar abajo. No van a salir de ahí, un rebote, cualquier cosa.
5: A Sánchez, lo que le hicieron fue cerrar las líneas de pase hacia Sánchez. Entonces, si ese elemento ya lo tienes anulado por ese, simplemente por poner un jugador por delante de él.
1: Le pusieron no le cerraron la línea de pase, le pusieron directamente a Morcillo.
3: Pero con presa, eso es.
5: Sí, pero ha pegado a él. Entonces tienes que quitarle, y como tú dices, sacas a Nico Serrano, que es un jugador que golpea muy fuerte desde por el área.
2: Es que eso lo dijimos, lo dije en la retransmisión, es que yo veía poca alternancia en los jugadores. Hostia, yo soy Sancet, muy posicionado en la izquierda, muy fijado por Morcillo. Pues me voy a otro lado. Meneo, es que si no hubo, éramos posicionales. Fue un ataque posicional todo el segundo tiempo.
4: Perder el tiempo hasta que pitaron.
2: Pase. Dale a Nico. Si se va, centra, si no, tira. Y no hicimos nada más. Sancet fijado.
5: Se cebó mucho hacia
2: Maroán pidiéndola, que no la pasaron una.
5: A Nico. El balón a Nico se cebó mucho muchos
2: pero
5: jugadores.
2: Pero ahí le eché. Sí. Ahí sí, en ese momento yo sí le echo la culpa también al entrenador, porque él está viendo una reincidencia de actitudes y de movimientos y de pases que tienes que. Oye, cámbiame de plano, que me bascule la defensa, que se generen movimientos entre ellos donde pueda haber líneas de pase. Ahí estamos todos, Leche, a ver qué hacía Nico.
5: Curiosamente, Leche no puso las coberturas hacia ese lateral.
2: Claro, no, ¿a qué? Si no le iban a pasar.
4: No le iban a pasar.
3: No, Nico,
4: tú eres el entrenador de Leche y sabes que tienes medio campo libre, medio campo. ¿Cuántos serían esos que sacan en la tele? Llegadas 14, 2, 1. Vas por Nico,
6: y al final dices, no, Nico, a ver qué hace. No, coño, que no puede ser. A ver qué hace Nico, no puede ser.
1: Ya, pero luego raja y de él.
6: Yo hablo siempre de
1: luego él. Luego, si falla, un pase.
6: Es que yo digo, lo he dicho mil veces. No, que le matas a él, pero realmente no le beneficias en nada. Porque le llegan 20 balones y pierde 18.
2: Y luego bueno, otra, independientemente de que tengas que atacar con Nico, perfecto. Cambia de banda,
3: claro.
2: Eso es.
3: Claro. Por lo menos, de banda, que ya por lo menos, que le, por lo menos el rival ya te
2: escale la mente al jugador, el marcaje que tiene. Claro, es cierto. Ostras, hay que esa variabilidad, sí, esa alternancia.
6: Tú tienes un equipo de fútbol en el que hay un tío que juega la de Dios. La de Dios. Y tienes un tío tuyo que es el clásico perro de presa del copón. ¿Cuál es el sistema más fácil para funcionar? El más fácil, no digo que sea el mejor, el más fácil. El perro de presa por el mejor. Tú rompes con el peor tuyo
4: Depende, decía,
6: mejor es, con el mejor suyo.
4: Tu mejor de, contra de, mi peor. Claro, claro. Ya, entonces, mi mejor está contra tu peor.
6: Ahora ¿cuándo? Saldrá uno diciendo que Cruyff no dijo eso.
4: Dijo Cruyff.
6: No, ya sé que lo dijo.
2: ¿Y cuántas veces le hemos puesto aquí un perro de presa a Messi?
6: ¿Qué es el sistema? ¿El sistema cuál es?
5: El mejor le marcó.
6: El peor tuyo con el mejor de ellos. Si consigues empatar, es que acabas de ganar el partido.
4: La frase de Cruyff, ahora me he acordado. Mira. Mi peor contra tu mejor, luego mis 10 mejores están contra tus 10 peores.
6: Es que es así. Entonces, si tú al final a Nico le mandas todos los balones, joder, yo soy defensa.
2: Se lo has puesto fácil.
6: Se lo pones a huevo al entrenador del equipo contrario. Rompes toda la banda del otro lado, rompes todo el centro del campo al otro lado, y solo tienes que preocuparte de Nico. Y encima tienes la posibilidad de que le salga uno, que no le que le vaya otro detrás, que le vaya otro tercero detrás, le va a estar
2: las ayudas, claro, son ayudas. Yo lo que sí veo que Terzi ha tenido cosas ilusionantes a nivel de variantes y de opciones tácticas que ha cogido en ciertos momentos de los partidos, pero ha habido otras que no, yo creo que no la olvido. Bueno, la del Sevilla no la olió.
4: Está en fase de
2: eso voy, que vamos a tener jugadores. Vamos a tener calma un poco, pero hay que entender que también él es el que está en aprendizaje, ¿eh?
5: Bueno, eso de que no ha aprendido, ¿te refieres a que dejó a Berenguer toda la banda cuando le expulsaron a Yuri?
2: No, eso no me parece mal. Lo que me parece mal es que cuando hizo los cambios no los lió. Se dio cuenta cuando ya nos habían metido el gol. Bueno. Hizo los cambios él. Sí. Pero me refiero, el otro día era clarísimo. Yo creo que todo San Mamés casi se echaba las manos a la cabeza cada vez que cogía el balón en la por, porque ya sabía que iba a ir a donde Nico.
6: Pero a mí sí me sorprendió
2: positivamente. Tenía que haberle contado al entrenador y decir, señores.
6: Me sorprendió positivamente el día del Celta y el día del Atlético de Madrid, porque sí hace los cambios que yo creo que merecen la pena.
2: Por eso está el
6: fichaje. Son los que realmente consiguen que un equipo que normalmente se echa atrás, se encula, se acuna y se queda muy mal, y casi siempre terminamos mal, y no. Los dos partidos del Celta y el Atlético de Madrid, el Atlético lo hace muy bien en defensa atrás el segundo tiempo. Pero, en cambio, contra el Elche, me parece que no ejecuta las cosas en condiciones no y se equivoca.
2: Y me parece raro, porque ese es un partido que se nos ha dado mucho.
1: Una cosa es atacar y otra defender.
6: Hombre, claro. Evidente.
1: Pero, defender es mucho más fácil.
6: Mucho más fácil.
2: No, pero, claro. José, se supone que ha visto todos los partidos del año pasado. Esto se nos ha dado mogollón de veces el año pasado. Con lo cual ya tienes que
6: tener... En los últimos 5 años o
2: 10, con lo cual, sí, claro. Tienes que tener ya un plan para estas situaciones.
6: Deberías de tener.
2: Claro, no va a ser Nico y a ver qué sale.
4: Sí, pero luego tienes que tener artistas que interpreten la partitura. Claro, reitero, que miraba el banquillo
6: y salvo
2: Berenguer. Era complicado.
6: No tienes nada. No, no,
1: es que con la alineación del Levante era al revés. Si veías que tenías mucha
4: polvo.
1: Era
4: revulsivo. Es como la manta... Pues como pasaba en Bergamo, hoy saco la tropa y luego atraco a los artistas.
6: O tapa de esta,
4: pero es que los artistas son contados.
2: Y normalmente los bloques de trabajo son cumplidores. Tú sales con un equipo cumplidor en Bergamo y te mantienes en el partido. Y luego sacas a los artistas y la lías.
6: Y luego hay otra cosa, Robert Navarro, a pesar de todo, todavía, siendo un jugador muy importante, todavía está más por la labor de ser revulsivo que neonato. O sea, todavía le cuesta mucho cuando sale de nuevo, de principio, de entrada, le cuesta todavía adaptarse.
2: Yo creo que es un jugador que no ha encontrado su posición.
6: Eso te digo.
2: Yo creo, porque yo cada vez que le veo en la zona de área con balón asociándose, yo a mí me encanta.
6: Sí.
2: Me encanta. Luego tiene carencias defensivas, los repliegues, el otro día los hizo bien en el primer tiempo, pero yo creo que es un jugador que en esa zona alta, yo creo que tiene que estar más centrado, más posicionado, más relacionado con el balón, porque es donde él realmente tiene las cualidades. Y cuando pisa área, entonces, es como Dios.
1: Al jugar contra el central, yo lo decía a la una de la tarde, ¿crees que va Terzic a mover ficha? O sea, que va a cambiar un poquito su esquema, como hizo el otro día, con el Elche igualó, el sistema del Elche. Dijo, tú juegas con 5 atrás o con 3 centrales, yo pongo 3 centrales. ¿Creéis que va a hacer algo de eso o que va a ir a la
5: suya? Yo creo que en un principio el Alavés, para mí, va a salir con 5 atrás. En lugar de con 3, va a salir con 5. En su inicio.
1: Va a meter los laterales atrás.
5: Va a meter los laterales atrás.
2: Yo también creo que
5: a medida que vea el partido, los adelantará.
1: Serán 3-5-2. A Rebray y a...
4: Creo que el Alavés ese mes viene con respeto.
2: Sí.
5: Ángel Pérez.
4: Vaya por encima por lo que tengo mucho respeto.
2: Sí, porque saca más rendimiento jugando agazapado.
3: Y sabe que el Atleti tiene problemas para crear. De doblar una defensa baja, ¿no? Y
2: las transiciones defensivas.
3: Y tiene pólvora arriba. El Alavés, con lo cual, mucho. Y por dentro tiene juego interior bueno, el Alavés.
5: Hombre, Blanco y Ibañez,
2: es un equipo muy equilibrado, es lo que hablábamos antes con Valentín. Es un equipo
1: muy metido al banquillo, porque juega con lo normal es que juegue con Antonio Blanco, con Pablo Ibáñez y a Leñá.
2: Bueno, el otro día jugó Denis, o sea, me imagino que ya ahora.
6: Cierto, Pablo Ibáñez cada día está mejor.
5: A Leñá creo que solo
1: juega partido. Leñá estuvo bien.
2: Sí, sí, pero sí, pero Pablo Ibáñez tiene, me tiene una estaca en el corazón.
1: No, es
6: de la vez del todo.
5: Hace dos años me metió la vez
6: dos goles
5: de ti, Ordega.
1: A ver, lo que pasa es que tú también tienes ahí gente. Es que ahora mismo, ahora mismo dices, ¿me va a mejorar el centro del campo que yo tengo Pablo Ibáñez? Yo tengo dudas. Con los que hay ahora.
4: No, sí, porque además Guevara ha perdido ya pie.
1: No. Sí.
4: Que era uno de los que parecía interesante, pero está siendo suplente. Guevara.
1: Que al final que encontrar. Sin embargo, el otro día, el año pasado en Mendizorroza, cuando
4: muy
1: se
4: bien,
1: gana.
4: Muy bien, sí, no, estuvo muy bien, pero extrañado no está jugando.
1: Yo, por ejemplo, creo que es mejor el Atlético en el centro del campo que ellos. Con Antonio Blanco igual llegaban cansados o ya al final de temporada.
2: El partido de Mendizorroza el año pasado fue
4: un circo. Sí. Fue vital. Vital Cucha. Sí, fue aquello.
2: Sí, aquello fue del 0-2, del 2-0 al 3-2. Eso fue espectacular.
4: Doblete de Nico, ¿no? No.
2: En el descanso que cara teníamos todos.
3: Decíamos, la Virgen.
4: No,
3: pues,
4: Y en Oviedo nos pueden haber caído 4 al descanso Oviedo. Y 11 más ganas.
2: Claro, es que.
4: Y en Bergamo, bueno, no vamos a engañar.
2: Y yo por momentos aún veo en el equipo esos ramalazos del año pasado.
1: De hecho, en Vitoria fue cuando ya más o menos celebramos la salvación. Pero luego, hasta último momento de aquí.
6: Pero ellos estuvieron celebrando con champán.
2: Ellos celebraron abajo.
4: Hubo un vídeo del Inside de
6: Champán,
2: pegando volatines. Y de hecho, desde aquel no
4: ganamos. Creo que lo ganamos. Y se salva la temporada.
6: Muy dura, porque no se salvan en ese momento. Si llega a haber otro resultado un poco peor, tienes un lío del copón.
1: Yo creo que va a repetir el Terzic equipo, que va a hacer el mismo equipo con el Leche.
4: Sí. ¿Tú crees? A ver cómo está Guru.
1: Salvo eso, salvo
2: no,
1: que.
2: Guru no sea el segundo. Es que el disco es complicado.
4: Pero bueno, está.
1: Pero viajó, yo creo que de aquella manera.
2: Estará para salir 20-25.
3: Para chequear agua.
1: Es que también jugártela ahora, cuando tienes un parón ahora de cine, ya, es como con Pello Canales.
6: Llevarle un tío a Valencia a chequear agua me parece como excesivo. Primero trabajo.
1: ¿Sabes? Pello Canales. No. Pues si mismo, no está todavía 100%.
3: ¿Para qué te vas a arriesgar?
1: Aquí vas a arriesgar.
2: No, 20 minutos.
4: Pello no está.
5: No. Hostia, pero es que hay que ganar el partido.
1: A ver, podría entrar.
5: Hay que ganar el partido.
2: Son 20 minutos. Yo, sí, esos jugadores son 20 minutos, 25.
5: Sí, sí,
2: no,
5: pero
2: si riesgo. Quieres ponerlo.
5: Claro. Pero le tengo en el banquillo.
2: Si te hacen falta.
5: Pero,
2: si te hacen
5: falta.
4: Pero yo a Guru sí le metía. Porque es que, con todos los respetos, es que los otros no, claro, no, claro, no dan el nivel.
2: Yo creo que de inicio es demasiado arriesgado.
6: Pues yo en cambio creo que
5: no, pero el banquillo los tiene.
6: Sí. Estoy convencido.
1: Mañana no.
6: Mañana le va a jugar Maruán.
1: En San Mamés no.
6: Yo me jugaría un brazo a que va a jugar Maruán.
3: De delantero en San Mamés Maruán.
4: Sí, yo creo que llevando la iniciativa no. Maruán es un poco copa.
3: Para estirar el equipo.
4: Partido de Copa de
2: Liga. Es más, yo creo que mañana vamos a iniciar con 4-2-3-1. O sea, yo creo que va a empezar así, a ver cómo se ve. A ver cómo se ve.
4: Es que mañana es la alineación de gala.
2: Claro, claro.
4: No has jugado desde hace una semana.
2: Yo creo que va a salir así.
5: ¿Ese sistema va a usar? No sé.
2: Mira, normalmente suele ser 4-3-3, 4-4-2, y luego en fase ofensiva se suele equilibrar con cuatro en el medio. Tres centrales, cuatro en el medio, tres arriba. Depende como vea. Tú con 5 atrás, macho, necesitas un 3-4-3 o un 4-3-3 para que haya asociaciones, para que haya mucha relación.
1: En el medio campo.
2: Claro,
1: entonces. Supongo lo que le pasaba al Real Madrid la temporada pasada, que nunca igualaba.
2: Tienes que igualar y llevar la iniciativa en la velocidad de asociación,
4: a Matarazzo.
2: En la eficiencia de esa asociación, porque claro, si puedes intentarlo y perdemos valores como el otro día, que perdíamos de 3-2, o sea. Ahí tenemos que estar fino y hay que tirar.
4: Sí, pero mañana te tiene que llevar la iniciativa.
2: Hay que amenazar.
4: Proponer y hay que sacar a los que juegan.
2: Hay que amenazar.
4: No tanto dedicarse a ver si vas jugando los centrales o Maruán con todo el respeto. Hay que hacer otra cosa.
3: Y movilidad, porque el Alavés va a estar rocoso atrás.
4: Y otra cosa es que estés 1-0 en el 80 y de repente pega un cambio y te mete paredes. Eso ya es otra cosa.
2: Y doblar.
4: Si no es una propuesta alegre y ofensiva.
2: Y doblar laterales, llegadas y.
1: A ver, y que las horas como son. Jugamos en casa, sobre el papel, el Atlético mejor que el Alavés.
5: Obligarle.
1: Y necesita presupuesto
4: y necesita los puntos.
2: Hay que ser ambicioso.
6: Dos laterales carrileros que realmente corran y le pones a Morón en el centro de la portería, en el centro del área, tienes opciones reales.
2: Lo que pasa es que mañana va a haber una lucha en las bandas muy importante.
5: Mucha.
2: Porque sus dos carrileros
5: son largos, sí.
2: Son muy potentes.
5: Sí, sí.
2: Tienen llegada, son técnicos y tienen muy buen pie. Yo creo que mañana va a haber una pelea buena. Una pelea buena con los laterales. Por eso creo que en el lateral derecho.
5: Y Nico.
2: Quiero creer que va a haber sorpresa.
4: ¿Ah, sí?
2: Yo creo que sí.
5: Hay que meter ahí gente que trabaje en banda, ¿eh?
3: No sé, yo espero.
4: En el Atleti el que no trabaje no tiene
3: sitio. No, no, a partir de ahí. Oye, a mí el que me tiene encandilado es la aparición de Inga en el Bilbao Atleti.
2: Es un animal.
3: Por eso te digo que, oye, a ver, hay que ir con cautela y tal, pero me parece que la fortaleza física que tiene y todo, cuidado, ¿eh?
2: Sí, pero con la técnica que tiene.
3: Técnica.
2: Tiene un potencial de carrera.
3: ¿Por qué no vamos a hacer un Erasmus rápido?
6: ¿De dónde ha salido?
3: Mira, que le veamos en el primer equipo.
1: Hace dos años fichó del Alavés.
3: Vino del Alavés.
1: Con Maruán.
2: Sí, ese fue, estuvo, el fichaje.
3: Yo creo que ese fue la fue pasta se gastó ahí, en ese.
2: Eso es. El tema es que, mira, está en el Bilbao
1: Atlético. Yo esos proyectos los quiero ver
2: en el campo.
1: Oye, he visto cantidad de chavales
2: que venían y
1: que eran físicamente unos portentos
5: y se han quedado.
1: Y casi siempre coincide.
4: Monje, es como el cuento de la pipa.
3: Monje,
4: y viene,
3: fíjate tú,
4: y viene, no ya, sé quién.
3: Fíjate
4: y viene,
3: tú, qué bonito no sé sería.
2: Pero igual. Sí que es cierto que este chaval.
4: Y luego, como suele decir Juan, al tercer partido, a Samamel le pita.
3: Sí. Bueno, sí, al hilo de esto. Al hilo de esto quiero hablar porque ya es que.
1: Es que antes Tese. Está Noyono y GIF.
2: No, no sé si lo sabes. Inga adelantado.
3: No tiene nada que ver.
1: No. Vamos a ver. No me estás entendiendo. Antes de ese está Noyono y GIF, que han sido dos apuestas del carajo de la vela que podían haberse montado un Cristo en Lezama. Por lo que cobran esos chavales, de mucho cuidado.
2: Tú hablas de la dirección deportiva. Yo hablo del
1: Yo hablo del Atleti. Ni dirección deportiva ni. Ya está.
2: Inga la ha pasado
1: por la
2: derecha.
1: Porque esos son dos liberados.
2: Yo creo que también. Inga ha pasado por la derecha.
5: Griff ya no es.
1: Han apostado por ellos. Pero han apostado con pasta.
2: Vale, pero eso es una cosa. Pero Inga tiene argumentos futbolísticos.
1: De repente que no, Inga ahora es el mejor. No,
3: pero, ya, pero, yo ni pero hay que ir a ver.
2: No, Jorge, esos ya vendrán.
3: Jorge, yo hay que ir a ver la mano que antes estábamos hablando del entrenador. Que imagínate que ahora hace. Me lo invento, ¿eh? Otros cuatro partidos que se sale, como el otro día en Pontevedra. Y de repente diga este como Henkes en su día con Guerrero, este le voy a poner y va a jugar.
1: Pero vamos a
3: porque
1: ver.
3: Porque igual en la banda derecha,
1: pero Borja,
3: me aporta y libero a Nico.
1: Podría haber hecho eso con GIF y lo han mandado
3: pero
1: a la
3: bueno,
1: pero
3: a GIF, igual no la GIF,
1: yo estoy convencido que en el Bilbao Athletic va a hacer partido.
2: José, a mí GIF son dos jugadores totalmente diferentes.
3: No tiene nada que ver.
2: Totalmente diferentes. GIF técnicamente no tiene nada que ver con Inga. GIF es un potencial condicional, o sea, no hay más. Es un futbolista que tiene un físico descomunal y que en base a su físico gana superioridades, pero tiene una toma de decisión bastante mala.
4: Que viene a ser un robot de Iñaki Williams.
2: Eso es, entonces. Inga es otro tema, es un chaval que tiene calidad técnica, fuerza, que tiene una potencia física muy similar a la de GIF. Es un tío que
4: pero viene más fácil,
2: pero hay que consolidarlas. Sí,
4: yo no digo que desde Lezama siempre estáis, lógicamente, por la ilusión esa, ¿no?
2: No,
4: pero yo hablo que suele ser así. Pero yo, por ejemplo, tenemos el caso cercano de Shelton.
1: Claro,
4: no, pero que era, no, ya, bueno, pero era el conejo de la chistera de Valverde.
2: Shelton ha sido una fumada de algo.
4: Bueno, Valverde, con todos los restos, es un poco menos, pero Shelton venía.
2: Alguien ha fumado algo.
4: Sí. Bueno, pero nos hablaban como que era el conejo de la chistera.
2: Sí, pero ese es el tema. Así es, el que te cuenten, entre el que te cuenten y el ver a los chavales y saber el potencial que puede tener cada uno, hay un mundo. Porque Shelton nos han vendido la burra. Desde el primer día, los que vemos en Lezama, sabíamos que no estaba para jugar en primera. Y que no estaba para lo que le iban a pedir. GIF es un chaval que tiene unas características que tiene que aprender. No tiene concepto de juego. O sea, es un muy anárquico.
1: Es que ahora, pero al hilo de esto, para que veas. O sea, ahora de repente el sustituto de Yuri ya es Arasqueta.
2: No, pero eso son películas.
4: Pero toda la vida hemos estado.
2: Son películas.
1: Eso es, toda la vida.
4: El portero del juvenil es el que de verdad es bueno. Nah.
5: Y luego al final. De Baranda ya no decían lo mismo, ¿eh?
2: Vamos con tranquilidad.
1: Sí,
5: claro, queda el siguiente.
2: Pero por ejemplo, yo creo que ha sido un poco bluff el que viniera de Villarreal. Y por contrato le metan en el Bilbao Atleti y se pase un año en el banquillo. Eso ha sido un cagadón.
3: Correcto.
2: Ha parado su carrera. Aparte que él ya tiene una.
1: Que tiene 18 años ya.
2: Pero que tiene una.
1: Muy bueno, físicamente.
2: Ya tienes que romperla.
4: Un año para esas edades.
2: Claro, es muerto.
4: Es
2: lo que le ha pasado a Shelton el año pasado.
1: Vení, mañana te escucho en el partido. Gracias, ven. Borja. Gracias, Deme. Gracias, Asir. Gracias, Juan. Nos vamos desde Café Iruña. Pasad muy buen fin de semana. Mañana desde las 3:15, Onda Vasca, Atlética a la vez.
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0: Son las 4 en punto de la tarde, es viernes. Ya estamos a 18 de septiembre. Estamos avanzando en este mes en el que ya nos vamos a despedir del verano. Y lo hacemos con información, con noticias relacionadas con la economía vasca, que crece un 2,3% en el segundo trimestre del año, impulsada por la recuperación de la industria, que mejora sus previsiones por el aumento del dinamismo en la eurozona. El gobierno vasco destaca la fortaleza de la economía vasca, pero pide leer los datos con prudencia ante el repunte de la inflación y de los precios del carburante. Delia Ureta.
1: Según los datos que publica hoy Eustat, el PIB vasco creció entre abril y junio un 0,7% respecto al trimestre anterior y un 2,3% respecto a hace un año. Son tres décimas más que las previsiones del gobierno vasco. La economía vasca crece gracias al consumo interno y a la buena evolución del empleo por sectores. El que más aumenta es servicios, pero la industria evoluciona de forma mucho más favorable a lo esperado y vuelve al crecimiento, un 0,7% en el segundo trimestre. El consejero de Economía, Miquel Torres, explica que se debe al mayor dinamismo de la zona euro y en especial de los principales mercados de la industria vasca.
2: Y son cifras, por supuesto, que muestran una aceleración de la actividad pese al contexto internacional complejo que estamos viviendo. Y además, una manifiesta resiliencia de nuestra economía vasca ante la situación geopolítica en la que nos estamos inmersos. Esta mejora también se apoya en la recuperación que empieza a apreciarse en Europa, que es el principal destino, no hay que olvidarlo, de nuestras exportaciones. La eurozona creció un 1,2% interanual y algunas de sus grandes economías muestran una evolución algo más favorable respecto al año anterior.
1: No obstante, el Ejecutivo Vasco hace una lectura prudente debido en gran parte a la inflación.
2: Pero debemos seguir siendo prudentes. La inflación alcanzó un 4,5% interanual en agosto de este año y persisten las tensiones en Oriente Medio, lo cual está derivando en una crisis energética que supone y está suponiendo un alza de precios, junto con la incertidumbre comercial derivada de todavía la vigencia de los aranceles y, por supuesto, de las tensiones geopolíticas que existen en todo el mundo. Y estos riesgos, por supuesto, hay que anticiparlos. Tenemos que trabajar con antelación y estar atentos a su evolución, como hemos estado siempre desde el gobierno vasco. Y si se prolongan, por supuesto, podrían afectar a nuestra industria y, por supuesto, al poder adquisitivo de las familias vía inflación o subida de tipos de interés.
1: Torres también destaca la resiliencia de la economía vasca, que encadena ya 22 trimestres de crecimiento por encima del 2%.
0: La escasez de lluvias y el calor que hemos sufrido a lo largo de este último verano ha evidenciado la vulnerabilidad del campo en Euskadi. Precisamente la situación ha sido crítica para el primer sector. Los campos están secos, lo que ha obligado a muchos ganaderos a echar mano de las reservas que tenían guardadas para el invierno. Y la falta de agua ha obligado también a tener que transportar agua a varios enclaves de Euskadi. Ante esto, Amaia Barredo, consejera de Alimentación, Desarrollo Rural, Agricultura y Pesca del Gobierno Vasco, cree que hay que repensar la explotación ganadera y agrícola en Euskadi y asegura que las ayudas directas para paliar los efectos de esta sequía llegarán este mismo año. Oyera Chalandabaso.
3: Sí, el clima de este verano parece que no es una excepción y todo apunta a que ha venido para quedarse. Por ello, Amaia Barredo considera que indudablemente hay que replantear el modelo agroganadero actual para que no vuelvan a repetirse situaciones como las vividas durante los últimos meses.
4: Indudablemente, tanto la agrícola, por supuesto, estamos viviendo pues cómo se adelantan las cosechas. El vino ha sido un claro ejemplo, ¿no? Porque el vino de estar vendimiando normalmente, empezar las vendimias como muy pronto en septiembre, este año hemos empezado a primeros de agosto. Que si de agosto se esté recogiendo blanco en Rioja Alavesa,
5: es una anomalía absoluta.
4: Pues es adelantar un mes a lo que ha sido históricamente una vendimia, y un mes es mucho, ¿no?
3: En cuanto al agua, la sequía ha llevado al límite a las captaciones naturales y ha obligado a suministrar agua mediante camiones cisterna en enclaves como Aralar o Encarterri. Ante esto, Barredo aboga por fortalecer la previsión y la infraestructura hidráulica rural, construyendo más balsas, más abrevaderos y garantizando un suministro más continuado. Por lo pronto, para paliar los efectos de la sequía, el Ejecutivo Autonómico trabaja con las diputaciones forales en un paquete de medidas económicas a corto plazo, medidas que serán directas y de oficio, evitando que los profesionales tengan que realizar trámites administrativos.
4: Bueno, pues estamos ya trabajando con las diputaciones en tanto las primas como los diferentes subsectores a los que se les va a atribuir alguna ayuda en concreto. Seguimos la semana que viene. Bueno, hay reuniones todos los días prácticamente, intercambios de información todos los días. Hay que esperar poco ya, porque ya, como digo, ya están avanzadas mucho las cosechas de prácticamente todos los cultivos por las condiciones climáticas. Y bueno, esperemos que en breve anunciemos las ayudas con el detalle, ¿no? Y luego se irán sucediendo. La idea es dar ayudas directas, es decir, sin tener que estar pidiendo que las soliciten, que entreguen papeles, documentación. Bueno, sí, a corto plazo, este año van a ser.
3: Por último, Barredo, en cuanto a la compra de forraje, ha pedido esperar un poco para hacer un diagnóstico serio y razonable, y sobre la vendimia informa que esta se ha adelantado un mes, aunque debido al buen trabajo del sector, sanitariamente la uva ha venido impecable.
0: El primer sector vasco valora muy positivamente el anuncio compartido ayer por el Lehendakari Manuel Pradales de que se aprobarán unas líneas de ayudas extraordinarias para la agricultura y la ganadería de cara a hacer frente a las consecuencias de la sequía. Desde el sindicato EMBA aseguran que les ha gustado que sea el gobierno vasco el que adopte estas medidas extraordinarias para Euskadi sin esperar al ministro de Agricultura. Y aunque las conocieron a través de los medios de comunicación, también ven bien las peticiones que el Ejecutivo vasco trasladó al gobierno español para la adopción de varias medidas de carácter extraordinario, entre las que destaca la mejora de las infraestructuras de abastecimiento de agua a todas las explotaciones. Desde EMBA afirman que, sobre todo en esta cuestión, toda ayuda es bienvenida. Escuchamos a Xavier Iraola, coordinador de EMBA.
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0: Los efectos del cambio climático son más que evidentes y los últimos datos de Euskalmet así lo confirman. La Agencia de Meteorología Vasca ha calificado este verano como el más cálido desde 1970, con unas temperaturas medias que han superado en 3,2 grados el promedio del periodo normal entre los años 1991 y 2020. Oyer.
3: Sí, Euskalmet, en términos generales, ha calificado el verano de 2026 como extremadamente cálido y muy seco. Más concretamente, los meses de junio y julio fueron los más calurosos, no solo de este año, sino de toda la serie histórica, con temperaturas 3,7 y 3,6 grados más altas de lo habitual. Agosto, sin embargo, fue menos cálido, aunque con una anomalía de 2,4 grados, se ha convertido en el segundo mes de agosto con más calor desde que existen registros. En junio llama la atención el episodio registrado entre los días 21 y 27, donde se superaron ampliamente los 40 grados en numerosos puntos de la vertiente cantábrica y se encadenaron también noches tropicales. Este periodo es el más largo documentado para un mes de junio y el segundo más intenso para cualquier época del año desde 1970, es decir, desde que hay registros. Julio, por su parte, estuvo marcado por una larga ola de calor entre los días 5 y 12, donde se volvieron a superar los 40 grados en varios puntos. En cuanto a la precipitación, el número de días de lluvia ha sido muy inferior al habitual, especialmente en el oeste y en el sur, donde ha disminuido en más de la mitad, y aunque a lo largo del verano se han contabilizado 5 días con acumulados muy abundantes, los episodios de precipitación más significativos estuvieron asociados a tormentas en días puntuales. El verano ha sido muy seco en general, con una clara diferencia entre el litoral y el interior, y es que el litoral ha estado menos alejado de los valores normales, mientras que en el interior el déficit sí que ha sido más acusado y en algunas comarcas el carácter ha sido extremadamente seco. Los acumulados más elevados se han localizado en el nordeste de Gipuzkoa y cerca de la costa de Vizcaya, y los valores más bajos en Araba. Por último, en cuanto a los avisos, se emitieron 3 alarmas rojas por temperaturas altas extremas, 22 alertas naranjas y 75 avisos amarillos.
0: Ya ha terminado el realojo de migrantes en las carpas dispuestas en el puerto de Ceuta. La policía ha trasladado a 1.700 personas a estas instalaciones desde las playas de la ciudad autónoma, pero el campamento no tiene capacidad para albergar a los alrededor de 4.000 migrantes que, según el gobierno español, ocupan las calles de Ceuta, y los que se han quedado sin plaza han vuelto a las playas. El Ejecutivo dice que el operativo ha salido bien, aunque se han vivido momentos de tensión a primera hora de la mañana. Delia Ureta.
1: Después de que la Audiencia Nacional diera luz verde ayer a la apertura del campamento, el realojo comenzaba sobre las 6:30 de la mañana. 150 agentes de las fuerzas de seguridad acudían a las playas de la ciudad para trasladar a los migrantes que estaban instalados allí desde la entrada masiva. Los migrantes sabían que no hay plazas para todos y tras 49 días durmiendo a la intemperie se han vivido momentos de tensión con una estampida inicial que la policía ha resuelto con una carga que ha dejado heridos. Tras la tensión inicial, los migrantes han sido dirigidos al campamento al que han accedido en fila y según criterios de vulnerabilidad. En 5 horas las plazas se han completado con 1.700 migrantes en estas 50 carpas. Este realojo ha centrado hoy las críticas al gobierno del Partido Popular. Alberto Núñez Feijóo ha calificado lo sucedido como descontrol.
6: 50 días después, el descontrol de Ceuta como ciudad invadida es total. Y España sigue siendo una nación sin gobierno. 50 días después, las imágenes que hemos visto esta mañana en Ceuta es la de un gobierno noqueado.
1: Sin embargo, para el gobierno, el operativo ha salido bien. El ministro Óscar López afea que el PP no reme a favor para solucionar la situación.
7: Todo el mundo está implicado en que salga bien y ya está el PP poniendo velas para que salga mal. Es que no lo entiendo, de verdad, no entiendo esa actitud siempre destructiva y responsable. Este es un paso clave. Todos sabemos que es importante realojar a esas personas y que no estén durmiendo en la calle y en la playa para que se les pueda afiliar y, por lo tanto, agilizar el proceso. Por lo tanto, yo creo que alguien que de verdad quiera devolver la normalidad a Ceuta, alguien que tenga un mínimo de responsabilidad, hoy lo que estaría es deseando que salga todo bien y apoyando a quienes están haciendo esta operación.
1: El gobierno estima que en estos momentos todavía permanecen en Ceuta unos 10.000 migrantes de manera irregular, de los cuales alrededor de 6.000 estarían alojados en alguno de los recursos que ha levantado la administración. Entre 3.000 y 4.000 quedarían en las calles, montes y playas de Ceuta.
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Hoy cumple 87 años este hombre, Frankie Avalon, un auténtico ídolo de las adolescentes norteamericanas en los años 60 y que apareció en la película Grease de 1978 como un ángel cantando esta melodía, Beauty School Dropout.

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0: Son las 4 y 17 minutos y vamos a analizar una novela que habla un poco de la vida, de la trayectoria y de por qué León XIV llegó al Vaticano casi por sorpresa después de dos décadas como misionero y obispo en Perú. Antes de convertirse en papa, Robert Francis Prevost tuvo que enfrentarse allí a algunos de los problemas más oscuros de la Iglesia: los abusos sexuales, la corrupción, luchas de poder y organizaciones cuestionadas. Bien, pues este recorrido es el punto de partida de El pastor y los lobos, la nueva investigación de Santiago Roncagliolo, una historia real que se lee como un thriller político y eclesiástico. Vamos a hablar con él de poder, de fe, de la Iglesia. Volvemos de nuevo a topar con la Iglesia. Santiago, ¿qué tal?
1: Buenas tardes. Gracias por la invitación.
0: Bueno, ¿en qué momento la historia del Papa se convierte en un thriller?
1: Bueno, es lo que me dio la investigación. Yo pensaba que esta iba a ser una historia muy diferente, que tenía que ver con el cristianismo de la teología de la liberación, el cristianismo latinoamericano muy social, muy solidario, incluso acusado de marxista, y entendía que él viene de ahí, y que allí había una historia de sacerdotes que parecían más guerrilleros que papas, de sacerdotes que se enfrentaban en defensa de los derechos de los pobres y se morían asesinados por las dictaduras.

0: le había encargado gestionar la oscuridad y los pecados de la iglesia, los abusos sexuales, los delitos financieros, los, incluso las mafias, en un momento en que la iglesia está infestada y que de hecho esas cosas le habían costado el papado allá a un papa, a Benedicto. Y es este el talento que muestra Robert Prevost, es tanto para gestionar estas cosas sin conflictos, sin crear guerras en una iglesia que está al borde del cisma. Él puede resolver estas cosas sin generar conflictos, sin aspavientos, de una manera muy diplomática y muy sutil. Y Francisco decide que este es el hombre que debe ser el sucesor, ¿no? Y lo lleva al Vaticano y lo pone en la primera línea para que sea el siguiente papa.
1: Bueno, aquellos que no profundizan demasiado en los perfiles de los papas, ¿qué diferencia hay entre Francisco y León XIV? ¿Qué diferencias? No sé si hay una sola o muchas.
0: Bueno, una muy importante y de la que Francisco era consciente es que a Francisco se le iba mucho la lengua. Y entonces decía unas cosas que a todos los de afuera nos encantaban, que lo hacían muy popular y muy cercano y muy...
1: Bueno, y los gestos, ¿no? Que se ponía cosas
0: sí,
1: en la cabeza.
0: Y era como un papa muy... muy cercano al mundo, muy moderno, muy gay friendly, muy popular. Pero dentro esto causaba unos terremotos que pusieron la iglesia al borde de un cisma. Entonces, a Francisco le gustaba este papa que tiene sus valores sociales, pero es mucho más prudente, mucho más discreto. Los papas se han estado descubriendo cuando saben que ya no saben que van a morir, en algún momento entienden que van a morir. Y entonces hacen una autocrítica que los políticos no hacen cuando saben que se van a ir y piensan que... qué he hecho mal y qué hay que mejorar. Y una de las cosas que él mismo era consciente es que necesitaban a alguien más discreto, alguien más hábil político, más capaz de cerrar heridas que de crearlas, y por eso quería a Prevost de sucesor.
1: Bueno, llevan muchísimos años, 2000 años ya, intentando mantener un poco la fe del pueblo, y yo no sé exactamente en qué situación se encuentra la Iglesia ahora mismo en 2026.
0: Bueno, se encuentra en unos conflictos internos importantes que tiene que resolver, pero en un momento en que, después de muchos años de racionalismo y de un mundo cada vez más laico o más directamente ateo, este es un momento en que la razón está un poco en crisis en el mundo, que la razón ya no da las respuestas que debía dar. La razón nos dio la democracia, pero hoy ves a los líderes de las democracias del mundo y defienden la guerra, el bombardeo de niños, la persecución de gente por su color de piel, la invasión. Es asombroso que hasta aquí nos haya llevado la razón. La razón nos dio la ciencia, pero la ciencia está en este momento muy obsesionada con crear unas tecnologías que, según sus propios creadores, nos pueden matar a todos. Entonces, hay un momento de crisis de la razón, en que la razón no te da respuestas sobre la dignidad humana, sobre lo que está bien y lo que está mal. Y esa es una oportunidad para todas las iglesias. O sea, no es, la gente está buscando respuestas en otros sitios, que pueden ser la católica, pueden ser la evangélica, pueden ser el horóscopo, pueden ser el mindfulness. Pero hay un momento en que de repente la gente está mirando otras fuentes de respuestas, porque la razón ya no se las da.
1: Vale, y eso también lo sabe la Iglesia y quiere tratar de ayudar a todas estas personas que buscamos algo más allá de la razón.
0: Yo diría que hay un conflicto importante ahora dentro de la Iglesia entre dos extremos de cuál es su labor. Uno, que es el de Francisco y León, que se llama el Proyecto Sinodal, que se trata de llevar la Iglesia a las distintas culturas, acercarla a las distintas poblaciones por todo el mundo. Y otro, en el otro extremo, que digamos es el más conservador, que defiende que la Iglesia debería ser la identidad de Occidente contra el Islam. Y que aunque sea más pequeña, es el rasgo de identitario occidental, ¿no? En este momento está ganando la primera, pero bueno, los tiempos de la Iglesia, o sea, nuestra perspectiva humana es muy reducida. Cuando yo hablaba en la investigación con cardenales, me llamaba la atención cómo ellos hablan del cisma de Lutero como si hubiese sido ayer. Es muy vieja, claro. Y sus tiempos son muy largos, y seguramente pase lo que pase, tú y yo no vamos a llegar a verlo.
1: Uh-huh, claro, claro.

0: Bueno, volviendo al libro, volviendo a Pastor y los Lobos, esta investigación, ¿cuántos años de investigación?
1: Un año intenso, sin parar, uh-huh. con un equipo, pero ha podido hacerse en un año porque había un equipo.
0: Vale. Describes al Papa como un hombre cerebral que escucha mucho y busca acuerdos.
1: Sí, pero también que si siente que el acuerdo no va a llegar, es implacable. Se puede cepillar a sus enemigos políticos sin ningún tipo de piedad cristiana si él siente que no tiene sentido esa piedad cristiana, si él siente que solamente están mareando la perdiz.
0: Vale. ¿Y cómo fue su paso por asuntos internos dentro de la Iglesia?
1: Pues un éxito, porque justo uno de los problemas de toda esta oscuridad, de todas estas cosas, como estos abusos y estas mafias, es que muchos habían sido nombramientos o protegidos de Juan Pablo II y Benedicto XVI, dos papas. Bueno, Juan Pablo era polaco, entonces uh-huh. todo lo que oliese a comunismo lo aterraba, porque lo había sufrido en sus propias carnes, y privilegia muchas congregaciones muy cercanas a los ricos, a la represión sexual más que a los temas sociales. Esto genera también muchos problemas de abusos sexuales y muchos problemas de blanqueo de dinero y delitos financieros, que cuando Francisco intenta resolver generan una crisis política, porque se confunden una cosa con los bandos de cada uno, porque Francisco viene del otro bando. Uh-huh. ¿No? Y es entonces cuando le encarga a Robert Prevost, al obispo de Chiclayo, que se ocupe de una congregación acusada de gravísimos abusos y hasta de asesinatos. Y este lo hace muy bien, Prevost lo hace muy bien, y 7 años después esa congregación está cerrada y Prevost es el Papa León XIV.
0: Claro, porque ¿cómo es el canal de denuncias dentro de la Iglesia? Se denuncian este tipo de abusos sexuales que ocurren dentro de congregaciones, llegan a los oídos del Vaticano. ¿Cómo funciona en el caso,
1: lo que hizo Prevost fue que había unos periodistas acusando a esta congregación de sus abusos sexuales y de sus delitos y de sus asesinatos. Uh-huh. Y toda la Iglesia se cerraba y consideraba que los periodistas eran los enemigos. Uh-huh. Lo que hizo Prevost fue decir, no, los enemigos son los abusadores. Porque si en la Iglesia sigue habiendo abusadores, nos vamos a suicidar. Nadie quiere mandar a sus hijos a un colegio donde van a abusar de ellos, y nadie va a aceptar la guía moral de alguien que encubre a los violadores de estos menores. Entonces, en contra de todo el resto de obispos, él, en vez de defenderse de los periodistas, empieza a pedirles información a los periodistas y a subir esa información al Papa Francisco. Monta una especie de red de espionaje, porque hay que hacerlo sin que se entere buena parte de la Iglesia. Pero esa información va subiendo y va dando argumentos para terminar clausurando a esta congregación.
0: Mm-hmm. Bueno, una de las cuestiones también que atraviesa esta investigación es la contradicción entre fe e hipocresía. ¿Qué ocurre cuando una institución que predica unos valores descubre que algunos de sus miembros hacen exactamente todo lo contrario?
1: Pues entra en colapso. Si esto seguía, se acababa la Iglesia. Lo que pasa es que al final esto es una cuestión no solamente de la Iglesia, o sea, no creo que fuese la Iglesia la que de motu propio cambió de giro, fue la gente la que dijo no estamos dispuestos a soportar más esto después de muchos años de silencio. Lo que hizo el cambio realmente fue un viaje a Chile que hizo el Papa Francisco en 2018, y él llegó y él había nombrado obispo a uno muy cercano a un escándalo de abusos sexuales. Y lo había defendido en público y se había tomado la foto con él. Y cuando llegó a Chile, había manifestaciones en la calle contra Francisco. Bueno, la gente desertó de sus actos públicos. Había gente quemando iglesias. Esto no había pasado en uh-huh. décadas. Uh-huh. Y Francisco, en vez de pensar que eran todos unos locos y unos ateos, pensó, nos estamos equivocando. Uh-huh. Esto es lo que va a seguir pasando si seguimos haciendo eso. Y cambió de rumbo. Y convocó a una conferencia sobre pederastia, recibió a las víctimas, mandó una comisión de investigación, ¿no? Y dio un giro. Y ahí justo pues estaba empezando a pasar, justo al norte de Chile, en el Perú, el caso de la congregación que yo decía antes, y Francisco manda a Robert Prevost a ocuparse.
0: Uh-huh. Santiago, bueno, el Papa León XIV es estadounidense de nacimiento, pero nacionalizado peruano, como tú. Uh-huh. Es peruano. ¿Hubo algún...?
1: Bueno, a estas alturas yo creo que esto que ves también es un español, ¿eh? Es increíble, sí, pero ya llevo más de media vida aquí, sí. Bueno,
0: pero en cualquier caso, durante la investigación, ¿hubo algún episodio de Prevost que te hiciese cambiar la imagen que tenías de él?
1: Sí, bueno, cambió muchas veces. En un primer momento, yo que estoy en un momento de mi vida en que creo en bien pocas cosas y que digamos, tú ves la mentira por todos lados y el cinismo por todos lados. Entonces en un momento hablo sobre todo con los misioneros que habían trabajado con él y con esta gente que está, porque ya tenía previsto que me iba a encontrar con estos monstruos, con sotana, abusando de niños, eso ya lo sabía que iba a estar. Lo que no esperaba encontrarme es el otro extremo. Creo que he visto lo mejor y lo peor de los seres humanos. Y lo mejor eran estos misioneros dedicados a mejorar la vida de gente que sufre. Y que me dieron muchas ganas de creer en este hombre. Y de creer que alguien puede no ser cínico. Y esto está incorporado en el libro también. Uh-huh. Que alguien puede de verdad creer en el bien y hacerlo. Y luego me encuentro con que a él también lo acusan de encubrir un abuso sexual cuando estaba en Chiclayo. Y entonces empiezo a investigar este caso, que no haré spoilers, pero es complejo cómo se resuelve eso. Es difícil. Y entonces mi conclusión final es que él es un hombre bueno, que el bien existe, pero que el bien no es como en las pelis de superhéroes. O sea, puedes querer hacer el bien y que haya víctimas inocentes. Y puedes considerar que eso es el mal menor. Una frase que me dijo uno de sus colaboradores, que me parece que lo retrata a él y retrata un poco la historia que cuenta este libro, es, y que podría haber sido, digamos, el subtítulo del libro, es: los aliados de la luz no pueden ser más ingenuos que los aliados de la oscuridad.
0: Uh-huh, uh-huh. Voy a parar a pensar en eso.
1: Es una buena frase y, sí, es, sí. Y es muy interesante porque nadie es bueno las 24 horas del día con alguien que hace el mal las 24 horas del día. La diferencia entre el bien y el mal es más complicada y cada uno está muy teñido del otro.
0: Claro, hay muchas ideas preconcebidas, como siempre, en todo, ¿no? Y dentro de la opinión pública también. La Iglesia de la Liberación son los buenos y la Iglesia tradicional y el poder establecido son los malos. ¿Qué queda de la teología de la liberación dentro de la Iglesia?
1: Pues el Papa. El Papa no es un hombre tan progresista como Francisco en cosas como LGBT o en el rito tradicional, pero sí es un hombre que defiende la idea de dignidad humana y a los pobres y la paz y temas sociales que ya estaban en la idea de la teología de la liberación, porque la teología de la liberación lo que defiende es que Cristo, por decirlo en rápido, que Cristo se parecía más a un guerrillero que a un papa. Era un señor, hijo de un carpintero, emigrante.
0: No fue el primer comunista de la historia,
1: básicamente. Esta es la idea de la teología de la liberación, a la que Juan Pablo II acusa de marxista. Y de pensar que entonces Dios no está en las cruces de las iglesias bonitas ni en el cielo, sino en la gente que ha sufrido, que sufre pobreza, que sufre violencia, que sufre incluso la persecución de un imperio como Cristo. Y si te fijas, este es un papa que está constantemente juntando los mensajes religiosos con los mensajes sociales. Cuando vino a España, hizo catedral, pero hizo Congreso de los Diputados. Hizo santuario, pero hizo cárcel. Hizo estadio del Real Madrid, pero hizo lugar de Islas Canarias y puertos de inmigrantes. Y constantemente está marcando el mensaje de Dios está donde está la gente que sufre.
0: Vale, ¿y qué dice León XIV de Palestina? ¿Qué dice de Ceuta? ¿Qué dice de Donald Trump?
1: De Ceuta no lo he escuchado todavía. De Palestina ha dicho mucho, porque ya Papa Francisco llamaba todos los días a un párroco en Palestina. Ya ha defendido la paz entre no solamente en Palestina, en Ucrania también. Uh-huh, sí. contra Trump. No es que hable contra Trump, pero es que Trump ha hablado contra él, porque defiende a los migrantes, defiende el trato humano a cualquier persona por el hecho de tener una dignidad humana. Y Donald Trump hizo un amago de ataque, y su vicepresidente Vance también, hasta que descubrieron que iban a perder ellos, que su base es cristiana y que no le vas a ganar a Cristiano al Papa, no importa cómo te pongas. Y entonces Trump mandó a Marco Rubio a limar asperezas y a bajar la tensión contra el Papa, ¿no? No ha dejado de hablar por la paz y por los pobres, incluso si eso le ocasionaba problemas, incluso con la Iglesia de Estados Unidos, de la que él viene, y que es muy conservadora y muy nacionalista y muy cercana a Trump, uh-huh, en general.
0: Bueno, El pastor y los lobos es esta investigación sobre cómo el Papa llega a ser Papa. Claro, estamos en los primeros compases de su papado. ¿Vas a seguir investigando?
1: No lo sé. Uno va, o sea, yo voy siguiendo con los temas que te va trayendo la vida, ¿no? Me interesa en este caso, esta historia y pensar que él podía ser una persona diferente cuando fuese Papa. Ahora, es sorprendentemente consistente el Papa León XIV con Robert Prevost, cosa que no tenía por qué ser. Sus preocupaciones son las mismas, su manera de proceder es la misma. Y eso posiblemente significa que no sea un Papa que vaya a causar grandes cambios ni grandes luchas, pero sí que es un Papa que tiene una voz moral. Se notó cuando hizo la encíclica sobre la inteligencia artificial, que tuvo mucha cobertura y mucho se mencionó mucho, incluso entre gente que no es creyente, porque como vives en este mundo en que todos los incluso los líderes de democracia se están defendiendo la barbarie, hay una demanda de la gente por un discurso moral. Aunque estés en contra del suyo, te interesa que se tenga esta conversación sobre qué es la dignidad humana, sobre qué es lo que debería tener cualquier persona por ser un humano, y sobre qué es universalmente exigible, y no la están teniendo los líderes políticos, y eso hace que súbitamente el Papa tenga un discurso moral más cercano a la Declaración de Derechos Humanos que los líderes de las grandes democracias.
0: ¿Pero puede un Papa cambiar realmente una estructura tan enorme como la Iglesia, o la propia estructura termina imponiéndose sobre la persona?
1: Los Papas... es muy curioso. El Vaticano no es una democracia. En realidad es la última monarquía absoluta de Occidente. Se hace lo que dice el jefe y ya se arreglará él con Dios. Y este principio tan mentado de que la infalibilidad del Papa, de que el Papa es infalible, no es tanto algo que Dios quiera que creas. Es un principio legal, porque si el Papa no es infalible, tiene que haber un procedimiento para discutir sus decisiones, y eso haría inviable el Vaticano. Entonces, se le considera infalible a todos, pero en realidad algunos van para un lado y otros van para el otro. Claro. Entonces, su sistema legal... completamente extraño y retorcido para cualquiera de fuera, es que cuando un papa quiere negar todo lo que ha hecho otro papa, no lo menciona, habla muy bien de ese papa y luego legisla todo lo contrario, no deroga nada de lo que le haya hecho, porque ese otro papa es infalible, entonces legisla todo lo contrario y las normas se acumulan y algunas se olvidan. Eso significa que todos los papas pueden marcar muy personalmente durante muchos años lo que vaya a ser esa institución. Pero también significa que esa institución es muy larga. Sus plazos no son los nuestros. A mí una cosa que me impactaba con mis fuentes en este libro es que te hablan del cisma de Lutero como si hubiese sido ayer, ¿eh? Uh-huh. Y siguen furiosos. Sí, sí. O sea, porque sus tiempos son muy lentos. Y en el largo plazo, lo que pase con ella, yo creo que ya no lo veremos.
0: Uh-huh. Pues aquí tenemos El pastor y los lobos, de Santiago Roncagliolo. Dentro de un ratito, presentando el libro en Bilbao.
1: Ayer lo he presentado.
0: Ayer lo presentaste, sí, ayer. Que es viernes, claro. Para mí los plazos...
1: Una biblioteca preciosa, es que es tan difícil
0: Vidarrieta.
1: Vidarrieta, una biblioteca bellísima, sí, sí, con un teatro bellísimo. Uh-huh. hemos tenido una conversación muy bonita con Emilia Arias y hoy he estado haciendo promoción en Bilbao. He comido de maravilla, que es a lo que he venido en realidad. Sí. Todo lo demás es para ganarme la comida. Y como siempre es un placer estar en Bilbao.
0: Santiago, muchas gracias por estar aquí con nosotros en Onda Vasca.
1: Gracias a ti.

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0: no son de Los Ángeles, no son de Chicago ni de Nueva York, son de Vizcaya, son los Steel Rising, un grupo de hard rock melódico en la ciudad hace apenas año y medio, formado por músicos con mucho recorrido a sus espaldas, que ganaron el concurso Leyó a Maika Soñu y que ese premio les ha colocado mañana en un escenario muy especial, el de Lamiaco, dentro de los actos por los 500 años del aniversario de la fundación de Leyoa, y compartiendo cartel con Janusz Lester y La Moda. Aún no tienen disco, pero escuchamos esta canción, Iron Mask, y tenemos con nosotros aquí en las tardes de Onda Vasca a tres de sus miembros, a Jon Miquel Aguirre. ¿Qué tal, Jon Miquel?
1: Muy bien.
0: Teclista del grupo.
1: Aquí estamos.
0: A Xavi Robredo, el cantante.
2: Hola, buenas tardes.
0: ¿Qué tal, Xavi? Y a Josu Arroyo. Hola, Josu.
3: Hola, Quique, muy buenas tardes.
0: Productor,
3: manager, técnico de sonido, psicólogo, un poquito de todo.
0: ¿Psicólogo? ¿Qué?
2: Sí, de todo, sí. Cuando sí, hay algún problema o algo,
0: vale,
2: ahí lo tenemos.
0: Vale, y de cara a mañana, ¿cómo están los ánimos?
3: Pues yo creo que con nervios, porque, bueno, nosotros somos, como bien indicas, un grupo Nobel, aunque bueno, todos los músicos que tocamos o que estamos en la banda, pues ya tienen muchos años de experiencia. Pues bueno, tocar en un espacio donde, pues bueno, la repercusión que puede llegar a tener, ¿no? Pues porque va a estar delante de mucha gente que habitualmente, pues no es lo habitual para nosotros, pues tienes esos nervios que están ahí, ¿no?
0: Uh-huh. Dices que es como tocar en Wembley, ¿no?
3: Sí, es una broma que hicimos el otro día, pero yo creo que representa muy bien un poco lo que significa y para nosotros que nos den esa oportunidad, ¿no? A bandas que estamos empezando emergentes desde las instituciones públicas y que apuesten, ¿no? por bandas noveles.
0: Bueno, decimos que sois noveles en cierto sentido, por lo menos con el grupo, con esta banda, pero lleváis una trayectoria ya anterior importante. Vamos a ir haciendo currículum, si te parece, ¿sabes?
2: Sí, bueno, yo llevo 26 años ya cantando desde que era un chaval, en varias bandas. Y bueno, la última, en Hawks Attack, ahí, bueno, íbamos a grabar tres discos y demás. Y nada, pero bueno, al final, hace año y medio, pues me puse en contacto con el guitarrista, busqué por internet, quería buscar algo, otro tipo de música. Me apetecía, siempre he querido hacer, la verdad, este tipo de historia más clásico, más hard rock.
0: Rock, pero.
2: Sí,
0: pero
2: así
0: duro.
2: Que. Sí, eso es.
0: Melódico.
2: ¿Duro sí, o melódico? Melódico, ¿no? Es que sea aquí heavy metal ahí.
0: ¿No eres Axl Rose? Trapo.
2: No, Axl Rose, no, bueno.
0: De joven, digo, porque ahora seguro que eres mejor que él.
2: Bueno, sí, ya, ahora ha perdido, la verdad.
0: Sí, sí, ha perdido bastante.
2: Sí, últimamente.
0: Jon, ¿y en tu caso?
1: Bueno, pues yo vengo de formación clásica desde niño, aprendiendo piano y demás. Y estuve muchos años sin hacer nada, muchísimos, y luego de repente retomé, ¿no? He pasado por bandas como Crazy World, que es una banda también local, también he estado en Sonic Free Station, que es otra banda de soul, tocando muchos palos, y sí que es cierto que cuando abandonamos el baterista y yo la banda de Crazy World, decidimos buscar o intentar encontrar este punto de este estilo musical, ¿no? Que era un poco el ahora y el hard rock de los 80, esos sonidos ochenteros. O sea que yo, al ser teclista, pues intento ponerle un punto moderno al sonido, uh-huh. Porque, bueno, los 80 pasaron, estuvieron muy bien, pero estamos en el 2026 y hay que actualizarse un poquito.
0: ¿Pero qué tiene el hard rock de los 80 que os siga atrayendo y enganchando?
3: Bueno, supongo que es lo que hemos escuchado desde que éramos críos, desde que empezamos a escuchar música. Y bueno, tiene esa parte de energía, de melodía, de estribillos que te animan a cantar, a venirte arriba y de pues eso, ¿no? De esa, sobre todo de energía y potencia.
0: Bueno, y ahora escuchábamos esta canción en Iron Mask, que forma parte de un disco que estáis grabando o que vais a grabar.
3: Que vamos a grabar, sí.
1: Sí, estamos en preproducción.
0: En preproducción.
2: Sí, sí, pronto iremos a grabar con muchas ganas.
1: Sí, además, bueno, a un sitio muy especial. Vamos a ir a Gawa, que es unos estudios
0: en
1: Frunz, muy conocidos en el ambiente musical vasco, ¿no? Donde han pasado grupos importantes como Doctor Deseo o Gatibu. Y bueno, pues tenemos a Asier, que es, va a ser nuestro, digamos, el que nos va a limar un poquito el sonido y el que nos va a ayudar.
3: Sí, sí.
0: Bien, pues dentro de un estudio las cosas no sé si cambian, si lo pensáis de otra manera, si después del concierto de mañana vais a tener nuevas ideas a la hora de meteros en el estudio o ya lo tenéis todo preparado.
2: Está todo, o sea, lo llevamos trabajando ya a tiempo, pero luego está lo que es la magia a veces del estudio, ¿no? Que de pronto igual te sale alguna cosa o puedes llegar a probar alguna otra. Y tomas una decisión, pero bueno, tiene que estar todo atado, porque si no, si llegas ahí y no sabes lo que tienes que hacer, pues es un problema
1: en
2: serio.
1: Hay que llevar machacadas las canciones, no puedes llegar a un estudio sin a ver qué pasa, ¿no? No, a ver qué pasa, no. Tienes que saber un poco, tener la idea un poquito clara, para luego poder limar lo que haga falta. Vale. Pero sí, tiene su cosa.
0: ¿Cuántas canciones va a tener el disco?
2: Pues 11. Tenemos,
3: sí, 10, 11. Todavía estábamos decidiendo, pero bueno, en torno a las 10, 11, por ahí serán. Sí.
0: Vale. ¿Letras, música, a quién corresponde cada cosa?
3: Bueno, es un poco labor de todos. En principio, las ideas iniciales las suelo llevar yo. Y una vez que están planteadas, pues bueno, luego en el local las vamos trabajando y cada uno va aportando sus ideas, lo que gusta, lo que no gusta. Miquel, pues de la idea que llevo yo, luego de repente aparecen 15 pistas de teclados, de repente Xavi coge y empieza a cambiar, comienza a cambiar cosas, melodías, Eusenker, que le gusta que le llamen Eusenker, pues oye, pues este solo había planteado hacerlo así, Pablo lo mismo, entonces bueno, pues cada uno va aportando una idea inicial, va aportando sus ideas, sí, hasta que la canción pues toma su forma final.
0: ¿Y sentís que en Euskadi hay espacio para música como la vuestra?
2: Pues alguna banda similar, ¿no?
1: Sí, tenemos a Cota, que son bastante famositos, tienen ya un disco en mercado y bueno, tienen cercano, no voy a decir que es igual, porque no el sonido no es igual. Pero bueno, sí que es cierto que no es un estilo habitual, eso sí que es cierto.
2: Hombre, hablamos de música que se hacía hace 40 años, aunque le damos, como te decimos, un toque moderno y bueno, vamos probando también cosas, ¿no? Algunas son un poco más heavy, otras son más digamos, o el AOR, esto de
1: el AOR, sí,
2: tipo, bueno, Journey y cosas así que eran, sí, hard rock, pero bueno, no tan
3: duro.
1: Entonces, bueno, era una mezclita, sí.
2: Mezclamos cosas, o sea, no es que sea puramente una cosa taca, esto es de los 80, uh-huh, estilo súper concreto, pero bueno, sí que tiramos por una cosa de hace ya.
1: Sí, son melodías muy pulidas. La característica de este estilo es producciones muy trabajadas y melodías muy pulidas, en el sentido de que todo tiene, cada instrumento tiene muy buena parte de protagonismo. No es un rollo de, pues bueno, unas guitarras rítmicas y ya está. No, hay muchas más cosas.
0: Vale. ¿Y el público, a quién esperáis convencer con vuestra música? ¿A los chavales de 20 años o a los que ya tienen más de 40?
2: Pues es 20 difícil.
3: Yo sigo confiando en que la gente, cuando escucha algo que es bueno, independientemente de la edad que tenga, si son 10, 15, 20, 40, 80, da igual, pues es capaz, tiene esa capacidad de decir, no, esto es bueno, esto realmente me hace sentir X, lo que sea, ¿no? Entonces, todas las edades, no tienen por qué ser, no nos centramos en un público en concreto.
0: Ahí le preguntaba a un doctor en piano, ¿qué tipo de música te gusta? Y me dijo, la buena. Claro, lo mismo te puede gustar la música clásica de Mozart que, no sé, que Iron Maiden, ¿no?
3: Correcto.
2: Eso es.
0: Si es música buena.
3: Eso es.
2: Sí, sí.
0: ¿Y vuestra música es buena?
3: Pues nosotros creemos que sí. Desde luego estamos convencidos y estamos apostando por ello muy fuerte. Llevamos trabajando durante este año y medio pues muy duro porque creemos en nuestras canciones.

0: Y esta grabación que escuchamos, todavía lógicamente no es el single del disco.
1: No hemos pensado cuál va a ser la canción. Tenemos ideas de cuál puede ser el single de todas esas canciones que grabemos. Esta canción que estáis escuchando, pues bueno, es una grabación que hicimos a través del Instituto Tartanga de Erandio, de los chicos que estudian sonido allí. Y bueno, pues llaman a diferentes bandas y bueno, pues nos llamaron, contactaron con nosotros en este caso a través de Mikel, y bueno, pues nos grabaron esta y algún otro tema, y bueno, y ahora ya definitivamente con la grabación del disco pues ya lo haremos. Hombre, bien.
2: Sí, porque esto es una grabación en directo, o sea, esto no es un estudio.
0: Claro.
2: Esto es nos subimos a un escenario y nos grabaron.
3: Ya, directo.
2: Y lo que oyes.
1: Sí.
2: O sea, es un directo.
0: Sí. Sí. Eso es lo que van a escuchar mañana en la Miaco, más o menos salvando las distancias, claro, lógicamente, en un escenario y con el equipo de sonido que tengáis, pues esto va a sonar pues infinitamente mejor.
1: Y sobre todo por los
0: más
1: músicos.
0: Y con más volumen.
1: Sí, sobre todo por los músicos, porque sí. Tenemos, yo creo que, bueno, Mikel, Xavi, Pablo, Eusenker, son todos grandes músicos y bueno, va a merecer la pena, va a ser un gran concierto.
0: Bueno, sois de Leioa, de Baracaldo, de Munguía, de Derio, de Basauri, vamos, de Vizcaya entera, prácticamente, y mañana celebrando los 500 años de Leioa.
4: Sí, bueno, yo siendo de Leioa, la verdad es que, pues, no sé, es un gran placer estar ahí.
0: Vale, ¿algún mensaje vas a lanzar al público?
4: ¿Algún mensaje?
0: Sí.
4: Bueno, pues no sé, respecto a esto de los 500 años, no sé, yo solo improvisar un poquito
2: lo que voy diciendo,
4: me dejo llevar y
2: sí, se crece
4: y
2: mucho.
4: Y bueno,
0: es muy bueno. Un Gora leyó, hay 500 más, seguro. Hombre, que te sale.
4: Eso sí.
0: Pues un placer conoceros. Esta es la música de este grupo Still Rising. Mañana en la Miaco a partir de las 7. Luego Janus Leste y La Moda. Así que no lo perdáis. 500 años merecen la pena. Es que ricasco, Josu, Mikel, Xavi. Que vaya todo muy bien.
2: Es que
4: ricasco.
2: Agur.

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8: Son las 5 de la tarde, el Ayuntamiento de Gasteiz prepara ya una nueva ordenanza cívica y de respeto al espacio público para aglutinar todas las normativas que sancionan el incivismo en la ciudad. El objetivo, según ha explicado la alcaldesa Maider Etxebarria, es castigar todos aquellos actos que afecten a la convivencia, entre los que ha citado la venta ambulante, la quema de contenedores, beber alcohol en la calle o hacer un uso inadecuado de fuentes o bancos. Asier Vera.
9: Etxebarria ha detallado que se pretende forjar una alianza municipal contra el incivismo basada en la defensa de lo público y en la idea de que todo lo que está en la calle es de todos, incluidos los contenedores, los jardines, los bancos y papeleras. Todo, según ha insistido, forma parte del patrimonio común y, por tanto, hay que cuidarlo. Sin embargo, lamenta que en los últimos meses se han producido actos vandálicos tras las manifestaciones de radicales de la izquierda abertzale y la ultraderecha que acabaron dañando el mobiliario urbano. Solo el pasado año, según ha detallado, ardieron en Gasteiz 103 contenedores, lo que supuso un gasto para las arcas públicas de más de 113.000 euros. En el primer cuatrimestre de este año ya se han calcinado 34 contenedores. Más allá de estos actos, el Servicio de Convivencia elaborará la nueva ordenanza que considerará infracciones aquellas conductas que atenten contra la dignidad o sean humillantes o de acoso, especialmente que afecten a menores, personas mayores del colectivo LGTBI o personas con discapacidad o sin hogar. También se sancionarán conductas que atenten contra la libertad sexual. Etxebarria explica el objetivo de esta nueva ordenanza, que endurecerá las sanciones ya existentes en otras normativas, en las que ya se prohíben las pintadas, así como ensuciar o causar daños al espacio público. No solo se multará, sino que las personas responsables tendrán que reparar los daños.
10: Queremos reforzar la convivencia en nuestra ciudad con normas claras, con normas comprensibles y compartidas por toda la ciudadanía. Buscamos compensar la actual dispersión regulatoria, prevenir conflictos, fomentar hábitos de respeto y ofrecer una respuesta municipal más clara y ordenada ante situaciones que afectan a la convivencia.
8: Vamos a conocer cómo se circula a esta hora en nuestras carreteras y conectamos con el Departamento de Seguridad. Arratsaldeon.
11: Hola, Arratsaldeon.
8: ¿Alguna incidencia reseñable?
11: Sí, varios puntos con problemas. El primero de ellos en la P8, en Viriatú, en sentido Bayona, un kilómetro de retención por densidad de tráfico. En la Guipúzcoa 636, en Oiartzun, en sentido Rentería, un turismo ha sufrido una avería y estaría generando retenciones. Por otro lado, en la N634, en Galdakao, en sentido Bilbao, tenemos un alcance de 4 turismos con ocupación parcial de la calzada. Y por último, Nacional 1, en Idiazábal, en sentido Gasteiz, avería de camión, obstaculizando carril derecho.
8: Es que ricasco.
11: Subey.
8: En Pamplona, debate sobre el estado de la ciudad. En su intervención, el alcalde Joseba Sirón ha señalado que, mirando a su alrededor, su gobierno municipal, con el acuerdo entre diferentes por bandera y como dique de contenido al odio.
12: Hemos sido, somos y seremos un mascarón de proa contra el que chocará el fascismo, y lo seremos gracias a las personas que comparten el convencimiento de que la democracia es el camino y que gobernar es respetar la diversidad y la pluralidad de nuestra sociedad.
8: Esta mañana en Donostia, el Departamento de Vivienda del Gobierno Vasco ha presentado el proyecto ganador para urbanizar la zona de la playa de Vías de Easo. Un proyecto que contempla 480 viviendas, zonas verdes y un polideportivo. Sin embargo, este proyecto está en el aire y es que el Ayuntamiento de Donostia, que no ha participado de la presentación, ha recordado que el urbanismo de la zona es competencia municipal y que el consistorio adquirió un compromiso con los vecinos para el diseño final. Esther Fernández.
0: Sí, en la presentación de este proyecto ganador del concurso convocado para urbanizar la zona que quedará libre en Easo tras el soterramiento de la pasante del Topo en Amara, se esperaba la presencia del alcalde, así estaba convocado, pero John Insausti no ha asistido. Desde el ayuntamiento argumentan que no han recibido de forma oficial la idea ganadora y que hasta ayer no tuvieron conocimiento del estudio ganador. Recuerdan que le compete al consistorio decidir cómo será el entorno una vez desaparezcan las vías del tren y recuerdan que adquirieron un compromiso con los vecinos para poner en marcha un proceso participativo para determinar asuntos clave como el número de viviendas, su tipología o los futuros equipamientos municipales. Sin embargo, el consejero de Vivienda, Denis Itxaso, dice que ayer Gobierno Vasco y Ayuntamiento mantuvieron una reunión en buena sintonía.
13: Es evidente que la planificación del urbanismo, los trámites urbanísticos son competencia del ayuntamiento y por tanto, si en la próxima legislatura tenemos un gobierno municipal que no lo desea o que quiere cambiar de proyecto, pues evidentemente no será. Y eso es evidente, pero yo tengo enorme confianza por cómo hemos hecho las cosas, por lo acordados que han estado los pasos que hemos dado para llegar hasta aquí.
0: Y a pesar de que con la ausencia hoy del alcalde, el ayuntamiento deja en el aire el proyecto presentado esta mañana, el consejero Denis Itxaso le apremia para iniciar los trámites y que las obras puedan comenzar en 2030.
13: Los próximos meses serán fundamentales ya con el ayuntamiento para ir haciendo un proyecto de modificación puntual del plan general que esté lo más acordado posible con el ayuntamiento para que vaya luego lo más, engrasado y se tramite a la mayor velocidad. La idea es que en 2030 puedan empezar las obras. ¿Qué es importante aquí? Tenemos el suelo público, la disposición de cederlo en beneficio de la ciudad y de la causa de la vivienda. Tenemos financiación, tenemos redactado un proyecto o en vías de redacción. Esto no se puede demorar. O sea, esta no es una parcela como para que la ciudad la esté contemplando como la contempló durante años la parcela K del Cursal. Esto no puede pasar.
0: El proyecto ganador lleva por título Habitar el Bosque Urbano y es del estudio de arquitectura catalán JPAM. Propone la construcción de 480 viviendas, el 10% libres y el 90% de protección, tanto VPO como tasadas de alquiler. Además, contempla zonas verdes y un polideportivo con piscina que iría en el lugar que hoy en día ocupa la estación del Topo, que sería derribada. Pero tras la posición mostrada esta mañana por el ayuntamiento, no está claro que este vaya a ser el diseño final de este ámbito Easo Amara de 21.000 metros cuadrados.
8: En Vizcaya, la diputada general ha anunciado la futura creación de un Consejo Foral de Infancia y Adolescencia, una estructura estable concebida para integrar de forma directa la voz de los menores en el diseño de las políticas públicas del territorio. Elizabeth Echanove ha realizado este anuncio en el marco de la jornada Vizcayan Así, Crecer en Vizcaya, que ha reunido en el edificio Ensanche a un centenar de personas que trabajan con chavales en los ámbitos de la cultura, el deporte, la formación, el ocio o las tecnologías. Cristina Zúñiga.
14: Hace unos días el informe PISA volvía a situar los móviles, las pantallas y las distracciones digitales en el centro del debate. Datos que interpelan de forma directa a los niños y adolescentes, pero también a las propias familias y al conjunto de las personas adultas en el centro del debate. En este sentido, Elizabeth Echanove, la diputada general de Vizcaya, lanzaba hoy esta reflexión.
15: Nuestras hijas e hijos utilizan los dispositivos móviles durante su tiempo libre una media de 1,8 horas al día, una cifra que alcanza las 3 horas durante los fines de semana. Es un dato que preocupa, a mí también me preocupa muchísimo. Pero antes de pediros o pedirles a los niños que levanten la vista del móvil o de la tableta, deberíamos preguntarnos también qué encuentran cuando la levantan, qué espacios ofrecemos para que se relacionen, qué oportunidades ofrece nuestra sociedad para que creen, para que disfruten, para que investiguen, dónde pueden decidir participar y hacer que su voz se oiga. De todo esto queremos hablar hoy en este encuentro de Vizcaian ASI.
14: Por eso la Diputación Vizcaína va a crear un Consejo Foral de Infancia y Adolescencia para reforzar esa participación de los jóvenes en las políticas públicas forales que les afectan en los diferentes departamentos, defendiendo así un modelo que priorice, dice Chanove, la autonomía y la confianza en la juventud.
15: ¿Cómo estamos cerca sin decidir siempre por vosotras y por vosotros? Porque proteger no puede significar apartar cada dificultad de vuestro camino. Crecer también es tomar decisiones, afrontar retos, asumir responsabilidades, equivocarse y descubrir poco a poco de qué sois capaces. Y precisamente ahí entramos como Diputación. Nuestra responsabilidad consiste en crear las condiciones para que podáis crecer con más autonomía, expresar vuestro criterio y tomar parte en las decisiones que os afectan directamente, pero también en todas aquellas que nos afectan como comunidad.
14: El nuevo Consejo Foral de la Juventud reforzará la red participativa que opera ya a nivel local. 21 municipios de Vizcaya cuentan con sus propios consejos de infancia y 16 de ellos con apoyo foral. Esta jornada ha servido también para repasar los programas que la Diputación Vizcaína apoya, orientados precisamente al desarrollo de la juventud, entre ellos iniciativas como First Legolig Euskadi, Egin eta Ekin, Nuevas apuestas como Tumo Bilbao Vizcaya, que incentiva la experimentación y el emprendimiento juvenil, Eskola Kirola, Udalekuak o el campus musical Señeak Vizcaya Rock.
8: Ya está todo preparado en Donostia para la gala de inauguración de la edición número 74 del Festival de Cine de San Sebastián, que se celebra hoy. Pero en estas horas previas ya hay mucho movimiento en la capital guipuzcoana. Han comenzado ya las primeras proyecciones y ya han llegado algunas de las estrellas que este año pondrán el glamour al Cinemaldia. Esther.
0: Sí, hoy Donostia abre 9 días de cine. El Cinemaldia es el evento que pone a la capital guipuzcoana en el punto de mira internacional y se nota. Este mediodía llegaba la actriz británica Naomi Watts, que recibirá uno de los 2 premios Donostia de esta edición. La verdad es que ha dejado a los fans un poco fríos porque su saludo en la escalinata del Hotel María Cristina ha sido breve. Y aunque ella era una de las más esperadas este año, cada fan y cada cazautógrafos tiene su propia lista de deseos.
16: Todavía es flojito, es el primer día, vamos. Espero a Rami Malek, a Orlando Bloom, que está dentro, pero yo no tengo el autógrafo, y el que hizo Nosferatu, al actor que hizo Nosferatu, que está es el jurado, pero no tengo el autógrafo yo.
17: Yo soy, sobre todo, más que cazautógrafos, yo vengo buscando una foto. Si veo que no consigo la foto, entonces ya voy a por el autógrafo. Y sí que me gustaría con Bill Skarsgård, que es el actor de It. Me gustaría ver a Jeremy Irons, porque desde que soy cría es como un gran amor ahí para mí. Y Orlando Luna estaría bien también poder verlo. Me gustaría.
0: Ya están en la ciudad Orlando Bloom, Jeremy Irons y el director alemán Werner Herzog, que esta noche recibirá el primer premio Donostia de este año. En los próximos días esperamos, entre otros, a Brad Pitt, Marion Cotillard, Penélope Cruz o a Ricardo Darín, protagonista del cartel de este Cinemaldia. Todos ellos desfilarán por la alfombra roja, que este año vuelve a ser sostenible y solidaria. Cuando acabe el festival, se reciclará en bolsas de tela que serán enviadas al Banco de Alimentos. Escuchan a José Luis Rebordinos y Carlos Martínez.
18: Nosotros nos preocupamos por intentar hacer un festival que no contamine o que por lo menos lo equilibre, y encontramos en la Diputación una posibilidad de trabajar juntos para todo este tipo de temas, como el recicle de lo que es la alfombra roja, e incluso algo que a mí me parece estupendo, que es el poder compensar nuestra huella de carbono con ellos, con una institución que sabe qué hacer con ese dinero que podemos poner para compensar.
19: Para nosotros esta iniciativa continúe, pues es una gozada, porque nos demuestra que la cultura y que la Diputación y la cultura y el festival está unida a la solidaridad, a la economía circular, etcétera.
0: El Cinemaldia acoge en esta edición 700 proyecciones con películas destacadas como La bola negra de los Javis o La polémica Naza en la sección Perlac, Los miserables en la sección oficial, El ser querido de Sorogoyen en Made in Spain o Iñurri y Chuak entre las producciones vascas.

0: Momento ya para conocer el pronóstico del tiempo. Conectamos con Euskalmet, Olatz Príncipe, arratsaldeon.
1: Arratsaldeon. A lo largo de la tarde la lluvia irá remitiendo y la nubosidad irá a menos, irán abriendo claros poco a poco. Continuaremos con viento del norte y noroeste y con ambiente fresco. De cara a este último fin de semana del verano, sin embargo, el tiempo será más veraniego. El sábado comenzaremos el día todavía con restos de nubes bajas que irán desapareciendo con el paso de las horas y quedará una tarde con el cielo prácticamente despejado. Con la ayuda del sol, las temperaturas comenzarán a subir. En el interior se moverán entre los 25 y los 28 grados y en el litoral, debido al viento del nordeste, se quedarán en torno a los 23 grados. El domingo, una vez disipadas las nieblas, lucirá el sol y las temperaturas ascenderán aún más. Las máximas en general se moverán entre los 25 y los 30 grados. Eso sí, el amanecer será bastante frío, sobre todo en el interior. Por lo tanto, esta tarde las precipitaciones remitirán y para el fin de semana volverá el ambiente soleado con temperaturas en claro ascenso.

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0: Las 5 y 19 minutos, abrimos este espacio Mundo Digital con Joshua Edo, profesor universitario, colaborador de Icemedia Euskadi. ¿Qué tal? ¿Cómo estás, Joshua?
1: Hola, buenas tardes. Muy bien, Quique.
0: Muy buenas. En una semana en la que vamos también a dar la bienvenida a Gabriela Michel. ¿Qué tal, Gabriela?
2: Hola, muy buenas tardes. ¿Qué tal estáis?
0: Muy buenas. Pues nada, vamos a hablar de

0: adiós al scroll infinito, notificaciones durante las horas de sueño y determinadas formas de interacción con chatbots e inteligencia artificial. También el debate llega a Euskadi, lógicamente, en plena resaca de los resultados del informe PISA y después de que el Lehendakari haya anunciado una revisión de la estrategia digital en las aulas y un gran acuerdo social sobre el uso de las pantallas. La pregunta es si necesitamos simplemente menos pantallas o una relación diferente con ella. Y sobre todo, ¿qué podemos hacer en casa mientras llegan las leyes y mientras llegan esas grandes estrategias? Y por eso tenemos a Josu Ahedo con nosotros, para que nos aclare algún concepto. Josu.
1: Hola, gracias. Vamos a ver si podemos aportar algo de luz. Me parece bien que nuestro Lehendakari haya previsto revisar un poco la estrategia digital. Creo que es interesante tenerlo en cuenta. O sea, eso me parece que también demuestra una cierta humildad, porque no lo estamos haciendo bien. Eso está claro, ¿no? O sea, tenemos que cambiar algunas cosas y mejorar algunas cosas, ¿no? Yo creo que también es importante, a la hora de tomar las decisiones, estudiar bien cómo queremos tomar esas decisiones. Es decir, vamos a tener datos, vamos a ver cuál es realmente la problemática y cuáles son el diagnóstico para después poder tomar decisiones correctas, ¿no? Ahora mismo todas las prohibiciones son restricciones. Vamos a limitar el uso del móvil, cosa que es cierta, pero bueno, ahora mismo los datos confirman que los niños con 12 años, 69% de los niños que tienen 12 años ya tienen un móvil. Es la edad habitual a la que los padres ya, no sé si claudican o dicen, pues ya está, hasta aquí.
0: Claudican, básicamente claudican.
1: Pero puede ser.
0: Claudican porque no hay una estrategia, aunque haya habido por ahí movimientos, ¿no?, de padres que quieren de alguna manera pues limitar y decir, no, mira, a nuestros hijos no, y se ponen de acuerdo, pero no es la regla general.
1: Sí, yo creo que hay por arrojar un poco de luz. Es cierto que a veces los padres pueden tener miedo a que mi hijo se va a quedar solo, se va a quedar poco integrado, no va a estar en el grupo de las conversaciones con el resto de los compañeros de clase. Puede ser cierto, efectivamente, si tú no estás en un grupo de WhatsApp donde tus compañeros están y dicen cosas, también habría que ver qué tipo de conversaciones tienen esos grupos de WhatsApp, a los que nosotros como adultos no nos dejan entrar, menos mal. Entonces, creo que la manera de integrar a la gente, hasta hace muy poquito que no había móviles, la manera de integrar era un balón de fútbol y jugábamos a fútbol y te integraban si te elegían para el equipo, ¿no? Creo que la cuestión social está por integrar a los niños y a los adolescentes, no desde el punto de vista digital. O sea, ese es el problema. O sea, hemos claudicado pensando que si mi hijo no está en ese grupo de WhatsApp con el resto de los compañeros, ya va a ser dejado de lado. Uh-huh. Me parece que ese argumento no es del todo cierto.
0: Gabriela.
2: Y antes no he podido hablar.
0: Sí, claro, ha habido.
2: ¿Me oís, verdad?
0: Sí, te oímos ahora perfectamente. Sí.
2: No sé qué ha pasado, que se ha cortado. No, quería decir que yo me gustaría apuntar un punto en positivo, ¿no? Yo soy orientadora familiar, voy por los colegios y doy sesiones sobre móviles y tal, con ICE Media. Y el último año, dando una sesión en un colegio, siempre pregunto, ¿cuántos tenéis móvil? Sexto de primaria, ¿eh? Siempre. Y entonces me dijeron que, siempre me dicen, levantan la mano, pues la mitad de los chavales, más de la mitad. La última vez, hace 2 años o así, eran la mitad. El año pasado eran pues 5 o 6 chavales y este año han sido 2 o 3. Entonces, en positivo diré que hay mucha más concienciación por parte de los padres, que se han dado cuenta de los riesgos que hay a la hora de dar móviles a los hijos. Lo que pasa es que ya llega una edad, que son los 13, 14 años, donde yo creo que ahí hay un punto de inflexión, donde hay muy pocos padres que son capaces de sostener esto, ¿no? Ayer hablaba yo con una madre, yo os digo que soy orientadora familiar, y me decía, mira, mi hija tiene 14 años, no le quiero dar el móvil, pero es que todas sus amigas lo tienen y se ríen de ella. Es que hay un tema de habilidad social ya,
0: claro, o sea, depresión.
2: Es un temazo, ¿eh? Uh-huh. O sea, no es fácil. Yo le decía a la madre, es que tampoco el vacío total es bueno, ¿no?
1: Uh-huh. Sí.
2: Entonces, pero tienes que ver, ¿no?, cómo dosificas eso, ¿no?
1: Sí, el problema de la vida, yo estoy de acuerdo contigo, que a veces sí que es difícil aconsejarle a una mamá que, como tú dices, te viene a preguntar, oye, ¿qué hago con mi hijo? ¿Se lo compro o no se lo compro? Todos lo tienen, menos mi hijo, a ver si mi hijo va a ser errado. Y es cierto que, desgraciadamente, al resto de los compañeros de la clase a veces se pueden reír de él, ¿no? Pero, claro, también tenemos que tener en cuenta cómo podemos ayudarle a que este chico sea capaz, o esta chica de 13, 14 años, sea capaz de decir que no a ciertas cosas, porque si no es capaz de decir que no a cosas habituales, va a ser incapaz de decir que no al uso del móvil. O sea, el tema, siempre desde fuera le estamos intentando restringir el

0: uso del móvil, ¿no? Que si la ley, que si el gobierno, que si ahora mismo...
1: Pero, Josu, sí. Permíteme que te haga esta broma. ¿Tú has tenido 14 años?
2: Sí, pero no teníamos móvil.
0: Creo que los tuve, pero no teníamos móvil, efectivamente. Sí.
1: Es que cuando tienes 14 años, lo que quieres es parecerte al grupo. Uh-huh. Es tu máxima aspiración, ser como los demás. Entonces, desde nuestra edad es fácil decir, yo tengo personalidad, pero en esas edades que el grupo es el que tira, ¿no? Sí. Empieza la etapa de desmitificación de los padres y los amigos son los que ganan por goleada, ¿no? Entonces, saber que todos tus amigos tienen algo y tú no, eso provoca un gran sufrimiento en el adolescente.
0: En nuestra
1: época, esta persona me contaba que tenía escondido un móvil que había pillado de no sé dónde. Porque sí. la ansiedad que te provoca es de tal calibre, ¿no?, que te genera una serie de conflictos familiares muy grandes, ¿no?
0: Eso es lo que tenemos que trabajar. Yo me acuerdo que en nuestra época, a los 14 años, era todo el mundo quería tener moto. Mi padre me intentó comprar la moto, al final no la compraron y éramos de los pocos que no teníamos moto en aquella época. Y dices, bueno, yo me sentí dejado de lado o ser menos con respecto al grupo. Yo creo que hay que trabajar esa personalidad que acabas de decir tú desde muy pequeños, ¿no? Sí. ¿Cuántos padres a veces no somos capaces de decir al hijo, deja aquí el móvil cuando entras en casa? ¿O cuántos padres no somos capaces de decir al hijo, por la noche, a las 9, 10, a la hora que te metas a la cama, pues deja el móvil y ya está, ¿no? ¿O cuántos no somos capaces?
1: Totalmente de acuerdo, ¿eh? En eso totalmente de acuerdo.
0: ¿Cuántos estudian con el móvil encima de la mesa? Claro, ese es el problema.
1: Yo estoy totalmente de acuerdo contigo y luego de mayores se van a acordar y dijeron, cómo me alegro que mis padres no me dejaron. Lo que pasa es que ojalá pudiéramos hacer una educación que fuera parental a los padres, ¿no? Entonces, por ejemplo, el programa este Altzaburua, que no sé si lo conocéis.
0: No, yo ahora mismo no.
1: Pues el programa Altzaburua es un programa que yo creo que empezó en Tolosa, que es Levanta la Cabeza. Sí. Entonces, ¿qué pasa? Que lo que hacen es no les dejan a los chavales los móviles, pero en las tiendas, y el chaval que va, te dicen, oh no, es que yo me da miedo que mi hijo vaya solo por la calle y así con el móvil yo le tengo controlado. Entonces, con el programa Altzaburua dicen, no, o sea, si tu chaval va desde el colegio hasta casa andando, hay un montón de comercios, en Tolosa empezó y ahora hay en muchos más sitios, que pone una pegatina que pone Altzaburua desde donde el chaval puede llamar sin ningún problema a sus padres, a la academia o lo que necesite, ¿no? O sea, esas excusas que buscan los chavales y que a veces buscamos también los padres para tenerlos controlados, no nos engañemos, pues eso se cae, ¿no? Y entonces pueden comunicarse con nosotros. De hecho, ya hay teléfonos que son para llamadas solo, ya hay este reloj que es como una, que también tiene ese teléfono incorporado. O sea, hay maneras de que los chavales se sientan seguros y los padres también, sabiendo dónde están sus hijos, sin que necesitemos darles todo y todas las aplicaciones, que ahí es donde está el riesgo, no en las llamadas, sino en las aplicaciones, y sobre todo en redes sociales determinadas, ¿no? Entonces yo creo que tenemos los padres que focalizarnos en aprender mucho y tener control sobre qué les dejamos y qué no les dejamos, cómo, cuándo y dónde, para que realmente haya una educación, ¿no?, tecnológica. No sé si estáis de acuerdo conmigo.
0: Sí, totalmente de acuerdo. Pero es que, mira, fíjate, es muy sencillo. Yo me acuerdo perfectamente cuando aprendí a andar en bicicleta. Mi padre no me dejaba solo. Me tuvo que enseñar él y me agarraba.
1: Eso es.
0: Claro, pero ahora mismo le estamos dejando a los adolescentes sin enseñarles cómo se utiliza una herramienta, porque es una herramienta el móvil, positiva para buscar cosas, para informarse, para estar localizado, como acabas de decir tú, para otras cuestiones, pero claro, sin explicarles el uso. Y además, a veces tenemos hasta miedo de decirles los peligros que tiene el móvil. O sea, el tema de ansiedad, tema de falta de sueño. O sea, es que yo a veces cuando daba clases en la universidad, pero cuando estaba en secundaria, en bachillerato,
1: se te duermen.
0: Primeras horas de clase, 8:30 de la mañana, la mitad estaba dormido. ¿Y qué hacer? ¿Despiertas al pobre?
2: Claro.
1: Yo cuando veo que...
2: Pero ahí el profesor, ¿qué puede hacer? Ahí no puede hacer nada. Ahí todo depende de los padres. Estamos hablando ahora mismo de que el foco tiene que recaer también en los padres, en los educadores, en quien está en casa, ¿no?
1: Claro, es que eso te dicen luego en los colegios, te dicen, claro, no podemos hacer nada porque es que es el padre el que le deja o la madre los que le dejan con el móvil en la habitación toda la noche.
2: Claro, vosotros podéis de alguna manera pues limitar, ¿no?, el uso en los centros escolares, es decir, bueno, como hay algunas iniciativas, ¿no?, fuera móviles. Mientras estéis en clase, los móviles se aparcan aquí, como en el oeste, ¿eh? Cuando entrabas al salón dejabas la pistola. y luego cuando salgas vuelves a coger la pistola, en este caso el móvil, que las cargo al diablo muchas veces. Pero es ahí, ¿no?, donde tiene que recaer un poquito el esfuerzo, ¿no?, en la educación, en la familia. Esto, claro, ¿cómo lo gestiona la administración?
0: A ver, parece bien que lo que estamos oyendo y escuchando en las noticias últimamente, lo que ha dicho el Lehendakari, lo que dice von der Leyen ayer en la Unión Europea, me parece que es positivo que haya una cierta ley que de alguna manera nos permita la reflexión de cuándo y cómo queremos que nuestros hijos y a qué edad tengan acceso a las redes sociales y al uso del móvil, ¿no? Pero eso es lo que decía yo antes, siempre es desde fuera. O sea, yo creo que tenemos que educar, ayudar a las personas jóvenes, adolescentes, a saber decir que no a las cosas que son peligrosas. Para eso no tenemos que tener miedo a decirles, oye, es que es peligroso. Porque a veces solo hablamos de las bondades que tiene el móvil. Y luego, fijaos que los niños pequeños ya desde muy temprana edad, a los 2 o 3 años, ya empiezan a jugar con el móvil. O sea, la referencia que tienen ellos, o con una tableta, la referencia que tienen ellos de los dispositivos digitales es que es algo positivo, algo que me divierte, algo que yo utilizo para divertirme. Entonces ahora me estás diciendo que esto es peligroso, ahora me estás diciendo que esto me va a provocar algo negativo. Pues si todos los inputs que he tenido desde los 3 años que llevo utilizando tabletas es positivo. Y yo creo que ahí está el error. O sea, yo creo que cuanto antes le digamos a la gente joven, como todas las cosas, o sea, cualquier cosa que te compras tiene una manera de funcionarse, que si la utilizas bien, entonces esa máquina pues va a funcionar bien, si la utilizas mal, funciona mal. Pues el móvil es lo mismo, o sea, que si no tengamos miedo a decir las cosas, oye, ¿es algo positivo? Por supuesto, de hecho todos tenemos móvil. Y todos lo usamos.
2: Sí, sí. ¿Habría que regalar en lugar de un móvil a un niño de 6 años tablet, un libro?
0: Este es el asunto. A esto quería llegar. Gracias, Quique.
1: A ver, yo lo que creo es que no hay que regalar, ¿eh? Hay que dejar. O sea, uno de los consejos que doy yo siempre a los padres es que no les regalen un móvil ni le regale nadie un móvil, sino que tú como padre se lo dejes a él. Porque si se lo ha regalado la abuelita, o la moñe, o quien sea, el chaval te va a decir, que el móvil es mío. Uh-huh. Entonces, no, decir a la familia que no regalen móviles, ya me encargo yo, y así yo tengo el poder sobre el móvil. Y además yo soy quien pago las facturas, porque hay mucho tema también de que te chulean con el móvil, ¿no? El móvil es mío, ¿tú qué haces? ¿Tú qué tal? Oye, perdona, este móvil, para empezar, es mío, yo te lo estoy dejando. Y segundo, este móvil, yo soy la que controlo todo porque yo soy la que pago las facturas. Y si no, pues no tengo más que retirarte la factura, el pago de esto, ¿no? Entonces, bueno, yo creo que sí hay maneras, ¿no? Y luego, en lo que hablabais antes, yo creo que hay una muy baja percepción del riesgo, aunque parezca que no, en muchas familias.
2: Vale.
1: O sea, muchos padres que no son conscientes del riesgo. Uh-huh.
2: Pues ahí nos podemos detener, Gabriela. Vamos a enumerar cuáles son los riesgos que pueden acarrear el uso del móvil a esas edades. A ver.
1: Todos.
0: De eso sabes tú mucho, Gabriela. Venga.
2: No, pero poniéndoles nombre.
0: Poniéndoles
2: nombre a esos riesgos.
1: Sí, no, ¿qué riesgos tiene? Pues uno de adicción. Ese es el más grave, ¿vale? La adicción es una adicción comportamental, que no es una adicción a sustancias, es decir. Yo, por ejemplo, tengo una hija que hubo un momento en el que aquí los primeros que tenemos que entonar el mea culpa somos nosotros, ¿eh? No había tanta información como hay ahora de los móviles, pero yo me acuerdo que mi hija, bueno, ya estaba independiente y se compró un móvil de numeración, o sea, de los de antes.
0: Antiguos, sí.
1: Porque ella misma se dio cuenta de que tenía un problema. O sea, tú estabas con ella y estaba con el móvil en la mano todo el rato. Eso es una adicción. O sea, el no poder liberarte del móvil y tenerlo todo el rato en la mano por si alguien me llama, por si alguien me... Ese es un problemón, ¿no? Entonces hay una adicción comportamental. Que no te dan luego estertores y que estás ahí sudando en la cama mientras tal, y tienes fiebre, no te va a pasar eso.
2: Pero hay otro tipo de mono.
1: Hay mucha gente ingresada, ¿eh?
2: Claro,
1: por el tema de la adicción.
2: Sí, sí, sí. Vale, ese es uno, que ya es grave de por sí. Más.
1: Uh-huh. Luego nos genera ansiedad. Nos genera ansiedad en lo que le llaman el FOMO, ¿no? El fear of missing out. O sea, el que me estoy perdiendo, ¿no? Sobre todo en los grupos, ¿no? Imagínate unos chavales que tienen un grupo de WhatsApp y tú no lo estás viendo y están todos hablando que si de los deberes, que si no sé cuántos, de lo que van a hacer el fin de semana y tal. Eso genera una ansiedad terrible, ¿no? Más el doble check, más los likes. O sea, hay cantidad de cosas que te pueden generar ansiedad. El scroll infinito, siempre llegar a tal. El tema de la dopamina, que es lo que te genera la adicción. ¿no? ¿No? El ese miedo, ¿no? De no estoy con el grupo, no estoy con tal. El que, por ejemplo, una cosa que dicen que es terrible, que no somos conscientes los padres, ¿no? Es que te echen del grupo de WhatsApp, ¿no? O sea, el que te echen de un grupo de WhatsApp para un chaval es horrible, ¿no?
0: Mira, ayer me echaron a mí de uno, es una anécdota, ayer me echaron a mí de uno y al resto en el grupo dijeron, oye, al que me había echado, ¿por qué lo has echado? Y me volvieron a admitir en el grupo poco más tarde. Digo, menos mal que hay gente que me quiere.
2: Mira, oye.
0: Sí, fue una cosa, un error.
1: No, claro. ¿No?
0: Pero efectivamente la sensación que tienes es de, oye, ¿por qué me has echado?
2: Claro, ¿qué he hecho?
0: Sí.
1: Sí, no, y si son grupos muy grandes y uno pues no es el más listo, el más espabilado de la clase, imagínate, ¿no? Y siempre hay el típico espabilado. Eso genera una cantidad de sufrimiento terrible, ¿no?
2: Y es un
1: riesgo muy grande. El mobbing, iba a decir.
2: El bullying.
1: El ciberbullying. Vamos, yo también doy sesiones en los colegios sobre este tema. El ciberbullying es exponencialmente más grave que el bullying en clase.
0: Ahora mismo sí,
1: evidentemente.
2: Claro.
1: Porque para empezar se extiende 24 horas,
2: sí,
1: ¿no? Y el bullying en clase es a las horas de colegio, uh-huh, ¿vale? Y luego es anónimo. Llega a muchísima más gente, o sea que publico una foto que te he hecho haciendo el ridículo y eso es exponencial, hasta dónde puede llegar. Cantidad de riesgos, vale. Muchísimos, ¿eh?
2: Y todos estos riesgos están, digamos que ya en la cabeza de los padres, ¿los conocen?
1: No. Bueno, la pornografía.
2: Aún no.
1: Temazo.
2: Sí, bueno, no hemos hablado de la pornografía. Yo estaba esperando a llegar a ese momento, pero también es uno de los riesgos de los que
1: el
2: se habla
1: tema
2: muchísimo.
1: De la pornografía. Antes, por ejemplo, en los padres no había percepción. O sea, yo me acuerdo de un padre una vez que hablamos del tema de la pornografía y se nos quejó. Y menos mal que la misma Emakunde ha puesto carteles por todo Euskadi hablando del daño que hace la pornografía. Digo, menos mal que nos respalda Emakunde, porque parecía que éramos como poco libres, ¿no?, a la hora de decir. Y hace un daño daño hace todo el mundo, pero en una mente como un niño. Claro. O sea, te rompe
2: en su comportamiento y en su educación dentro, sexual, ¿eh? ¿No? Una educación sexual que está totalmente distorsionada.
0: Sí.
1: Totalmente, ¿no? Entonces, bueno, pues hay muchísimos riesgos. Sí. Y bueno, más riesgos, el de no estudiar, el de la falta de atención, que lo comentaste la semana pasada, ¿no? Que eso es esencial.
0: Sí,
1: o sea,
0: la hiperactividad que ha crecido en los adolescentes,
1: eso creo que
0: tiene que ver por el uso excesivo del móvil. Es una de las
1: sí, yo variables. Siempre les digo a los chavales, perdona, sí.
0: No, eso me parece que es una, que el uso excesivo del móvil me parece también genera mucha ansiedad, como decís antes, y sobre todo hiperactividad.
1: Claro,
0: en los jóvenes.
1: Sí, sí. Bueno, o sea, yo siempre digo que el móvil es como entrar en la discoteca. Tiene luz, sonido, movimiento, luz, lo tiene todo, ¿no? Entonces, cuando sales de la discoteca a las 5 de la mañana, que no nos engañemos, todos los que estamos aquí seguro que hemos estado, ¿no? ¿Qué notas? Yo me acuerdo que notabas como que te habías quedado sordo, ¿no?
2: Uh-huh.
1: O sea, esa sensación de que has tenido tantos estímulos,
2: sí,
1: ¿no? Que te has quedado. Pues eso es lo que le pasa a una persona que ha tenido móvil, o sobre todo con los videojuegos, los chavales, ¿no? Luego pon una clase de matemáticas detrás.
0: Posible.
1: Son incompatibles.
0: Sí, hay una cosa que voy a apuntar yo, que yo creo que también es importante, que a veces los padres no nos damos cuenta de qué está pasando en nuestros hijos porque no hemos pasado por ahí. Es que antes lo decíamos, yo no he tenido móvil, no me acuerdo cuando tuve mi primer móvil, pero a los 14 años no. Si yo hubiera pasado por ahí, o sea, yo por ejemplo sí que tengo percepción de cómo es el tema de las drogas, porque sí que me acuerdo que la gente de nuestra edad, los jóvenes, entonces yo sí que estoy ahí percibido, ¿no? Y estoy como cuidado, oye, pues estos ambientes o estas zonas o este tipo de amistades no tienes que cuidarlas. Con el tema del móvil, como no hemos pasado por ahí, pues quizás no tenemos esa sensación de peligro, de tanto riesgo, pero tampoco es para tanto, ¿no? Pero la verdad es que les estamos dando a los chicos jóvenes una herramienta que es el móvil, que tienen acceso libre a cualquier tipo de contenido y cualquier tipo de cosa.
1: El mundo en la mano.
0: Sobre todo porque además los que hacen los contenidos, el problema es que ya hay muchas sentencias que están. Porque los que hacen los contenidos son muchas veces quieren que los jóvenes sean adictos a los contenidos, que el famoso scroll infinito, como tú decías antes, y sobre todo lo que quieren es que el niño pues que no pare de estar usando el móvil y generar una adicción, porque saben cómo tienen que hacer las cosas para que el niño al final tenga esa adicción. Que a mí eso me parece súper problemático y difícil de combatir, ¿eh?
2: Vale.
0: Ahí sí que tienen que entrar las instituciones.
2: ¿Y habría medidas preventivas como tipos de ayuno digital para menores?
0: Sí.
1: Hombre, es que esencial.
0: Eso sabes tú más de medidas, pero yo creo que hay muchas cosas. Pero de todas maneras, me parece que una de las cosas es prevenir con tiempo. Porque a veces cuando ya tenemos el problema, ya tiene la adicción, entonces somos todos capaces de decir lo que tiene que dejar de hacer. Mira, pues no tienes que usar el móvil. Vale, pero hay prevenir. Yo creo que en la prevención, Gabriela, tú sabes mucho más, porque en tus sesiones, cuando hablas con IC3 Media y las sesiones que haces en las escuelas, seguro que tienes ahí muchas más, ¿no?
1: Bueno, mucho sentido común, ¿eh? hace falta, ¿eh? Que a veces ya sabéis que es el menor de los sentidos, ¿no?
2: Sí, sí, sí.
1: El menos común de los sentidos. Mira, yo os voy a contar una anécdota. Vino aquí una, donde yo trabajo, es que estoy en el trabajo, que me habéis pillado aquí.
0: Está bien. Viernes por la tarde trabajando. Muy bien.
1: vino una madre con un niño, con un bebé, que tendría pues 4 o 5 meses. Entonces iba en el cochecito y entonces había comprado por internet como una especie de aplicación para poner el móvil en el mango del cochecito, para ya metérselo al chaval, ¿no? O sea, era como una especie de proyector, de mini, de como lo que tenemos en los coches para poner el móvil.
2: Sí, sí, sí.
1: Para ponerlo en el cochecito, dado la vuelta, girado, para que ya el niño fuera, con los meses que tenía, ya fuera viendo por los dibujos animados, etcétera, etcétera. Yo creo eso, os imagináis, ¿no? Le puse a la pobre señora, le dije de todo, ¿no? Pero como tal, pero no ves que todo. Porque, claro, en los primeros años es, o sea, lo peor de lo peor. Porque, ¿qué es lo más esencial de un niño, de un bebé? Que conozca su realidad, ¿no? El entorno que le rodea, los sonidos, los de todo. El que dice mi madre, el que dice no sé cuántos, el ruido del ascensor, el del... Todo. O sea, la percepción de la realidad es la que hace nuestras primeras conexiones interneuronales, ¿no? Entonces... yo decía, es que yo me echaba las manos a la cabeza. No sé si, bueno, de paso voy a aprovechar para hacer un poco de publicidad y voy a recomendar un libro que es de una canadiense, no es que aquí gane yo dinero, que se llama Educar en el asombro, que es un libro que es fantástico de cómo necesitamos la percepción de la realidad tal como es para aprender, para nuestras primeras conexiones neuronales, que son de 0 a 1 año y que a partir de todas esas sean todas las demás el resto de nuestra vida, ¿no? Y que cuando esas te faltan, pues realmente tienes muchísimos déficits cognitivos. Yo tengo una hija adoptada de China que el primer año estuvo mirando un techo y todo ese déficit cognitivo lo arrastró toda su vida, con lo cual lo he vivido en mis propias carnes, ¿no? Entonces, sobre todo los primeros años, por favor, 0 móviles, lo dice el informe de Kids, ¿eh? Dice 0 móviles de 0 a 3 años, por favor, 0, 0, 0 todo, no móviles, tablets y todo.
2: Sí, sí, 0 pantallas.
1: Entonces, eso es lo primero, y luego ya de ahí para adelante lo mínimo posible. Es que no me quiero enrollar mucho, porque bueno, ya veis que tengo mucho rollo,
2: sí,
1: ¿no?
2: Sí, sí, es el primer día, además, hay que dosificar, Gabriela.
1: Hay que dosificar, sí.
2: Porque desde luego hay mucha materia para analizar y para hablar.
1: Muchísimo.
2: ¿Vas a decir algo?
0: Sí, iba a decir que con lo que has comentado antes del ayuno, o sea, ya hay algunas iniciativas a nivel escolar o incluso a nivel institucional, ¿no? Pues el ayuno diario, o a veces como hacemos estas campañas de un día sin coche, pues un día sin móvil, o hay un estudio que dice, por ejemplo, que cuando alguien sale de casa, en el 90% de las ocasiones, cuando se ha olvidado el móvil, vuelve a por el móvil, pero solamente en un 45% vuelve por las llaves de casa. Porque ya cuando vuela alguien me abrirá la puerta, ahora el móvil es imprescindible. Entonces, ayuno diario o incluso a veces fines de semana, que se dice fines de semana no analógicos, es decir, sin uso de móviles. O sea, es cuestión de buscar momentos o ratos en los que digas, no voy a usar el móvil. Que yo creo que eso, los adultos sí que tenemos la capacidad de ser capaces de hacerlo. Yo a veces, oye, estoy comiendo con los amigos, pues, oye, estoy comiendo con los amigos. No sé si los jóvenes adolescentes son capaces de decir, mira, pues ahora no uso el móvil. Cuando podrías...
1: A mí me parece que un ayuno muy sencillo, muy sencillo, muy sencillo, muy sencillo, es silenciar las notificaciones.
2: Eso, sí,
1: o sea,
2: es
1: que
2: una,
1: tú tengas el dominio sobre el móvil, no el dominio él sobre ti, cuando te llama cada vez que suena una notificación.
0: Hay un estudio que han hecho las grandes multinacionales norteamericanas impidiendo que los que están trabajando en sus oficinas, las notificaciones de los correos, por ejemplo... Les piden, claro, por favor, que no sean instantáneas, sino cada 45 minutos, de tal manera que tú no estás pendiente de, claro, que te llegue el correo y estás contestando, porque si no, no te dejan ni reflexionar, ni pensar, ni hacer lo que tengas que hacer, ¿no?
1: Exacto.
0: De hecho, te aconsejan buscar momentos para, o a primera mañana, a última mañana, o momentos para contestar a los correos. Si tú estás pendiente de las notificaciones, que es muy complicado.
1: Claro.
2: El único ayuno infalible es el lugar sin cobertura. Os lo recomiendo, ¿eh?
0: No sé, sí, si, es
2: habéis,
0: mejor.
2: No sé si habéis estado en
1: la montaña.
2: En alguna, eso es, montaña, en alguna zona sin cobertura, no tienes otra alternativa. En fin, bueno, que ha sido un placer charlar con vosotros en
0: Gracias.
2: Mundo Digital. Joshua Edo, Gabriela Michel, nos esperamos la próxima semana.
0: Muy bien.
1: Venga, un placer, ¿eh?
2: Venga, un abrazo a los dos.
1: Agur, Kike.
0: Agur.
1: Agur.

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0: Son las 5 y 50 minutos. En un día especial para Donostia, hoy se inaugura el Cinemaldia. Y allí en Donostia se encuentra Eloisa Patat. Elo, ¿cómo estás?
1: Aquí estoy, ya rodeada de gente.
0: ¿Dónde estás ahora mismo?

0: alfombra, y ahora mismo estoy en la alfombra roja del Kursaal, porque a las 7 en punto comienza lo que es la alfombra y la gala que dará paso a, digamos, el pistoletazo de salida oficialmente al festival con la gala inaugural, que será esta noche a las 10. Pero primero tenemos 90 minutos de alfombra roja, de celebrities nacionales, internacionales, y que esto ya está lleno de gente.
1: Claro. Bueno, ¿has visto ya rostros de famosos, rostros de estrellas?
0: Sí, ayer llegó Orlando... No, antes de ayer llegó Orlando Bloom. Ayer lo que fue, se dio un bañito en la Bahía de la Concha.
1: Sí, sí, hemos visto fotos.
0: Muy bien, muy bien. Su bañito, media horita nadando. Hoy ya estuvo en su fotocall por la película Fucking Bastard, que también la vamos a ver hoy. Y bueno, y hoy es un premio, se entrega el premio Donosti al director Werner Herzog, que es Orlando Bloom, justamente quien se lo entrega. Así que, digamos, esos van a ser los dos rostros más importantes del día, además de un montón de actores, actrices y directores del panorama nacional también.
1: Bueno, la verdad es que si ya empiezan estos 9 días de cine, estos 9 días de glamour, en los que pues van a desfilar un montón de actores, de actrices, de gente del séptimo arte, y bueno, ya se nota, ¿no?
0: Eres
1: aficionado al cine, eso para empezar, ¿te gusta el cine?
0: Sí, a mí me gusta el cine, pero yo te voy a dar un pequeño, así a esto que la gente me dice, ¿cómo? Yo solo veo películas con finales felices.
1: Ah,
0: si no tiene final feliz y si es un drama que termina mal,
1: pero eso, ¿cómo lo sabes?
0: No lo
1: ¿cómo lo sabes antes de ver la peli?
0: Ahora te cuento por qué, pero bueno, dirán qué rara que está chica. Porque yo veo el final, si me gusta veo la película. O sea, de esto del spoiler, a mí me encanta que me haga el spoiler. Yo necesito saber cómo termina. Y si es así, me miro la peli. Lo mismo que con los libros, en esto por el último capítulo. Pero bueno, esto es una especie de TOC. Me parece que no es algo muy común.
1: Bueno, es digno de análisis, desde luego que sí.
0: Digno de análisis. Sí. Me gusta mucho el cine argentino. Me gusta el cine español también. Soy muy de las historias verdaderas, ¿no? De cotidianas. Y la fantasía. A mí me encanta la fantasía, las películas estas de Hollywood, estas maravillas que son poco reales, me gustan y me entretienen. Y bueno, este año aquí en el Festival de Cine no solo vamos a ver películas, sino también que ya hace unos cuantos años atrás le han dado lugar a las series. Por lo tanto, tanto las grandes plataformas de series presentan aquí, el lanzamiento de lo que va a ser de aquí a Navidad de todas sus series.
1: Vale.
0: Y yo creo que por eso hay mucha gente joven. Estoy viendo así como rostros aquí en la alfombra roja de mucha gente joven que mira a través de las plataformas, mira diferentes películas y diferentes series, y que es la forma también de acercar este arte a la masa, ¿no? Y aquí en San Sebastián es un festival que es muy cercano al público. El primer día ya se vendieron 32.000 entradas para ver diferentes películas. Comienzan las proyecciones a las 10 de la mañana y terminan a las 10 de la noche con la última proyección. O sea que acá hay cine 24 horas, sí, para todos los gustos.
1: Sí, sí. ¿Y tú cuántas pelis vas a ver? ¿Y cómo las vas a ver? ¿Las vas a ver en pantalla grande o tienes pases privados?
0: Mira, tenemos, como estamos de prensa cubriendo el festival, tenemos nuestro pase de prensa en pantalla grande. Pero muchas veces los tiempos apremian entre entrevistas y cubrir las alfombras y terminamos, lamentablemente, para poder hacer la entrevista al director o a la actriz, terminamos viendo las películas a través de un link con una marca de agua que atraviesa todo el ordenador. Así de triste es a veces el trabajo de prensa que terminamos viendo, ¿no? Como la peli, para poder luego hacer nuestro trabajo de la mejor forma, porque creo que el director o los actores se merecen que uno sepa y entreviste cuando ha visto la peli.
1: Vale, y tú empiezas por el final, en la peli, ¿no? Siempre.
0: Sí. Vale. Yo empiezo, sí. Bueno, estas cosas ya me vas conociendo a lo largo de todo este tiempo, si empiezo por el final. Pero bueno, si me toca ver algún drama, también, ¿eh? Bueno, durante el festi hay mucho drama, hay algo muy especial, que se va a proyectar la película NASA, que es del conflicto bélico. Eso yo creo que va a tocar muchos corazones y va a ser muy emocionante. Hay mucha expectativa por La Bola Negra también,
1: sí,
0: que ha sido la peli española que va a ir a los Oscar, con esta propuesta de los Javis. Y bueno, y aquí hay un run que empezó hoy, que es recién el primer día, con la gala y el premio Donosti, bueno, que hasta el 26 de septiembre vamos a tener un montón de cosas. Así que las invito a la gente que se acerque a Donosti, porque las celebrities caminan muy tranquilos y uno se puede acercar a ellas para una selfie, un autógrafo o lo que fuera, uh-huh. y está muy bien disfrutar. Ya vale. Acaba de salir el sol, así que planazo.
1: Vale. ¿Qué lugar nos recomiendas para asaltar, entre comillas, a los famosos?
0: Bueno, mira, tengo un truco, porque claro, en los lugares típicos de las alfombras o la llegada al Hotel María Cristina siempre están muy masivos, pero muy poca gente sabe que cuando cada día hay una presentación a Premier, horas antes se hace el fotocall en la playa de la Surriola, en la terraza. Pues para que los actores accedan desde ahí a la rueda de prensa, tienen que pasar por un pequeño lugar del paseo de la Surriola, y hay una valla. Pues ahí ellos, como tienen ese ratito y van relajados, se suelen acercar a la gente a sacarse fotos y firmar autógrafos. Así que os recomiendo mirar la programación o seguirme en mi canal, que yo os voy contando todas estas cosas, les voy chivando dónde están los actores y demás, pero eso es un muy buen lugar, en el Paseo de la Surriola, luego del fotocall. Uh-huh. Así que ahí tienen el tip por seguirnos en Onda Vasca.
1: Vale. ¿Qué opinas de Brad Pitt?
0: Bueno, cuando lo vea, el 23 cuento. Vale. A mí me gusta, ¿eh? Yo soy más de George Clooney. Ah. Pero bueno, para tener una celebrity de ese calibre, uh-huh. Recuerdo el año pasado que con la alfombra de Angelina Jolie llovió 2 horas ininterrumpida de una manera abismal y toda la gente 2 horas bajo la lluvia. Espero que cuando sea el turno de Brad Pitt tengamos un día por lo menos no lluvioso.
1: Eso. Esperemos que no, que respete el tiempo. Y bueno, ya saben también quienes acuden a Donostia que en septiembre pues puede pasar de todo. Puede llover, puede salir el sol, en fin. Bueno, lo importante es disfrutar del cine, disfrutar de la ciudad. Y a Eloisa le agradecemos muchísimo que haya sido testigo directo a esta hora de la tarde desde la capital donostiarra.
0: Elo, pues nada, os dejo muchísimo. Y ya me pongo que estamos aquí en la alfombra, aquí los espero. Disfrutar del festival de cine y venir a Donosti a pasear, que la ciudad está estupenda.
1: Gracias, un beso muy fuerte, Elo.
0: Agur, que tengáis buena semana. Agur.

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1: Son las 6 en punto de la tarde, ya estamos en nuestra última hora de programa de este viernes y de esta semana. Y lo hacemos con la música de Duncan Dhu porque la quinta edición del Candela Fest, festival gratuito que busca divulgar la enfermedad de la ELA y recaudar dinero para la investigación de su cura, vive este viernes una jornada de lujo con los conciertos de La Sonrisa de Julia, Quique González y Mikel Erentzun interpretando canciones de su antigua banda de Duncan Dhu.

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1: ¿Qué tal? ¿Cómo estás, Enrique?
2: Bien, bien, curioso. Esta semana venimos con películas de acción, ¿eh?
1: Ah, qué bien, ¿no? Bueno, pues comienza ya un poquito a ponerse a tope la cartelera con este cine. ¿Cómo le llamas tú al cine de acción?
2: Waka.
1: Eso. Waka.
2: Al cine de Waka. Pero te voy a decir, no es tampoco tanto... Ya verás a medida que vamos hablando de las pelis que no son tanto guaca como que son películas sólidas de acción, entretenidas. En un principio, siempre te digo que con estos mimbres vamos a ver qué cesto sale. Venga. Yo tengo la sensación de que tenemos una semana con buenas películas de acción. Precisamente la primera con la que empezamos la dirige Guy Ritchie, que es, creo, un maestro en esto.
1: Se titula En la zona gris.
3: 3, 2, 1.
4: Trabajo con Sid y Bronco desde hace tanto que solo les confiaría mi vida a ellos. Manny Salazar debe 1,000,000,000 de dólares. Sid y Bronco están intentando arreglarlo a su manera.
5: Bonita camisa.
6: De seda. Oye, te he dicho que era de seda.
1: Un equipo encubierto de agentes de élite viven en la sombra, tan cómodos manejando el poder y la influencia como armas automáticas y explosivos de gran potencia. Cuando un déspota roba una fortuna de 1,000,000,000 de dólares, son enviados a recuperarla en lo que para cualquiera otro sería una misión suicida. Lo que comienza como un atraco imposible, empeora aún más y se convierte en una guerra total de estrategia, engaño y supervivencia.
2: Venga, dale. Todas esas cosas en 1 hora 38 minutos, contada por Guy Ritchie, que es un maestro de la improvisación también, así lo dicen los propios actores, que la película dura 38, la ha rodado en muy poquito tiempo, en Tenerife, 35 días de rodaje. Guy Ritchie, como os digo, es el rey del caos, cambia de guión, reescribe los diálogos, altera escenas completas, incluso el mismo día de la propia grabación.
1: Dice Jake Gyllenhaal. Qué locura para los actores, ¿no?
2: Ahí está, tú presentas, hombre, tampoco es que tengan textos muy grandes en estas películas. O sea, ya, no vas a recitar Shakespeare.
1: Obviamente no es Shakespeare, ¿no?
2: Pero claro, te viene, oye, pues tenemos que hacer este, de repente te reescribe todo y te lo cambia. Pues la verdad es que, como dice Jake Gyllenhaal, tienes que estar muy preparado para estos cambios, porque en muchos casos pues genera un cambio de trabajo, ¿no? Una forma, igual tienes una secuencia de acción y termina, no sé, en otra cosa. Un presupuesto entre 60 y 70 millones de dólares. Y es una película de un gran riesgo financiero, porque sus productores, bueno, pues lo han estrenado en circuitos internacionales donde ha conseguido pues menos de la mitad del presupuesto. Así que vamos a ver cómo funciona. Ya sabemos ahora que las muchas ventanas que tienen las películas para hacer dinero, pues no hace que todo tenga que ganarse inmediatamente en el cine, que dan luego las plataformas. La película se mete en las profundidades de las altas finanzas y del mundo de los activos de riesgo. Esto es algo que le encanta al propio director Guy Ritchie. Él piensa, dice, que un puñado de empresas pueden controlar miles de millones de dólares, y eso sí que es la verdadera autoridad, ¿no? Él dice que se ha ayudado en informaciones directas de personas especializadas en derecho internacional que llegan a reflejar incluso pues una jerga que se utiliza en la película. Vamos a ver qué tal es esa jerga. Y que son perfectos conocedores del derecho internacional, que es un poco, es un idioma, digamos, que ayuda a entender y a permitir lo que sería el blanqueo de dinero. La película es curioso porque aquí han dicho una cantidad, porque el propio director ha minorizado la cantidad. ¿Por qué lo digo así? Porque toda esta historia surge de una anécdota del propio director con un amigo suyo abogado. Este le contó que tuvo un caso, un expediente, en el que había tenido que rastrear una deuda, ojo, que lo he leído y lo he tenido que apuntar varias veces, 50,000,000,000 de dólares. La cantidad, la cifra, a Guy Ritchie le pareció tan alta, tan excesiva, que decidió suavizarlo en el guión de la película. Porque es tan brutal que podías pensar que no te lo crees. Es lo que yo pensaría, de la verdad. Creo que con bastante menos, pues, funciona. La trama no es convencional. No va al tema de los gángsters, de los criminales, sino que va sobre personas que saben aprovecharse de la ley, se entienden, la entienden muy bien y se benefician, digamos, de esa oscuridad y de la ambigüedad de la de la ley. Y la película, como ya hemos oído en un momento un fragmento del tráiler, tiene una atmósfera que busca, sin duda, el lujo y la opulencia. Así que una de Guy Ritchie que siempre funcionan bien.
1: Vale. Otra que suele funcionar bien también es cualquiera de las películas que interprete Liam Neeson. Y en esta ocasión, pues bueno, pues se va a Afganistán. Primero fue la Guerra Mundial, la Segunda Guerra Mundial, luego fue Vietnam, luego Irak, y ahora pues son los ex operadores de la CIA que se quedan marcados por la violencia, por el abandono y por la culpa después de la guerra de Afganistán, y sin patria ni propósitos a corto plazo, aceptan una última misión y viajan a Teherán para llevar a cabo un arriesgado golpe que podría ser su opción para perdonarse a sí mismos o para acabar del todo. Estamos hablando de Operación Teherán.
3: Tú naciste para ello.
5: Hamid temía que los talibanes le identificaran, así que envió aquí a su familia sin él. Y un marine novato que no conocía el código lo rechazó.
7: Hamid se merece una medalla y no podemos ni llevárnoslo.
5: Pues vamos a salvarlo.
8: El paquete está siendo trasladado.
5: No lo permitas. O lo abrimos nosotros o nadie. Odio pedírtelo.
7: No lo hagas, jefe.
1: Bueno, es escuchar esa voz y reconocer inmediatamente a Liam Neeson.
2: Sí. Le quedan estos papeles, ¡oh, maravilloso! Mira, el director, Guy Mose, me da igual. Zachary Levi, Quincy Isaiah, que están como protagonistas, me dan igual. ¿Quién está? Liam Neeson. Suficiente. No hace falta más. La película, para que funcione bien, en 2 horas 22 minutos, tiene una idea original de Basil Bass, que es un ex oficial de la CIA, Intelligence Special Operations Group. Esto a mí me pone, porque digo, oh, aquí va a haber palos, aquí va a haber guacas, pero de calidad. En la película han participado, Quique, ojo, ex fuerzas especiales y operadores de inteligencia reales para asesorar las escenas de acción y dar autenticidad a la película. ¿Cómo te quedas?
1: De piedra.
2: Te lo he puesto difícil. A ver, ¿qué dice? Que me hace gracia porque recurren a todo esto y luego a lo mejor es un chuño de película. Digo, no hacía falta tanto experto, ¿no? Pero yo creo que Liam Neeson tiene crédito suficiente pues para saber elegir un proyecto, ¿no? Una buena película, si luego encima cuentas con estos asesores para que la trama sea más creíble, pues me puede servir, ¿no? Luego la película tiene una clasificación R en Estados Unidos, que es para adultos, y vuelvo a decir lo mismo, no entiendo cuando en un teléfono móvil ves esto sin ningún problema. Habla, hay violencia, tiroteos explícitos, ejecuciones, lenguaje crudo. Fíjate tú que no hay ahora mismo en internet que cualquier chaval menor de edad que no necesita ningún adulto para conectarse a su móvil lo puede encontrar. Una película de 32 millones ofrece muchísima adrenalina, muchísimo entretenimiento, una película algo más que una película emocional, te lleva a reflexionar sobre la lealtad, la culpa, el coste humano de los conflictos armados. Cuidadito que viene con moralina, ¿eh?
1: Vale. Bien, vamos con otro estreno de este fin de semana. Se trata de una película basada en la saga de videojuegos de Capcom, que lleva por título, seguro que aquellos que les gusta el terror y los zombies conocen, a Resident Evil. Hola.
9: Señor, tengo un B7. ¿Sabe dónde tengo que llevarlo? Disculpe, traigo... ¡Uy, por Dios! ¿Alguien ha pedido un riñón, un hígado, lo que quiera que sea esto? ¡Nadie! Parece bastante importante.
10: ¿Tienes tiempo para otro encargo?
9: No, ya he acabado.
10: Es fuera del perímetro, pagan el doble.
9: Yo me ocupo.
1: Enrique, yo es que como no he jugado nunca esto, tú me explicarás.
2: Pues a la cola.
1: A la cola.
2: A ver, traigo Resident Evil porque renace la franquicia. Es una franquicia muy famosa de videojuegos. Esta es la resurrección de la franquicia, pero no adapta directamente las tramas de Lewis S. Kennedy ni de ningún otro personaje de los juegos. Es decir, nos inventamos la trama y todo Resident Evil. ¿Sangre? No, lo siguiente. Debe de haber, no. Hay una escena en la que le chorrean entre 45 y 70 litros de bolsas de sangre. No creo que sea sangre, evidentemente, pero bueno. Y vísceras de verdad, serán de animales, en la que ha habido un riesgo en este rodaje, porque decían que como se equivocaran de posición en el donde caía todo, porque se hubieran quedado sin actor. Se alejan por completo, como os he dicho, de los directores y de Milla Jovovich, que se hincharon a hacer Resident Evil. Yo no sé hasta dónde llegaron. He visto películas, pero con la menor, con el máximo desinterés. La película, 95 minutos. Parece que la película, la acción de Resident Evil transcurra en tiempo real. Es un ritmo implacable. Para buscar una imagen más, digamos, gótica, pues se viene a rodar a Europa, concretamente a la República Checa, donde ahí pues se puede encontrar una imagen más oscura, más opresiva. No, bueno, pues los americanos pues se ve que les encanta ir a rodar este tipo de películas a la República Checa. El director Zach Kreger es un apasionado de los videojuegos, es un experto y reconoce que su película es una montaña rusa de acción sin un momento de respiro. A mí me hace gracia porque ya los directores ya no tienen referencias de, pues que te digo, Alfred Hitchcock, ni siquiera de Scorsese, ni John Ford, ni... No, ya son videojuegos, cosas de este tipo. Digo, pues solo hemos llegado hasta aquí, pues eso, ¿cómo? Como decía el banderillero, degenerando, pues ¿qué le vamos a hacer?
1: Pues son los tiempos que corren, Enrique, ¿qué le vamos a hacer?
2: Sí, no, bueno, es lo que toca. Oye.
1: A ver, siempre nos quedan películas de la Segunda Guerra Mundial, de nuevo, ¿eh?
2: Ay, esta me apetece. Vale. Ojo, que he leído todo tipo de críticas, pero yo a los críticos, como espero que a mí no me hagan tampoco mucho caso, yo no les hago, ¿eh?
1: Ah, vale, vale. Bueno, pues estamos hablando de una peli protagonizada por Andrew Scott y Brendan Fraser, y que narra... pues los momentos previos al día D, al desembarco, quedan 72 horas, todo está listo, salvo un elemento clave, que es el tiempo. Y claro, el capitán James Stagg, Andrew Scott, jefe del Servicio Meteorológico Británico, recibe el encargo de elaborar el pronóstico más trascendental de la historia. Tiempo de victoria.
11: Llamen al general Eisenhower.
12: La Operación Tigre fue un ensayo general para el día de... Cayeron como moscas. Un error. Un único error.
11: Ike, se acabó. Deja de torturarte. Lo hecho, ello está. El capitán James Stagg viene por petición expresa del general Eisenhower.
12: ¿Ya hay fecha para la invasión, señor? El día de empezará dentro de 61 horas. Esta es sin duda la invasión por mar a mayor escala de la historia. Decidirá la guerra. Miles de vidas penden de un hilo.
1: Claro, en aquella época no había un servicio de meteorología como el que tenemos ahora, Euskalmet, por ejemplo, ¿no?
2: No. Claro. Pero es que fue determinante porque esto se iba a producir el día 5... Y de repente que te dicen que no, que el tiempo no te acompaña y van a morir todos los soldados y se tiene que posponer al día siguiente y en un determinado trazo horario, en una ventana, como decían ellos, para poder realizar. Cualquier otro retraso hubiera supuesto pues un fallo total, finalmente igual en el desembarco. Ambientada en la obra de teatro, en una obra de teatro, en el 2012 el actor y dramaturgo David Hagg quiso hacer un homenaje a un desconocido hombre escocés, un tipo del que la historia nunca se ha percatado de este señor. Y la obra se representó en el Lyceum Theatre de Edimburgo. ¿Y quién fue aquella persona? Pues es James Stagg, que era fue un meteorólogo excelente. Y su historia, la verdad, no había leído nunca nada de él. Mira que me he tragado unos muchos pocos libros de esto. Y no, esto era lo último que había que sabía. Gracias a esta película, pues mira, descubro este señor. Él fue el encargado de elaborar un pronóstico crucial, una anécdota que veremos al final de la película, resume la importancia que tuvieron estas previsiones meteorológicas. Os lo cuento. Kennedy, el 20 de enero de 1961, va camino al Capitolio, saliendo de la Casa Blanca, y para su ceremonia de investidura. Y se la daba el presidente saliente, que no era otro que Dwight Eisenhower, el comandante mayor del desembarco, el responsable de todo. Y Kennedy le preguntó que cuál había sido la principal ventaja que tuvieron los aliados durante el desembarco de Normandía. Y el antiguo, digamos, comandante supremo dijo: teníamos mejores meteorólogos que los alemanes. Esa recreación de esas 72 horas angustiosas hacía que los pronósticos de Stagg pues fueran determinantes y le convencieron al comandante, porque tuvieron que retrasar, como os he dicho, esas 24 horas y aprovechar esa breve ventana de un buen tiempo que presentó aquel día 6 de junio de 1944. No había, como hay hoy en Euskalmet, las informaciones meteorológicas. No. La diferencia residía entre unos y otros en la capacidad que tenían los especialistas gracias a la fuerza naval que tenía los ingleses y los aliados frente a los alemanes. Pudieron tener estaciones terrestres, barcos meteorológicos, buenos niveles de reconocimiento. Todo esto ayudó a tener una mejor previsión de la evaluación de las borrascas. Los alemanes no tenían esas previsiones, con lo cual jugaban siempre con desventaja. Esa fue la función. Estas 72 horas son lo que se recrea en esta película. He leído de todo, pero en cualquier caso voy al hecho histórico. Gracias a esta película hemos descubierto quién fue James Stagg y cuánto se le debe a este meteorólogo. Para que luego le critiquemos, y yo el primero, ¿eh?
1: Vale, vale. Bueno, pues estos son los estrenos en la zona gris, Operación Teherán,

0: generadas por Saldegol. Ella, en partituras y con tinta, digamos, transparente, pues transportaba todo tipo de información, incluso en su ropa interior. ¿Quién iba a pensar que Josephine Baker, que todo el mundo adoraba, iba a poder jugar y transportar documentos, ¿no? Entonces, sigo buscando información y sé que ahora mismo se está rodando en Bulgaria, en Sofía y en Francia, una película sobre la vida de Josephine Baker, que se han hecho muchas versiones, pero sobre todo de televisión, series, nada creo sólido, como espero que sea la próxima biopic sobre Josephine Baker, que la va a interpretar F.K. Twix, que no sé quién es. Uh-huh. Es una cantante intérprete británica, la película la va a decir Miomona Doucouré, y escuchamos un trozo de una de las películas de Josephine Baker.
1: Oh. Si te vayas con set, habrá
2: perdido. ¡Oh! ¡Oh! ¡Oh! ¡Oh! ¡Oh! ¡Oh! ¡Oh! ¡Oh! ¡Oh! ¡Oh! ¡Oh! ¡Oh! ¡Oh! ¡Oh! ¡Oh! ¡Oh! ¡Oh! ¡Oh! ¡Oh! ¡Oh! ¡Oh! ¡Oh! ¡Oh! ¡Oh! ¡Oh! ¡Oh! ¡Oh! ¡Oh! ¡Oh! ¡Oh! ¡Oh! ¡Oh! ¡Oh! ¡Oh! ¡Oh! ¡Oh!
3: Muy bien, pues ahí estaba, hablando en francés, porque se trasladó a Francia en 1925, en plena época del cine mudo y demás. Se convirtió en la máxima estrella del Music Hall en París y en la primera artista negra de fama mundial.
0: La primera fue la mujer que en la década de los 20-30 llegó a ganar más que ningún otro artista de toda Europa. Es la primera mujer negra en hacer una película, y en el momento en que la hace, La Sirène du Tropique, La Sirena de los Trópicos, de 1927, ella hace el papel de Papitú. Fue tan potente su presencia y su repercusión en aquel momento que llegó a ver una muñeca Papitú, ¿ah?, que representaba su personaje en La Sirena de los Trópicos, que es una película, obvio, en blanco y negro y muda. Fue la primera mujer francesa, mujer negra en hacer una película. Hay que recordar que en aquella época el cine hollywoodiense, los papeles de color lo interpretaban hombres y mujeres blancas pintadas la cara con betún, interpretando el papel de negro o de negra. Y ella, por eso se fue de esa opresión racista de Estados Unidos, se fue en busca de la fama, porque la vio una productora, una mujer productora francesa, y pensó que ella lo podía adaptarla y funcionar muy bien. ¿Y de qué manera? Su primer papel, su primer interpretación en el teatro de los Campos Elíseos, ella no sabía si había triunfado o no. La gente quedó alucinada. Sus movimientos de piernas, sus gestos, sus ojos, cómo los movía, rompió moldes. Todo el mundo quería estar al lado de ella. Hizo cuatro películas fundamentales, como fue La locura de París. Aquí creo que con esta película interpreta con Jean Gabin, tal vez el mejor actor francés de todos los tiempos. En La locura de París, no, creo que es en Susu, con quien está, ya es una película de cine sonoro, y luego La princesa Tantán. Siempre ha hecho poco papeles reivindicando su figura. Ella sabía de dónde venía, ¿vale? Era tropical, era una mujer negra, se reivindicaba, se reía de sí misma también. Y esa imagen, ¿quién no la ha visto alguna vez y no sabía que era Josephine Baker? Una mujer alta, espigada, negra, con esas faldas con bananas, ¿te acuerdas?
3: Sí, claro que me acuerdo.
0: Esa era su figura. Luego también incluso el propio peinado que tenía, ¿no? Un peinado que se puso tan de moda que llegó a hacer incluso hasta vender una especie de crema para el cabello.
3: Tenía el pelo muy cortito, ¿no? Tenía el pelo corto.
0: Sí, muy recortado, pero lo llevaba de una forma muy peculiar. Muy peculiar, porque lo ponía con una especie como de, parece que llevara mantequilla sobre el pelo, pues empezó a vender en su propia crema capilar. Fue un rotundo éxito, algo brutal. Vino a España en 1930, llegó creo que a estar en La Rioja, en la época en el Madrid de aquel entonces, pero luego también en París, claro, todos querían estar con ella. A todos les resultó importante y en algunos casos fue su musa. Se interesó por ella y fue amigo de Hemingway. Fue pareja de George Simenon, antes de que George Simenon fuera tan reconocido como escritor. Picasso también. Todo el mundo de aquella época estaban fascinados por esta figura de Josephine Baker. Yo la traigo aquí precisamente por ser una mujer rompedora en todo, porque hemos dicho que participó y tuvo su premio. Está enterrada en el Panteón de París, donde los grandes nombres franceses, donde está Napoleón. está Josephine Baker. Y aquí incluso estuvieron todos de acuerdo, hasta la ultraderecha francesa, en que una mujer como ella estuviera enterrada allí.

0: ¿Cuántas más cosas se pueden contar de ella? Pues yo lo que sí espero es que la película cuente las cosas con una cierta sobriedad y no se detenga solamente en el baile y en los movimientos, porque esta mujer ha influido tanto que incluso hasta Jennifer López, creo que fue en el 2006, le hizo un homenaje. Lo ha hecho también Rihanna, pues ella también, por la forma de vestirse. ¿Y sabes quién es la que hizo que ahora el twerking sea tan famoso? Ella. Fue la primera que, digamos, esa forma de bailar, el twerking, ahora que es esto de mover, agitar el culo, como se hace, pues ella también fue la primera en hacerlo, así que fue una mujer que lo rompió todo y fue incluso pionera también, ¿sabes?, en el famoso discurso de Martin Luther King, el de yo tengo un, he tenido un sueño. Ella dio un pequeño discurso, fue la única mujer, y por supuesto, única mujer negra, vestida con un traje militar francés, y bueno, pues también los reconocimientos de todo el mundo. Así que yo creo que es un buen momento de venir a recordar esta figura. Ya llegará la película, pero nosotros, gracias a el cine, pues recordamos un poco a Josephine Baker.
1: Claro, este
0: a ver si alguien se atreve a poner una película de ella.
1: ¿En televisión o en cualquier
0: en
1: plataforma?
0: En la televisión,
1: vale.
0: Mira, no, ya no se puede ver cine en ningún lado, ni en plataformas, es una vergüenza.
1: Me temo que ese tipo de cine ya no se puede ver en público. Bien,
0: es cierto.
1: Pues nada, nos quedamos con el recuerdo de Josephine Baker, con la esperanza de que salga la peli, de que podamos verla, de que podamos comentarla, y mientras tanto, pues nos tenemos que despedir con música, como lo hacemos habitualmente, Enrique. Y hoy has elegido también música del recuerdo, música del pasado.
0: Sí, he traído un tema musical de Josephine Baker, y yo, como Sánchez, si no tengo el móvil para leer el título de la canción, se me olvida.
1: Vale, o sea que... pues esto es muy fácil, ¿eh? Sing, sing, sing, cantar, cantar, sí. Cantar.
0: No, estas son las hermanas, bueno, son Andrews.
1: Las Andrews Sisters, sí.
0: Sí, ¿por qué? Porque estas cantantes, que tuvieron un montón de éxito, sobre todo con Bing Crosby, pues son muy representativas de aquella época de la Segunda Guerra Mundial. Estaban presentes en todos los ante todos los soldados, se cantaban su música, y en aquel momento pues eran todos esos temas los que cantaban las hermanas Andrews.
1: Otras mujeres vestidas también de militar con falditas.
0: Sí. Otras mujeres que sé que se han hecho alguna vez alguna adaptación de su vida a su figura, pero que creo que también al día de hoy se merecerían otra película, porque se habla mucho de Tina Turner, de Whitney Houston, y hay otras tantas mujeres, y en este caso mujeres negras, que se debiera de reivindicar su figura con buenas películas.
1: Vale. Enrique, la próxima semana seguimos hablando de cine. Un abrazo.
0: Aquí estaremos. Disfrutar. Abur.

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11: Y aquí estamos ya prácticamente en la recta final de la semana, dando la bienvenida a Ángel López. Hola Ángel, ¿qué tal?
12: Hola, Arratsaldeon a todos los oyentes, claro que sí.
11: Como anticipo de lo que viene este sábado.
12: Este sábado todavía mantenemos los compromisos deportivos del remo. Es el último fin de semana de la temporada Round Larry y entonces solo hay una emisión nueva de Cosecha del 67. Será mañana sábado, efectivamente, a partir de las 12 del mediodía.
11: ¡Oh yeah!
12: ¡Oh yeah! ¿Te gusta lo del oh yeah? Pues va a ser perfectamente el leitmotiv del programa, porque vamos a usar, como hacen los cantantes, este comodín en el que se apoyan con maestría los intérpretes.
11: Pues ha sido casualidad, ¿eh? Ha sido una interjección que me ha salido así de lo más profundo.
12: Pero es un término demasiado anglosajón como para que yo lo considere que es de tu acervo personal, pero puede ser, ¿eh?
11: Bueno, puede ser. A ver, que quieras que no, al final la cultura norteamericana y anglosajona, claro, siempre nos influye. Vale, oh yeah.
12: Oh yeah, singles de éxito de distintas épocas y estilos que tienen eso en común. En algún momento de la canción aparece ese poderoso y contagioso
11: oh yeah.
12: A ver, esta no es tan conocida como las que van a venir, ¿eh? Pero este es un oh yeah. Este es un ejemplo de lo que es un oh yeah de manual. ¿A que no sabes cómo se titula esta canción?
11: Oh yeah.
12: Oh yeah, yes. Oh yeah, que en castellano significaría algo así como sí, sí, ¿no? Es una expresión afirmativa. Oh yeah, ¿no? Mm-hmm. Claro que sí.
11: Pero hay tantas canciones que contengan el oh yeah.
12: No te vas a hacer a la idea. Mira, vamos a empezar con un... ¿Cómo decirlo? Este es un superclásico. A ver, es la canción... La más conocida, seguramente, no la más escuchada, pero sí la más conocida de los Beatles. El single con más éxito en su lanzamiento de todo el repertorio de la banda de Liverpool. Y tiene un super oh yeah marcadísimo que nos va a poner en situación. ¿Sabes por dónde vamos o todavía no?
11: Creo que sí, a ver.
12: Ella te quiere.
11: Sí, la...

0: quedado claro el uso muy práctico y con excelente resultado del Oh Yeah, ¿eh?, en esta canción de los Beatles. She loves you, yeah, yeah, yeah, yeah. Y claro, cuando hablamos de los Beatles, en esa guerra comercial que hubo en los 60 y en los 70, tenemos que poner también a los Rolling Stones, que también tienen muchas canciones en las que en algún momento de la composición aparece un Oh Yeah apoyado con maestría por parte de los cantantes. Aquí están a coro todos los integrantes de la banda en el superclásico Brown Sugar, temazo muy conocido de los Rolling Stones.
1: Experimentalmente intentando
0: localizar el
1: y localizar dónde está
0: que el jueguen en casa también, a ver dónde está el Oh Yeah. Puede ser yeah, yeah, yeah. Oh yeah. Brown Sugar, temazo, ¿eh? Aquí no hay discusión. Una cancionaza de los Rolling Stones que nos lleva a 1971. Una canción compuesta por Mick Jagger y Keith Richards, como la mayor parte de los singles de la banda británica de ese discazo Sticky Fingers, que seguro que recuerdan los más lascivos de nuestros oyentes. Aparece un pantalonaco vaquero bien prieto y hay algo que sobresale en ese plano del tronco. Y ahí lo dejo. No son las llaves del coche.
1: El móvil.
0: Claro, que no existían los móviles.
1: Y ahí fijo, está. El fijo, entonces.
0: El teléfono fijo podría ser, sí. Venga, de los Rolling Stones pasamos a Tommy James and the Sundells, número uno en el Reino Unido en 1968. Money, money. ¿Te acuerdas de la canción, no? Money, money. Que no tiene que ver con el dinero. No, claro, habla de money.
1: Morning, es mañana, ¿no?
0: Es money, money. No morning, morning. Ah. Money, money, porque está dedicada a una mujer llamada Monique. Mónica. En esta musa con ese nombre también aparece su propio Oh Yeah, Tommy James and the Sundells. Que viene, I say. Pues sí, aparece otro Yeah de leyenda en Money Money de Tommy James and the Sundells, banda americana de Michigan. Por contextualizar también
1: bien localizada
0: el origen del grupo. Venga, nos vamos ahora con Janis Joplin. Un tema de Emma Franklin, la hermana mayor de Aretha Franklin. Un tema muy veterano que se hizo mundialmente famoso gracias a la interpretación de la Joplin. En este Piece of My Heart también aparece el Yeah, Yeah. Jugamos, a ver si lo localizamos rápido.
1: Bueno, sí.

0: Y sí, parece que le hemos pisado el rabo al gato, pero a veces en esos alaridos, Janis Joplin marcaba su propio terreno, ¿no? Su estilo.
1: Sí, sí, era su estilo, esa voz. Marcaba esa voz potente, esa voz aguda.
0: ¡Yeah! Venga, vamos con otro Yeah. Ahora nos vamos a por la discografía de los Doors, una canción bluesera que se versionó en el 67, porque no era original, de Jim Morrison. Esto es Back Door Man. Donde también hay un momentito. ¡Oh, yeah! ¡Yeah! Ahí está, ahí queda. ¡Yeah! ¡Yeah! Otra vez. Sí.
1: Oh. Definitivamente.
0: A ver, es una muletilla, un asidero a la hora de hablar, el utilizar el yeah. Para unir frases, para buscar la buscar la complicidad del público, ¿no? Interactuar también, ¿no? Salirte de la letra, ¿no? Apoyándote en el yeah, oh, va. Yo me veo haciendo yeah.
1: Sí, te ves. Yo también te veo.
0: Yo te he escuchado a ti también haciendo yeahs a diestro y siniestro en otros momentos en los que éramos más musicales, ¿no?
1: Puede que sí, ahora mismo no me viene a la
0: memoria. No te viene a la...
1: Es el momento concreto de mis yeahs. Pero bueno, ahora mismo estamos en ello.
0: Estamos en ello.
1: En ella.
0: Venga, nos vamos con los Who, por ejemplo.
1: A ver.
0: No volverán a ser engañados. In English, Won't Get Fooled Again. Una de las grandes canciones de la banda, que tiene su momentazo, oh yeah, también. Y lo vamos a escuchar en el día de mañana. Hoy un anticipo. Ahí se deja el gandate, ¿eh?
1: Wow.
0: Voy a repetirlo porque es un yeah desde las tripas. Mira, mira, mira.
1: Yeah. Me recuerda pues cuando te atrapan alguna parte de tu cuerpo,
0: sí,
1: con el microondas.
0: O las gónadas, pillarse las gónadas,
1: sí.
0: Con la cremallera,
1: por ejemplo.
0: ¿No? Luego se inventaron afortunadamente los pantalones con botones para los hombres, porque las cremalleras las cargaba el diablo. Si tenías prisa, ¿eh?
1: ¿Quién no ha sufrido un pellizco
0: para un movimiento hacia abajo como para un movimiento hacia arriba? La prisa, a veces la prisa y la torpeza,
1: sí, sí,
0: de quien manipulaba la cremallera, ¿no?
1: Y que antes además se llevaban los pantalones un poquito más ajustados, entonces claro.
0: Sí, sí, ahora se lleva esas prendas sueltas en las que, bueno, no hay ningún riesgo de atraparte una parte del cuerpo considerada estratégica.
1: Exactamente, y que te provocará un yeah.
0: Yeah. Venga, vamos ahora con los AC/DC. Los grupos rockeros metaleros usan mucho el oh yeah. Se va a comprobar en este clasicazo de 1990, uno de los singles más vendidos de toda la historia de la música, Thunderstruck. Todos sabemos que van a decir aquello de

0: Bueno, lo que estoy comprobando es que los crooners, los baladistas, utilizan poco el yeah.
1: Nada, en absoluto, no necesitan artificios. Pero el sonido potente, por lo que sea, ha utilizado históricamente mucho esta coletilla. El oh yeah. Estos son los Judas Priest con su propia versión del clásico de Chuck Berry, Johnny, sé bueno, Johnny,
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0: potentes como pocos, ¿eh? Los Judas. No sé si ya tenemos nuestro cuerpo preparado para estos decibelios. ¿Y qué, Alonso?
1: Bueno, ahora sí, estamos a viernes, última hora de programa, pues cerca de las 7 y ya la gente con ganas también de lanzar su propio Oh Yeah
0: de fin de semana. A las calles y gozarla, ¿no? Quien pueda, venga. Venga.
1: Esto parece una sirena de la policía.
0: Pasamos de Judas Priest a Los Ramones, canción del 77 escrita por Joey Ramone del álbum Rocket to Russia, rock and rolleando para Rusia, con este Sheena is a punk rocker. Sheena es una rockera muy punk, canción muy conocida de la discografía de Los Ramones, y este es el momento Oh Yeah de Joey Ramone.

0: Sina Is a Punk Rocker, uno de los grandes éxitos de Los Ramones, que va a sonar mañana a partir de las 12 del mediodía en Onda Vasca, en una nueva entrega de Cosecha del 67, que hemos titulado Yes.
1: Bien. Oye, por cierto,
0: de leyenda.
1: Que hoy es el día de Los Ramones.
0: Ah, mira.
1: Que se celebra el aniversario del nacimiento de DJ Ramón.
0: Bueno, pues vamos a sumarnos también a la fiesta, ¿no?
1: Gran fiesta de...
0: Muy bueno, los Ramones. Ya sabes que no se apellidaban ninguno Ramones.
1: No, tanto.
0: Pues hasta ahí fueron, ¿cómo decirlos? Ahora que se usa eso, lo de una réplica, no, un clon, no. Una invención, una ocurrencia, ¿no? Que tuvo la banda.
1: Vale.
0: Sin más, ¿no? Ni menos. Venga, pues nos vamos con otra de los Guns N' Roses. Welcome to the Jungle.

0: gigantesco Yeah de la banda de Axl Rose, éxito este Welcome to the Jungle de 1987, el primer álbum de la banda Appetite for Destruction. La canción escrita por el propio Axl y habla de cosas que le pasaban a él, porque son letras autobiográficas. Seguiremos comentando todos estos detalles mañana a partir de las 12 en Cosecha de 67 junto al inefable e irrepetible Fernando Lorenzo. Le voy a poner la canción favorita de la discografía de Metallica para el señor Lorenzo.
1: Estoy aprovechando para ver alguno de los vídeos de Axl Rose.
0: Actuales. ¿Y está flipando?
1: Sí, estoy flipando.
0: No hay quien le reconozca.
1: No le reconozco. ¿Verdad?
0: No está. No debería estar girando. Sus fans se lo perdonan, yo creo. Pero es tremendo. Primero también porque él ya no es quien fue. Ha pasado por demasiados filtros hialurónicos y ahora...
1: Sí, claro, yo solamente le estoy viendo, no le estoy escuchando.
0: Pues cuando termine este programa te recomiendo que escuchemos al actual Axl Rose. Decía, la canción favorita del repertorio de Metallica para Fernando Lorenzo es este Nothing Else Matters, de la banda Metallica, baladón, desde Los Ángeles, éxito del 92, un imprescindible Nothing Else Matters con su propio Yeah correspondiente.

0: Este es un yeah, yeah.
1: Sí, yeah, yeah. Muy bien colocado.
0: Venga, vamos a seguir en esta clave rockera. Ahora con el número de la bestia, el 666. Una cancionaza de Iron Maiden.

Ese ya reforzado con el solo de batería que le da otro peso a este latiguillo, esta coletilla muy usada en el mundo del rock and roll. Venga, seguimos descubriendo otra forma diferente de incluir esta palabra en un tema. Llegan los Aerosmith con el señor Tyler y compañía. Esto es I Don't Want to Miss a Thing, único número uno mundial de la banda. Estaba incluido en la banda sonora de la película Armageddon. A ver si os acordáis de dónde aparecía el Yeah, ¿eh? Venga.

0: esos mecheritos. ¿Cómo nos gustaba encender el mechero, aunque no fumáramos, cuando llegaba este momento baladita en un concierto, ¿no? Ahora se encienden los móviles. ¿Es menos contaminante?
1: Creo sí, que sí.
0: Sí, sí.
1: Menos peligroso.
0: Menos peligroso. Sí, sí. Pero además era muy difícil encontrar un heavy metal que no fumara, que no tuviera un mecheraco metido, incrustado en sus vaqueros Jesús, bien prietos, elásticos.
1: Pero es menos cálido el móvil que el mechero.
0: Sí, claro.
1: Salud.
0: Mucho menos cálido, sí. Porque si la canción es larga, te toca una de Scorpions de 7 minutos, pues
1: se te quemaba el dedo.
0: El dedo no creo que aguantara semejante exposición al calor. Siguiente en la lista. Venga, nos vamos con The Man on the Moon de los REM. También tiene su momentazo, oh yeah, como vamos a demostrar a continuación. Y mañana lo vamos a reforzar con la intervención de Fernando Lorenzo, como siempre, en Cosecha del 67 a partir de las 12 del mediodía. Quique pone cara rara, pero viene ahora, mira.
1: No, estoy calculando las horas.
0: Y aquí viene el Don John.
2: I'm
0: still standing, yeah.
1: Claro, echaba un poquito de menos género, un poquito más
0: menos como metalero.
1: Como el pop. Sí.
0: Bueno, vienen a dar unas cuantas canciones poperas. Por ejemplo, esta de los Roxette, Mary Fredrickson, Per Gessle, la cancionaza Dress for Success, empezaba directamente con

0: penita me dio cuando se murió Mary Fredrickson. Había visto un vídeo en YouTube reciente, un mes antes de morir, y ella estaba cantando It Must Have Been Love a capela, sin ninguna instrumentación. La invitan a un programa, sube y la canta sentada en una silla porque ya tenía problemas de movilidad. Si vas a YouTube lo vas a encontrar seguro. No tiene energía, no tiene fuerza, no le acompaña la voz, pero lo canta con una verdad absoluta. De verdad, es tremendo verla y merece la pena cuando tengáis un rato ir a YouTube y ver. Última actuación de Mary Fredrickson cantando It Must Have Been Love. Bueno, pues al final...
1: Me lo apunto, me lo anoto.
0: Sí, en el DVD. Merece la pena, de verdad. Y la canción, como digo, Dress for Success, empieza con el yeah, yeah, yeah. Mira. Más claro, imposible. Ahora vienen dos canciones de los Wham que tienen dos yeas de los antológicos. Claro, venga. Esta es The Age of Heaven, en el filo del cielo. Es un yeah, yeah, yeah de absoluto manual, de recurrente de libro, como el que viene ahora mismo, Wake Me Up Before You Go Go, donde tampoco falta el yeah. ¡Viene, viene! Le gustaba a George Michael apoyarse en el Yeah Yeah. También a los Pogues, la banda irlandesa, bueno, a medio camino entre el, bueno, podríamos decir británica, porque ahí había irlandeses, ingleses, una banda bastante cosmopolita. Hay una canción de repertorio de los Pogues, no tan conocida, pero fue su primer single en Estados Unidos, que se titula Yeah Yeah Yeah.
1: Directamente.
0: Directamente.

0: Muy buenos, a mí los Pogues pues siempre me han causado mucha simpatía, a pesar de los excesos del cantante, que quizá no supo modular ese
1: peaje.
0: O quizá por eso, seguramente en los 80 empatizaba por esa forma de vivir la fiesta.
1: Bueno, veías ahí tan alegre,
0: tan eufórico, sí,
1: eufórico, sí, siempre, tan desinhibido.
0: Pues es cierto, y con los tiempos, con el tiempo vamos cambiando y modulando también nuestra forma de vivir la vida, ¿eh? Y de beberla también. Yo creo que hay que ir dosificando. Venga, vamos a por una de las chicas más guapas que recuerdo yo en mi juventud en cuanto a iconos de la música. Charlene Spiteri, la cantante de los Texas. Les vi en un concierto en el que teloneaban a Bryan Adams.
1: Madre mía.
0: Fue un 2x1 brutal, no recuerdo el año, fue en los 80. Y ella salía disfrazada de Elvis Presley, con su traje de cuero, su tupé, totalmente caracterizada. Y cantando, entre otras canciones, este Inner Smile, la sonrisa interior, que tiene su momentazo, yeah, muy marcadito también. Así que vamos a compartirlo, si te parece, en Onda Vasca.

0: ya que parece otro grande de la música, muy muy grande diría yo, esto es Fly Away. ¿Cómo se recrean en el yeah? Pues porque hay materia. Este es Lenny Kravitz con su cuarto single del quinto disco, Fly Away, volando hacia fuera. Siguientes en la lista, venga. Sweet. Este es un temazo glam de los 80, Ballroom Bleach. Iremos pasando décadas y trayendo al programa canciones que representan ese estilo, ese fenómeno del yearismo, si sirve la expresión. Y en los 90 nos iremos con la boy band Backstreet Boys, que han vuelto hace poquito a los escenarios ya ajados y desgastados por el paso del tiempo. Uno de sus primeros singles de éxito fue el Everybody. Everybody, yeah, yeah, yeah. Venga, vamos a escucharles. No desencajarías haciendo los coros, ¿eh?
1: Bueno, venga. En tercer plano igual sí.
0: Vamos a comprobarlo.

0: es una de las canciones con más jazz de todas las que vamos a escuchar en el programa de mañana.
1: Como siempre, sorprendiéndome la cantidad de canciones que pueden contener el jazz. Esto es una caja de sorpresas.
0: Pues no se vayan
1: viernes
0: todavía.
1: Viernes, sábado tras sábado.
0: No se vayan todavía, aún hay más.

0: quedado claro?
1: Totalmente.
0: Son 20 segundos de Yeah en Vértigo de
1: Creo que
0: U2.
1: Es el récord de Yeahs de todas estas canciones que
0: podría
1: han sonado.
0: Podría ser, podría ser. A ver si tiene más este single, Lithium, de los Nirvana.

0: yeah.
1: Oh yeah. Venga, Michael Jackson era muy de yeahs también, muy de gritito, ¿eh? Sus grititos típicos de Michael Jackson. A ver, me ha salido muy mal, ¿eh? Parecía una butarra en la ceremonia de cortejo. Sí, sí, pero bueno. Michael Jackson, Black or White, tiene aquí su Oh Yeah.

0: Sí, también era de
1: También, claro. Venga, los Blur, vamos con un trayazo de este grupo británico, single de éxito del 97, Song...

0: Bueno, nos queda una canción. A ver. Más o menos, ¿no? Tenemos que acertar. ¿Quieres One Direction, por ejemplo, que son más modernos? ¿Quieres Love Affair? ¿Quieres Cyndi Lauper? ¿O quieres volver a escuchar el primer corte para demostrar al oyente lo que es un oh yeah?
1: Decide tú, elige tú.
0: Elijo yo. Venga, pues vamos a ir con una canción de Cyndi Lauper, no tan conocida, pero que se titula así, oh yeah. Así que no faltará esa coletilla en el desarrollo del tema. Escuchamos y nos despedimos.
1: Con Cyndi Lauper.
0: Con Cyndi Lauper, sí señor.
1: Ha sido un espacio yeah, desde luego que sí.
0: Oh yeah.
1: Ángel López,
0: agur,
1: siempre
0: agur.
1: Un placer, agur.
0: Buen fin de semana.

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2: Saludos y bienvenidos a esta estupenda y divertida sandunguera Hora Revival en la sintonía de Onda Vasca. Hoy, ¿cómo decirlo? No traemos musicón. No hemos elegido canciones evocadoras maravillosas de las que siempre, bueno, pues guardamos un buen recuerdo, de esas que siempre permanecerán en nuestro recuerdo más emotivo, más melancólico. Hoy les avanzo, vamos a escarbar en los menos maravillosos. Venimos, ojito, en modo hater, que se dice ahora, porque vamos a poner encima de la mesa las canciones que menos nos gustan. Las canciones que en su momento nos perseguían y a las que acabamos cogiendo mucha tirria. Bienvenidos a La Cosecha Hater en Onda Vasca.

0: Fernando Lorenzo. Vamos a coincidir en muchas, ¿eh?
1: Vamos a coincidir, sí. Es, esto es como, mira, me estaba recordando la escena de Memorias de África.
0: Hombre.
1: Cuando a la baronesa Karen Blixen se le quema la cosecha. Eso vamos a hacer hoy. Vamos a quemar esta cosecha del 67 con grandísimos.
0: Vamos, que viene el insoportable.

0: soportar.
1: Yo sí diré una cosa.
2: Podemos poner esta canción de intro de todas las canciones.
1: Así. A mí esta canción no me disgustaba al principio.
2: Yo reconozco que
1: nos va a pasar con muchas canciones.
2: Es que aquí Dani Martín canta bien. Todavía no se le ha puesto esa voz que a mí, claro, a mí es que me extrañaba. Digo, ojo, alguien que se llama,
1: que era su primer disco, ¿no?
2: Pero sí, empiezan llamándose El Canto del Loco en honor a Radio Futura. Y es lo más alejado de esa forma de cantar de Santiago Urselón.
1: Quizá lo más parecido al primer disco de Radio Futura, ese que hicieron sin querer, ¿no?
2: Sí, del que reniegan, precisamente, claro, del claro. Que reniegan, ¿no? Pero bueno, no, ni siquiera llegan a eso.
1: Bueno, pues Fernando es un melómano de campeonato, aficionado, esdrújulo a la música buena, a la buena, un tipo que valora considerablemente
2: pero
1: la
2: te
1: calidad.
2: Diré que de la mayoría que van a sonar hoy, creo que las puedo tener casi todas, ¿eh? No, seguro, te digo más, seguro, o sea, que sí. Hay que
1: sí, porque tú ponderas la calidad musical, la sí, composición, la autoría, la letra, pero ¿qué pasa a veces con algunas canciones que se pasan de rosca, ¿no?
2: O entran torcidas, o no es el momento adecuado, la edad. Es que para ser odiador te puede, eso lo puede ser cualquiera, ¿eh?
1: Aquí viene un momento odiador de Fernando, además esta no se le escapa porque siempre que puede
2: sí.
1: Reniega. Aunque dale, sea dale. El temazo de la discoteca de moda,
2: no,
1: cuando salgamos, por ejemplo, por fin en Nochevieja,
2: sí.
1: Y entra un local y lo primero que suene este ritmo de la noche. ¿Por qué odias esta canción, Fernando?
2: Me pilló en un momento de mi vida que estaba en otra onda, música más electrónica, un pop mucho más elegante y sofisticado, e incluso más rockero. Y llegó esto, y fíjate, llegué a odiarlo tanto que recuerdo que me llegó el disco en un pack de estos que eran discos ocultos, no sabes, lo comprabas 10 de golpe. Y llegué a regalar el disco, o sea, el disco, pero con una condición. Le dije,
1: renegón,
2: te regalo el disco, pero con la condición de que nunca, nunca lo pongas delante mío.
1: Ojo, porque, ¿qué pasa con las canciones que tú vas en el coche de un amigo, ¿no?
2: Sí.
1: Por ejemplo,
2: uy,
1: y no te gusta,
2: durísimo.
1: Y no te gusta nada de lo que suena en la cinta de cassette, que era lo que sonaba entonces. Suele ser un momento incómodo. ¿Tú cómo reaccionas?
2: Muy incómodo. A ver, intento buscar otra salida, o sea...
1: Abre la ventana para que entre el ruido del camión que está a la derecha.
2: Primero soy informal y le pido cambiar, o cambio directamente sin que se dé cuenta. Pero es verdad que es incómodo. Y a mí luego, esta canción me dio la razón...
1: Oye, hay amigos que tienen musicón en el coche.
2: También.
1: Y otros que son horteras redomados.
2: Y otros son el que no viajas, si quieres no montarte.
1: Sí, sí.
2: Yo te diré una cosa con esa canción. El tiempo, las décadas posteriores me dieron la razón, el tiempo. ¿Por qué? Porque Coldplay hizo una auténtica basura y tiró su carrera por los suelos...
1: Su carrera, dirías así, de contundente.
2: Con la parodia, que encima no quiso decir que era un plagio total de esta canción. Con lo cual se demostró que aquel grandísimo grupo que venía de grupo de estadio, con aquel Clocks Coldplay, pues lo echaba todo
1: pues
2: con
1: su
2: una...
1: punto final, sí.
2: Yo, para mí, su punto final.
1: Bueno,
2: Coldplay.
1: Vamos con otra de mis odiadas más recientes. Es la más vendida, creo, hoy en día, o la más vista en YouTube, pero es horrorosa. Eso que mis hijos ya son mayores, ¿eh?
2: Ya.
1: Pero suena mucho en mi entorno de vez en cuando y es cansina.
2: Es muy cansina. Fíjate también, por ejemplo, el Pollito Pío me gusta.
1: ¿Y Osito Gominola? ¿Te gusta?
2: Osito Gominola.
1: Osito Gominola.
2: Y eso que abusan del vocoder y todo, pero sí.
1: ¿Y esta te gusta o no?
2: Déjala que suene.
1: Es cansina, ¿eh?

0: Basta ya.
1: Fuera. El bebé tiburón.
0: ¿Te acuerdas de aquel Paul para la cinta?
1: Sí, es así.
0: Paramos la cinta, venga.
1: Ay,
0: siguiente tuya.
1: Pues me voy a un clásico porque no lo soporto. Fíjate que me encanta el toque de él, su toque gaditano, él con una guitarra o parodiando, perdón, o versionando a Javier Crae con Sabanas de Seda. Pero con Alejandro Sanz no puedo. Y Corazón Partido me mata.
0: Vas a partir el corazón a muchos de los seguidores.
1: Me lo
0: millones
1: parte.
0: De seguidores que lo tienen como
1: ¡ala!
0: En un altar. Corazón Partido. Anda que no se abusó de esta canción también, ¿eh?
1: Demasiado.

0: sea, dime que algo queda entre nosotros.
1: Pues hay 250 millones de usuarios que han escuchado esta canción en Spotify.
2: A mí, me encantaría.
1: 250 millones.
2: Sí, a mí me encantaría hablar con todos esos artistas, cientos de ellos que han cantado con Alejandro Sanz esta canción, que la han tenido que cantar. Imagínate decir, oye, que es que no me
1: oye,
2: gusta.
1: Oye, Fito y tal, canta.
2: Oye, pero que no, que Alejandro, que a mí no me gusta.
1: Oye, Rosendo, no te animas con corazón partido, ¿no?
2: Imagínate que hagan una canción solidaria con esta, que puede ser cualquier día por el hambre, claro, y pondrán esta. Y me veré, pues con la cara de Bob Dylan cantando el We Are The World a un montón de gente
1: masticando
2: digna.
1: Chicle, masticando chicle.
2: A gente digna del panorama nacional, pues cantando esto.
1: Bueno, a ver, hay que matizar. Una cosa son las canciones de moda, las que se ponen de moda, las que arrasan porque son pegadizas, ¿no?
2: Y encima este es el flamenquito pijo que no lo soporto.
1: Es un poco pitinguera esta canción, ¿no? Sí, tiene un punto pitingo, sí.
2: Y siempre así.
1: Digo que unas son canciones de moda y otros son temas que se han quedado así fuera de juego por la sobreexposición.
2: Sí.
1: Hay otros que son malos de solemnidad, ¿no? Que también los hay. Lo malo, como la carne de pescuezo que se decía en mi casa.
2: Sorpréndeme.
1: Aunque para gusto los colores, yo no puedo con esta aberración que fue número uno, de Glenn Medeiros.
2: Hoy por Dios, ya somos dos.
1: Nothing's gonna change my love.
2: Es que los subidones de azúcar son muy malos, ¿eh?
1: Sí, esta fue tremenda. Esta fue tremenda.
2: Sí.
1: No subía yo ni a los agarrados. Con tal de no bailar esto.

0: Vamos, arráncate, Fernando. Era peor todavía en castellano, ¿eh?
1: Sí. Nada cambiará, mi amor, por ti. Pase lo que pase, wow. Yo te
2: este
1: quiero.
2: Está todos los vicios maridos.
0: Son los pecos todo internacionales.
2: Es
0: ¿no?
2: lo malo de George Michael, lo malo del Elton John, lo malo de las boys band. Todo los más tópicos típicos metidos en una canción, ¿no? Es ahora Glenn Medeiros, pues eso, pues el subidón de azúcar.
0: A mí no me gustó nunca, ¿eh? Sí, melaza y, sí. Y demasiado densada, ¿no? Para
2: sí, sí, sí, sí, sí, sí. Pues me voy con un clásico.
0: Mira que te gustan. Vamos, a ti estos,
2: es
0: ¿eh?
2: Que es, mira, fue verla.
0: Dile lo pues, que quieras, es tu momento.
2: Es todo,
0: diles,
2: mira, primero
0: lo que, pero son muchos para blasfemar,
2: son
0: unos
2: muchos
0: cuantos.
2: Primero, porque no querían dedicarse a la música y se nota. Porque eran un grupo de verbena y se nota. Porque
0: canta, oye, con todo el respeto a los grupos de verbena, ¿eh?
2: Canta peor que Dani Martín. Porque el outfit que llevaban, el estilo que llevaban, era insoportable.
0: ¿No te gustaban las túnicas?
2: Encima
0: las
2: llegué
0: túnicas
2: a tener yo un Senka.
0: Amigos, por ahí va a venir a la inquina, yo
2: está,
0: creo. ¿El tuyo era 5.000 también?
2: 900.
0: Ah. ¿Y era difícil hacerlo en el cochecito?
2: Pues hacía lo que se podía.
0: O lo difícil era seducir a alguien para que fuera al coche.
2: Mi coche azul lavanda era precioso, mi testa lila.
3: El asiento no se echa para atrás y la postura a buscar.
0: ¿Y algo que decir sobre la letra?
2: Es que es insoportable, o sea, es que es todo. Bueno, cualquier canción de Inhumanos, o sea, es que Inhumanos es el peor combo que ha existido. La música valenciana nos debe disculpas desde hace muchos años y este era el mayor exponente, o sea, fue un grupo parodia que, pues bueno, pues había mucha gente, muchas ganas de juerga, parece ser, en aquellos años y triunfaron.
0: Triunfaron. Hoy canciones que no soportamos en Cosecha del 67. Sí, sí, a ver, es posible que alguna de tus favoritas aparezca en estas listas. No te ofendas. A veces algunos temas no nos gustan simplemente por cuestiones, digamos, subjetivas, por recuerdos personales que llevan asociados.
2: Sí, has decidido alguna.
0: No porque no tuvieran público, que esta la tenía también. Mira, yo voy con otro ejemplo, otra que no soporto, muy veterana. Le va a doler un poco a Fernando, por aquello de su relación personal con la intérprete. Ahora me lo vas a contar.
2: Pero la entiendo. A ver, María Jesús es una mujer encantadora. Me ha hecho unos discos buenísimos de los clásicos, de casi clásicos, pues desde Pasodobles, boleros.
0: Sí, Solos en la Alhambra, por ejemplo, es muy bonito.
2: Mil historias, ¿no? Claro, pero triunfó con el Pajaritos. Es verdad, los Pajaritos fue una bandada peor que la de Hitchcock.
0: ¿Cómo? Peor que la película de los
2: pájaros. Y esto fue, bueno. Además que venía de una canción amable, alemana, ¿no? O sea que esto, jopa, la Oktoberfest, yo creo que con cinco pitas es perfecta,
0: perfecto,
2: ¿no?
0: Sí,
2: pero claro.
0: ¿Aprendiste alguna vez la coreografía?
2: Ahí llegamos. No soporto las canciones con coreografía. Me da igual que me hables de Coyote Dax, que me hables.
0: Cuidado que es una de
2: todas
0: las que he traído yo, la de Coyote Dax. No la soporto.
2: Llegarán más coreografías, no la soporto. Directamente no puedo con ellas.
0: Pero es porque eres un zoquete y cuando te pones.
2: No, porque.
0: O sea, no eres Tony Manero ni Patrick Swayze.
2: Hace poco he escuchado el Everything Counts de Depeche Mode con coreografía y es insoportable. O sea, no hagan la prueba. No coreografíen, no permitan que cinco personas al unísono bailen igual una canción.
0: Sí, pero es algo espontáneo que surge así, de la nada, ¿no?
2: Estos son grupos de principalmente adolescentes que se juntan para hacer esperpentos y ahí está, ¿no?
0: Bueno.
2: Los
0: pajaritos, no puedo con ellos. Pajaritos a bailar cuando acabas de nacer. Próxima parada.
2: A sufrir, mamón.
0: ¿Cómo me lo estás diciendo a mí?
2: Es que lo devuelve a mi chica,
0: dímelo
2: por favor.
0: A la cara, dímelo,
2: por favor,
0: a la cara.
2: Devuélvanle a esa chica, pero por favor, David Summers, no la cantes más.

0: Mira, nunca he entendido cómo será ese pijo para que David Summers le llame pijo. O sea, el tío más pijo, soporífero del panorama, hijo de, del grandísimo cineasta
1: David Summers.
0: David Summers. Sí. Pijo, cantándole a un pijo. O sea, con una letra insoportable, hipermanidos. Luego es un tío, un personaje que es muy aburrido. O sea, no da juego en entrevistas. O sea, es que no tiene chispa, no tiene carisma. O sea, me parece los hombres G, no
1: es
0: me
1: el nunca. Efecto, el efecto de, la, de las mordeduras de las chicas cocodrilo. Es que a ti no te ha mordido nunca ninguna.
0: Es que tú, fíjate qué temas, qué canciones. Fíjate que yo con aquel
1: Marta. Y Marta tiene un barco.
0: Yo con Marta, ojo, o Venecia. Yo aquellos dos.
1: Venecia me gustaba.
0: Sí, claro, sí. Era el que venía. Oye, igual es un grupo fresco, divertido, que va un poco desenfadado. Y luego te das cuenta, no, que van en serio, que van a cantar así toda su discografía.
1: Hay canciones que se martillaron tanto en las radios comerciales de los primeros 80 que llegó un momento, un punto en el que, por exceso de exposición, seguramente terminaron haciéndosenos bola, ¿eh? Uh-huh. Y quisimos desterrarlas para siempre. A mí me pasó con un éxito de 1984 que no soporté y cuando sonaba en la radio lo apagaba directamente. Se llamaban Video Kids. Hey, man. Y la canción Woodpecker from Space.
0: Sí.
1: Cansina más no poder.
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0: muy manido, son temas
1: horrible,
0: que
1: horrible.
0: Como churros, o sea, sí, es que sí, no sí. valían, encima canciones únicas, o sea, creadas para intentar hacer un one hit wonder, o sea, cuando un grupo ni siquiera pretende hacer un disco completo, sino tener un pelotazo y echarse a
1: ver, sonó mucho
0: dormir,
1: esta
0: ¿no?
1: canción, ¿eh?
0: Sí, pero
1: era un horror. Bueno, a mí no me gustaba.
0: Para lo suyo. Vale, para horror lo que te traigo
1: bueno,
0: yo.
1: Bueno, ya sé lo que traes.
0: O sea, no hay como ir al teatro y ver el musical de Hoy no me puedo levantar para decir, ¿para qué me levantaré?
2: A las 5 se cierra la barra.
1: Lo mejor de la canción, de todas maneras, es la letra.
0: La letra.
1: Pero es tremenda, letra, ¿eh?
0: Porque es lo más simple.
1: Hay que recomendar a la gente que saque la letra de Google,
0: sí,
1: y la lea.
0: La lea.
1: La rima es sonante.
0: Sí, ni tendrá que cantarla, ¿eh? Simplemente sí. Todo. Sí, sí.
1: Y luego comentario de texto.
0: A mí, yo me imagino a Ana Torroja leyendo la letra y diciendo, ¿y esto que dice cante yo? O sea, ¿pretendéis que yo...? Pues hija, sí. Los canos eran así.

0: parece que, por ejemplo, Celia Cruz hizo una versión muy buena, preciosa, muy buena, preciosa. Sí.
1: Pero ojalá, porque era buena,
0: pero
1: ella.
0: Ojalá la hubiera cantado en inglés. O sea, son temas que les pides.
1: O por en favor. Coreano, ya que no te enteras.
0: O en georgiano, claro. O sea, en cualquier idioma, pero por favor, que no la entienda.
1: Una de las hate songs de Fernando Lorenzo, sí. Hate song.
0: Sí, pero podría haber sido también Mujer contra Mujer, podría haber sido cualquier tema de Mecano de estos, Una rosa es una rosa. Es que son temas que las letras están ya, te dicen, por favor, que estoy cantando. Hijo de la Luna. Hijo de la Luna es el peor texto escrito, es de redacción de segundo de GB.
1: Bueno, a ver, no sigas por ahí, que nos va a llamar la productora y nos va a censurar.
0: Sí, es igual, nos seguirá vendiendo royalties. Solamente con que suene, ya está cobrando.
1: Ya le estamos dando pasta, por cierto, a José María Cano.
0: Ahí está.
1: El perpetrador de las letras del
0: Mecano. Yo le hubiera puesto perpetua. Esto es que condena, eso es como...
1: Cadena perpetua.
0: Revisable.
1: En este punto del programa va a haber de nuevo un encontronazo con Fernando.
0: A ver.
1: Nos conocemos y seguro que se hace el ofendidito.
0: A ver qué me das.
1: Con mi siguiente propuesta odiosa, que pertenece a uno de los temas más reconocibles de la nigeriana nacionalizada británica, Sade.
0: Ay, me encanta. Sade. Claro.
1: Sé que te encanta. Y a ti te va a parecer un sacrilegio, pero yo no soporto la canción Smooth Operator.
0: Vean
1: Smooth
0: el
1: Operator. Por dos razones. Primero, porque es cansina. Pero sobre todo porque... Bueno, se machacó mucho en la radio.
0: Mucho,
1: en
0: 84. Mucho.
1: Mira, sonaba de fondo por la radio cuando un coche atropelló a uno de mis gatos. Yo era un niño. ¿Te puedes imaginar el dramón para un adolescente sentimental como yo?
0: Y el gato se llamaba Smooth.

0: tarda en llegar encima del estribillo, sí, que es lo único que se puede rescatar.
1: Mira, en el vídeo, Sade era una mujer nigeriana
0: estupenda, guapa, preciosa,
1: bellísima. Sí, sí, sí. Pues el vídeo está rodado tras un cristal en el que está lloviendo y se le ve, ya es precioso. O sea, hay imágenes de un caballo negro, es una cosa preciosa.
0: No se trata de ponderar la canción, sino de odiarla.
1: Sale un caballo, no sale un gato, sale un caballo negro.
0: Si llega a ser una vaca, sería Mudo Pereiro. Bueno, pues ya sé que te has picado con mi elección.
1: A ver, que conste que yo tenía que haber traído la discografía entera de Los Secretos, porque no soporto la forma de cantar de Los Lo Siento.
0: Oh,
1: de,
0: my God, ya te has enfadado.
1: Del Urquijo Vivo,
0: de Álvaro. Siento, ya te has enfadado.
1: No puedo. Son voces que no me van.
2: No te gusta el tono, bueno, sin mar y una noche voy a ser formal, después de un concierto.
1: Voy a ser formal. Sé que me estoy vetando la entrada a las islas, afortunadas.
0: ¿Cómo? Pero encima, ¿qué desafortunadas? ¿Tu odio se coció?
1: Tu lento.
0: ¿Por qué no te gusta Rosana Arbelo?
1: Mira, fíjate que es maravillosa El Talismán. Pero es que solo hizo eso. Luego lo demás es...
0: Ah, pues ha tenido muchos hits posteriores.
1: Ay, Dios, no puedo con ella. No puedo.
0: Ha tenido muchas canciones muy conocidas.
1: Lo siento.
0: Si tú no estás aquí... Wow. Igual es más odiosa si tú no estás aquí.
1: Prefiero un Silvo Gomero con resaca a esto.
0: No sigas por ahí. Todo lo que te quiero y lo mucho que me amas. Bueno, a los oyentes que se incorporen justo en este momento les diremos que hoy ha habido programas en los que hemos desnudado nuestras querencias sí, sentimentales.
1: Hoy nos estamos vistiendo
0: hoy,
1: y poniendo cascos.
0: Estamos haciendo trajes a algunos cantantes que no soportamos. Sí. Y cantantes y canciones. A ver, algunos cantantes que suenan nos encantan, no nos ha gustado una canción en particular.
1: Es la mala cosecha, de hecho cuando periódicamente sale una cosecha que no, pues no te han dado los frutos.
0: Pues mira, se ha picado mucho, Fernando, tanto que ha llegado a herirme profundamente, haciendo daño a Los Secretos.
1: En vano.
0: Sé que con esta canción también se va a picar, se va a mosquear.
1: A ver,
0: es Mudo Pereiro, no me gustó. Y me temo que vas a tener la misma reacción cuando te diga que tampoco soporto una canción.

0: Pues no me gusta, no me gusta.
1: 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El vídeo es muy marido, es verdad. Llega en una moto preciosa.
0: Él era un posturitas.
1: Muy guapísimo.
0: Era
1: guapísimo. Hizo un concierto en Guecho, en Fadura, maravilloso. Un tío guapísimo que se movía mejor que nadie. Se movía mejor que Michael Jackson, lo tengo que decir aquí. Y que vean los vídeos. El vídeo es que él va a un piso a jugar al billar. Hay una mujer de la que se ha enamorado, que tiene un niño pequeño. Pero bueno, a mí. Y luego se anda a Maitreya porque se le fue la olla. Ese le cambió por
0: rima,
1: Prince.
0: Que rima, ¿no? Con sí, Maitreya.
1: Ahí está. Tres Tren Darby.
0: Ya sé que...
1: Yo es que yo luego lo supero, lo siento. Mis odios son más viscerales.
0: En la siguiente coincidimos.
1: ¿Ves? No puedo. Incluso el momento. Es que no puedo con ella. Desde que salió y dijo y dije, ¿qué es esto?
0: No eras mucho normal, más de Vicky Larraz.
1: Claro. Normal que no... ¿cómo se llama el concurso aquel de voces? ¿Viva la gente o como el de los domingos a la mañana? ¿Te acuerdas? ¿Sábados a la mañana?
0: No,
1: Ya sabes, ¿no? El de
0: sí,
1: que,
0: sí,
1: el
0: sí.
1: Tipo María Ortiz.
0: Gente joven.
1: Gente joven. Pues ahí salió esta Marta Sánchez, que fue a disfrutar, fue a animarles a los soldados en el Golfo.
0: Una de las más odiadas de Fernando Lorenzo. ¡Wow! Soldados.

0: me estoy viendo ahí a los legionarios.
1: Y además es que, haciéndoles la ola. Y es que además, en aquella época yo era adolescente. A mí físicamente no me traía nada. O sea, es que encima era eso. O sea,
0: yo
1: no...
0: ahí difiero contigo.
1: Ahí estamos. Para muchos, una, yo sé que os gustaba por el físico llamar la atención. Gustaba, sí. No podía. No me controlaba.
0: Tú eras mucho más de Mercedes Sosa.
1: Por supuesto. Me quedo con ella, vamos, me caso con ella tres veces.
0: Muy bien, maravilloso. Claro que sí. Ese es mi Fernando.
1: Ahí está.
0: Hasta bailarías una lambada con ella, con Mercedes.
1: Oye,
0: Sosa,
1: me encantó, ¿no? Me compré el disco.
0: Odio la lambada. No puedo creer.
1: Me gustó.
0: Y con ese llorando se fue. ¡Qué horror de canción! Es más, añadiría...
1: ¡Oh, qué buena!
0: Nunca supe bailar la lambada. Ni encontré con quién hacerlo. Me veía medir como un pulpo retorcido.
1: Es que lo bailabas bien o era muy feo bailar la lambada.
0: Era muy desagradable. Sí. Más bien desagradable. Yo...

0: ver, ofendiditos, que ya sé que es una cosa sí, bonita.
1: El tema
0: de la
1: también
0: lambada,
1: tenía el no, toque no. dulzón que al final acababa el niño brasileño de negrito bailando con una guiri rubita alemana. Entonces, pues era también como decir, jolín, hijo, qué manido, qué. No sé, el niño pobre bailando con la niña pija.
0: Tú ves a un brasileño, a uno de Sao Paulo, sí. o a un tío de Arrecife,
1: sí.
0: o alguien de Salvador de Bahía bailando esto, seguramente dices, joder, qué beneficio, cómo sí. menea sí. el cuerpo, y luego bonito, cómo vibra.
1: Pero... Y lo bien, y la buena versión que hizo J-Lo, Jennifer López, o sea que también la lambada sí. ha tenido...
0: Ahora, a mí me pones tú, yo no quiero verte a ti, yo no quiero verte a ti bailando lambada, perdona.
1: Oye, quién sabe, igual te enseño a bailarla.
0: No sé yo por qué me da la sensación de que no somos muy habilidosos.
1: No,
0: en
1: yo
0: estos bailes
1: lambada, no.
0: exóticos.
1: Yo me manejo mejor en tango, yo qué sé.
0: Y la triqui, ¿no? A ti lo tuyo, la triqui.
1: La esa, sí. ¡Buah!
0: ¿Esta es no te gusta? ¿Por qué?
1: No, porque me parece...
0: Claro, tú eres de Kepa Junquera, que no tiene nada
1: hombre,
0: que ver.
1: De color, y de Laja, y de todos los
0: Laja
1: clásicos.
0: Laja Talandacanda, claro.
1: Ahí está.
0: Pero esta,
1: es que
0: ¿por qué
1: esto,
0: no?
1: Bésamela, tapástela. ¿Puede ser algo más dulce?
0: No, no puedo. Hombre, no, claro. La leche condensada.
1: Lo siento, Maisa.
0: Euskal Herriko esne kondensatua.
1: Bye.

0: sea, yo las voces que son tan sumamente dulces, lo que te digo, me da reacción. Tendré que mirarme la diabetes.
1: Maisha, eta Ixiar. Suma y sigue. Vamos a por otra maldita, bajo mi punto de vista, otra subjetiva, una canción pasada, machacona, que sonó y sonó y sonó y sonó y sonó y sonó en el verano de 1990 hasta pasarse de frenada y terminar aborreciéndonos. Una canción muy, muy, muy, muy cansina. Hablo desde el odio, no es el odio.
0: Desde la reflexión.
1: Son datos muy masticados. A ritmo de rap, aunque tenga casi 300 millones de escuchas en Spotify, no puedo con el You Can't Touch This de MC Hammer. Ya te conté el chiste, que estaba yo con unas chicas, amigas mías, muy amigas, intimísimas amigas. ¿Sí? Una noche de estas que acabábamos a las mil y monas.
0: Sí, ¿eh?
1: Y estábamos haciendo dedo, que se hacía autostop en aquella época.
0: Normal.
1: Y no paraba nadie. Las usaba yo, con, permítanme el micromachismo, de cebo sexual.
0: Es verdad.
1: Se ponían ellas.
0: Sí.
1: Y luego el coche, paraba el coche, no, salía yo.
0: Tras el seto aparece. Pero, el Gremlin malo.
1: Y así. Y entonces, claro, como había machacado tanto esta canción aquella noche,
0: sí,
1: dijimos, pues mira, vamos a tirarnos el bolsillo, claro, y vamos a coger un taxi, ¿no? Y tampoco.
0: No hay taxi.
1: Claro. Y yo cantaba, no hay taxi, porque no había taxis tampoco. No hay taxi. Bueno, esta canción, esta anécdota la he contado ya, yo creo, ya.
0: Es muy buena.
1: No hay taxi, no hay taxi, ¿no? Y si me están escuchando ellas, se estarán partiendo la caja al recordar aquel episodio. No hay taxi.
0: Bueno.
1: MC Hammer, you can't touch this. Una de mis canciones odiadas, sin ningún género de dudas. Avanti Populo.
0: Pues, ¿qué pasa? Que a mí no todo vale porque se cante en nuestro idioma, ¿no? Entonces, yo con Gosategui no pude. O sea, yo cuando la gente empezó a reivindicar la música de Verbena como discos de culto, dije, hasta aquí podemos llegar.
1: Y con Lega tampoco has podido, ¿no?
0: No he podido. Y el Nordor y Nor, tampoco.
1: Baldincha en lo subjuntivo, ¿qué prefieres?
0: Y luego es que es todo. No puedo, me parece parodia sobre parodia y... No puedo. Lo siento.

0: Y el mensajito, los recaditos institucionales, ¿no? También. Que
1: sí, sí, sí, sí, la letra, sí, ¿no? Sí, sí, sí, sí. No, sí, hay un toque de irónico que mola.
0: Pero no, no puede. Fernando Lorenzo no puede con el Nor Nori Nor de Gozategui. Mira, no tocaba la triqui ni era rapero como MC Hammer, pero sí un niño repulsivo que iba para prodigio. Hoy tiene 33 años, es granjero y está alejado de los escenarios.
1: Bien, el éxito sí, siguió tu consejo.
0: Sí, sí. El éxito le sobrevino con 4 añitos, nada menos, cuando arrasó por culpa de sus padres que insistieron e insistieron. Arrasó número uno mundial con este machacón y por momentos odioso. D'être bébé. Qué duro es ser un bebé que no soporto. Ojo, que esto se bailaba en las discotecas, ¿eh?
1: Es que es,
0: a tope.
1: Es muy duro.
0: A tope.
1: Los años 90 fueron muy duros.
0: Horribles.

0: así toda la canción.
1: Maltrato infantil.
0: Totalmente.
1: Esto es como el niño de Nirvana que ha denunciado después de 45 años al que hizo la foto de la portada del disco, ¿no?
0: A ver, eso ya es buscar ya está. Buscar dinero.
1: Este, cuando la granja se le queme, denunciará a los productores musicales que la perpetraron.
0: Dudu de Trebebe. Bueno, pues una canción horrorosa que a mí por lo menos me trae no buenos recuerdos. Parecía y yo, un bueno, peñazo de canción.
1: Y yo lo que te digo ahora es, igual que había la canción de verano, había el peñazo y el truño del verano.
0: ¡Hombre!
1: Y yo hubo un verano que me había pasado un maravilloso mes en Irlanda disfrutando de buenísima música, de música
0: aquí,
1: directo. Y llego aquí y estaba la gente en la Aste en Agustia como loca cantando con unos asturianos que se llamaban Zapato Veloz.
0: ¡Ay, lo que te gustan! Si tuvieras por que favor, elegir, por si tuvieras favor. Que derivar tu
1: emigrar,
0: odio.
1: Emigrar e irme a Corea.
0: Entre inhumanos y Zapato Veloz,
1: no sé,
0: ¿salvas alguno?
1: Que parezca un accidente.
0: Fernando no soporta al tractor amarillo.
1: No,
0: igual soporto. Es el que monta. Uf. Ahora el cantante de ¿no?
1: Puede ser el de la bien hilado.
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0: Bueno, el cantante se llamaba Jordi.
1: Ya, es que fíjate, esto tiene un toque a ellos las prefieren gordas, por ejemplo, de
0: el inicio, se parece.
1: El inicio tiene un toque, pero eso es divertido. Es que es diferente el toque pachangue, no sé cómo decirte, que esto es una verbena mala de

0: Pues mira, el toro enamorado de la luna. Es que pues podríamos haber tenido dos cantas ahí de mismo corte.
1: Ese toro enamorado de la luna. Pero no te gusta la versión moderna. La versión moderna de coplera te gusta
0: sí,
1: más.
0: Sí, la coplera, claro que sí, hombre. Era, normal. Sí, la cosa son los que las destrozan.
1: Bueno, pues mira, si a ti te ofendió escuchar el tractor amarillo o sí, aquel hay un gallego en la luna, luna, oh, hay un gallego
0: Dios,
1: en la luz.
0: Por
1: ¿eh?
0: Dios.
1: A mí me pasó lo mismo con.
0: Yo le hubiera quitado la morriña. No vuelvas.
1: A mí me pasó lo mismo con otro representante del rural pop rock.
0: Buah.
1: El koala.
0: Buah.
1: O Pablo y hace un corra. Pues vete ahí, quédate dentro. O no puedo con el corra.
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1: corral. Oye, pues 2 millones de escuchas en Spotify el corral, ¿eh?
0: Qué bueno.
1: El siguiente super éxito de sí, Koala se tituló Soy un albañil.
0: Fue cambiando de gremio.
1: Sí.
0: Podría haber destrozado todas las profesiones manuales.
1: Bueno, le ves. Ahí lo tienes.
0: Qué dureza.
1: Báilalo, otra de nuestras canciones. Aquí hemos coincidido ambos.
0: Sí, hemos coincidido.
1: No
0: sí,
1: podíamos
0: sí,
1: con ella.
0: No podíamos.
1: A ver, ¿con qué me vas a deleitar pues en los próximos
0: mira,
1: minutos?
0: Que suenen unos segundos. Tú pon, dale un poquito, dale un poquito.
1: No, no, tú dime lo que quieres.
0: No, no, tú dime, dime. Ponme. Porque yo empezar así.
1: Vale, venga, venga.
0: Dale, dale, dale.
1: Yo sé que los imitas.
0: La gente, la
1: los
0: gente
1: imitas muy, muy bien, ¿eh? Me lo has imitado muy bien antes. Lo tienes que hacer, ¿eh? Lo tienes que volver a hacer, ¿eh? Ya no, no te
0: espera,
1: puedes.
0: Espera, espera. No puedo.

0: Ahí viene enseguida tu, tu fragmento favorito, ¿eh?
1: Lejos de aquí. ¿Y qué más da?
0: Oye, esta se machacó, ver, lo esta tristísimo, se machacó mucho,
2: lo tristísimo es que modestia aparte siguen cantando igual. O sea, esto lo haces con 14 años.
0: No, no, le ha cogido, no se ha endurecido la voz del cantante.
2: No. Esto lo haces con 14 años en la actuación de fin de curso del instituto.
0: Y tiene un pase,
2: pero que no salga del instituto, ¿eh? Que esto es suspenso en clase de música. Pero, hombre, que lo hagan himno popero y que pretenden que sea himno de los 90. Modestia aparte, es horrible.
0: Bueno, a ver. Habrá gente que disfrute con esta canción, ¿eh? Y que me traiga unos recuerdos magníficos. Uf. Y que sea que haya formado parte de su pasado en adolescente. Uf. Venga, voy a traer a un carro de haters a continuación, ¿eh?
2: A ver, bien. Hagamos amigos.
0: Yo creo que tampoco te gusta a ti esta versión, ¿eh? Porque la original de Harry Nilsson molaba mucho. El Without Bien. You de Harry Nilsson,
2: sí,
0: me gustó
2: estoy
0: mucho.
2: Estoy de acuerdo contigo, sí.
0: Ahora,
2: era un buen tema.
0: Luego vino Mariah Carey.
2: Por favor, por
0: y
2: favor.
0: Esto sí que es.
2: Bueno, yo no soporto ni el villancico de Mariah Carey. Fíjate que es más.
0: No puedo. ¿Cómo es el de All I Want Is Christmas?
2: Is You.
0: Eso es.
2: No puedo.
0: Pues yo no puedo con Without You de Mariah Carey.
2: Hola.
0: Es que, bueno, no he podido nunca con ella, aunque es una superventa, así hay que reconocer que tiene buena voz. Con esta canción, vamos. No la aguanto.
2: No.
0: Tú tampoco, ¿no?
2: No.
0: A la lista negra.

0: vamos a llegar ni al estribillo.
1: Yo hay un detalle, sí, por eso te voy a decir, porque esto es lo que luego ha hecho que en los Got Talents, tipo La Voz y esto.
0: Todos querían cantar esta canción.
1: Y cantar, además, cuanto más gorrito hagas, mejor. María Carey era la experta. Yo creo que se comió un gorrión de pequeña y dijo, esto hay que repetirlo y hacerlo como... Y parecía que el mérito estaba en ser un Antonio Molina afroamericano.

0: Ahí va el gorgorito.
1: Tenía que ser I Can't Hear, no puedo escucharla anymore, nunca más.
0: Yo no puedo, la verdad, con esa canción. No puedo de con Mariah.
1: Bueno, nos vamos con Mariah. Ave Mariah. ¿Te
0: Ave
1: parece bien?
0: Mariah.
1: Ave Mariah. No puedo. Venderás millones, Bisbal. Qué bien, no te soporto.
0: ¿Será porque no te salió nunca el giro bisbalero? Joder, la patada aérea.
1: Pero
0: bisbalera.
1: Eso, haz una vez, hijo. Pero eso, si no, es hacer un horresco en cada concierto. No lo veo.
0: Mira, hay dos cosas que tenemos pendientes. Hacernos un TikTok, ¿eh?
1: Sí.
0: Bailando el Ave María y la lambada, ¿eh? Seríamos top one.
1: Ya te digo.

0: gusta, uf, pero por sobreexposición, porque la acción tenía su puntito, ¿eh?
1: No, no puedo con ella, lo siento, no.
0: Con él, que no te gusta Big Bang tampoco, ¿no?
1: Como era, lloraré tus lágrimas o...
0: Lloraré tus penas,
1: bueno, pues tenía pase a una torre de Babel. No puedo.
0: Ave Maria. Pues mira, la que yo no... A ver, no, le puedo entender... Puedo entender que a veces el azar, la suerte, pues hace que una canción horrible pues tenga un recorrido. Ahora, llegar a los, creo que son 70 millones de discos vendidos, que ha hecho multimillonarios a sus intérpretes.
1: Ay, no puedo, es verdad, Dios mío.
0: O sea, los del Río no solo arrasaron. ¿Sabes tú que esta canción la ha bailado Bill Clinton en su ceremonia de reelección, en las finales de la Super Bowl?
1: ¿Le damos mérito a que Bill Clinton cante esta canción? Yo, para mí sería el mérito que Mick Jagger cantara esta canción. O sea, bailara. O sea, yo digo, alguien que entienda de música, Bill Clinton es un borrachizo que en un momento baila esa canción. No le veo más. Pero no puedo. O sea,
0: comentar, la canción.
1: No puedo.
0: Ay, pues mira, 180 millones de escuchas.
1: Tienen que haber hecho los chunguitos.
0: 180 millones de escuchas en Spotify.
1: Y vuelvo lo mismo. Va con coreografía. No entiendo.
0: Pues mira, no la soportamos y creo que la mayor parte de los oyentes, si no, que se muestren en el 688-854-852. No hay de dónde cogerla.
1: Es que esta canción, que no sé, que sea la canción del verano, de la feria de una feria andaluza, lo entiendo. Pero de traspasar fronteras, incluso autonómicas, me pareció ya un despropósito. Y no hay canciones no creíbles. Igual que no me creo a los del Río enamorando a Macarena, a no ser que Macarena sea una mujer dutrera de 70 años. Tampoco
0: que sea
1: me creo...
0: integrante del grupo aquel del Probe Miguel.
1: De Probe Miguel.
0: ¿Cómo se llama el grupo?
1: Triana Pura. Pues yo no me creí, nunca me creí a Ismael Serrano. O sea, un chaval que no había vivido ni el franquismo.
0: Este sí es intenso, ¿eh?
1: Que hablara con esa intensidad de papá, cuéntame otra vez. Cuéntaselo.
2: Otra vez ese cuento tan bonito de gendarmes y fascistas.
0: También le gustaba el gorgorito, ¿eh?
1: También, el trino.
2: Y dulce guerrilla urbana en pantalones de campana y canciones de los Rolling y niñas en minifalda. Papá, cuéntame otra vez todo lo que os divertisteis.
0: Ahora, yo reconozco que Ismael Serrano me produce doble sensación. Creo que tiene talento, que tiene una voz muy bonita.
1: Pero
0: tiene...
1: talento. Pero, o sea, no le veo rápido.
0: Pero es intenso. Y la gente intensa, en general, sean cantantes sí. o compañeros.
1: Por ejemplo, un Pedro Guerra, de vez en cuando se anima y pam, y tienes un contaminamé, tienes algo que
0: pero
1: te...
0: Pero Pedro Guerra es creíble. No sé, es creíble.
1: Eso es, y es creíble.
0: Porque habla de sentimientos.
1: Sí, y esto es la canción de cantautor, que por eso
0: es
1: mucha gente
0: reniega.
1: Es
0: una clase de historia en una canción.
1: Claro, no, y esto, no sé, es como una canción de misa.
0: Pues
1: de misa comunista,
0: te compro la comparación, claro, uh-huh. Sí. Ahora, puedo soportar mejor esta canción de Ismael Serrano, ¿sí?, que la que viene a continuación.
1: A ver. ¡Uah! De acuerdo.
0: ¡Toma! Pelotazo en ventas en 1993, otro número uno horroroso.

0: me voy décadas atrás, me voy a ir de dos, tres décadas atrás.
1: Cuéntame.
0: Y te cuento, cualquiera de Fórmula Quinta.
2: No te gusta ninguna.
0: Pero es que la,
2: era los reyes de la canción
0: la
2: del verano.
0: La sonrisa de Paco no puedo con ella, del cantante.
2: Porque no,
0: no
2: te
0: puedo.
2: La creías, ¿no? Esa sonrisa
0: no me creo nada.
2: ¿No?
0: Y fíjate que esta canción cantada por Ana Belén tiene su cosica, ¿eh? Pero no
2: porque
0: puedo.
2: Porque tú estás enamorado
0: no,
2: de Ana Belén.
0: No puedo ni con la serie. O sea, no, no me cuentes.
2: Ahora te voy a decir yo algo, mira. Yo, que hay tantos lovers de la serie.
0: Sí.
2: Yo vi la primera temporada, me gustó mucho. Ajá. La idea, la
0: merch.
2: Me gustó el atrecho, la merch. Me gustó la pera limonera.
0: Sí, sí, sí.
2: No volví a ver
0: todavía
2: más.
0: Todavía no había evadido nada, Imanol.
2: Pues estaba cuando Carlitos era Carlitos, ¿no?
0: Sí, era Carlitos.
2: Y no un mozalbete treintañero.
0: Y no Carlitos.
2: Juan Carlitos.
0: Juan Carlitos.
2: O sea, no soportas el Cuéntame de Fórmula Quinta.
0: No puedo.
2: ¿Y qué dicen en tu casa tus padres?
0: No sé, es que no éramos, éramos más de los diablos.
2: Ah, claro. Dame,
0: lo que
2: sí.
0: tiene.
2: El diablo bravos, siempre atrae mucho más.
0: Los bravos o los brincos, no sé.
3: ¿Cómo estás?
2: Mira, yo vuelvo al sandungueo. Voy a contar aquí una anécdota personal. Un verano que nos fuimos a Punta Cana. Un viaje estupendo. Conocimos gente maravillosa, muy buenos amigos, muy divertidos, muy sandungueros como nosotros. Y no hacíamos más que de reírnos a carcajada limpia cada vez que sonaba machaconamente una canción horrorosa, horrible, cansina, insistente. Me han dicho, gente que ha estado recientemente, que siguen machacando con esta canción. Es horrible todo, desde el título hasta la melodía. Y muy intensa. Se titulaba La Vaca.

0: suficiente,
1: esto
0: ¿no?
1: Es para pedir perdón. Eso sí, es para, sí, sí. Para, en la cara cantan y en la cara B piden perdón.
0: No, la cara de Mugen, ¿no?
1: Mugen. Esto me pasa como con el Gavilán. A mí también
0: 30 esta, millones de escuchas en ya, Spotify, ¿eh?
1: Pero esta es como esta canción típica de Benidorm también, de canto jubilero, del Gavilán.
0: Mira, el Gavilán, sí, sí.
1: No puedo.
0: Del gallo de la. Échame un polverete, esa, ¿no?
1: No puedo, no puedo. ¿A dónde me voy? Me voy con alguien tan sumamente digna que cometió la osadía de hacer el peor estribillo de la historia.
0: Bueno, bueno,
1: con el peor pareado. Fíjate que es una diosa, una diva, una mujer maravillosa y encantadora que canta como nadie, pero aunque seas rockera
0: y, la rima la rima no te gustaba. ¿Y la letra?
1: La letra no vale ni para un anuncio de gambas.
0: No la escribió, o sea, José María Cano, ¿no?
1: Pues podría haber sido. Porque,
0: es el típico defecto de compositor, claro, que tiene Cano.
1: Ahí está.
0: Que es el protagonista se llama Rufino. ¿Con qué rima Rufino?
1: Con Langostino.

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1: La tenía que haber cantado con Tino Casal.
2: Ah, claro, sí, sí, sí. Oye, seguro que ella también reniega de esta canción, aunque no lo dirá nunca.
1: Me parece, no sé.
2: Venga, vamos a por una canción con dos vidas.
1: A ver,
2: una en inglés a cargo del padre de Miley Cyrus en 1993.
1: Ah, y me gustaba. A mí la del padre, la de Billy Ray Cyrus, me parecía muy buena.
2: A mí también.
1: Pero como la perpetra. Pero este paisano, uff, por favor.
2: A ver,
1: No rompas más.
2: Es otra de esas canciones con una coreografía que yo no he lo sido mismo. Capaz nunca de aprenderlo.
1: Y eso que José Arrancudiaga lo baila como nadie.
2: Ah, sí, ¿eh?
1: Sí. Es capaz de movilizar masas.
2: ¿Qué me estás contando?
1: Por eso siempre
2: es el follow de líder.
1: Y a los que todos miran.
2: Estamos hablando de Coyote Dax, no rompas puedo. Más mi pobre corazón, la versión en Spanglish del Eki Breaky Breaky Heart.

0: Pues esto es una, encima, es una actualización de 2020.
1: Sí, encima tienes la dificultad de que no te permite ni hablar ni mirar a otro lado porque si no pierdes el paso.
0: Ah, no, si no te caes, te puedes llegar a caer.
1: Te puedes llegar a partir del tobillo.
0: Mira, esta coincidió porque a mí nos gustaba mucho Dinamita para los pollos, pero esta coincidió, pero eran mucho mejores. Cualquier rockabilly, ¿no? Pero claro, esta canción de No rompas más mi pobre corazón coincidió con otro éxito del verano aquel. Parecían llegados de un rodeo del salvaje oeste y eran suecos. Se llamaban Rednex y cantaban este odioso Cotton Eye Joe. ¿Te acuerdas?
1: Sí. Odioso. Machacón.

0: me estoy estresando, ya me estoy estresando. Es que solo estresa, con escucharla,
1: estresa, meter un poquito de electrónica más, pero es uf.
2: Vuelves a las voces nasales.
1: Vuelvo, vale, ¿no? Sí, vuelvo a las voces nasales.
2: ¿Vas a hacer otra vez una imitación? Venga, hombre.
1: No, atrapadas en el ascensor. No todo vale en los 80. Los 60 trajeron basura y trajeron. Como esta.
2: Oye, has venido sin censura.
1: Y eso,
2: oye,
1: que mira, estaban, ahí estaba detrás Mario Gil de la Mode y estaba un publicista maravilloso. Eran un tío muy digno, pero dice este atrapado en el ascensor.

0: esta canción lo hubiera hecho Buturro de Foix.
1: Ah, le pega perfectamente.
0: Bien, son divertidos, hubieran ido vestidos de ascensor, hubieran ido. Pero es que lo hacía un tío con pinta de chico serio y formal. No, es que
1: estaba
0: formal.
1: Cantando en serio.
0: Sí, cantaba en serio.
1: Ese es el problema.
0: Qué duro.
1: Mira, aquí me voy a ganar un montón de zascas, que van unos cuantos en el día de hoy, ¿eh?
0: Sí, a ver.
1: Pero no puedo con una canción de enorme éxito, casi 400 millones de escuchas en Spotify, Oscar a la mejor banda sonora, 4 Grammys, 15 millones de copias vendidas.
0: Jolín.
1: Pero a mí nunca me gustó y la pinché tantas veces en la radio en el 97, el del estreno de la película a la que daba música, a la que ponía música, que ya me pasé de rosca y acabé aborreciéndola. My Heart Will Go
0: Te hundió.
1: Ya el esta inicio, canción te hundió. Ya el te inicio hundió. Me pone malísimo.
0: Es que le pasa como con la canción de
1: no puedo con
0: el
1: ella.
0: Woman in Love de Barbara Streisand, que tiene un momento culmen de gorgorito largo, que era como el momento en el que justo se rompe el Titanic, en la que la otra dice: esta tabla es solo mía y húndete por ahí, DiCaprio. Y sí, lo entiendo.
1: Yo a mí me gusta la voz que tiene la canadiense Celine Dion, tiene una voz maravillosa. Sí, pero sí, esta canción es.
0: Había ganado Eurovisión.
1: Tremendo.
0: Sí.
1: Y también es melaza pura, ¿eh?
0: Es mucha melaza. Pero
1: una de mis...
0: las imágenes de James Cameron era un videoclip perfecto.
1: Canciones denostadas.
0: Largo.
1: De final. Mi corazón se irá.
0: Esperado.
1: Y yo, no te exagero, nos la medían todos los días 20 o 30 veces en la radio.
0: Me iré con mi tabla y te dejaré por ahí.
1: Si tú te has quedado siempre con la parodia del final de... Bueno, es estamos haciendo spoilers, pero...
0: Yo encima de una tabla y...
1: ¿Quién ha visto ya Titanic?
0: Húndete. No sé, es cuando vamos a cambiar los papeles, húndete tú y bajo yo.
1: Mira, a esta canción de Celine Dion solo le ha faltado, para que sea más odiada aún, una versión en castellano.
0: Por Rosana, cantada por Rosana y Malú, por ejemplo,
1: ¡oh! ¡Qué buen tándem!
0: Ha sido tremendo. Y Marta Sánchez, el trío.
1: Hombre, ya si te pones, ¿no? Si seguimos por ahí, esto es incontable.
0: Pues yo me voy a ganar.
1: My heart.
0: Pues bueno, pues yo me voy a ganar. Me voy a ganar enemigos.
1: ¿Qué traes?
0: Porque
1: ¿qué traes?
0: No me gustan los que blanquean, no sé, los que blanquean actitudes o comportamientos.
1: Aquí tienes un problema, ¿eh? A ver, entonces, a ver cómo rizas el rizo.
0: ¿Qué me pasó? Yo había sufrido un atraco, bueno, había sufrido dos atracos y, hijo, pues estaba indignado, ¿no?
1: De
0: inseguridad.
1: ¿Te puedes creer ahora? Sigues con la anécdota, que es una de mis favoritas.
0: Pues no puedo con ella. Es decir, a mí que porque te llames, porque seas Sabina, ese que canta, hoy no te atraco. Vamos, nos atracas a los demás, ¿no? Pues
1: o sea, tú
0: no
1: sufriste en propia carne un atraco. ¿Qué te robaron? ¿La cartera?
0: Mira, pues íbamos a... Pues,
1: ¿las pegatinas de Depeche Mode? ¿Qué te...?
0: Yo no fueron 3.000 pelas de la época.
1: Oye, sí, pues
0: íbamos a comprar...
1: Tú manejabas,
0: ¿eh? Pero bajaba a comprarme unas playeras. Bajaba a comprarme con otro amigo. A mi amigo le robaron el reloj. Pero es que no teníamos más.
1: Volvemos a lo que contaba yo antes. No soportas esta canción por la historia que cuentan y por el blanqueo del delincuente.
0: Y por la chulería de decir, yo como soy Sabina, a mí no me atracas. Yo lo hubiera

0: Entonces espero que Taburete haga una canción sobre el blanqueo de capitales.
1: No des ideas, no des ideas. Entramos en el cambio de una milenio. Sí, muy, muy simpática, muy agradable, de buenos valores, ¿no?
0: Nada, de Taburete digo, que hablaría de Bárcenas, estaría.
1: Hombre, su padre, familiar. Su padre sabía mucho de,
0: sí, te voy,
1: de business, ¿eh?
0: Ahí está, ahí está.
1: Digo que vamos a cambiar de milenio. Venga. Rompemos la barrera del siglo con un tema cansino de 2000. Yo lo terminé aborreciendo porque no me gustaba nada y se pinchaba a diestro y siniestro. Ajá. En las emisoras de radio, en la publicidad, los locales de fiesta. No sé cómo sobrevivimos al intenso y chirriante estribillo de ¿quién dejó a los perros fuera? De los Baja Men. ¡Who let the dogs out! ¡Qué horror de canción!
2: ¡Who let the dogs out!
1: Horrible, horrible.
0: Me queda alguna a mí.
1: Te quedan todavía,
0: Fernando. ¿Cuál tengo?
1: Tú tienes una larga lista, nos has pasado una larga lista de canciones.
0: Pues yo es que ya no puedo con más, yo ya estoy saturado.
1: Tú me has dicho que no puedes con esta de Toquiño, que me gusta a mí también.
0: Claro, ahí está. Mira,
1: ¿por qué no te gusta la acuarela de colores?
0: Porque yo, es verdad que igual en algún momento hubiera podido ir a una concentración del Papa, ¿no? A hacer un recibimiento en las.
1: Porque te gustó la serie,
0: Pero hay dos canciones, que es esta, empiezo con esta, con Acuarela, que me parece tan sumamente bonita y con un mensaje tan sumamente dulce
1: que no te la crees,
0: que no me la creo.
1: Y esta y tampoco es te la crees esta, ¿por qué no te crees esta otra?
0: Y lo vemos, porque esta encima ya es, esta sí que fue cantada ante el Papa.
1: ¿Sí? ¿Ah, sí?
0: Y no puedo. Y fíjate que me gustó Diego Torres.
1: ¿No te gusta el buenismo?
0: El buenismo excesivo, no sé. Diego Torres prometía, de hecho el disco estaba mal, o sea, había canciones más animadas, pero como triunfó tanto con esto. Y luego, es que no me dejo de imaginar Niñas Bien con una guitarrita o cantando una canción. No me lo creo.
1: Tú te estás imaginando a los de Amo a Laura, ¿no?
0: Lo siento, yo
1: a
0: es
1: los
0: que,
1: de Amo a Laura.
0: Ya te digo, yo hubiera cortado ya con esa que has puesto antes, que era insoportable. Pero eso es, tipo Amo a Laura.
1: Amo
0: ahí la has dado
1: Laura,
0: muy bien, ¿no? Pero es eso, yo creo que, es verdad, yo sé que te gustaba mucho Acuarela.
1: Me gusta Acuarela y me gusta esta canción.
0: Y te gusta Color de Esperanza.
1: Sí.
0: Pero no puedo.
1: No puedes con ella, ¿no?
0: Siento.
1: No, te compro el argumento.
0: Perdónenme.
1: Pero bueno, aquí coincidiremos tú y yo, porque no soportamos seguro esta canción machacona que arrasó en el año 2000. Follow the leader. Follow the leader.
0: Ahí está.
1: ¡Qué horror!

0: un horror.
1: Yo reconozco un horror. Y reconozco que yo he hecho una cadeneta subiendo a un cuarto piso.
0: Ah, que sí, ¿eh?
1: Ciento y pico personas en cadeneta subiendo hasta un cuarto piso y bajando por las escaleras y volviendo a la plaza de fiestas. Sí, pero es insoportable. Eso de seguir al líder, no todo vale.
0: No, no todo vale.
1: Yo hubiera pensado, ¿ves? ¡Uy, Dios mío!
0: Ya sé que esta te gusta, tío.
1: No.
0: Yo no puedo con el aser de heavy.
1: Así como defendería capa y espada quien maneja mi barca. Con esta no puedo.
0: No, yo tampoco. No,
1: aunque sean niñas guapas, bonitas y tal. No,
0: otra de las que no soportamos en cosecha del 67. ¡Que las detengan!

0: a la noche.
1: Otra canción calcina con coreografía también, ¿eh?
2: Esto es esta que la canten con Pitingo y son cosas insoportables. Yo creo que los Got Talents o esa época fue malísima, fue el triunfo del karaoke y podemos haber tenido a todos. Y en este caso creo que es David Civera, ¿no?
1: David Civera, sí.
2: Bueno, no entró en el cupo, pero era de esa época, ¿no? Y yo creo que le tenían que haber detenido a él, no a él.
1: Pues sí, una de nuestras canciones insoportables, este Que la detengan, que es una mentirosa.
2: Ahí está.
1: Estamos llegando al final, ¿eh?
2: Sí.

0: qué nos dejamos del reggaetón si oyeron de pequeño esto?
1: Claro, me gusta, a mí me gusta la gasolina.
0: ¿Pero esto qué es? ¿Esto qué es?
1: Todo empezó con esta canción, ¿eh? Con esta y con Papi Papi, pues Papi
0: está,
1: Chulo, Papi Papi Ven a Mí.
0: Un precio que no me extraña que le guste.
1: Bueno, y esto sí, es el culmen a un programa que no ha llegado al top. Sí. ¿Por qué vamos a acabar con Los Europe, nada menos?
0: Hubiera traído muchos
1: 9, 8, 7, 6, 5, 4, 3, 2, 1, 0.
0: No puedo, ni con la imagen de ellos, ni con este macho.
1: Era envidia no cochina del pelambre.
0: No puedo.
1: Del rizo.
0: Final Countdown. Es el final. Yo hemos llegado a la cumbre del orterismo de...
1: Oye, qué alivio de programa. Hoy es un alivio terminarlo.
0: Está bien, ¿a que sí? Hoy disfruten del silencio. Tenemos que haber terminado con el Enjoy the Silence.
1: Oye, pues, creo que queda pendiente una segunda entrega.
0: En el próximo programa, por favor, que empiezan con... Cualquier sintonía va a estar mejor que esto. hoy pedimos perdón.
1: Hemos odiado a muchas de estas canciones, sí, pero nosotros nos queremos mucho.
0: En el fondo hemos bailado.
1: Los oyentes
0: reconozcan
1: también
0: que alguna les ha gustado.
1: Seguro que sí. Fernando, hasta la próxima. Ah.

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1: Hola, ¿qué tal? Arratsaldeon, bienvenidos todos y todas a la cita con el deporte en Onda Vasca. La movida deportiva arranca hoy viernes 18 de septiembre de 2026 para que sonemos y tú nos puedas escuchar en el apartado técnico la grandísima Ana Larrea. ¿Quién te lo cuenta? Varios de los deportivos de esta casa. Ángel Plaza, quien habla, José Manuel Monge. También estará con nosotros uno que tose, Juan Elejalde. También Beni Betegón e Ilbon Urizar a pitarte. En este día viernes 18 arrancamos. Titulares, Plaza.
2: Pues como siempre, con mucho fútbol para esta edición de la movida deportiva. Último entrenamiento del Athletic antes de enfrentarse mañana al Deportivo Alavés en San Mamés. Terzi ya ha comparecido en rueda de prensa en Lezama para analizar el partido. Vivian no está en condiciones de jugar, al igual que Guiluz. Canales es duda y el resto está en condiciones para poder disputar el derbi ante el Deportivo Alavés. Vamos a hablar mucho de este partido con Juan Elejalde, Beni Betegón, Ilbon Urizar y con Valentín Carlos de Vergara, un hombre que sabe mucho de fútbol y que nos va a analizar al conjunto de Quique Sánchez Flores. Luis de la Fuente ha dado la lista para la National League, cuatro partidos que se van a jugar en este parón largo que tenemos a continuación. Unai Simón, Laporte y Nico Williams están entre los convocados. Y vamos a finalizar con remo porque este fin de semana es el último que tenemos por delante de la temporada regular. Y citas el sábado en Bermeo y el domingo en Portugalete. En juego los playoffs. Quien no se juega nada, o casi nada, más allá de las banderas, es el bote de Iker Zabala. Oria dominado con mano firme. Vamos a hablar con el de Bermeo.
1: 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Y por supuesto, vamos a hablar mucho, pero que mucho, como decía Plaza, de ese partidazo de mañana a las 4:15. Porque el Atleti debe volver a la victoria, debe regresar a sumar tres puntos. 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

0: Vaya canción. Vaya canción, ¿qué es esto? Así empezamos un viernes.
1: Es que es una manera de no sé si empezar o acabar.
0: Aparte, te voy a decir una cosa. Es una faltada en toda regla la canción esta. A ti, el primero.
1: ¿A mí por qué? No,
0: sí, bueno, tú un poquito ahí cayetanillo sí que eres.
2: Pero pijillo.
1: Yo cayetanillo.
0: No, cayetano ya no, porque ya es muy veterano, pero sí hay besteo
1: así. Soy un viejo cayetano.
2: ¿Y pijo? Bueno. ¿Y pijo no?
1: Pijo sí.
0: No. Habla de cayetano. Me dicen aquí en el WhatsApp, ¿qué es esto, bro? ¿Qué es esto?
2: Pero es conía.
0: ¿Cómo se llaman estos?
2: No es conía.
1: ¿Ah? Ah, lo vi ayer. Lo vi ayer en la tele. Los Ruinas, lo vi en la tele. Con la tía esta, con la rubia de la mañana, con la Antena 3, con la Susana Griso.
0: Ah.
1: Los Ruinas no eran otra cosa.
2: Ah, por eso,
1: eran
2: claro, Antena 3, Susana Griso, pijos, Cayetano.
1: Eran otros,
0: era la rubia de la enchufada Babilondo.
1: Eran los vatos o no sé quién, otros vainas.
0: Los Ruinas, también ponerte ese nombre tiene tela, Vamos. 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Bueno, estamos ya en modo partido. Como dice Plaza, cuando quedan 10 minutos para arrancar el choque, estamos ya en modo partido. A ver, es verdad que venimos de no jugar. Y también es verdad que venimos de un partido el pasado sábado en el que el Atlético no consiguió el objetivo, que era los 3 puntos, ante un rival que se presumía bastante asequible. O en principio, bueno, pues eso. Ahora, también os voy a decir una cosa. ¿Tienes sueño, Juan? También os voy a decir una cosa. No voy a hablar del partido de mañana frente al Alavés.
2: ¿Por qué?
0: Porque no voy a dar resultado, paso.
2: Ah, vale, vale.
1: Menos mal.
0: No voy a hablar. No voy a
1: ya va siendo hora. No acierta ni una.
0: Bueno, tú dices siempre que van a palmar.
1: Y de momento vamos más cerca de palmar que de acertar.
2: ¿Por qué?
1: Hombre, de meter 6 a lo que decían, a terminar empate, ¿quién acierta? ¿Más yo o más él?
0: Bueno.
1: Y vosotros estamos hablaste igual. De 6, de 7,
0: estamos
1: de
0: igual, porque han sido 2 victorias, 2 derrotas, 1 empate.
1: No estamos igual. No estamos igual. Hombre, para nada.
0: Eso
1: acierto
0: sí
1: yo
0: igual.
1: Más diciendo que la situación es complicada que diciendo que está la cosa muy bien. O sea, está, es evidente. Acierto yo más diciendo que está complicado.
2: Y de cada partido a la vez es complicado.
1: Igual de complicado, hombre.
2: ¿Y para la vez cómo es?
1: Igual ¿más? De complicado que para Atleti. No, igual de complicado. Es un partido en el que puede pasar cualquier cosa, en el que a la vez hasta ahora ha tenido resultados muy buenos. No sé si jugando bien, jugando mal o jugando regular, pero ha tenido resultados bastante buenos. Hasta el último partido contra el Valencia, que le pasa lo que a nosotros.
2: Los últimos derrotas.
1: Que le pasa lo mismo que a nosotros. Partido contra el Valencia le pasa lo que a nosotros. Que se cree que son superiores y lo que hacen es cagarla. Sin más.
2: Yo tengo mucha curiosidad por ver lo que hace Terzic en cuanto a la alineación, porque el otro día iba a poner 5 cambios.
0: Va a poner la alineación del Elche.
2: Del Elche.
0: Igual alguna variación, pero yo creo que va a ir con la alineación del Elche.
1: Yo he dicho, lo dije ya el último día con Terzic, creo que es como juega la primitiva. O sea, puede poner, o sea, un tío que decide de repente ponerle titular a Manuán sin ningún motivo de ningún tipo, cuando le ha sacado el último partido, le saca un cuarto de hora al final, va a rematar una porque no le centras ni un balón al hueco, en absoluto. Pones a un tío que tiene que rematar y no le pasas ni un balón, ¿qué pasas? ¿Le pones a propósito para que se joda o no, le pones con algún objetivo Juan, desconocido?
2: Diferente contexto, eran 3 partidos en una semana. Ahora, al no jugar ese partido por el tema de la lluvia.
1: No es el ejemplo meterle a Manuán de repente en el primer partido. El primer partido que juegas contra el Levante en Levante, en Valencia, no es lo normal. Si le metes es porque, a pesar de todo, pues tienes un criterio diferente al resto de los mortales. Entonces, a mí, decir ahora que alguien se va a sacar este es capaz pues, de sacarle a Marouane, a Yaló.
0: Pues fíjate,
1: por cierto, le han convocado por Guinea Bissau.
0: Escucha,
1: ¿no?
0: Ahora vamos con eso. Escucha, vamos con eso ahora, pero a mí sacar a Marouane en el Ciutat de Valencia no me parece mal. O sea, es más, yo
1: digo, mal, bien,
0: su lo acción, una referencia arriba muy clara. Bueno, vale, pues. Bueno. Y la pena es que el pobre chaval pues no ha podido.
1: Eso, pero repetimos, para poder sacar a Marouane en el Ciudad de Valencia tienes que sacar un esquema de funcionamiento de equipo en el que haya posibilidades de tirar centros arriba, de meter gente por las bandas para que salga el balón hacia arriba, de hacer cosas en determinados momentos. No tengo muy claro que ese fuese el objetivo, pero bueno, oye, ya está, no le salió porque no hubo partido, entonces pues pondrá este o pondrá otro, no tengo ni idea, pero desde luego no me jugaría ni un dedo del pie de lo que puede sacar
0: Convocatoria de España.
2: Pues están los 3 del Atlético, que bueno, la convocatoria es muy parecida a la del Mundial, con alguna salvedad.
0: Digo de los nuestros, a mí los demás me...
2: Unai Simón, Laporte y Nico Williams, son los 3 que...
0: México.
2: Pues Remiro, perdón, Remiro.
0: Esa sí que es guardaplaza. Es así, a ver, no, la gorda... ¿en qué estará pensando para decir Remiro?
1: Pues estaría pensando lo mismo que yo. Pero el tío este de la Real se está volviendo loco. Yo creo que la gente se contagia de algo.
0: Padilla.
1: Del viento norte, Padilla, vale. Pero que le saque a Marrero.
0: Convocatoria de Guinea-Bissau.
2: Joder, ya no, ya ahí me pierdo, porque la gente ya sé que está con Chaló, pero luego hay un montón de jugadores más de
0: no, pero no, no, no, pero Guinea-Bissau es Chaló.
2: Sí.
0: Guinea-Bissau es Chaló.
2: Pero es que luego, pero ¿os habéis dado cuenta de que la CD aporta jugadores a un montón de selecciones?
0: Sí.
2: No, diferentes.
1: Yo no tenía ni idea.
2: ¿Cómo que no tenía ni idea?
0: Sí, porque ahora en la cantera también tiene chavales que son...
1: Yo pensaba que a tres nada más.
0: En la cantera también hay chavales que son de Marruecos, hay chavales que de Francia. Había el Sissé este, yo creo que era con Francia en su momento.
2: Sí, chico, ese yo me vuelvo a
1: ver. Eso digo que yo desconozco eso. Estoy muy poco preparado para eso. Yo sabía que teníamos eso, a Marwan con Marruecos, a...
0: Ilías, yo creo que ha ido con Marruecos.
3: Ilías con Marruecos, sí, pero está...
0: Vamos a venir.
3: Muy buenas. Ocho hay. Ocho convocados con selecciones en categorías inferiores, sí.
2: ¿Con diferentes selecciones?
3: Sí, sí, con diferentes. Costa Marfil, el Sissé.
0: Sissé es Costa Marfil.
3: Estuvo con Francia y ahora la ha convocado con Costa Marfil.
0: Con Tibor.
3: También estuvo con Bolivia en su momento. Torres, ahora no hay.
0: Es verdad, Bolivia también tenía...
3: Y hay bastantes, tenemos variedad, aparte de Oyarzábal, que ha estado en Estados Unidos.
0: Monje, ¿te puedo mojar con respecto a Marwan si te parece jugador de primera división? A mí sí. Yo lo siento por el resto de humanos, a mí sí. O sea, porque además lo ha demostrado, ha jugado en primera división, sí. Ha jugado en Europa League, en Champions la temporada pasada... No, igual no.
3: La temporada pasada jugó.
0: Igual no jugó, por poquito, eso. Porque, pero en Europa League sí que ha jugado. O sea, quiero decir,
1: no lo sientas, es tu opinión y punto.
0: No, claro, es que hay gente que parece que ahora Marwan ya no sabe ni tener el balón en el pie, ¿me entiendes?
3: No. Tiene sus capacidades y hay que sacarle fruto porque está aquí.
2: Ha hablado Ter Sico y Marwan, ¿eh?
0: Dice Héctor Martínez que con USA también hay otro.
3: Oyarzábal, sí, que vino de la Real en cadetes, ¿sabes? Último año de cadete. Y tiene tres nacionalidades, creo. Y tiene española, francesa y estadounidense, creo. Y ha ido con Estados Unidos, está jugando con Estados Unidos.
2: Trump, paga bien Trump.
3: Es que el deporte universitario en Estados Unidos es una barbaridad. O sea, está financiado, pero espectacularmente. Muchos jugadores se van a ir.
2: Campos en todos los deportes.
3: Se van a ganar dinero.
0: Mira lo que pasa con el baloncesto. Antes no se pagaba en la universidad y ahora pagan las cantidades de la leche.
2: Sí, americano, béisbol, todo eso.
3: Hay pasta.
2: Una burrada, además. Sí.
0: Monje, ¿por qué te da igual la lista de España y luego vas a Televisión Española? ¿Qué pasa? ¿Que no hay ningún español en el País Vasco? No. Yo he dicho que me da igual los otros de otros equipos que vayan seleccionados. Lo que me importa son los que van del Atleti. ¿Qué ves de raro en eso?
1: Desde la tienes que coger con papel de fumar aquí.
0: Pero es que de verdad, no entiendo.
1: Es que no has dicho nada raro. Has dicho
0: Marín, Juan Dormu.
1: Con España,
0: Juan Dormu la temporada pasada. Aquí nos dicen lo de Jan Sissé. Sacar al único delantero centro que tenía sano es lógico y normal. Menos para el Lejalde. Habla de Levante.
1: El Lejalde no habla de si es normal o no. El Lejalde lo que dice es que es difícilmente interpretable qué es lo que va a hacer Terzi. No humor, que dicen en Baracaldo. Nada más. Solo he dicho eso. Que Terzi puede sacarle a Marón delantero centro o a Nico Serrano. O a Pérez Tamolilero. O a Joaneco. Que depende del día que tenga.
0: Lo que está claro es que va a haber cambios en el 11 de mañana con respecto a lo del Chivas.
3: Sí, te estaba escuchando según venía, que me iba a tomar una garimba y me habéis enganchado aquí.
2: Cerveza.
3: Eso es. Y te he oído que iba a repetir equipo. Pues posiblemente repita el equipo, aunque yo cada día tengo más dudas con el lateral, porque le veo muy confiado en las cualidades de Joaneco y le está metiendo cada vez que puede, tanto en izquierda como en derecha. Entonces, Areso le ha dado confianza y ha tenido un par de situaciones complicadas, de 4-2 partidos hasta justito. Bueno, y el otro día cuando ganamos también, tuvo ahí un par de ocasiones que metió los brazos, que unas imprudencias y unas...
1: Tiene un tipo de jugada que es un empujón con las dos manos por la espalda del delantero que tiene contrario, que no entiendo cómo lo hace, porque es como decir, tío, no te das cuenta que lo normal es que te terminen
2: que te
1: pitando.
2: Piten, claro.
1: No. Lo normal es que te piten, entonces, coño, esa jugada no es para hacer. No sé si en el Madrid es igual que, sí, porque en el Madrid no te la pitan.
0: Es que esa jugada, que la hemos visto esta liga bastantes veces, ¿sí? Es que para mí, en el momento que tú empujas a un tío que está...
3: Lo desequilibra.
1: En el caso de que sea en el área y falta fuera.
3: Sí, si te lo hacen a ti, no, normalmente, si lo hace el Madrid...
2: Depende de la fuerza que ejerzas, porque también un agarrón en el área es penalti y nunca lo tiras.
1: Pero Plaza, no es depende de la fuerza que... O sea, se ha llegado al punto de la conclusión que depende de la fuerza, pero no es verdad.
2: Sí, sí.
1: Tú si le desequilibras a un tío por detrás, poniéndole la mano en la espalda, le desequilibras poco, mucho, regular,
2: tu intención es
1: falta
3: le,
1: y penalti. Eso
3: es. Y le desequilibras, ya está.
1: Por lo
3: la
1: tanto,
3: cuestión
1: no
3: es que lo que varía es la interpretación.
1: Eso es.
3: Sí, sí. No, porque no, da igual la fuerza que sea.
2: No sé, cuando un jugador agarra a otro en un corner, es para intentar que no evitar que...
1: No
2: es penalti, me da igual que tiene fuerza.
1: No se puede jugar con dinamómetro, o sea, no se puede jugar pensando en cuándo es más fuerte, más débil. No, no. Un tío que está en el aire, le mueves por detrás en la espalda, eso es penalti, eso es falta. Se ha acabado.
3: Le rozas y lo desequilibras en el aire. Ya has perdido toda la iniciativa. No,
2: sí, por eso, por eso.
3: Pero yo creo que eso tendrían que meter más mano. Porque
1: joder,
3: yo creo que si
1: de
3: empiezan
1: cosas
3: del principio, meten tres penaltis por agarrones, dos por empujones, no hay
1: tema,
3: ni uno.
1: No hay
3: ni
0: Cuéntalo de Arezzo. Es que no entiendo lo de Terzi con Rincón. Será un gran error que no le dé bola. Es mejor que Arezzo y Joaneco. A ver, yo también creo que sí. Yo
1: no,
0: sí,
1: pero,
0: esa,
1: Pero Terzi no lo
0: tiene. Pero a ver, pero
3: hay que, tiene
0: pero que, hay que respetar al míster y es lo que hay.
3: Y tiene que encontrar su momento.
0: A ver, yo lo que tengo claro es que para mí es mejor que Arezzo.
3: Técnicamente es mejor que Arezzo.
0: Pero bueno, pone Arezzo, ya está, y ojalá lo haga Arezzo muy bien. Y por supuesto, mejor que Joaneco, porque Joaneco es cierto que ha salido y ha hecho cosas muy buenas por la izquierda, pero el otro día cuando va y lo alinea de titular en la derecha, a mí sí que me sorprende. ¿Tú por qué crees que hace esto Terzic?
1: Yo creo que como los perritos. Los perritos mean y dejan el sitio para marcar territorio. Y yo creo que este está meando marcando territorio.
3: No sé, yo...
0: No le veo así a Terzic.
1: Yo sí.
3: Es que a mí me parece...
0: ¿Y no porque sería? ¿Como los gallegos? ¿Qué dices tú?
1: Como todos, que no se diferencia en nada, por muy alemán que sea. Es de los que llega aquí y tiene que hacer algo diferente de lo normal, y entonces hace lo que le parece a él que es diferente de lo normal, que le puede servir.
3: Pero es que no es inteligente eso.
1: A mí me parece un error.
3: No es inteligente porque tú tienes tres laterales derechos, de los cuales uno, como quien dice, lo tienes desactivado. Que encima es el técnicamente mejor. Que es... uno de los que el año pasado hizo una buena temporada en primera división. Entonces, joder, es algo incoherente, no sé, a mí...
2: Igual su intención era ponerle a Joaneco, como le puso contra el Levante, que no pudo jugar, y el partido contra el Alavés ponerle a...
3: No sé, yo confiaba en el partido anterior contra el Elche, que iba a jugar.
0: Vamos a conocer cómo está este Alavés. 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Mañana me da tiempo, porque el partido es 4:15, pero el domingo, vamos, estoy ahí como un campeón con las rabas. Valentín Carlos de Vergara. Valen, ¿cómo está el fenómeno? Racha de un hombre de fútbol, también con una agencia de representación, IDUC, vamos a darlo el nombre. Valen, ¿cómo estás? Arracha León.
4: Opa, ¿cómo estamos?
0: Hombre, pues mira, esta mañana me dice Ángel Plaza, ¿a quién llamamos para hablar del Alavés? Yo ya lo había pensado y digo, pues vamos a alguien que sabe de verdad cómo es el Alavés, pero por fuera y por dentro y por todos los costados, porque, vamos, lo que has visto tú, todas las categorías del Alavés y al primer equipo, no lo ha visto prácticamente nadie. Pero claro, este equipo con Quique, es que ya tiene 10 puntos.
4: Sí, la verdad es que el cambio del equipo ha sido importante. Ya el final de campaña pasado que amenazaba bastante ruina con el bueno de Checho Caudet, llega Quique en una situación muy muy complicada y le da pues cierto tono de normalidad, de tranquilidad un poco a todo, y le saca un rendimiento pues muy bueno. Lo que pasa es que ahora me pillas un poco de bajón, porque habíamos hecho un arranque con tres victorias en casa y el empate que hicimos con el Rayo Vallecano, y ahora de repente dos derrotas para acometer el derbi. Entonces, con un poco de bajón, pero la verdad es que contento con la labor de Quique.
0: Aquí, ya sabes que lo que se le atraganta al Atleti siempre son los bloques bajos, esas situaciones ahí en las que el Atleti se para y tiene que empezar a pensar por dónde llevo la pelota. Cuando el Atleti no tiene partido enloquecido, cuando no le dejan correr, sufre. Y Quique, precisamente, yo creo que esto lo borda.
4: Sí, en su itinerario futbolístico, digamos que Quique no tiene ningún problema en meter a sus equipos en bloque bajo, independientemente casi del nivel de la plantilla. Acordaros aquel Valencia que decían que Quique que aburría mucho, ¿no? A pesar de los resultados. Yo creo que este año, esta temporada, estamos viendo una Alavés un poco que se adapta bien al rival. Entonces, si el rival le somete, no va a tener ningún problema en meterse en bloque bajo, como bien dices, pero sí que estamos haciendo unas buenas transiciones. Insisto en que nos pilláis con dos jornadas que hemos, pues, mal en Santander y mal el otro día en contra el Valencia, pero hasta ahora era un equipo que con transiciones buenas, con peligro arriba, con gol y sin ningún problema para defender.
0: Claro, es que lo de Boyé y la resurrección de Mariano ha sido alucinante.
4: Sí, estamos en falta, no echamos en falta a Tony Martínez, que el año pasado acabó como un tiro, incluso se hablaba de selección. Fijaros cómo es esto, que de repente Tony no mete y el que mete es Mariano, encima con una actitud corriendo, o sea, y es un jugador con calidad. Entonces, es otro a apuntar en el debe de o en el haber de Quique en este caso, porque le ha recuperado, ¿no? A ver si en Samames hace alguna también. Y Boye, lo de Boye, perdona que os cuente, lo de Boye es espectacular. Este chico, verle de cerca en el campo las cosas que hace un hombre de esa envergadura, porque es muy grande, muy ancho, muy fuerte, las cosas que hace con el balón, que cómo las baja, cómo es de los que da gusto ver en el campo, ¿no? A ver si no se lesiona o va a tocar madera, y ahí tenéis que tener mucho cuidado con él.
3: Pero la fuerza de este Alavés va por el centro del campo, ¿no? Porque tiene un centro del campo, en mi opinión, muy potente y muy muy jugón. Con Antonio Blanco, con Denis, con sí, Pablo, sí, y cuando no está sí, Leñá, sí, o sea...
4: Sí. Para mí el secreto de Alavés con Quique es el equilibrio. Le cuesta defender a pesar de que está con 5. Bueno, está alternando bastante el sistema 5-3-2 o 4-4-2, no tiene ningún problema, siempre con los dos puntas. Y es verdad que un Antonio Blanco espectacular, que es un hombre que da un equilibrio. Fijaros que no está tocando bola mi amigo Guevara, que pasaba por ser un hombre importante y creo que todavía lo seguirá siendo, pero un Antonio Blanco y alrededor, pues las piernas de Pablo Ibáñez o la calidad de Denis. Bueno, tiene gente ahí en medio campo para hacerle muchas cosas. Pero insisto que para mí es el equilibrio. En con una defensa de 5, tener la posibilidad de que los dos puntas trabajen. Es un equipo equilibrado. Y sobre todo que es que hace mucho daño arriba, ¿no? Que es lo que no hacía históricamente el Deportivo Alavés en las últimas campañas, ¿no?
5: Sí, el otro día.

0: Pues penando que se nos marchó Carlos Vicente, que había sido una aparición también, recordar que lo cogimos del Lugo en un mercado invernal, y la verdad es que era un hombre muy, muy, muy importante, hacía mucho daño por la banda derecha, y nos hemos olvidado de él porque el rendimiento de Ángel Pérez en esa posición, que para mí es muy, muy beneficiosa para su juego, la de carrilero, incluso carrilero izquierdo, haz de Rebat, que también es una cosa, dices, esto del fútbol es una maravilla, ¿no? Un chico que lo conocemos aquí en Vitoria porque es del categorías inferiores desde bien jovencito, y que si me hubieran dicho a mí que iba a jugar de carrilero izquierdo en primera división, y lo está haciendo muy bien. Entonces, sí que es verdad que esas dos bandas están siendo peligrosas, sobre todo Ángel, el juego bascula mucho allí.
1: Oye, y una cosa, a Tony Martínez le estáis poniendo como si estuviese desaparecido en combate. A mí me parece que sigue estando muy bien. Otra cosa distinta es que no meta gol, pero le pega, la coloca, lo hace, pelea, lucha. A mí me parece que es un grandísimo jugador.
0: Sí, sí, no, yo para nada, para ponerlo mal, al contrario. Yo le he hecho referencia en cuanto a que empieza a meter goles Mariano, y estamos echando en falta los goles de Tony Martínez, pero evidentemente Tony Martínez es un titular y es un jugador con mucha calidad. No, yo espero que empiece a marcar, pero no tenemos ninguna duda de Tony Martínez en Vitoria, no.
2: Valen, Sivera, tres centrales Tenaglia, Koski y Johnny, en la banda Ángel Pérez, en la otra banda Rebach, Antonio Blanco, Pablo Ibáñez, Aleñá, Mariano y Boyé, ¿puede ser?
0: Tengo duda yo en los centrales, pues el otro día no jugó Koski, Johnny Otto, Valentini, yo creo que quiere ponerlo, porque es un central zurdo, central argentino, físico, que le ha costado mucho entrar, de hecho ha hecho toda la pretemporada y no acaba de entrar, y lleva ya dos partidos seguidos. Yo creo que quiere hacer una defensa de tres, porque hasta ahora estaba haciendo defensa de tres con dos laterales, Tenaglia y Otto, y la aparición ahora de Koski. Pero en esta amalgama de situaciones que le está pasando a los centrales del Deportivo Alavés desde Facundo Garcés la temporada pasada, o esta que acaba rompiéndose el cruzado el pobre hombre, yo creo que Valentini, tengo yo seria duda de que Valentini juegue de central y otro a lateral izquierdo. O sea, al carril izquierdo. No se extrañe que aparezca una defensa de cuatro, ¿eh? Con Tenaglia, Otto,
2: claro.
0: Valentini y Koski, ¿eh?
2: Y luego no anda mal en banquillo, porque al final con ese once que yo he dado tendría en el banquillo a Denis Suárez, a Tony Martínez, a Valentini, que en caso de que cambie estaría Koski en el banquillo, Josef, Miguel, Protesoni, Guevara, Novoa. Oye, está bien.
0: Sí, sí. Otra de las cosas que se está valorando bastante este año es que la plantilla hay fondo de armario, digamos que en los últimos años estábamos un poquito justo de efectivos y necesitábamos la mejor versión de los titulares, digamos. Si Tony Martínez no metía, pues estábamos muertos, y etcétera, etcétera, ¿no? Pero ahora yo creo que tenemos más banquillo, a pesar de la desgracia de Miquel Rodríguez, que empezó como un tiro.
2: Qué pena, sí,
0: y se ha roto cruzado el pobre, y lo de Facundo Garcés. Pero, como bien dices, nos falta aparecer Miguel Rodríguez, que yo creo que es un muy fichaje del Alavés, porque es un jugador que lo conocemos desde el Celta y luego sus aventuras por ahí. Era un jugador que tiene que entrar y todavía no ha entrado. Guevara, evidentemente, tiene un pozo que todos conocemos. Sí, sí, sí que es verdad que tiene alternativas, y Quique las emplea muy bien. Yo creo que es otro de los buenos que hacer del míster en cuanto a leer el partido y cambiar al 5-3-2, 4-4-2, no le importa, incluso de empezar, ¿no? Entonces, en ese sentido, el fondo de armario es más importante dentro de lo que supone el Deportivo Alavés, dentro de las posibilidades del Deportivo Alavés.
2: Valen, muchísimas gracias por atender a Onda Vasca. Te veo por los campos, que tú eres de los que visita muchos campos.
0: Un placer, tengo que verte por las Llanas ahora. Creo que hay un partido de Copa Federación, ¿sí?, con el Terrassa, a ver si toca en las Llanas.
2: A ver si toca en las Llanas.
0: Y te veo y te vas tú una cervecita y un vino.
2: Eso es, un abrazo grande, vale.
0: Saludos a todos por ahí.
2: Hasta luego. Valen es increíble, te lo puedes encontrar en cualquier campo de primera, segunda, tercera, ref, espectacular.
3: Bueno, al final tienen que conocer el mercado y
2: sí,
3: los
2: pero
3: jugadores.
2: Él siempre ha sido.
1: Hay gente que sí.
2: Antes de estar en agencia, incluso. O sea, sí. Se ha movido. Es entrenador también, ¿eh? O sea, en su momento también entrenó. Pero bueno, ruta del torneo de Soria.
3: Ya estamos arribando.
2: Ya está. ¿Dónde los torneos? En Soria. Ahora tienen muchos sitios, pero esto es la ruta del torneo de Soria, capital y bastantes pueblos. Sorteamos todas las semanas un lote de 10 vales, para que puedas ir allí con tu familia y regales torrendos a todos tus colegas también, ¿eh? O sea, que no hay problema, porque vas y lo canjeas.
4: Pero no son para llevar, vale, un torrendo, son para comer.
2: Eso, para comer allí. Fin de semana en Soria.

0: Soria. Perfecto. ¿Tú has estado en Soria?
1: Sí, claro.
0: Es chulo Soria,
1: ¿eh? Yo fui a ver, fundamentalmente la vez que mejor lo pasé fue el día que fuimos a ver la final de la Copa del Rey.
0: Ojo, con Julen Guerrero,
1: y aquellos, con Julen Guerrero, con Roto y tal, que ganaron, sí, la señor, final de la Copa. Creo que es de los días que más frío he pasado en mi vida.
0: Sí.
1: Sí.
2: Con Burgos y Zaragoza serán donde hacen el frío ahí.
1: Sí, sí, pues sí, ahí se fabrica el frío directamente.
0: Torrendo al canto y así no tiene ningún
1: tipo
0: de...
1: Y a las 12 del mediodía, ¿eh? No te gracias a las 9 de la noche.
0: A ver, yo no voy a hablar del resultado de mañana, ¿vale? Me lo he prohibido a mí mismo.
2: Sí. Haces bien.
1: Por lo que sea. Por
0: el Torrendo 6-8-3 en el sorteo.
2: Sería un detalle por tu parte no ya ir con un lastre ya al partido.
0: Bueno, no creo que haya sido el único que falló el otro día.
1: Llevas varios diciendo que estás entusiasmado, ilusionado, no sé qué más aos.
2: Exactamente, dijo
3: 3-0. Yo dije 3-0 también.
0: No, yo le dije 0-3-0-4 tranquilamente. A mucha gente le dije tomando algo en Porto el otro día. No me arrepiento de ello porque así lo creía, no estaba mintiendo a nadie. Lo peor es el engaño.
2: Es el engaño, sí. Si eres consciente cuando engañas.
1: Si eres consciente cuando engañas, sí,
2: está jodido.
1: Tú eres un inconsciente, entonces no te das cuenta que engañas sin querer.
2: Vas para adelante, tú vas para adelante.
0: Venga, abrimos Garaya.
1: Que puso 6-0, 7-0.
0: ¿Eh? Abrimos Garaya.
3: Garaya, pero bueno. Garaya.
0: Resultado.
3: Sí. ¿Le damos a Garaya de que acierte el resultado?
0: No, a mañana también, pero sumamos los de ahora.
2: Una vale, porrita, una porrita.
0: Porrita.
2: Porrita.
0: Porrita. Porrita con resultado para mañana. 688-854-852.
3: 3-0.
0: Joder. Y lo juntamos con Garaya, mañana mandáis quiero productor Garaya.
3: Yo digo 3-0.
2: Yo digo 2-1, porque va resultado justo. El Alavés está perdiendo por pocos. Y gana justito también, menos 1.
3: 3-0,
0: 3-0. 3-0,
2: 2-1.
0: 2-1.
1: 3-2.
0: 3-2.
3: 5 goles,
0: 4-1 y Manuel Vilella.
2: A ver, para Manuelito. ¿Dónde andará? ¿Dónde andará?
0: En la pescadería.
2: En la pescadería. ¿A cómo está el cabracho?
3: ¿Tú no has dicho el resultado, José?
1: El cabracho.
0: ¿Qué no digo?
2: Joder, no,
0: tú no más, no me oyes,
3: propone,
0: amigo.
3: Pero ya, pero si lo propones...
0: ¿Quién no me escucha?
2: No.
3: O sea, sí lo he escuchado, pero si lo propones...
2: Ángel, es como la mili esto.
0: He abierto el tema diciendo que yo no voy a decir. Y va y me dice esto.
2: Está, ¿cómo era? Te rebajaban de, ¿cómo era? De botas porque tenías ampollas y si tenías...
3: ¿De qué hablas?
1: De la mili.
2: Ah, claro, que tú no has hecho.
1: Tú no has hecho.
3: Perdona, acabo primero.
2: Entonces,
3: acabo primero, plan de mayor de grupo.
0: Entonces, ¿cómo se entiende? Acabó el primero, dice.
2: Pero,
3: sí, el primero,
2: pero,
3: sí.
2: Esos son los que vivían en plan a mayor, vividores.
0: ¿Tú fuiste cabo primero?
3: En plan a mayor de grupo, en Logroño, cuartel Murrieta. Ya no existe, ahora sabemos.
0: La Murrieta es una bodega.
3: Pero bueno, está
2: ahí. Hicieron la bodega.
3: Logroño capital, Logroño capital.
0: ¿Qué fue el destino la bodega?
3: Cabo primero de plan a mayor de grupo. Artillería.
1: No parecía, yo pensaba que era ese objeto de
2: confianza. Yo estaba en Munguía, en Vitoria y en Burgos. En Garellano...
3: O sea, tú eras malo, no te querías en ningún sitio, ¿no?
2: No, porque estuve en la UNIN en Munguía, luego fui a Vitoria para sacar carnes de camión y acabé en Burgos haciendo un curso y volví otra vez a Munguía. Hice las tres, eso sí.
0: Juan estuvo en el monte.
1: Yo en Figueras primero, en Seurgel después, en Cazadores de Montaña y después en el gobierno militar de Barcelona, enchufado hasta las patas.
2: ¿Cuántos te comiste tú?
1: ¿Meses? 14, 13 y uno más, 14.
2: Fíjate,
1: sí.
2: Tú también, por ahí andaría. Sí. Yo nueve me comí. 9. Yo me 14. Tocó.
3: Os podéis poner firme si queréis. No pasa nada.
1: Yo fui cabo verde. Pero yo sigo diciendo que la mili sería bueno que se revolviese a poner.
2: Como método educativo.
0: Yo no voy a ir.
1: De 6 meses. Y a los que no han ido, que vayan. O sea, todos no habéis ido, que volváis.
0: Urizar, ¿cómo estás?
4: Un mes en verano de campamento es para que aprendan un poco.
2: eso es lo que hacen ahora.
1: 6 meses.
2: Y así estamos.
0: Escucha, sí, ¿tú
4: yo estuve en Madrid de campamento y luego estuve 4 meses de sargento en Burgos.
0: Joder, sargento.
3: Hombre, sargento,
4: Sí, pero me quitaron los galones.
2: Bueno, alguna le harías.
4: Y me dejaron de cabo furriel por mis antecedentes.
0: Osorio estuvo en una isla, en Mallorca creo que estuvo.
2: Buah, pero es que la gente que va a Mallorca nunca viene bien luego. Porque se...
0: No, este ya fue así, ¿eh? No. Es que...
3: Esto iba de oye, serie,
0: Juan,
3: ya.
0: Me es acabo de quitar a mí los cascos, Juan, no sé qué ha hecho.
2: Es que yo...
0: Que yo no digo nada.
2: Yo los 4 o 5 que conozco que han estado en Mallorca en la mili...
0: Aquí boicoteándome el programa.
3: Ya te digo, madre mía.
0: Es alucinante.
3: Juan no sabe qué hacer para que no pueda estar aquí.
1: Si no te ayudo yo, ¿quién te va a ayudar?
0: Es increíble, pero bueno. Sí, yo creo que en Mallorca. 2-1, 2-0.
2: Venga ahí.
0: Muchos resultados. 1-0, 1-0, 2-1, 2-1, 2-2, 2-1, 4-0.
2: Habría que añadir goleador, ¿no?
0: 5-1, 2-1, 2-0, 3-1.
2: Para los empates.
0: 4-1, 1-1, 1-0, 1-0, 1-0. Que no toques, que me estás quitando el sonido. Oye, te lo digo de verdad.
2: Ha venido juguetón. Los cascos, ha venido juguetón.
0: Los cascos. Ha venido a juguetón. A ver, Urizar.
4: Va a quedar 3-1.
0: 3-1. Estamos todos muy lejos. Bueno, estáis todos muy lanzados. Yo no digo nada.
2: Ahora eres tú el que está retraído, ¿no?
0: Yo no digo nada. Bueno, es que como para decir algo, ¿sabes?
2: Es que tú serías reincidente ya, Cagancho, y eso no puede ser.
3: Reincidente, buen grupo.
2: Yo creo que, a ver, el equipo tiene que dar en casa, tiene que dar lo de pecho. Y creo que de lo del otro día aprenderemos. Y aprenderá Terzic también, ¿eh? Porque yo creo que el otro día nos faltó un poquito de cintura a los jugadores. Y a Terzic de corregir ciertas cosas, porque yo cada vez que cogía el balón Emerick ya sabíamos que le iba a mandar a Nico.
3: Pero en la segunda parte de receso,
2: en la segunda parte, la segunda parte, que es cuando realmente tuvimos los problemas para poder tener llegadas y poder dar circunstancias de remate.
1: Repito, si tú estás preocupado todo el día de que te lo vaya a solucionar Nico, estás jodido. Sin más, es que te estás jodido aunque te lo solucione a veces.
2: Que lo hace,
1: pero no es así. No es el funcionamiento normal de un equipo, porque es lanzas todo hacia una zona, dejas libre todo lo demás y al final el equipo contrario lo tiene a huevo, solo tiene que cubrir a Nico, nada más.
2: Yo me acordé el otro día, analizando el partido después, joder, cómo hubo unos partidos de la selección española en el que Cex era el delantero centro, el 9, y jugaba de falso delantero. Y era porque todos los bloques que venían a jugar contra la selección, como era el tema del tiki-taka, todos se encerraban atrás y no había manera. Y con esa herramienta del falso 9, de la movilidad que te puede aportar y de la asociación entre ellos, jo, solucionaban la papeleta. Y yo no sé si sacaran...
0: Dice Vilella que el Atlético te ha merecido ganar 5-0. Hasta le han metido con un besugo en la pescadería en la cabeza. Hazme caso.
2: Igual el besugo es 5-0, no sé, pero mereció ganar. Pero...
0: Urizar, tú mañana.
4: Benny tiene razón, porque hasta la selección juega con un falso 9.
1: De todas maneras, yo os lo dije, que Arteta había dicho unas declaraciones una vez, hace relativamente poco, diciendo: cuando un equipo se me cierra, yo le doy el balón al equipo y le dejo que juegue. Y es la única manera que tengo para intentar hacer algo diferente. Si le intento seguir presionando, no consigo absolutamente nada, se me meten atrás, se me cierran, no tengo ninguna posibilidad. Tengo que dar el balón y que juegue él. Lo dice Arteta, no lo digo yo, sí, yo no soy entrenador.
2: Pero que hay momentos que puede darse, que haya que hacer eso. La cuestión es que yo lo que vi el otro día es que no había variabilidad en las progresiones ofensivas. Siempre era lo mismo, era balón de la puerta a Yera y de Yera a la puerta y diagonal a Nico. Nico iba para adentro, la perdía o intentaba irse, o iba por fuera para intentar centrar. Y no vimos, yo no vi un centro, un centro que lo hizo
1: y el mismo intento de tiro todas las veces.
2: Al
1: no
2: final,
1: puede ser, porque
2: esta pierna cambiada.
1: Es que el equipo contrario, joder, que no son pobos.
3: O sea, que no jugó el centro del campo.
1: No hubo.
2: Y encima Sanfet siempre está muy caído a la izquierda y con bloques muy cerrados no tiene espacio para hacer la movilidad de ese giro y esa progresión que tiene él, que es su virtud. Entonces, yo lo que eché más son jugones, eché de menos jugones, pues en vez de pues un ejemplo, yo es una idea que se me pasó y lo dije en antena del partido, poner a Navarro delantero centro, para que haya más asociaciones entre Sanzet, entre Navarro, entre Nico, entre Joaneco, que llegaba por la derecha, Higuere, que subía.
1: Y luego otra cosa, este equipo no tiene claro que el portero juega para pararlas, pero hay que probar. Si claro, tú no le tiras, no es absolutamente impensable que le puedas meter nunca. Eso, si tú tiras, puede haber un rebote, puede pegarle mal, puede pegarle bien, puede pasar cualquier cosa. Pero si tú no tiras, es absolutamente impensable.
0: Oye, pausa, que nos hemos pasado. Vamos a pausa, cerramos con Ilbon, porque estoy esperando a ver si sale la designación del árbitro para el día de mañana, que todavía no ha salido y suele salir hasta ahora. Pausa y seguimos.
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1: And I would do it for you. A ver este mensaje. Llevo días buscando eso de Arteta que dice Juan. Y nunca ha dicho nada de eso. De hecho, dice que hay que jugar más rápido el cambio de banda tras atraer y aprovechar el balón.
2: Dile a ese señor que no sabe lo que ha dicho Arteta. Porque Arteta ha dicho eso fijo, al 100%. Ha dicho eso. Que él, cuando ve que un equipo se le cierra mucho, lo que hace es intentar darle el balón para que el que juegue sea el contrario y él tener posibilidades de actuar. Pero de todas maneras, es que me da absolutamente igual. Si él cree que no ha dicho, pues no habrá dicho. Si no tengo el coño para ruidos. O sea, así de claro.
3: Tú dices que lo ha dicho
1: Urizar, lo ha dicho Arceta esto, tú que eres un hombre ilustrado y que...
4: No puedo opinar porque no lo he oído, así que no puedo opinar.
3: Lo que sí
4: no lo he seguido.
3: Y bueno, lo que sí hace Arteta es lo de meter el medio centro del lateral derecho, que está Zubimente, que se sube por las paredes ese pobre.
1: Dice Zamayoa que lo de Juan nos lo dijo el que metimos el año pasado del Arsenal. Sí, sí. O sea, que lo ha dicho, pero también lo ha dicho Arteta, Iker. Contéstame, quiecite, porque el del Arsenal que metisteis el año pasado...
3: Lo dijo él.
1: ¿Dijo sobre Arteta o lo dijo él?
3: Eso es.
1: Bueno, da igual, tampoco es matar a nadie. Juan?
2: No, pero es que aquí, ¿sabes lo que pasa? Que parece que tienes que estar todo el día justificándote lo que dices, lo que has dejado de decir, lo que le parece mejor a uno, le parece mejor a otro. Yo hablo en la radio porque me apetece. Y digo las cosas que me apetecen. Que algún día puedo decir algo que no es...
1: Dice uno que no es... Dice el mismo... Está buscando la boca. Que no has visto un partido del Arsenal.
2: Que no he visto.
1: Tú no has visto un partido.
2: No, que no he visto. Que no, corazón, que no he visto nada. Que no voy a discutir contigo, que no tengo, ya te digo.
1: Tienes razón, Juan. Yo también lo he leído.
3: Bueno, se ha escalado tendencia ahora con el bloque bajo.
1: Y otro dice que no era Arteta, que era Bordalás.
3: No sé, lo que está claro es que el otro día vimos un partido del año pasado, en el segundo tiempo. Vimos la quitando cierta intensidad y cierta intención en los jugadores, vimos lo mismo, los mismos bloqueos, las mismas ineficiencias en las transiciones. Vimos un partido que nos sonaba mucho a todos y no hubo soluciones. Entonces
1: mañana ahí, cuidado que va a hacer sol,
3: solete.
1: Sí, mañana,
2: pues,
1: bueno,
2: mañana el ovni. No. Yo si hace sol no voy a ir.
3: Se te fríe el ovni mañana.
2: Lo tengo clarísimo, vamos.
1: Urizar.
4: Pues yo sí voy a ir.
1: Mañana sí.
4: Que yo voy a ir a Salvames.
1: Ah, bueno, pero eres accionista del Alavés también, ¿no?
4: ¿Cuál?
1: Que tú también eras accionista del Alavés, ¿no?
3: Y de la Real. Sí, de la Real.
1: Sí, sí. Y el Málaga. El Málaga, por cierto, vaya ruina lleva el Málaga.
3: Lo tiene complicado.
1: Lo tiene muy difícil.
3: Estaban hablando de que iban a fichar a Marcial para intentar reforzar la delantera. Marcial, el del Manchester.
1: Martial,
3: ese.
1: Claro, Martial, igual le llamáis Marcial en Ermo. Juan y yo, que vemos Premier, Martial.
4: Y andan detrás de que te ceda uno el Barcelona.
3: Sí,
4: pero de todas formas, ya lo dije yo hace tiempo, y cuando estuve en Málaga, no se puede, con el mismo equipo que sube, no se puede
3: mantener. Sí, y un equipo tan joven.
1: No, y unos chavales que vienen de primera ref, unos cuantos. Urizar, un abrazo muy grande.
4: Bueno, yo apuesto que será Cordero Vega o Hernández Hernández el que pite el partido.
1: Venga,
4: ¿vale?
1: Venga, Agur. Cordero Vega o Hernández Hernández. Mañana tendremos que felicitarle porque seguro que va por ahí los tiros. Que este, no pega, digo, este no pega puntadas.
3: Este no dispara al aire.
1: No. Bueno, Juan, vamos a hablar de remo. Beni, vamos a hablar de remo. Pues si queréis, me esperáis y luego nos vamos al Café Iruña.
2: Vamos yendo.
1: ¿Vais yendo?
2: No estamos por la labor.
1: Venga, pues muchas gracias por tu asistencia, Juan.
2: Un abrazo y la insistencia de ese empeñado en hablar de Arteta y del padre Arteta.
3: Un abrazo a la audiencia, que se merece todo.
1: Vamos a Izabala, vamos.
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1: Bueno, que mañana cerramos, bueno, mañana y pasado, cerramos temporada Round Larry con un ganador total y absoluto y con la ilusión, obvio, también para los de Deusto de subir a la máxima categoría.
10: Eso es, mañana en Bermeo. Las dos citas además son contra Lod, el sábado mañana es en Bermeo y el domingo es en Portugalete. La única aliciente para Orio, que lo ha ganado casi toda esta temporada, es a ver si gana dos banderas más, porque lo demás ya ha ganado la Liga, ya ha ganado la Concha.
1: Iker Zabala, ¿cómo estás? Arrachaldeón.
11: Vaya, Arrachaldeón.
1: Entrenador de Orio, por cierto, ¿sigue la próxima temporada?
11: Sí.
1: Vale, no sabía.
11: Hay muchos cambios, ¿verdad? Tres años y aquí viene más el tercero.
1: Ah, que... el año que viene es el tercero, vale. Tenías plurianual, me parece muy bien.
11: Sí.
1: Sí, señor. Pues no puedes decir o no pueden decir que no has cubierto tu trabajo, ¿eh?
11: Bueno, hubo mucha controversia al inicio y yo lo único que les prometí, tanto a la directiva como al pueblo, al aficionado, que iba a trabajar. Luego, pues los resultados están siendo fenomenales, pero bueno, yo lo que les prometí era que iba a trabajar con muchísima ilusión y bueno, en eso estamos, ya van dos temporadas y la tercera también va a ir en esos derroteros.
1: Es una pasada, la verdad. Bueno, cómo habéis devuelto evidentemente la ilusión al pueblo, cómo ahora la gente va a ver ganar a su equipo, un Orio que siempre se ha desvivido por el remo, pero además con una mezcla, ¿no? Porque yo creo que a diferencia de otras veces, tienes mucha gente de Orio.
11: Sí, tengo mucha gente de Orio y tengo gente muy buena de Orio. Y además, yo cuando decido ir a Orio sé con qué cartas tengo que jugar. Lo que es la política de un club de remo de Orio no tiene nada que ver con otras políticas. Y sí, hemos buscado una mezcla de intentar traer gente de fuera de grandísima calidad, pero sin tocar mucho lo de casa. Y la verdad que está funcionando muy bien. A la contra de que mucha gente opina de manera infundada del exterior, pero bueno, eso no podemos controlarlo y lo que hemos controlado es lo que hacemos nosotros día a día y el trabajo está ahí, está dando sus frutos y esperemos que siga así o mejor.
1: Ahora entras en la fase tuya de convencer a los que igual tienen dudas para seguir y tú los quieres, y la de reforzar el equipo, aunque cada vez esto está más difícil, encontrar remeros que te entren ahí en el puzzle.
11: Sí, además tú que conoces bien el mundillo nuestro, pues estamos diciendo cada año que esto va a menos, que la gente remera buena, pues lógicamente ya está entrando en años y lo está dejando. Y lo que viene de abajo, pues viene a cuentagotas gente de calidad, ¿no? Pero bueno, es lo que te he dicho antes. En la propia casa, pues ya disponemos de remeros muy buenos, a los que hay que intentar convencerles para que sigan un año más. Y estar ojo a visor, pues bueno, en el mercado, qué es lo que se pueda traer para que pueda mejorar lo que ya disponemos, pero es muy, muy difícil. Ya... el nivel que tiene la plantilla actual de Orio es muy alta, por lo tanto va a ser muy, muy difícil traer gente de fuera para reforzar, pero bueno, si se puede, lo haremos.
1: Y una pregunta ya para ti, Iker, porque, joder, has ganado todo. Y no has ganado todo una vez, has ganado todo varias veces. Tú tienes tu trabajo, quiero decirte, no vives, no es necesario para tu vida ser entrenador de remo. Eres de remo desde chiquitín. El otro día vacilábamos con Igor Macazaga, eso, que te recordamos de crío en Bermeo, con tu jersey en la cintura, con tu platanito, siendo un chavalín ahí viéndoles a todos, yendo a todas las regatas. ¿Cómo te motivas? O sea, ¿cómo te vuelves a motivar?
11: Bueno, pues teniendo memoria de pez, se me olvida muy rápido las victorias cosechadas. Como tú bien dices, yo no vivo de esto, yo tengo mi profesión, pero lo que pasa que es mi hobby, y es un hobby que estoy envenenado. No sé cuándo acabaré con esto, porque aquí cada año el veneno corroe todavía más las venas. Y es mi pasión, y bueno, el venir a Orio pues era uno de los más potentes que he podido vivir, no me arrepiento de ello, pero es lo que dices tú, ¿cómo me retroalimento? Pues olvidando muy rápido pues lo que hemos ganado el pasado domingo. La concha está ahí, la sexta consecutiva como entrenador, ya estoy pensando en la séptima, y bueno, y cuando pierda esa ilusión y esa hambre, pues me apartaré, me echaré un que seguramente viviré bastante más tranquilo de lo que vivo ahora. Y bueno, mi etapa ya del mundo del remo pues terminará. ¿Cuándo? Todavía no lo sé.
1: ¿Tienes cuerda? ¿Tienes todavía cuerda y ganas?
11: Sí, sí. Tengo ganas, tengo cuerda, pero bueno, soy consciente de que el vaso pues se está llenando. Se está llenando porque, claro, al final no estás tú. La gente que te rodea también, pues bueno, a veces la realidad se va dificultando, pero bueno, ahora puedo decir que tengo cuerda todavía.
10: Oye, Iker, ¿cómo afrontas esta recta final de la temporada, Bermeo mañana y Portugal el domingo? Porque donde va a haber más interés va a ser en el playoff, a ver quién se queda o a ver quién asciende, y vosotros, bueno, ganar las dos banderas que quedan, y no sé si dar oportunidad a los que menos han remado durante la temporada.
11: Bueno, lo que suele ocurrir, esta última semana a los remeros se les hace muy, muy, muy cuesta arriba, quitando pues aquellas trañeras que se estén jugando algo, pues bien sea por el playoff o bien sea por la liga, pues eso mantiene la tensión, pero para el resto ya se hace bola. Y a nosotros tenemos otro objetivo. El objetivo que tenemos en mente es intentar romper el récord del año pasado, en el que ahora mismo estamos igualados, tenemos dos balas. Intentaremos que ya quemar la primera mañana en Bermeo, a más que mejor escenario que en mi propio pueblo, y mantenemos la tensión, porque si no es muy, muy difícil. Ya la temporada se hace muy larga, los remeros ya están pensando más en las vacaciones que en remar, pero bueno, tengo la suerte en esta temporada que los remeros de Orio seguimos teniendo la tensión y el hambre de intentar romper el récord del año pasado, que ya, bueno, fue un hito. Pero mira, un año después podemos conseguir romperlo, que sabemos que va a estar complicado, pero bueno, nuestra ilusión va a ser esa.
1: Bueno, Iker, que te veo el domingo, te veré desde la terraza. Ya tú porque vas en la Zoya, pero ya sabes que la terraza de mi casa también es para ti. O sea que ahí estaré observando la regata, ¿vale?
11: Muy bien, Monje. Te vigilaré también desde el agua, ya sé dónde vives. Venga, un abrazo.
1: Un abrazo, agur.
11: Venga, cuídate.
1: Iker Zabala, qué crack, qué fenómeno. Es que va a hacer...
10: lo gana todo.
1: Leyenda.
10: Es que lo gana, vamos, todo. Que vaya donde vaya, lo gana, no sé.
1: Como remero, no, como sí. Entrenador, es una todo, barbaridad.
10: Todo, todo, todo.
1: Y lo que te he dicho, en diferentes registros, que nadie piense que no, sí, ficha, sí, sí, no. Iker ha ganado con gente de la casa también,
10: sí,
1: ¿eh?
10: Sí, sí, no, es un crack, sabe mucho de esto.
1: Nos vamos yendo al Café Iruña, ahí estamos en la tertulia de los viernes. Pasad muy buen fin de semana, pero escuchadnos a las 3. ¡Agur!

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1: Hola, ¿qué tal? Arratsaldeon, bienvenidos todos y todas a la cita con el deporte en Onda Vasca. Partido de vuelta, arranca hoy viernes 18 de septiembre 2026. Para que sonemos y tú nos puedas escuchar en el apartado técnico nuestro compañero Josu García. ¿Quién te lo cuenta? Este deportivo de Onda Vasca. José Manuel Monge. Estamos en el Café Iruña, aquí en el centro de Bilbao, en un día gris, amenazado lluvia, de momento no llueve, y con una temperatura, bueno, bastante agradable, porque claro, venimos de unos calores que no veas tú. Estamos aquí en la tertulia de viernes. La tertulia rojilanga de los viernes. Con los habituales, hoy no tengo ninguna baja, hoy tengo a todos los carotas, ya están aquí. Así que saludo rápidamente a los carotas. Deme guía, ¿cómo estás, Arratsaldeon?
2: Pues muy bien, ya relajado después de venir de vacaciones, pues muy.
1: Es
2: muy
1: cuando tú te pones tenso, ¿no? Cuando tú te pones tenso en vacaciones.
2: Bueno, mi nieto me dice, ¿tú por qué tienes vacaciones? Ahí dices, si no trabajas, ¿no?
1: Claro.
3: Eso te decían los compañeros.
1: Los niños y los borrachos siempre dicen la verdad. Así es, Martín.
3: Arratsaldeon, muy buena. Oye, me sorprende el color bilbaíno que trae. Dime, yo te veía con más colorcillo igual, ¿no?
2: Es que yo del sol busco la sombra.
3: Ah, amigo.
1: No te gusta el sol.
2: En absoluto.
1: O además tú eres muy de lunares.
2: Muchos. Por eso me tengo que proteger bastante.
1: Eso, claro, sí. Eso te iba a decir. Déjale, ¿qué tal estás?
4: Pues hay opiniones. Hay gente que dice que bien.
1: ¿Lo dijo Arteta o no lo dijo Arteta?
2: Eres el otro carota.
4: No importa un huevo si lo dijo Arteta o no lo dijo Arteta. Que quede claro. Que no voy a discutir ya. No he venido a este mundo ya para eso. A discutir bobadas ya no he venido al mundo este. No, me da
1: dicen
4: igual.
1: Dicen que sí.
4: A ver, yo estoy seguro de que sí, pero que me da igual. Es que ya no voy a entrar en discusiones. No lo dijo, pues no lo diría. Si lo dijo, pues lo diría. Lo dijo a medias, pues lo diría. Eso es. Aparte, que da igual. Si lo ha dicho bien y si no lo ha dicho, lo he dicho yo. Y ya está, si mando yo más que Arteta.
1: Borja Osorio.
5: Muy bien, aquí estamos. De sobremesa.
1: Qué buen color tú, ¿eh?
5: Sí.
4: Mejor entrenador de segunda.
5: ¿Sabes por qué es? El domingo.
1: Mayo a las 8 de la tarde y sol.
5: Pega. No, además llueve bastante, hace frío además ya. Pero el domingo pasado, que estuve muchas horas en los campos de fútbol, se me olvidó encima darme
4: la
5: protector.
4: Como Llorente.
5: Y vine como rojo como un tomate, porque le pegó de narices.
6: Yo respetando todas nuestras actividades, aquí no me ocurra yo.
2: Bueno, y no lo dejes.
1: Procura pues este micrófono no suena muy bien.
3: Desde luego no curro. ¿Ves? Es el castigo por currar a Beni.
2: Encima no tiene.
3: Osorio, te veo en breve con gafas naranjas ahí en el vaquero. No,
5: a eso no voy a llegar, ¿eh?
3: Vas a llegar al fascionismo de Beni.
5: No.
3: De momento, ¿no?
5: Eso de momento todavía no.
3: Oye, cuando habéis hablado más del sol de Beni, me he acordado de la localidad de Juan en San Mamés, en el OVNI.
2: Bueno, ayer se quejó en una.
4: El otro día tuvimos la suerte que el partido fue a las 6:30 y entonces para cuando empezó el partido se había ido diluyendo, pero si te coge, de verdad, no, es para mear en muchas gotas.
3: Yo te mandé un WhatsApp una hora antes, digo, Juan, hoy mueres.
2: Pues ayer cuando el tema hablaban de la del ensanche, del parking del ensanche, que habían tenido en consideración el tema climático y demás, dijo alguien, pues alguien podría haberlo hecho en San Mamés, en el OVNI que hay. Joder. En la
4: Es que primero, lo peor de todo fue el inicio. El inicio era, nos mojábamos y hacía sol. O sea, no se puede joder más. O sea, no había más posibilidades. Luego ya nos quitaron el agua y luego se quedó solo el sol. Bueno, el sol tiene pase en Bilbao porque realmente no es el ejemplo del sitio como para veranear. Pero
1: bueno, este año sí.
4: Este año sí.
1: Pero este verano sí.
7: Bueno, pues si está cambiando mucho. Está todo muy cambiado. Si es que ya las piscinas ya tienen que abrir casi hasta octubre.
3: Que comenta fútbol y se ha quedado en los 80 y te habla campo seco en Andalucía. Ya no hay, y no hay un andaluz en el Sevilla ni en el Betis. O sea, eso ya ha cambiado demasiado.
7: Sí, exacto. Ya, el verano se ha alargado. El cambio climático, no sé si es cambio climático o estiramiento climático.
3: Menos en Valencia, pero, que vaya ya, faena el.
7: Pero en Valencia siempre tienen lo mismo, es. No llueve y llueve todo de golpe.
3: Se lo tira todo, ¿no?
7: No llueve y llueve todo de golpe.
4: Y una cosa, en Marbella pasa parecido, ¿eh? En Marbella cuando llueve, es que es la de Dios.
1: Sí, pero hay que tela. O sea, ya cae pasta.
4: No.
7: Ahí vais en náuticos.
4: De verdad que llueve espectacular. Se inundan las entradas de Banús, se inundan con metro y medio de agua.
2: Ahí tenéis yates.
3: La gente va en yate por la calle.
7: El agua cae al mar.
1: Me parece muy feo, pero ahora te das cuenta tú de por qué hay tantos barcos allí. Es por eso.
4: El agua sube.
2: Valencia en canoas. Fuisteis en canoas, ¿no? Para ir al hotel.
1: Increíble. Yo lo he comentado en el programa de ayer. Yo no había vivido una cosa igual. O sea, lo entiendo perfectamente. perfectamente ahora por qué pasan las cosas cuando pasan. No había visto llover así nunca en mi vida. Es increíble, en una hora era, lo que puede caer ahí, sería el cielo.
3: Flipante la imagen de la salida al campo, que estaban Nico ya agachándose y tal, parecía la charca de los 3.000 obstáculos. Sí. Como todo barrillo marrón, pero había un metro de agua ahí.
1: A ver, 100 litros en una hora.
2: Sí, claro.
1: Caen.
7: Es un reventón, es un reventón.
2: Yo lo he visto en Alicante. En Alicante en verano he visto yo y...
7: Pero todo esto...
1: Sí, pero lo he visto en verano 15 minutos. No una hora.
2: Pero inundado todo, toda
1: pero
2: la calle.
1: Pero bueno.
2: En San Juan inundada la parte del acceso a la playa.
1: Imaginaos la dana que fueron 3 horas.
7: Pero todo esto viene del Mediterráneo, que está más caliente que nunca.
3: Que fueron días enteros, tiraba.
1: Muchos días.
3: Ya fue la leche.
2: De hecho, el Atlántico está más caliente.
1: Lo explicó Beni.
7: Es el Mediterráneo. Es el Mediterráneo.
1: ¿Cómo es el tema?
5: Que es el Medina de esta época.
1: Vamos a ver, dentro de...
5: ¿Os acordáis de Medina? El hombre del tiempo.
1: Mariano. No sé, listos, porque a diferencia de vuestra, este tío va a tener una plaza en Hermón.
2: Sí,
1: por
2: sí,
1: ser alguien
7: o dos.
1: En condición.
7: Digo que el Mediterráneo está a grado y medio más caliente de lo que tiene que estar. Entonces, toda esa agua que se evapora, tira hacia adentro, choca con el agua fría que viene de la montaña, y dependiendo del viento, de la velocidad del viento, son reventones rápidos y descarga donde cae. Donde rompe, cae.
5: Pues fue una,
7: cayó en Valencia.
5: Fue una pena. Como
7: las dos veces.
5: Porque ahí estaba muy ilusionado con la división.
3: Y además necesitaba el equipo jugar, ¿eh? Sí, cuando viene sí, para de desquitarse. La cagada del Elche.
1: A ver, que empieza Osorio empieza ya tocando esto. A ver.
5: ¿Qué es verdad?
2: A ver, ¿qué le has dicho?
1: Que estaba ilusionado con la alineación.
5: Que estaba muy ilusionado con la alineación.
2: Ah, joder. Bueno, ya está.
3: Sobre todo con algún puesto, ¿no? Te veo.
5: No, oye, yo lo vi y dije, hoy se van a reivindicar estos que estáis poniendo a parir todo el mundo. Por ejemplo, el delantero centro, claro.
1: Bueno, sí. A mí me han preguntado en el programa si para mí Marouane es de jugador de primera división. Yo he dicho que sí.
5: Claro, hombre, está en primera división.
3: Pero
5: esto, ¿no?
3: Alguno aquí, pero no es la misma respuesta. Claro, no, que esté mismo militando en primera, claro, o que haya hecho incluso un inicio bueno en primera, no quiere decir que a día de hoy esté rindiendo.
7: Es como tú, que tienes un puesto de trabajo, pero no trabajas.
5: Hay que ser claro y decir que a día de hoy, desde que se firmó a Marouane, en los ratos que le hemos visto, porque tampoco le hemos visto con continuidad, sí es cierto que nos genera muchas dudas de que puedas llegar a ser un jugador importante en primera división.
3: Es que esa respuesta es más...
7: ¿Ves cómo está más argumentada ya?
3: Sí,
7: bueno,
3: sí.
7: Pues lo mismo que ya.
3: Así. Yo creo que a todos nos daba morbo la alineación de Marouane. Sí. O sea, y estamos en el que lo haga bien. Claro. Porque viene de un pasa con dos lesiones de rodilla donde no ha hecho un partido medianamente bueno en año y pico. ¿Eh? Que empezó bien... con aquella expulsión de la Roma y peleando, claro, mucho, pero desde entonces ha disipado.
7: Tuvo unas actuaciones muy acertadas según llegó. Yo creo que el subidón emocional que tenía de cuando llegó le hizo dar todo y encajó en los momentos de partido en los que estuvo. Sí que es cierto que después ha sido con mucha fuma bastante potente, porque hemos visto, o sea, actitudes y dinámicas de juego que dices, ostras, es que me cuesta verle en una dinámica de primera división. Igual que Yaló, lo mismo, nos ha pasado lo mismo.
3: Yaló, ni te cuento.
7: Claro, entonces ahora encima, pero que va a Guinea-Bissau...
1: Perdona, un inciso. Para mí ha hecho bastante más Marouane que Yaló.
3: No, solo con la expulsión de la Roma,
7: solo eso ya
3: ha hecho más que todo.
7: Ya está más amortizado.
3: Ya, pero que me refiero.
5: No, y el primer partido que
3: es que Yaló en realidad no ha hecho nada.
7: No ha hecho nada.
3: Ni siquiera en Qatar.
7: En los 15 partidos que ha jugado 15 partidos, ojo, que no es que le han dado dos.
2: Entonces, Yaló, ¿quién le fichó? Porque algo le verían.
7: Esta dirección deportiva.
2: La dirección deportiva.
7: Sí, pues, entonces, basado en unos informes de scout del departamento de
2: campo. ¿Le vieron en directo y toda esta historia?
7: Bueno, yo.
2: Claro, es que
7: yo,
2: hablar
7: yo de, creo que se ha hecho un fichaje.
2: De o de Marouane. En los términos que estamos hablando aquí y que en San Mamés pulula y se oyen los murmullos de cuando esos jugadores tocan el balón o fallan. Alguien tendrá que tener la culpa y es a quien hay que pedirle la responsabilidad de por qué se les ha fichado. ¿Quién les ha ido a ver? Porque Marouane jugaba en el Baracaldo. El Baracaldo estaba en un momento cumbre para poder acceder a los playoffs de ascender. De repente consideran que es válido para el Atleti. Pero joder, el que lo considera tendrá que tener argumentos suficientes para decir, oye, controla bien el balón, tiene buen remate, tiene una fortaleza contra los centrales. Joder,
7: sí, ¿alguien? En el scout hay unos parámetros que se miran y se observan.
2: Oye, aparta.
1: Que juega el Bilbao Atlético en el Baracaldo de Zama. lo ven allí unos cuantos.
2: Fíjate tú, ya, claro.
1: Y es cuando parece bueno, que
3: llevaba 11 goles.
1: A ver, no, que estaba jugando muy bien.
3: Que estaba jugando muy bien.
7: Es primera división.
3: Claro.
7: Es que no es segunda. No, no, es primera.
3: El otro día os mandé un WhatsApp durante el segundo tiempo horripilante ante el Elche en Samamés y decía, joder, sinceramente, viendo el banquillo, yo creo que solo Berenguer me ofrecía garantía si fuera Terchi. Porque no estaba Guruceta, no estaba Canales y con todo el resto para ellos yo voy a poner un ataque a Diallo y a Marwan y no, no confío en que te resuelvan el partido.
7: Pero fíjate,
3: que ojalá lo hagan.
7: Pero ya hemos sacado de la ecuación, fíjate, estando en el banquillo hemos sacado de la ecuación a Nico Serrano, que es un chaval que en ese partido hubiera encajado bien.
3: Claro que sí.
7: Un partido cerrado en el que necesitas asociación, habilidad, ver, ejemplo, uno para uno.
4: La pregunta es,
7: descaro.
4: Pero ¿por qué de repente Nico Serrano ya no vale para nada?
2: Exacto,
4: ¿quién es el responsable de que no valga para nada?
3: Hombre, es el entrenador.
4: Yo no, no puede ser.
7: Mismo. Sí,
3: imposible que le hayan impuesto al entrenador.
4: Así, no puede ser. Piénsalo fríamente.
3: Lo pienso fríamente. Yo no me
4: tiene
3: creo
4: que ser Miquel González que le diga al entrenador.
3: Eso es otra cosa. Pero que Terchi lo acepte, yo no me lo creo. Que no, que no me lo creo.
4: Está aceptando, ¿sí?
3: Pues porque no le gustará.
7: ¿Ah? Hay algo. Es como lo digo Rincón, que hemos hablado a la mañana.
3: No le gustará.
7: Hugo Rincón tiene unas cualidades que yo creo que es, tiene de sobra para jugar en primera y en el Athletic. Pero de momento lo que le entra por el ojo a Terchi es Areso y Joan Eco.
3: Pero estas discusiones las hemos tenido, me acuerdo, estaba Ricardo y tal, con la capa y tal, Marcelino, Valverde, o sea, a Terchi, Marcelino, Valverde, nadie les dice lo que tiene que hacer.
4: Yo a Marcelino,
2: yo creo que tampoco.
4: A Marcelino y a Valverde nadie les dice lo que tiene que hacer.
2: Y a Terchi,
4: sí.
8: Por favor, no, te voy a decir por qué. Porque un entrenador este viene. Mira, un entrenador depende de los resultados. Y este chico ha venido aquí a reivindicarse después de tener solo la experiencia con el Dortmund, con lo cual él no va a ser tan tonto de decir, ah, me han dicho, si es así, me han dicho que jugar eso porque me ha costado tantos melones antes que Hugo Rincón, le voy a poner, si él ve no. en los entrenamientos o cuando ha jugado que le da más garantías en lo que su concepto de juego quiere,
4: con el tiempo,
8: ¿qué otro va a jugar?
4: Borja, con el tiempo estoy de acuerdo contigo, pero inicialmente no, es decir, inicialmente el que viene le tiene comido el tarro el que le trae. Y el que le trae es Miquel González. Y entonces le tiene comido el tarro totalmente, totalmente comido el tarro, porque el currículum de Terchi en este momento era entre cero y nada. Entonces, en este momento, de momento, hace más o menos la sugerencia de lo que le puede decir Miquel González. Lo que pasa que yo estoy de acuerdo contigo, que si es un entrenador de categoría, que yo entiendo que lo es, a pesar de todo, porque creo que ha hecho cosas en dos partidos, dos cambios del segundo tiempo,
1: me parece
4: que
1: está muy bien. Que no está influyendo en nada nadie sobre Terchi.
3: Pero es como que seamos serios. ¿Tú crees que un tío que ha sido subcampeón de Europa se deja influir?
4: Depende cómo haya sido subcampeón de Europa.
1: Bueno. Pero porque dice Borja, entonces vas al final. Tú te puedes estar comiendo la oreja menganito, fulanito, pero el que se está jugando las habichuelas es él.
3: Claro. Y se juega mucho porque lleva medio sin entrenar.
1: Otra cosa es que yo, por ejemplo, no estoy de acuerdo con él en que esté ya por delante incluso de Rincón, Joan Eco.
3: Pues eso ya es
1: la banda derecha.
3: Pero son las partes que se le paga.
1: Eso es, pero eso es su decisión. Uh-huh. A mí me parece que Hugo Rincón, pues que para mí estaría por delante dar eso. Pero ya está, pero él entrena con ellos y él sabe mil veces más de fútbol.
2: Y luego otra cosa es que Areso le hemos visto dos partidos y ha dado la talla que nosotros considerábamos.
4: ¿Vosotros creéis de verdad?
3: Ahora mucho, el problema es que hace una cagada gorda por partido. Está jugando bastante mejor.
4: Pero creéis de verdad, cuando llega aquí Terchi, le ve a Areso, le ve a Hugo Rincón.
1: Él ha visto todos los partidos.
4: No, pero espera. Le ve a Vencedor, le ve a Nico Serrano y dice, me quedo con este en vez de con este.
1: No, pero mira,
4: no me lo creo. Joder.
1: Esas cosas no son. No, yo he estado en un club.
2: No son así.
1: No, tú coges y habrá llegado y le habrá dicho, oye, vamos a ver, Edin, ¿a ti qué te parece este? ¿Qué te parece este otro? Mira, nosotros tenemos una lista. Queremos dar boleto a estos.
4: Pues eso.
1: De estos, creo.
8: No, ¿cuentas pero con ¿quién cuentas con alguno?
2: Pues claro.
8: Sí, igual te
1: claro,
8: digo,
1: pero no, pero
8: José, monje, igual te dice.
3: El fútbol profesional funciona de otra manera. En enero, John Uriarte dijo, me he ido a Alemania a hablar con Terchi. Desde enero, él y su cuerpo han tenido que son varios tíos, han visto todos los partidos del Atleti y del Bilbao Atleti y los cedidos, con lo cual no tiene ningún mérito. Son cuerpos profesionales de 8 o 10 personas y se les saben de memoria.
7: Yo lo que creo es que
3: No es que un tío que acaba de llegar.
7: Yo creo que es un proceso de recuperación. Que Terchi ha venido, ha visto las cualidades de los jugadores y cree que Areso puede recuperarlo como jugador porque el año pasado no fue jugador. Entonces, y se ha puesto a ello y yo creo que ha conseguido gran parte del recorrido, porque hemos recuperado a un lateral derecho que el año pasado no dio una
2: derecha.
7: Hugo Rincón tiene sus capacidades y las sabe. Y yo creo que Joan Eco le está dando confianza para que no se sienta inferior, no se venga abajo. Creo que quiere mantener cuatro posiciones, o sea, dos posiciones dobladas para poder tener capacidad de rotar. Pero me extraña mucho que en cuatro partidos Hugo no haya tenido.
1: Pero no hay dobladas, es que ahora ya no hay dobladas. No hay, doblada, hay una triplicada. Y una que se ha quedado uno solo.
4: Eso es.
1: O sea, yo lo que no entiendo
7: Hasta Yuri va hasta Joan Eco, eso está claro. Claro.
1: Joder, pero vamos a ver.
4: ¿Por qué le pone la derecha entonces?
1: Entonces, ¿para qué le han alargado a Boiro?
4: Claro. ¿Para qué le arranca a Boiro y para qué le pone la derecha?
7: Porque quiere quedarse a Joan Eco. No, eso está clarísimo.
3: Porque Terchik no le ve.
7: No le ve a Dama y quiere ir a Gustavo Joan Eco.
1: Pero fíjate, la tercera opción, ahora mismo en lateral derecho, Rincón. Ahora porque sí. Joan Eco va a ir a la derecha antes que Areso.
7: Eso parece. Bueno, eso parecía el otro día, sí.
1: No, es así. Queda Yuri.
7: Y en los cambios ha sido
1: bueno, Yuri va a jugarlo todo.
3: No, irá Joan Eco de vez en cuando tendrá que ir a la izquierda.
7: Claro.
3: A ver, no va a jugar con 10, como decía, os aseguro.
1: O sea, Joan Eco es el nuevo Lecue.
3: Me imagino, sí, pero es que tampoco lo veo raro.
1: Con un bagaje inexistente.
7: No, de primera ref.
3: A ver, monje, pero con la filosofía.
1: No tiene un pase. Esta planificación para mí en los laterales no tiene un pase.
3: Joder, pero yo sí llevo viendo esta planificación en el Atleti media vida, porque la laterales buenos que siempre tienes contados. Y por desgracia tienes que andar siempre haciendo eso. Lecue, Aitor Paredes, el que sea, Vivian, haciendo chapuzas.
7: Pero como habéis dicho vosotros, esto lo ha mirado Terzic, lo ha valorado Terzic y lo ha ejecutado Terzic. Le habrá dicho, tengo Joan Eco, tengo Adama, tengo Gorrincón, Areso y tal. ¿Cuántos necesitas? Necesito cuatro para dos puestos. ¿Cuál te sobra? Este. Porque no me gusta, ya está. Y lo ha quitado encima.
8: Una cosa para mí está clara. Por lo que fuera, en la planificación que dice Juan, dentro de la terna de laterales derechos, han decidido repescar a Hugo Rincón y traerle dejarle la primera plantilla y sacar a Gorosabel, que casualmente el año pasado
4: el mejor,
8: fue el que mejor anduvo.
3: Sí, sí.
8: Entonces,
3: en general, sí.
8: Ahora, sí llama la atención que si no juega Areso, que está siendo el titular, haya puesto a Joan Eco. Entonces, hay que pensar, ¿qué pasa con Hugo Rincón? Igual está viendo entrenar y no le gusta.
3: Tiene que ser eso.
8: Tiene que ser eso.
4: Pero no solo eso, es que no le gusta.
1: A mí, otra cosa que me han dicho, no va por ahí. Ah. O sea, no va por ahí. Está también encantado cómo entrena a Rincón, pero prefiere primero eso y luego a Joan Eco.
7: Su plan de partido.
3: Ya está. Pues ya está. Y para eso le pagan. Y si se estrella, se estrellará.
7: Claro, eso.
3: Es que eso. O sea, a mí, por eso, yo confío más en el papel de los entrenadores, sobre todo a estos niveles.
7: Otra
3: no
7: cosa es.
3: Nadie lo que
7: pero otra cosa no es que creo, luego se equivoque.
1: Vamos a ver, yo desde. O sea, os respeto a todos mucho. Yo no me creo que de repente ahora Joan Eco sea el puñetero por la derecha y el puñetero por la izquierda. Vamos, es que algo se me escapa.
2: Yo creo que es su juventud.
1: ¿Será que le gusta su energía?
7: Su ímpetu.
1: El ímpetu. El hype, se dice.
7: El hype
1: del momento.
3: Estará entrenando como un animal y le gusta.
8: Oye,
3: es que siempre ha sido así.
8: A ver, a un símil, que no tiene nada que ver. Yo ahora en pretemporada he tenido varios jugadores entrenando, que alguno lleva 4 años sin jugar al fútbol. Hablo con el coordinador y me dice, este igual le vamos a dejar con ya 4 años. Le digo, no. Me ha gustado y lo quiero que me lo fiches.
1: Yo,
8: y punto.
1: A mí que me ha gustado Joan Eco cuando ha salido en la izquierda. Yo digo, joder, pues vamos a aprovecharle ahí.
8: Bueno,
1: ¿no?
8: Ahí tengo la razón.
7: Sí, pero
8: lo ha hecho bien.
7: Son razonamientos lógicos que el entrenador tiene otros parámetros para valorar.
3: Ya, pero
7: El entrenador valora otros parámetros.
3: Claro.
7: Igual considera en ciertos momentos que tiene que ser así este orden y él tiene estructurado cómo va a hacer los cambios. No lo sé, no sé cuál es su idea. Lo que está claro es que tiene muy definido quién le gusta y quién no. Porque hay unos que ni aparecen y otros...
4: Yo siento mucho comunicaros que no confío en absoluto en esa historia. Y confío mucho más, dice Asís, que no hay ningún entrenador que se deje influir. Y os digo que lo he vivido, que hay entrenadores que se dejan influir, no, sin ninguna duda.
8: Habrá, pero...
3: A día de hoy, y de los que estamos hablando en el Atleti, ni por el forro.
4: Vale.
3: Ni por el forro. Vale. O sea, que la dirección deportiva te marque, oye, mira, tenemos estos, queremos sacar estos y tal. Si él viene y se enamora de este, como ha pasado toda la vida en la historia del Atleti, oye, yo voy a poner a Juanjo Valencia portero. ¿Por qué? Porque es el que me gusta a mí.
4: Perdona.
3: Se ha hecho toda la vida.
4: Perdóname tú a mí.
3: Sorprende.
4: ¿Has tratado con presidentes de club? Pues te voy a decir una cosa, de los presidentes que yo he tratado,
3: pero no
4: el 80% de los presidentes que yo he tratado
3: eran otros tiempos.
4: Influían en los jugadores.
8: Juan, no tiene personalidad tampoco el fútbol, el entrenador. O se quiere amarrar al puesto para recibir la nómina.
4: No hay ninguna nómina, ganando 400.000
8: euros. A mí me echaron de un cadete por intentar obligar a poner a un chaval. Era un cadete, dije, no lo voy a poner a la calle.
3: Pero que hablamos de otra cosa. Pero es que tú en un cadete eres... la pata débil. Sí. Pero es que Valverde, me da igual, Marcelino, Terchi, no sé quién.
9: Pues con más razón.
3: Es un millonario y el que venga a tocarle los huevos le da con la puerta a las narices. Y dimite y te piras, como hacía Camacho. Es que hoy el fútbol es muy diferente.
7: Yo quiero.
3: Y hoy los protagonistas tienen otro peso y otro
2: poder. ¿Tú crees que desde la parte direccional de, o sea, de dirección del Atleti, no les habrán dicho, oye, Rego, ¿por qué no está jugando? Ni un minuto.
4: No.
2: Cuando era el sustituto natural de
4: Galarreta. No se lo ha dicho nadie.
2: Del juego.
4: No se lo ha dicho nadie. Eso no se lo ha dicho nadie. Pero en cambio sí le han dicho que Areso, tío, hay que recuperarlo como sea. Porque hemos gastado. Hombre, en Rego te has gastado 40 duros. Y en cambio en Areso te has gastado 20 millones. No es lo mismo. No, estáis hablando de otra cosa.
2: Galarreta no tenía ya la mente fresca. Sería Rego por natural.
7: Tú sabes que no, Rego es diferente.
1: Para mí
7: es que Rego es diferente.
4: Tú sabes lo que le supone a un presidente y a una junta directiva fichar a un tío por 20 millones y que salga absolutamente degenerado y sin ninguna capacidad de salir y sin nada, sin demostrar absolutamente nada, a una junta directiva que se ha gastado 20 millones de fichar a un tío, es que no habéis estado en ninguna junta directiva, que no sabéis lo que es.
7: Pero de verdad,
4: lo digo con todo el cariño.
7: Hablas de Yalón,
4: sí, pero,
7: ¿eh?
4: Sí, pero hablo, no de todos, hablo de todos.
1: Son 40,
4: sí, cualquier Yalón, jugador, eso, cualquier jugador, Maruán, que sea, cualquier jugador que se haya fichado en esas condiciones es un puñal en el corazón de la junta directiva que lo ha hecho. Y por lo tanto, no confiéis en absoluto que no haya dicho nadie nada, porque necesitan reivindicaciones. Y eso es palabra de Dios, pero no es en esta junta directiva. Es en el Racing de Santander, es en el Deportivo La Coruña, es en el Sporting de Gijón, es en la Real Sociedad, es en el Madrid.
7: Ya, pero no te queremos creer.
4: Pues, no quieres creer, pero es así.
3: No, yo lo que opino es que, sin embargo, una junta directiva, que es verdad que tiene que responder por sus gestiones, como entre la pelotita.
4: Claro, no
3: es otra cosa.
4: Juan. Es que no ha entrado la pelotita.
3: ¿Cómo que no
4: ha entrado? No ha entrado la pelotita para nada. Me vas a contar a mí los últimos dos años qué pelotita ha entrado. ¿En dónde ha entrado la pelotita? ¿En dónde ha entrado la pelotita?
3: Equipo, ¿cuarto
4: la
3: de la liga?
4: ¿Será tu pelotita? ¿Dónde ha entrado la pelotita?
7: El año pasado, el anterior.
4: Desde la Europa League, desde que nos clasificamos para Champions, desde el año 2025, junio del 25, no ha entrado la pelotita para nada.
3: Bueno, en Champions,
4: para
3: eliminatorias y luego en semifinales de Copa. A ver, la tragedia no ha sido.
7: Nah, yo creo que hay que confiar.
4: Tragedia, que no lo ha sido tragedia.
7: Hay que tener paciencia.
4: Considero que realmente eso, a las juntas, sobre todo a alguien presidencialista, Gerifalte, millonario y con un carácter especial.
7: Te has descrito a ti, ¿eh?
4: No. Está absolutamente convencido de que tiene que intentar recuperar lo que sea. Y yo creo que cuando le fichan a Terzi,

0: Claro, y tercero.
1: No, tercero no puede quedar.
0: Poder puede. A ver, aquí el único.
2: Yo creo que este año podemos quedar entre los seis primeros. Vamos a quedar.
3: Quinto es muy difícil.
0: No, pero si ya está.
2: Yo lo que es primero.
0: Hemos apostado él y yo.
3: Seis primeros.
0: Él dice que sí y yo digo que no, nada más.
3: Y a ver, el rollo de la clasificación ahora, a ver, los tres de arriba, el Barça, Madrid, Atlético
4: Betis,
3: Madrid.
4: Pon otro Betis, pon Betis. Cuidado, ¿eh? Un equipazo.
2: Bueno, ver, lo que tiene que jugar, la Champions y todo. Cuidado.
3: La plantilla tendría que estar ahí.
4: Ya, pero el Villarreal no va a estar ahí.
3: Pero cuidado que tiene tiempo.
2: Ayer hemos recuperado
4: y busca una sorpresa, ¿eh? Aparte de los cinco que estamos diciendo, busca una sorpresa, ¿eh?
3: Luego tienes una batalla de un montón de equipos.
4: Claro. Y la sorpresa siempre.
3: Sevilla, está ahí ahora.
4: Cinco equipos que se pueden pasar
3: por. No sé, a mí no me parece un mal equipo.
0: Cinco equipos te pueden pasar por encima. Cinco, por perfectamente. Encima no, empatar contigo, estar en tus posiciones. A mí me parece quedar quinto.
2: Pero que el Atlético depende de su rendimiento.
0: ¿No os parece el éxito quedar quinto?
2: A mí me parecería un éxito.
5: ¿El 10?
3: ¿Entre el 5 y el 10?
2: No, el 5.
0: El 5 es distinto que el 5.
1: Sin Europa, lo normal es que vaya a rendir bien.
2: Eso es de
1: y va a pelear.
2: Yo me voy a mojar.
1: Por estar quinto o sexto.
2: Yo me voy a mojar con la plantilla que tenemos.
1: No se me va a quedar. Si no iría a.
2: Claro. Con la plantilla que tenemos.
1: Si el año que no estás en Europa no peleas por eso, sí que es una broma.
2: Y el presupuesto que manejamos, para mí, quedar entre el 5 y el 7 es óptimo.
4: Ay, sí.
2: Y,
4: eso sí.
2: Y más bajo el 7 para mí es un fracaso. Y lo digo aquí y ahora.
0: Pues yo no lo hago.
2: ¿Con la liga cómo está?
0: En absoluto. Y Borja,
2: dime 8 equipos, 7 equipos mejores que el Atlético.
0: Acabas de decir una cosa que es una premisa fundamental, no digo, ¿eh? Que es la primera premisa errónea. Con el presupuesto que tenemos. Es que no tiene nada que ver el presupuesto.
4: No,
0: que
4: no,
0: el presupuesto que tenemos.
4: No,
0: Borja, no. El presupuesto que tenemos tiene que ver fundamentalmente con jugar solo con jugadores vascos. No tiene nada que ver con nada
2: bueno,
0: más.
2: Bueno, y el Madrid a la liga.
0: Nada, no tiene nada que ver.
2: Hemos pasado ya por toda la fase.
0: El sistema económico. Plantearte que el presupuesto tiene que ver con.
2: ¿Me quieres decir, Juan, cómo está la liga? Que el Atleti no tiene. No está
4: entre
2: las
4: 6 equipos que pueden jugar
0: entre los 10 primeros.
2: Hombre, 10.
0: Entre los 10.
2: A ver, dime 7 mejores. 7, ¿eh?
0: No, que no son mejores.
6: Pero no os dais cuenta que os estáis precipitando. Que llevamos 4 partidos de liga. Que ningún equipo ahora mismo que está por debajo del Atlético Madrid, Real Madrid y Barça está en un modo regular. Nadie. Pierden 2, ganan 1, pierden
0: 2. El Betis tiene un equipazo. Y el Deportivo La Coruña, que parece una mentira, ha fichado 7 jugadores de diferente nivel.
2: Ya veremos.
6: Pero
2: ya veremos dónde está.
0: Pero los ha fichado.
6: Está en modo regular, aún no.
3: El Deportivo lo que quiere hacer es salvarse.
0: Claro,
2: ya escuché que el Málaga juega mejor que el Atleti. ¿Y dónde está el Málaga?
3: El Villarreal del año. Totalmente de acuerdo. Ayer se lo dije yo a Marcelino. Le dije, Marce, el nuevo Villarreal de esta temporada es el Betis.
4: Es el Betis, sí, es verdad.
3: Tiene una plantilla.
0: Una plantilla de copón. Y doble jugador por todos los lados.
1: Aún así va a tener desgaste.
0: Y va a tener desgaste de Champions.
3: Voy con mensajes.
0: Estamos de acuerdo.
3: Voy con un montón de mensajes.
0: Pero lo que digo es que no te puedes enfadar.
1: A ver, Juan, pero es que me estás negando unas cosas. Que no. Si te chicle,
6: estáis abiertos.
3: Se te oye, Juan.
0: Es que yo no quiero estar enfadado con así.
1: No, ni yo.
3: Ni yo contigo. Pero pues bueno, yo sí estoy contigo.
4: Ni yo con Tercio.
3: Monje, sáquele un cordobín a Deme y seguro que te da la razón en todo. Egoich San Bartolomé.
6: Que sepas que ya está
0: eso?
6: Ejecutado.
4: Pues uno que un entrenador de Leibar, de Porto.
3: Récord de participantes con las selecciones, dice. Y dedo para arriba. A ver. Récord de participantes, claro, porque está Guinea-Bissau y está México.
0: Y Baracaldo.
6: Y Costa Marfil.
1: Aunque ya no está Ghana.
3: Y luego en categorías inferiores.
1: 8,
3: ¿eh? Sí, pero bueno, históricamente la Atleti ha tenido muchos internacionales.
6: No, y ahora
3: lo que pasa es que no se publicitaba.
6: Pero cada vez vamos a tener más. Antes no había gente con procedencias de otros países y ahora la descendencia viene de gente que ha emigrado y que
1: pues
6: ha tenido.
1: Claro.
3: El día que debutó Saradi, a mí me gustó mucho más Wuhan. Pero mira dónde está uno y dónde está otro. Son muy distintos. Mariano es una herramienta diferente a lo que tenemos, que sin ser vistosa y resaltar te puede dar cosas, como el trabajo que realiza y beneficia a los de calidad. Estoy de acuerdo. Ya lo haré, Somaruán, fichajes innecesarios. Ejemplo claro, Marcelino confía en Vencedor y Valverde nada, son gustos.
6: Claro.
3: Miquel le dijo que Yaló y Rincón se tienen que revalorizar.
0: No tengo ni medio.
1: Yo tengo claro que le habrán dicho, sería cojonudo. Eso es, pero dirá Terchi, yo que soy subcampeón de la Bundesliga y de la Champions, haré lo que tenga que hacer.
3: Los tres jugadores de más calidad técnica y visión de fútbol en Atleti son Sancet, Peyo Canales y Galarreta. Probablemente.
6: Bien.
3: Rego no juega porque no le gusta. Y Rincón de momento pues tampoco.
0: Claro.
6: Muy bien.
3: Dices de Caixo. Edin es un entrenador muy bueno. Va a recuperar jugadores que estaban muy mal. Es el que decide el 11 titular, pero consultando con 5 hombres de su confianza. Y sabe muy bien lo que tiene entre sus manos.
6: Es un proceso, es lo que yo he dicho antes.
1: Yo creo, lo doy por hecho.
6: Yo creo que es un
1: entrenador de estos niveles, claro, con esos cuerpos técnicos que traen.
6: Yo creo

0: que después de todo el análisis, del tiempo de análisis que ha tenido, yo creo que se ha marcado un plan de trabajo a medio plazo, no a corto plazo, y está dándole minutos, está dando sus planes.
1: Sigue haciendo pruebas.
0: Claro, y lógico. Pongo aquí este, le voy a dar minutos.
2: Y... si es como en las empresas, que el veterano tiene su opinión hacia el jefe de uno nuevo y tiene la bendición de Yuri ante Joaneco, y se lo comenta Terzic, igual es así, dice Zarpazo Rojilanco. Juan, quedaremos sextos. El Ejalde tiene razón en el tema fichajes. El quinto punto sería la leche. Messi tendrá que probar a complementar con Guruceta, a Manes, Lozano, Asier, Hierro, Chus, Vizcay, Peciña. Él, este los considera mejores que Maruán.
0: Este ya ha subido
3: a todos directamente.
4: Luego hay otra cosa. Manes, Lozano,
3: Maruán sale el último partido contra Leche, los últimos 20 minutos o 25 minutos. Y no se produce ni un centro al área, uno.
4: Exactamente.
3: Uno en todo el final del partido. No, pero espera, Beni. Si realmente sacas a un tío con el objetivo de que se reivindique y de darle la opción de que pueda hacer algo, coño.
0: Pues que el error es sacar a Maruán. No, porque el partido no pedía a un Maruán.
3: Pero que ya le ha sacado a Maruán.
0: Porque no había espacio para un Maruán.
3: Si ya sacas a Maruán, joder, merece ya. Uy, al área.
1: Y pero luego Juan engaña un poco, yo creo que su físico. Claro. De cabeza no remata.
0: No tiene juego aéreo.
1: Por eso te lo digo. Con lo cual, poner balones.
3: Otra cosa que tampoco entiendo muy bien. Porque yo estoy absolutamente convencido, y lo estoy convencido hace 40 años. Que a la gente se le enseñan las cosas.
1: Sí, pero a algunos les cuesta.
3: Ya, pero si tú mañana le pones a Figanda, o a Urzaiz, o a Ormaza, no sé cómo decirte, a un tío que remate de cabeza, el que está aprende a rematar
5: Juan,
3: de cabeza.
5: A Fernando Llorente le espabiló Caparrós, ¿eh?
1: Hombre, ya sí, te digo yo. Pero os doy otro ejemplo, en otro sentido, que es los hermanos Williams.
3: Sí. Bueno,
1: de la cabeza.
3: Porque no ha habido necesidad.
1: Ya, pero mira, por ejemplo, en el Mundial la que tuvo Nico, sí, la echa fuera.
3: Que sí, pero porque no hay necesidad. Bueno, porque Nico,
1: el pase
3: y Nico y Iñaki han hecho otras cosas suficientes, Ferran, pero un tío que mide 1,95, hostia. Tienes que enseñarle a buscar el hueco, tienes que enseñarle a posicionarse para rematar de cabeza. Este chaval no ha rematado un balón de cabeza desde que llegó al Atlético.
0: Mira, Maruán está hecho como jugador.
2: ¿Quién?
0: Maruán ha llegado al Atlético hecho.
2: Gol de cabeza, ¿eh?
0: Sí,
3: pero que el Atlético no ha rematado aún.
4: Maruán.
3: En el Atlético.
5: Te doy razón de que ha llegado hecho, completa, pero... En esas acciones técnicas específicas se puede mejorar.
0: Claro que se puede mejorar.
5: Eso no es como el que. Si no se va a hacer un control, ya difícilmente va a aprender.
2: Oye, invita a García Verdura. Para un amigo mío, García Huerta.
5: Qué malo es.
0: Ilbo no ha dicho ese.
5: Madre mía.
3: Dile lo que falta.
2: Y pregúntale a Iglesias Villanueva.
5: Joder. Madre mía.
1: Pues mira, la temporada ha empezado fatal en el tema arbitral. Ahí tiene razón, Juan.
0: Sí.
1: La verdad es que la mayor parte de arbitrajes
3: han sido
0: desastrosos.
1: Repugnantes.
0: No,
1: peor que desastre.
3: Peor que nunca. Peor que nunca.
5: Cada año es peor.
3: Sí, pero es una falta de criterio que te mueres con diferente criterio para una cosa y para la otra. No se sabe cuándo es mano, no se sabe cuándo es nada. Y luego esa historia de que no, la tecnología va a decir si fuera de juego o no. Mira, hay un fuera de juego en el Manchester United Manchester City. No sé si visteis el partido.
0: Sí, que luego han dicho que se han equivocado.
3: Que lo mete Haaland. Es fuera de juego de cajones. O sea, sí. No es que es fuera de juego, es que es la madre que lo parió.
0: Pero han pedido disculpas.
3: Sí, joder,
0: a los 10 minutos.
3: No vale.
0: A los 10 minutos.
3: Ha ganado el City al United con uno menos.
0: Ya.
3: En una jugada en la que lo ves en la tele
4: ayer
3: y decidió. Pero es fuera de juego fijo.
4: Ayer mismo, el que considero yo que es el murciano, el mejor
2: árbitro. Sánchez Martínez. Manolete.
4: Resulta que hay una entrada de un jugador.
3: A media tibia con el pie, que es una entrada roja, no negra.
4: Y encima le sacan
3: ni tarjeta a protestar al otro. Le saca a Bordalás.
2: Abajo,
3: le da a media tibia. A media tibia le da, no me jodas.
4: Y es tarjeta roja.
3: Si esa jugada es la misma que las de otras veces, es tarjeta roja. Otra cosa distinta es, las anteriores no debían haber sido.
2: Bueno,
3: vamos a ver que sí.
4: Sí, pero ¿y por qué razón no le...? ¿Y por qué razón el del VAR no le dice, oye, que es posible tarjeta roja? Que ahí sí tiene que entrar. Una cosa es que saques amarilla. O que no saques ninguna. No.
3: Y el gol anulado Osasuna con 0-0.
5: Eso es vergonzoso.
3: Han saltado los dos, se han chocado la cabeza. No puede ser falta de ninguno.
2: ¿Cómo sale a la vez?
4: ¿Quién?
3: Yo mucho mejor de lo que parece.
1: Quiero pensar que en declive.
4: Le he seguido yo.
1: Sí, porque ha perdido los últimos partidos. Es que estaba como un tiro. Puede ser que la de este segundo. O sea, con todo el cariño, eso se tiene que reacondicionar. Entonces ahora ya viene más en la línea de lo que puede ser, que tiene una buena plantilla. Pero coño,
4: pues mira, yo si le ya no pensa y le he seguido y te puedo, el día del Villarreal, el día de los Osasuna, que ganó 5-2, y le vi el otro día que perdió contra el Racing de Santander, a los Asuna. A los Asuna es.
2: Me parece, juega con un 5. ¿Quién le metió 5-2 al Betis?
3: El Levante.
2: El Levante.
4: Suele jugar con. Ha jugado con 5-3-2 y con. Y en cambio, ya jugó con 3-5-2.
0: Y 4-4-2 sí, ha comentado.
4: Cuatro en línea, sí. Mariano Martínez y.
0: Sí.
4: Y
0: Lucas. Dos en punta siempre.
1: Oye, son rollos que están teniendo portería.
0: Claro.
1: Bueno, no, tienes a Lucas Goye, a Mariano.
0: Tiene un hambre.
3: Y el Martínez, que la gente. Oye, el chaval este que. Perdón.
0: No, decía Ángel que Pérez, Boye está con una efectividad en el de cara a puerta.
3: No solo cara a puerta, es que es un tío que le ves que sabe jugar, que juega fútbol un montón. Sí. Y el Martínez, desde que hoy, el amigo tuyo, Valentín, no sé cómo se llamaba, el que hemos entrevistado, estaba el tío, hombre, un poco temeroso de Dios con el tema de Martínez. A mí Martínez me parece que es un jugador. Joder, que controla, que
0: Tony
3: juega,
0: Tony,
3: que chuta.
4: Y cuando lo pasa, no ha metido gol. Cuando juega el 5 en el medio,
3: algún día te la meterá.
4: Está el Ángel López que tú comentas.
1: Y el Ángel Pérez. Es una palabra.
2: Ángel López le hubiese hecho una ilusión tremenda.
1: Tremenda, ser carrilero.
0: No le veo yo para correr por la banda, pero.
1: Pues Ángel Pérez le quería fichar el Hull City y sonaba para la selección.
3: Con una velocidad, con unos movimientos que te mueres.
0: El año pasado hizo un partido.
4: Ibáñez, Blanco y Denis Suárez. Juegan, a mí me pareció el día de los Asuna, una pasada de.
0: Y está en el otro lado.
5: Y que es buen entrenador.
1: Pero he dicho todo eso, que es verdad que ha perdido los dos últimos. Uh-huh. Si en San Mamés.
5: Ya no le ganamos a la vez.
1: No sé si ganarle o no, pero no sales con la convicción de que hay que ganarle.
0: Es lo que hemos dicho antes, un poco.
3: Había que salir como se salía antiguamente, a por ellos o es.
0: Que depende del rendimiento del Atlético.
1: Por eso te lo digo, que yo pienso más en qué va a hacer el Atlético, en qué va a hacer el Alavés, que el Alavés veo que es un buen Alavés. Pero ahí pasó, ganó con una folla, que mete un gol que no sabe ni cómo lo metió.
4: No tiró ni a portería.
1: No tiró ni a portería. No tiró ni a portería.
5: Y para adentro. Al final son partidos que son derbis. Y ellos sí, les pone mucho este partido.
3: Son derbis, me ha hecho
5: mucho. Es lo que dicen.
3: Pensar que yo jugué contra el Alavés.
5: No, ya, pero bueno, lo que dicen,
4: Juan,
5: que son derbis.
4: Tú dices de entrar al campo a por ellos. Hombre. Si el gol de. Si, la ocasión de Iñaki.
3: Mete otro día contra
5: el cambia mucho.
3: Claro, pero ¿cuál es el problema? ¿Cómo le metemos?
1: Y si Canin Lee mete la suya en el 2, pues vamos a otra cosa.
3: Y si siempre que la suerte.
0: El Isi no vale.
1: Pero yendo así. El Atlético ante el Alavés tiene que salir como favorito al menos, claro, a imponerse.
0: Con la intención, de imponer.
5: Oye, imponer su juego. Yo como no quiero ser. ¿Os acordáis de aquel personaje que tenía Arús, el Gáfez? Pues yo que soy un Gáfez, pues cada vez que hablo sobre el pan voy a decir que mañana vamos a palmar.
3: Te dije que 3-0. ¿Cuánto vamos a quedar?
2: Yo soy muy de estadísticas y como la temporada pasada, la verdad que la ganó de folla.
3: Total.
1: Y luego otra cosa.
0: Eso, palmamos.
1: Tiene un parón eterno, como no ganes al Alavés, así que la mente se puede envenenar.
5: Sí, tú date cuenta que hemos perdido con el Sevilla, bien que tal. Bueno, bien, pero hemos perdido. Hemos venido a Abrio Leche y no le hemos ganado.
1: Leche colista.
5: Entonces, ahora no ganar otro segundo partido en San Mamés ante un equipo que deberías por lo menos ganar.
3: Pero esta vez el Alavés viene, como dice Asís, viene un poquito jorobado, lleva dos partidos sin ganar. Si llega a venir habiendo ganado todos los partidos, como iba a venir en principio,
0: era más probable que perdiera.
3: Pero ahora viene con dos partidos perdidos. La pura estadística te dice que te va a menear.
1: Pero entiendo,
3: tiene un equipo bastante bueno.
2: Iba a decir
1: otra cosa. Pero yo creo que también la Atleti tiene que estar con hambre. Porque eso, has dejado escapar 5 puntos en San Mamés, viene un parón, creo que no vuelves a jugar en San Mamés hasta final de octubre, entre el parón y
2: luego tenemos 3 salidas. Según volvemos, vamos a Vallecas. Fuera. Luego vamos a Valencia y entre semana Levante.
1: Por eso te lo digo. Hasta el 25 de octubre
0: se va a jugar en San Mamés. De San Mamés un fortín,
3: como ha sido todo. Hemos dejado escapar 2 puntos, que son los 2 puntos del Elche. Los del Sevilla para mí no son dejar escapar, para mí no los
5: que caen por la puñetera. Son dejar, pero son un partido al final. Sabes que en condiciones normales hubieras rascado mínimo
1: el empate incluso, fijo. Que incluso con 10 llevaste el peso, totalmente, que luego te enchufan 3.
3: A mí, hemos dejado escapar el partido de Elche, que no tiene ningún sentido haber terminado como hemos terminado. Pero el del sevillano.
2: Bueno, gracias, que empataste.
3: No, gracias. El gol fue una folla espeluznante.
4: Como dijo Borja, que todos estáis diciendo que le había dado una lección el entrenador del Elche a Terzic, dijo: sí, metiendo el autobús debajo de la batería.
3: Lo dije en el chat. Explicando. No le di una lección especialmente táctica de ningún tipo, sino en las declaraciones que hizo, explicó cómo había conseguido empatar un partido que lo tenía absolutamente perdido.
2: Veme, Hay una cosa que yo creo que tú eres entrenador.
4: Lo he sido, sí.
2: Bueno, has sido entrenador y tienes el carnet.
5: Es asesor mío.
2: A mí me parece también igual de lícito hacer lo que hizo Anselmi. Porque lo que hizo Anselmi fue metió al equipo atrás y ojo, el de enfrente no supo qué hacer, ¿eh?
5: Ya, pero porque le sale bien. Tú metes todo el equipo atrás y te meten tres y te dice, me lo voy
3: a ir. Siempre Borja, siempre acierta uno el otro.
2: Yo creo que ahí estuvo el bien y el otro no supo.
1: Yo lo que creo,
2: o los jugadores, como dije yo, ¿eh?
5: Este lo que pasa.
3: ¿Y cómo lo explicó?
2: Sí,
3: porque explicó lo que iba a pasar y lo que pasó.
5: Que es argentino, ¿no?
3: Sí,
5: claro, explícate cojones.
3: Pero siendo argentino lo explicó.
2: No, él me vio a mí, sí, me vio a mí conocimientos técnicos. Sí,
1: claro, claro. Dijo, voy a
0: se le va pegando, se le va pegando.
2: Cuatro minutos. Yo le hacía con la cabeza como los perritos de los coches, ¿no sabes? Wow. Que están haciendo así todo el rato.
1: Yo reitero
2: que
1: el banquillo del Atleti era un banquillo flojo y, aunque siempre suena atópico decir, los que no estaban eran los buenos. Yeah, no, pero para mí sí es cierto, que Canales y Guru se echaron mucho de menos en la segunda parte.
5: Gente que se sepa asociar.
1: No, pero en cuanto a Galarreta se la apaga la chispa,
3: claro.
1: Claro. Ya no crea ni Dios.
5: Y luego otra cosa, le puso un perro de presa a Sancet. Sí. Ya no esto, y ya se
4: me puso dos, no puede dar quieto por detrás.
2: Pero mira lo que acaba de decir así, es que me viene muy bien pelear otro tema. O sea, echamos en falta a Pello Canales, que lleva dos partidos en primera división con el Atleti, y ahora también es vital para nosotros que en Navarrena. ¿Os acordáis cuando yo en enero pedía permanentemente traer, recuperar a esos
1: pedíamos
2: dos jugadores?
1: Pedíamos todos a la limón.
0: Está poniendo una piquita en Flandes.
1: Se está poniendo la medallita, la colección de medallas.
2: No, que tenéis razón.
1: Todos pedíamos,
2: nosotros también.
1: Que sin Prados el equipo estaba dos…
0: Estaba cojo.
1: Latidos por debajo de lo que da.
5: El perfil de Guere con el de Jaure pueden ser similares, uno tiene una
1: condición
5: de otro, y Prados igual, sí, pero Prados igual, porque el Atleti era más organizador.
1: Pero no es primera.
5: Vale, vale, pero te puede dar ese toque con balón que también, que igual te dan algo más que Guere y que Jaure. Pero está claro que en este equipo, cuando lo hemos hablado, cuando a la reta se le apaga la luz
1: 45, 50,
0: y ante un bloque bajo tú necesitas no imaginación, velocidad de balón.
1: Sin espacio, pues ya no se gira tanto. Por eso decimos que aunque Canales es verdad que acaba de llegar, por sus características sí que es bastante importante, porque no las hay.
4: Y Guru también.
0: Incluso fíjate, poner a Sánchez de punta y a Navarro en la posición de Sánchez, que tiene más habilidad.
1: El problema es como no defiende Navarro, no le gusta ahí.
0: Pero si tú tenías que defender, si tenías a Jaume.
4: Es muy intermitente Navarro. El problema de Navarro es muy intermitente.
0: Sí, pero tú a Navarro
4: se desconecta.
0: Tú a Navarro ponle cerca del área.
2: El otro día Robert no estuvo bien en el Elche. Y trabajó, en el primer tiempo trabajó mucho.
4: Sí,
2: pero no estuvo brillante ni con balón.
1: A ver, la segunda parte solo se vivió del Nico Sistema.
2: Sí.
1: Y no vio.
5: Eso fue un error.
1: Pero ahí estoy con Beni. Yo creo que, por ejemplo, un Nico Serrano es un día. Oye, pégate dos tiros de fuera del área a ver si lias algo. Agítame esto.
0: Claro, es que
1: yo si lo hubiera puesto.
0: Si tú tienes un bloque abajo y no creas una amenaza exterior, van a estar abajo.
4: A ver, había
1: Sánchez. No se van a tirar los dados.
0: Claro, no van a salir de un rebote, cualquier cosa.
4: Había Sánchez. Lo que le hicieron fue cerrar las líneas de pase hacia Sánchez. Entonces, si ese elemento ya lo tienes anulado por ese, simplemente por poner un jugador por delante.
2: Bueno, le pusieron le cerraron la línea de pase, le pusieron directamente a Morcillo.
5: Pero eso es.
4: Sí, pero ha pegado a él. Entonces tienes que quitarle y, como tú dices, sacas a Nico Serrano, que es un jugador que golpea muy fuerte desde fuera del área.
0: Es que eso lo dijimos, lo dije en la retransmisión, es que yo veía poca alternancia en los jugadores. Hostia, yo soy Sancet, muy posicionado en la izquierda, muy fijado por Morcillo. Joder, pues me voy a otro lado. Meneo, es que si no hubo, éramos posicionales. Fue un ataque posicional todo el segundo tiempo.
1: Perder el tiempo hasta que pitar.
0: Pase. Dale a Nico. Si se va, centra. Si no, tira. Y no hicimos nada más. Sánchez fijado.
4: Se cebó mucho hacia
0: Maroán pidiéndola, que no le pasaron una.
4: A Nico. El balón a Nico se cebó mucho muchos
0: pero
4: jugadores.
0: Pero ahí le eché. Sí. Ahí sí, en ese momento yo sí le echo la culpa también al entrenador, porque él está viendo una reincidencia de actitudes y de movimientos y de pases que tienes que. Oye, Cámbiame de plano, que me bascule la defensa, que se generen movimientos entre ellos donde pueda haber líneas de pase. Ahí estamos todos a ver qué hacía Nico.
4: Curiosamente, el Elche no puso las coberturas hacia ese lateral.
0: Claro, no, ¿para qué? Si no le iban a pasar. No le iban a pasar.
3: No le tapa nada.
5: Claro, no, Nico.
3: Tú eres entrenador del Elche y sabes que tienes medio campo libre, medio campo.
1: No sabían eso que sacan en la tele. Llegadas 14, 2, 1. Vas por Nico, donde
3: y al final dices, no, Nico, a ver qué hace. No, coño, que no puede ser. A ver qué hace Nico, no puede ser.
2: Ya, pero luego raja él.
3: Yo hablo siempre
2: luego de él. Si falla un pase.
3: Es que yo digo,
1: he dicho mil
3: veces. He dicho que no se puede jugar así. He dicho mil veces.
1: Que
3: le matas a él, pero realmente no le beneficias en nada. porque le llegan 20 balones y pierde 18.
0: Y luego claro. Otra, independientemente de que tengas que atacar con Nico, perfecto, cambia de banda.
5: Claro.
0: Eso es.
5: Claro. Por lo menos,
0: banda, que ya
5: por lo
0: te
5: menos, que le, por lo menos el rival ya te
0: quita la mente al jugador el marcaje que tiene. Claro, es cierto. Ostras, hay que esa variabilidad, sí. Esa alternancia.
3: Tú tienes un equipo de fútbol en el que hay un tío que juega la de Dios. Y tienes un tío tuyo que es el clásico perro de presa del copón. ¿Cuál es el sistema más fácil para funcionar? El más fácil, no digo sea el mejor, el más fácil. El perro de presa por el mejor. Tú rompes con el peor tuyo,
1: mejoras con el mejor suyo. Tu mejor contra mi peor. Claro. Y entonces claro. Mi mejor está contra tu peor.
3: Ahora saldrá uno diciendo que Cruyff no dijo eso.
1: dijo Cruyff.
3: No, ya sé que lo dijo.
0: ¿Y cuántas veces le hemos puesto aquí un perro de presa a Messi?
3: ¿Qué es el sistema? ¿El mejor
4: le marcó?
3: El peor tuyo con el mejor de ellos. Si consigues empatar, es que acabas de ganar el partido.
1: Has la frase de Cruyff, ahora me he acordado. Mira. Mi peor contra tu mejor, luego mis 10 mejores están contra tus 10 peores.
3: Claro. Es que es así. Entonces, si tú al final a Nico le mandas todos los balones, joder, yo soy defensa.
5: Se lo has puesto fácil.
3: Se lo pones a huevo, claro, al entrenador del equipo contrario. Rompes toda la banda del otro lado, rompes todo el centro del campo del otro lado, y solo tienes que preocuparte de Nico. Y encima tienes la posibilidad de que le salga uno, que le vaya otro detrás, que le vaya otro tercero detrás, le va a estar el
0: centro. Las ayudas, claro, son ayudas. Yo lo que sí veo que ha tenido cosas ilusionantes a nivel de variantes y de opciones tácticas que ha cogido en ciertos momentos de los partidos, pero ha habido otras que no. Yo creo que no la olido. Bueno, la del Sevilla no la olió.
2: Está en fase de
0: que vamos a tener calma un poco, pero hay que entender que también él es el que está en aprendizaje, ¿eh?
4: Bueno, eso de que no ha aprendido el... ¿Te refieres a que dejó a Berenguer toda la banda cuando le expulsaron a Yuri?
0: No, eso no me parece mal. Lo que me parece mal es que cuando hizo los cambios no los lió. Se dio cuenta cuando ya nos habían metido el gol. Y hizo los cambios él.
4: Sí.
0: Pero me refiero, el otro día era clarísimo. Yo creo que todo San Mamés casi se echaba las manos a la cabeza cada vez que cogía el balón Laporte, pues ya sabía que iba a ir al de Nico.
3: Pero a mí sí me sorprendió
0: positivamente. Pues tenía que haber levantado el entrenador y decir, señores.
3: Me sorprendió positivamente el día del Celta y el día del Atlético de Madrid, porque sí hace los cambios que yo creo que merecen la pena.
0: Por eso está
3: el fichaje. Son los que realmente consiguen que un equipo que normalmente se echa atrás, se encula, se acuna y se queda muy mal, y casi siempre terminamos mal, y no. Los dos partidos del Celta y el Atlético de Madrid, el Atlético lo hace muy bien en defensa atrás el segundo tiempo. Pero, en cambio, contra el Elche, me parece que no ejecuta las cosas en condiciones y se equivoca.
0: Y me parece raro, porque ese es un partido que se nos ha dado mucho.
2: Una cosa es atacar y otra defender.
3: Hombre, claro. Evidente.
2: Defender es mucho más fácil.
3: Mucho más fácil.
0: No, pero, José, este señor se supone que ha visto todos los partidos del año pasado. Esto se nos ha dado mogollón de veces el año pasado. Con lo cual ya tienes que tener...
3: En los últimos 5 años o 10,
0: con lo cual, tienes que tener ya un plan para estas situaciones de decir...
3: Deberías tener.
0: Claro, no va a ser Nico y a ver qué sale.
1: Sí, pero luego tienes que tener artistas que interpreten la partitura. Claro, reitero, llegaba el banquillo y salvo de Berenguer.
0: Era complicado.
2: Con la alineación del Levante era al revés. Si veías que tenías mucha
0: polvo.
1: Es como la manta, pues como pasaba en Bergamo. Hoy saco la tropa y luego me atraco a los artistas.
3: O tapa o destapa.
1: Es que los artistas son contados.
0: Y normalmente los bloques de trabajo son cumplidores. Tú sales con un equipo cumplidor en Bérgamo y te mantienes en el partido. Y luego sacas a dos artistas y la lías.
3: Y luego hay otra cosa, Robert Navarro, a pesar de todo, todavía, siendo un jugador muy importante, todavía está más por la labor de ser revulsivo que neonato. O sea, todavía le cuesta mucho cuando sale de nuevo, de principio, de entrada, le cuesta todavía adaptarse.
0: Yo creo que es un jugador que no ha encontrado su posición.
3: Eso te digo.
0: Yo creo, porque yo cada vez que le veo en la zona de área con balón asociándose, yo a mí me encanta.
3: Sí.
0: Me encanta. Luego tiene carencias defensivas, claro. Los repliegues, el otro día los hizo bien el primer tiempo, pero yo creo que es un jugador que en esa zona alta, yo creo que tiene que estar más centrado, más posicionado, más relacionado con el balón, porque es donde él realmente tiene las cualidades. Y cuando pisa área, es como Dios.
2: Al jugar con tres centrales, yo lo decía a la una de la tarde, ¿crees que va Terzic a mover ficha? O sea, que va a cambiar un poquito su esquema. Como hizo el otro día, con el Elche igualó el sistema del Elche. Dijo, tú juegas con cinco atrás o con tres centrales, yo pongo tres centrales. ¿Creéis que va a hacer algo de eso o que va a ir a la
4: suya? Yo creo que en un principio el Alavés, para mí, va a salir con cinco atrás. En lugar de con tres, va a salir con cinco. en su inicio.
2: Se mete a los laterales atrás.
4: Va a meter los laterales atrás.
5: Yo también creo que
4: a medida,
5: va a venir
4: así. Como vea el partido, los adelantará. A 3-5-2.
2: A Rebray y a...
1: Creo que a la vez a Samames viene con respeto.
5: Sí.
4: Ángel Pérez.
1: Vaya por encima por lo que tengo mucho respeto.
0: Sí, porque saca más rendimiento jugando
5: sabe
0: agazapado.
5: Y sabe que el Atleti tiene problemas para
4: crear.
5: Para desdoblar una defensa baja, ¿no? Y
0: las transiciones defensivas
5: nos cuesta. Y tiene pólvora arriba. Sí, el Alavés, con lo cual
4: mucho,
5: y por dentro polvo. Tiene juego interior bueno, el Alavés.
4: Hombre, Blanco y Valle,
0: es un equipo
4: y
0: muy equilibrado, es lo que hablábamos antes con Valentín. Bueno. Es un equipo
2: Benítez
0: muy
2: equilibrado al banquillo, porque juega con lo normal es que juegue con Antonio Blanco, con Pablo Ibáñez y Aleñá.
0: Bueno, el otro día jugó Denis, o sea, me imagino que hay ahora
3: cierto, Pablo Ibáñez cada día está mejor.
4: Aleñá creo que solo juega
2: para estuvo bien.
0: Pablo Ibáñez me tiene una estaca en el corazón
4: al Alavés.
3: Es del Alavés del todo.
4: Hace 2 años
3: Para
2: a ver, lo que pasa es que tú también tienes ahí gente. Es que ahora mismo dices, ¿me va a mejorar el centro del campo que yo tengo Pablo Ibáñez? Yo tengo dudas. Con los que hay ahora.
1: No, sí, porque además Guevara ha perdido ya pie.
2: No. Sí.
1: Que era uno de los que parecía interesante, pero está siendo suplente.
4: Guevara.
1: Al final que encontrar
2: algo el otro día, el año pasado en Mendizorroza, cuando
1: muy
2: se
1: bien,
2: gana.
1: Muy bien. Sí, no, estuvo muy bien, pero
2: el Atleti,
1: no está jugando.
2: Yo, por ejemplo, creo que es mejor el Atlético en el centro del campo que ellos. Con Antonio Blanco igual llegaban cansados o ya al final de temporada.
0: El partido de Mendizorroza el año pasado fue
1: un circo. Sí. Fue vital. Nunca mejor dicho, vital cucha.
0: Aquello fue del 0-2, del 2-0 al 3-2. Eso fue
1: doblete de Nico, ¿no?
0: En el descanso, ¿qué cara teníamos todos?
5: La Virgen.
1: Y en Oviedo. En Oviedo nos pueden haber caído 4 al descanso y luego más ganas.
0: Claro, es que.
1: Y en Bergamo, bueno, vamos a engañar.
0: Y yo por momentos aún veo en el equipo esos ramalazos del año pasado.
2: De hecho, en Vitoria fue cuando ya más o menos celebramos la salvación. Pero luego, hasta último momento,
3: pero ellos estuvieron celebrando con champán.
0: Ellos celebraron abajo.
1: Hubo un vídeo del inside de Madrid
3: con champán.
1: Pegando volatines.
0: Y de hecho, desde aquel no ganamos ya, ¿no?
3: Creo que lo ganamos.
1: Se salva la temporada.
3: Muy dura, porque no se salvan en ese momento. Si llega a haber otro resultado un poco peor, tienes un lío del copón.
2: Yo creo que va a repetir el Terzic equipo, que va a hacer el mismo equipo con el Leche.
1: Sí. ¿Tú crees? A ver cómo está Guru.
2: Salvo eso, salvo
0: no,
2: que...
0: Guru no sea el segundo. Es que Lisky es complicado.
1: Ya, pero bueno, está...
2: Pero viajó, yo creo que
0: de aquella manera. Ahora va a salir 20-25.
5: Para chicar agua.
2: Es que también jugártela ahora, cuando tienes un parón ahora de cine, ya, es como con Pello Canales.
1: Llevarle un tío a Valencia a chicar agua me parece como excesivo. Pero trabajo. ¿Tú?
2: ¿Sabes? Dice Pello Canales. Pues si mismo, no está todavía 100%,
5: ¿para qué te vas a arriesgar?
2: ¿Para qué vas a arriesgar?
0: No, 20 minutos.
1: Pero no está.
4: No. O sea, pero es que hay que ganar el partido. ¿No?
2: A ver, podría entrar.
4: Hay que ganar el partido.
1: Sí, como que
0: son 20 minutos. Yo, sí, esos sí. Jugadores son 20 minutos, 25.
4: Sí, sí, pero
0: mucho si quieres ponerlo.
4: Claro. Pero le tengo en el banquillo.
0: Si te hacen falta.
4: Pero,
0: si te hacen
4: falta.
1: Pero yo a Guru sí le metía. Porque es que con todos los respetos, es que los otros no, o sea, no dan el nivel.
0: Yo creo que inicio es demasiado arriesgado.
3: Pues en cambio, creo que
4: no, pero en el banquillo los tienes.
3: Estoy convencido.
2: Mañana
3: le va a jugar Marván.
2: En San Mamés no.
3: Yo me jugaría un brazo a que va a jugar Marván.
5: De delantero en San Mamés Marván.
1: Sí, yo creo que llevando la iniciativa no. Marván es un poco
5: para estirar el equipo.
1: Partido de Copa del Rey.
0: Es más, yo creo que mañana vamos a iniciar con 4-2-3-1. Yo creo que va a empezar así y a ver cómo se ve.
1: Es que mañana es la alineación de gala.
0: Claro,
1: no has jugado desde hace una semana.
0: Yo creo que va a salir así.
4: ¿Ese sistema va a usar? No sé.
0: Mira, normalmente suele ser 4-3-3, 4-4-2 y luego en fase ofensiva se suele equilibrar con 4 en el medio, 3 centrales, 4 en el medio, 3 arriba. Depende cómo vea. Tú con 5 atrás, macho, necesitas un 3-4-3 o un 4-3-3 para que haya asociaciones, para que haya mucha relación. Claro,
2: un 4-3-3 es lo que le pasaba al Real Madrid la temporada pasada, que nunca igualaba.
3: A Matarazzo,
0: tienes que igualar y llevar la iniciativa en la velocidad de asociación,
1: a Matarazzo.
0: En la eficiencia de esa asociación, porque claro, si puedes intentarlo y perdemos valores como el otro día, que perdíamos de 3-2, o sea, Ahí tenemos que estar fino y hay que tirar.
1: Sí, pero mañana te tiene que llevar la iniciativa.
0: Hay que amenazar.
1: Proponer y hay que sacar a los que juegan.
0: Hay que amenazar.
1: No tanto dedicarse a ver si vas a jugar contra los centrales o Marván, con todo el respeto. Hay que hacer otra cosa.
5: Y movilidad, porque el Alavés va a estar rocoso atrás.
1: Pero otra cosa es que estés 1-0 en el 80 y de repente pega un cambio y te mete paredes. Eso ya es otra cosa.
0: Y doblar.
1: Si no es una propuesta alegre y ofensiva.
0: Y doblar laterales, llegadas y.
2: A ver, y que las cosas como son. Jugamos en casa, sobre el papel, el Atlético es mejor que el Alavés.
4: Al contrario, hay que obligarlo.
2: Y necesita presupuesto.
1: Y necesita los puntos.
0: Hay que ser ambicioso. Hay que ser ambicioso.
3: Dos laterales carrileros que realmente corran. Y le pones a Morón en el centro de la portería, en el centro del área, tienes opciones reales de que se
0: pueda. Lo que pasa es que mañana va a haber una lucha en las bandas muy importante.
4: Mucha.
0: Porque sus dos carrileros
4: son largos, ¿eh?
0: Son muy potentes.
4: Sí, sí.
0: Tienen llegada, son técnicos y tienen muy buen pie. Yo creo que mañana va a haber una pelea buena con los laterales. Por eso creo que en el lateral derecho.
4: Y Nico.
0: Quiero creer que va a haber sorpresa.
1: ¿Ah, sí?
0: Yo creo que sí.
4: Hay que meter ahí gente que trabaje en banda, ¿eh?
0: No sé, yo espero.
1: En el Atlético, el que no trabaje no tiene
0: sentido. No, está claro.
1: A partir de ahí.
5: Oye, a mí el que me tiene encandilado es la aparición de Inga en el Bilbao Athletic. Por eso te digo que, a ver. Hay que ir con cautela y tal, pero me parece que la fortaleza física que tiene y todo, cuidado, ¿eh?
0: Sí, pero con la técnica que tiene.
5: Técnica.
0: Tiene un potencial de carrera.
5: ¿Por qué no vamos a hacer un Erasmus rápido?
3: ¿De dónde ha salido?
5: Mira, que le veamos en el primer equipo.
2: ¿Eh? ¿Has seguido los años ficha del Alavés?
5: Vino del Alavés.
2: Con Marouane.
0: Sí, ese fue, estuvo el fichaje.
5: Yo creo que ese fue la fue pasta se gastó ahí, en ese.
0: Eso es. El tema es que, mira, está en el Bilbao Athletic.
2: Yo esos proyectos los quiero ver.
0: En el campo.
2: Oye, he visto cantidad de chavales
0: que venían y
2: que eran físicamente unos portentos
4: y se han quedado.
2: Y casi siempre coincide.
1: Monje, es como el cuento de la pipa.
5: Monje,
1: y viene,
5: fíjate tú,
1: y viene, no ya, quiere,
5: fíjate
1: y
5: tú
1: viene,
5: qué bonito
1: no
5: sería.
0: No, pero sí que es cierto que este chaval.
1: Y luego, como suele decir Juan, al tercer partido, San Mamés le pica.
5: Sí. Bueno, sí, ahí lo de esto quiero hablar porque ya es que.
2: Es que antes de ese, está Noyono y Gif.
1: Sí.
2: No sé si lo sabes, Inga
0: adelantado.
5: No tiene nada que ver.
2: No, vamos a ver. No me estás entendiendo. Sí. Antes de ese están Oyono y Gif, que han sido dos apuestas del carajo de la vela que podían haberse montado un Cristo en Lezama, por lo que cobran esos chavales de mucho cuidado.
0: Tú hablas de la dirección deportiva, yo hablo
2: del Atleti, ni dirección deportiva ni. Ya está.
0: Inga la ha pasado
2: porque
0: por la derecha.
2: Porque esos son dos liberados.
5: Yo creo que también.
0: Inga ha pasado por la derecha.
4: Grif ya no es.
2: Han apostado por ellos. Pero han apostado. Con pasta.
0: Vale, pero eso es una cosa. Pero Inga tiene argumentos futbolísticos.
2: De repente, no, Inga ahora es el mejor. No, pero.
5: Ya, pero ahí quiero ver.
0: No, Monje. Esos ya vendrán.
5: Monje, y ahí quiero ver la mano que antes estábamos hablando del entrenador. Que imagínate que ahora hace. Me lo invento, ¿eh? Otros cuatro partidos que se sale, como el otro día en Pontevedra. Y de repente diga este como Henkes en su día con Guerrero. Este le voy a poner y va a jugar.
2: Pero vamos a
5: porque
2: ver.
5: Porque igual en la banda derecha.
2: Pero Borja.
5: Me aporta y libero a Nico.
2: Podría haber hecho eso con Gif. Y lo han mandado
5: pero
2: a
5: bueno,
2: pero
5: a
2: Gif que, igual no Gif, yo estoy convencido que en el Bilbao Athletic iba a hacer partido.
0: José,
2: a
0: mí Gif son dos jugadores distinto, totalmente diferentes.
5: No tiene nada que ver.
0: Totalmente diferentes. Gif técnicamente no tiene nada que ver con Inga. Gif es un potencial condicional, o sea, no hay más.
5: Muy
0: es un futbolista que tiene un físico descomunal y que en base a su físico gana superioridades, pero tiene una toma de decisión bastante mala.
1: Que viene a ser un robot de Iñaki Williams.
0: Eso es. Entonces, Inga es otro tema. Es un chaval que tiene calidad técnica, fuerza, que tiene una potencia física muy similar a Gif. Es un tío que
1: pero
0: viene
1: más venir,
0: pero hay que consolidarlas.
1: Yo digo que desde Lezama siempre estáis lógicamente por la ilusión esa, ¿no?
0: No.
1: Pero yo hablo que suele ser así. Pero yo, por ejemplo, tenemos el caso cercano de Shelton.
2: Claro,
1: no, pero que era, no, ya, bueno, pero Shelton, era el conejo de la chistera de Valverde.
0: Shelton ha sido una fumada de algo.
1: Bueno, Alvarez, con todos los restos, es un poco menos, pero Shelton venía.
0: Alguien ha fumado algo.
1: O sea, bueno, pero nos hablaban como que era el conejo de la chistera.
0: Sí, pero ese es el tema. Entre el que te cuenten y el ver a los chavales y saber el potencial que puede tener cada uno, hay un mundo. Porque Shelton nos han vendido la burra.
3: Pero Shelton, desde
0: el primer día, los que vemos en Lezama, sabíamos que no estaba para jugar en primera y que no estaba para lo que le iban a pedir. Gif es un chaval que tiene unas características que tiene que aprender. No tiene concepto de juego, o sea, es un muy anárquico.
1: Si no tiene lectura,
2: es que ahora,
1: claro.
2: Ahora, pero al hilo de esto, para que veas, o sea, ahora de repente el sustituto de Yuri ya es Arasqueta.
0: No, pero eso son películas.
1: Pero toda la vida hemos
0: estado. Son películas.
2: Eso es, toda la vida.
1: Toda la vida. El portero del juvenil es el que de verdad es bueno. Nah.
4: Y luego al final. De Baranda ya no decían lo mismo, ¿eh?
0: Vamos con tranquilidad.
4: Sí, claro, queda el siguiente.
0: Pero por ejemplo, yo. Sí que, yo, por ejemplo, sí que. O yo no. Yo creo que ha sido un poco bluff el que viniera de Villarreal y por contrato le metan en el Bilbao Athletic y se pase un año en el banquillo. Eso ha sido un cagadón.
5: Correcto.
0: Ha parado su carrera. Aparte que él ya tiene una.
2: Que tiene 18 años ya.
0: Pero que tiene una.
2: Muy bueno y con 18
0: ya tienes que romperla.
1: Un tío un año para esas edades.
0: Claro, es muerto. Eso sí que es un fracaso. Es lo que le ha pasado a Shelton el año pasado.
2: Vení, mañana te escucho en el partido. Gracias, venga. Borja. Gracias, René. Gracias, Asir. Gracias, Juan. Nos vamos desde Café Iruña. Pasad muy buen fin de semana. Mañana desde las 3 y cuarto, Onda Vasca, Athletic Alavés.
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0: ¿Qué hay, Saldaña? Buenas tardes a todos y a todas y bienvenidos como siempre al Tiempo de Deporte aquí en la sintonía de Onda Vasca. La movida deportiva a la 1 y 6. Bueno, pues en un día en el que estamos pues todavía quizá con la guardia baja porque esperábamos que la Real empezara mejor la Europa League, lo hizo francamente mal con una primera parte que no existió. Fue mucho mejor el equipo inglés. Luego en la segunda lo intentó arreglar, pero no llegó a tiempo. No hubo acierto en esas, diríamos, ocasiones de las que disfrutó el equipo de Pellegrino Matarazzo, que ya lo digo de antemano, creo que se equivocó de cabo a rabo en la táctica inicial. Experimentos, querido Rino, para otros momentos o quizás contra otros rivales. Porque, claro, nos pegaron un baile en la primera mitad, que fue un 0-2, que casi pudo ser un 0-3, que aquello no había luego forma de resolverlo. Y mira que pudo la Real, porque mejoró mucho en la segunda parte. Pero amigo, cuando tienes un delantero centro que dispara dos veces con el portero delante y no las mete, cuando otro a vaselina te sale por encima de larguero, y bueno, pues cuando el portero rival también está acertado, que lo estuvo, me acuerdo del lanzamiento de Guedes, pues las cosas pues llegan hasta donde llegan. Samu Valcárcel, Arratsaldeón, muy buenas.
1: Arratsaldeón, Juanjo.
0: ¿Qué nos cuentas?
1: Poco más que añadir. La primera parte fue terrible del equipo, paupérrima me atrevería a decir. La primera parte que recuerdo en la noveta en muchísimo tiempo. Después sí, la Real intenta reaccionar, se acerca e incluso creo que tiene ocasiones suficientes para poder afirmar que merece de alguna manera empatar ese partido. Pero amigos, el fútbol se juega 90 minutos, no por tramos, y también se merece empatar porque el Bournemouth con 0-2 se echa para atrás y entiende que con lo que ha hecho ya le vale. Tiene un partido importantísimo el domingo contra el Liverpool y se puede entender también ahí que bajan revoluciones porque lo que les viene es duro y la Real eso lo aprovecha y está a punto de empatar. Ayer me decepcionó la Real, una cosa es que juguemos contra un equipo Premier, otra que nos peguemos dos tiros en el pie, mal debut de Héctor Ford, ayer Unai Marrero no cuaja un buen partido, en líneas generales el equipo está individualmente muerto a partir de tres cuartos de campo, no tiene chispa, no tiene acierto, no tiene creatividad, no tiene nada de nada. Y otra vez los mejores, sobre todo en creación, vuelve a ser defensa, como es Sergio Gómez. Y fíjate lo que te digo, es que Luka Sučić son los dos jugadores más destacados ayer.
0: Yo ayer casi no destacaría ninguno, porque por ejemplo Gómez sale en la foto del segundo gol de ellos, como sale también Marrero. No me gustó que señalara a Héctor Ford en el descanso. Entiendo que hay que hacer cambios, pero podía haber hecho dos o tres cambios y no señalar solo a un futbolista. Era su debut y creo que es que estaba perdido Héctor Ford, sí, pero el resto también, porque faltó agresividad. No sé, creo que las cosas hay que plantearlas de otra manera. Insisto, experimentos en estos equipos o contra estos equipos de buen nivel, los justos. Y claro, sí es verdad que la Real mereció empatar, pero de merecimientos el fútbol no sabe, sabe de goles. Y insisto, tiene una Oyarzabal que se le va por encima del larguero, tiene dos Oscars, aunque por lo menos, amigo, mete una. Lleva ya muchas falladas esta temporada. Y bueno, pues hay una parada muy buena también del portero de ellos, Petrovic, al tiro de Guedes, ¿no? Que la verdad es que Guedes al 50% cuando sale se nota un montón. Pero bueno, de esto vamos a hablar ahora y de esto hablaremos sobre todo luego en la tertulia de las 3 de la tarde, porque tenemos otros contenidos en esta movida deportiva que tienen que ver, por ejemplo, con el Eibar, Samu.
1: Sí, señor. Esta mañana se ha presentado Areitio ya de manera oficial, cerrada y terminada, la nueva ciudad deportiva de la Sociedad Deportiva Eibar, un monumento total que ha construido el equipo armero. Pero aunque desde julio de 2025 se está utilizando ya en prácticamente su totalidad, esta mañana ha sido presentada, 107.900 metros cuadrados de superficie, motor del crecimiento deportivo e informativo del club armero. Hablaremos en la movida deportiva sobre Areitio y también sobre los partidos de los equipos masculinos y femeninos del Eibar, que tiene derbi femenino este domingo a las 6 de la tarde en Ipurúa. Mañana a las 6 y media juegan los chicos en Elda ante el Eldense en búsqueda de continuar en puestos de ascenso directo.
0: Además, también en el polideportivo hay que hacer referencia al partido de mañana sábado en Cangas, del Bidasoa Irún. Será a partir de las 5:30, segunda jornada de la Liga Sobal. Y también comienzan los mundiales de ciclismo, que sabemos que os gustan mucho. A partir del domingo, con la crono femenina de élite, comenzarán las carreras. Hay que decir que son del 20 al 27 de septiembre, y que precisamente el 27 de septiembre son las carreras élite, tanto féminas como masculinas, con un nombre propio después de la ausencia de Pogačar, que es el de Remco Evenepoel, favorito absolutamente para las pruebas, diríamos, bueno, élite, tanto contra el crono como en ruta.
1: Escucharemos a Rino Matarazzo, escucharemos a Gio Martín, también tus mensajes en el 638052141. Llamaremos a Jonny Restarazu para hablar de la Real, de todo lo que pasó ayer, que es mucho. Te aportaremos datos y a partir de ahí que cada uno saque sus conclusiones. El único dato objetivo es que 7 partidos de competición, 2 victorias de la Real Sociedad, un empate, 4 derrotas, casi 2 goles por partido en contra, sensaciones para algunos más positivas que para otros, pero la realidad es que los puntos y los resultados no están llegando.
0: 1:11, con Javi Moreno en el control técnico de sonido, nos vamos a la pulga y arrancamos ya en esta movida de viernes.

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0: 1:14 y estábamos pendientes también de la lista del señor De La Fuente, porque al estar lesionado Joan García, el portero del Barça, bueno, pues además de Mikel Oyarzabal, quizá podía recuperar a Álex Emiro, ¿no? Pues le ha hecho la cruz, ¿eh? Le ha hecho la cruz porque no lo ha recuperado Álex Emiro. Va Josep Martínez como tercer portero, que es un guardameta del Inter. No tengo muy controlado yo a este, además de Unai Simón y David Raya, que estos continúan en la selección. Y evidentemente Mikel Oyarzabal. De la Real ninguno más. Luego ya más o menos los conocidos, los que ganaron el Mundial, prácticamente todos. Y a partir de ahí, pues eso es lo que hay. Así que, bueno, pues no va a Remiro, que era una opción, que pudiera recuperar su lugar en detrimento del lesionado Joan García del Barça, pues va Josep Martínez.
1: Pues ahí tenemos la convocatoria de Luis de la Fuente para los partidos que va a disputar la selección española correspondientes a las jornadas 1, 2 y 3 de la Nations League. Arrancará el sábado 26 de septiembre en Wembley ante Inglaterra-España. Después jugarán dos partidos en casa, el martes 29 y el 3 de octubre, ambos a las 9 menos cuarto respectivamente, frente a Croacia y República Checa. Oyarzabal convocado con De La Fuente. Volviendo a lo importante, ayer derrota de la Real Sociedad, derrota difícil de digerir. Hay un dato que no habíamos comentado y que habíamos pasado quizás por alto, Juanjo: el Bournemouth solo había perdido dos partidos en 2026. Yo creo que es un dato a tener en cuenta también a la hora de valorar qué rival teníamos enfrente. Pero aunque hizo una gran primera parte, tampoco sentí que teníamos delante a la Quinta Sinfonía, ni al Manchester City, ni al Manchester United de los 60.
0: Eso es lo preocupante, que es que tampoco eran la octava maravilla de la humanidad.
1: Entonces, estaban, claro, por encima físicamente, el inicio
0: baile,
1: de partido el es bueno,
0: que te dan en la primera parte.
1: Pero siento que es más de mérito nuestro y una pérdida total de referencias, empezando por lo tangible, como son los postes para Unai Marrero en el segundo tanto, como las referencias en el rival, en la defensa de 5, puesto que ni John Martín, ni Luke Mbeitia, ni Héctor Ford sabían dónde les venía el aire en los primeros 25-30 minutos. Apenas estábamos sabiendo encajar goles, se juntó todo en un cóctel y ahí tenemos una primera parte pobrísima, lejos de ser un equipo europeo. Ayer la Real demostró que no está bien ni de manera individual ni por tramos de manera colectiva, y ahí vimos en esa primera parte el resultado 0-2 y a remar contra corriente.
0: Hay una declaración de Matarazzo que me llamó la atención, no la comparto evidentemente, como no compartí ni la alineación ni la disposición táctica. Lo he dicho antes, a mí los experimentos, y esto es un experimento, porque a esto no suele jugar el equipo, los experimentos contra otros rivales de menor entidad en otras competiciones, y no cuando tienes que empezar ganando en casa un partido de Europa League que tanto agradaba y que tanta ilusión había despertado en la afición. Por lo tanto, creo que se equivoca el entrenador. La verdad es que lo comenté, nada más verlo, con la gente con la que estaba. Cuando vi la alineación dije, ¡buf! No me gusta. Hay una declaración que dice, lo digo textual, no sé por qué hemos salido así de mal al partido. Es cosa de actitud, no de estructura.
1: Bueno, no hace falta que haya textual, la podemos escuchar, es la que tenemos preparada.
0: Sí, sí, por eso, pero es que además de decirlo y de hacer un comentario, quiero que la gente lo escuche para que vea que es literal, ¿no? Bueno, hago comentario luego, venga, vamos a escucharlo.
2: Sí. You know, I don't know why we started the way we did. I don't know if it was too much respect, not enough respect, not enough activation, not enough connection between the players. I don't know exactly. We were making a lot of wrong decisions. We were losing the duels, the second balls. And in the halftime, I just told the boys, it's not about what we're doing, it's how we're doing it. And that we need to play with more courage, with more intensity, to find us again, who we are and what has brought us to where we, you know, our successful moments, and we found us again.
0: Bien, pues lo habéis escuchado, es lo que os he dicho antes, más o menos. Pues tú eres el entrenador, amigo. Y la actitud, no sé hasta qué punto. Si tú mandas un mensaje con un experimento en cuanto a disposición táctica, pues los jugadores te lo pueden coger o no, o pueden estar más cómodos o no. Está claro que estuvieron hiper incómodos, porque luego en el descanso, cuando haces el cambio, la cosa mejora y muchísimo. Pero yo creo que ya se vio de salida. En el primer cuarto de hora la Real estaba a merced de lo que proponía el Bournemouth. De hecho, le mete dos goles enseguida y no mete un tercero de milagro porque pegan el palo. Que si te hacen el 0-3 ya, apaga y vámonos. Porque por lo menos, con ese cambio que se hizo en el descanso, hubo lugar a poder soñar con un empate, que luego no se consigue en las ocasiones, solo se mete quizás hasta la más complicada, porque fue un gol como muy extraño, ese centro chut de Sergio Gómez, pasa entre defensas, anda por allí Sar, no la toca nadie, el portero está medio despistado y entra. Hubo ocasiones mucho más claras para poder hacerlas, ¿no? Así que, querido Rino, tienes trabajo, tío. Tienes trabajo para hacer que esto funcione, que se encajen menos goles y hacer algún gol más, porque la Real este año tiene un déficit de pólvora espectacular. Y mira que tiene gente buena adelante, pero es que los de delante tampoco están bien. El dato lo has dicho tú antes de los partidos que llevamos oficiales y de los que se han perdido. Y esto no va de merecimientos. Y entiendo que la Real mereció empatar, claro que sí. Tuvo cuatro ocasiones clarísimas. Dos Oscarsson, que por cierto, unidas a las de Sevilla contra el Betis y demás, ya son unas cuantas que el chico este está fallando. Una lástima también el golpeo de Guedes, que paró el portero muy bien, claro, los porteros también juegan. Y la que se le va por alto, la vaselina a Mikel Oyarzabal, que bueno, pues si afina un poquito más, podía haber.
1: Esa jugada es el mejor ejemplo de que no estamos decidiendo bien. Ahí Gonzalo Guedes tiene un mano a mano y en vez de disparar, cruzar sin pensar, recorta, se enreda, se la juega con Oyarzabal y este busca una vaselina, que es un recurso, pero no le sale bien. Y pasa de tener una ocasión franca a una ocasión un tanto más complicada.
0: Las claras son de Oscarsson, las dos más claras, porque está muy cerquita del portero. Hay que rematar, por lo menos mete una.
1: Es que las dos de área pequeña es que lleva falladas este año, que son las de la Cartuja y la de ayer, en ambas el balón va a portería, pero va al portero. Y en ambas te la huele. Creo que la de la Cartuja es más mérito todavía que la de ayer de Petrovic. Pero aún así es increíble como un jugador como Orri, que solo le vemos hacer recursos de 9, es que solo le vemos tirar buenos desmarques, que los tira, y ahí lo pongo en valor, la figura de Oscarsson, es un buen desmarcador y un tío que ve bien las espaldas y genera contextos para su virtud, que es rematar al primer toque. Ahora, no le pidas nada más, es que lo ves vagar por el campo y a veces te plantea si de verdad es el perfil delantero que necesita este equipo. Por supuesto, yo demando desde aquí, por favor, no volver a ver juntos a Oyarzabal y Oscarsson. Ya se ha visto que no funciona del todo bien, más al nivel actual de Oyarzabal, que está a un nivel muy bajo, y esto no es de ayer ni de antes de ayer, lleva desde el inicio de temporada. ¿Comprensible? Sí, volvemos a repetir que es comprensible, pero pues no lo saques. Lo siento mucho, es que ahora mismo Oyarzabal no está bien. Hay que rotarle. Es difícil quitarle del campo,
0: Es que no está bien casi nadie.
1: No está bien, es verdad.
0: No está bien casi nadie. Casi nadie, porque si quitas a Sergio Gómez, que para mí está siendo el jugador de la temporada. Bueno, ayer no estaba Aramburu, que también está haciendo una buena temporada. Pero estamos hablando de dos defensas. Cuando en teoría tus estrellas están de la raya para adelante. Y no hay ninguno que esté bien. Ninguno está fino, ninguno está. Es que sale Guedes y al 50% Guedes, por lo menos, cuando coge el balón pasan cosas. Ayer se puede enredar en esa jugada, pero luego es verdad que también tiene un golpeo espectacular. Bueno, pues es lo que hay, es lo que hay. Si encima mareas al equipo con experimentos y con inventos a los que no están habituados, pues todavía peor. Ellos encontraron una autopista, jugaron con mucha más intensidad, mucha más agresividad, llegaban como querían al área. Las segundas jugadas eran para ellos, todo esto en la primera parte, evidentemente. En la segunda algo más había que hacer. Yo creo que ellos también les traicionó un poquito el subconsciente de que tienen partido con el Liverpool el fin de semana que viene. Y dijeron, bueno, pues esto más o menos está hecho, 0-2, y con lo que tenemos enfrente, que hemos visto en los primeros 45 minutos, lo tenemos más o menos hecho. Y ahí es cuando se creció la Real, que también evidentemente con los reajustes tácticos que yo creo que todos estábamos demandando viendo el partido, pues es una mejor Real, ¿no? Pero al final no te da. Y pierdes 1-2 y empiezas pues con el tracón cambiando una competición que yo entiendo que hace mucha ilusión a la gente. Y has perdido en casa y bueno, yo ya sé que hay mucho tiempo para remediarlo, que esto es muy largo, que además puedes entrar en el segundo grupo y luego hacerlo muy bien. De acuerdo. Pero esta Real Sociedad tiene que espabilar. Lo tengo clarísimo.
1: Vamos a escuchar a Rino Matarazzo, que hablaba sobre el estado de pánico de la Real cuando encaja goles. Lleva ya varios partidos, sobre todo esta temporada, que una vez encaja, vuelve a encajar minutos más tarde en un tramo muy corto de tiempo. Él cree que eso está pasando ahora, sí, pero que no es algo que defina al equipo.
2: It's possible, but recent games, but that's not normally who we are and who we've been in the past. We've shown many, many times that we come right back after we conceding a goal. We've often shown the mentality to get up again and continue. I think that the second goal, yes, happened quickly, but we had a mistake in build-up and then a very good cross and a mismatch on the far post with Ryan against Sergio. It was also a very nice goal, but yeah, it's possible. It's possible and something we might need to address, yes.
1: Para parcialmente autocrítico, sobre todo al final de la rueda de prensa Rino Mataracho. Al principio sí que defendió que su planteamiento era correcto y que fue un tema de actitud. Yo creo que se juntan ambas. Sin planteamiento erróneo no hay ese fallo de actitud, y sin fallo de actitud no hay semejante descalabro en la primera parte. Estamos viendo una Real que sí, que luego en la segunda mitad, vale, pues puede merecer empatar y tiene ocasiones, y yo sí que defiendo que se están creando contextos para generar más goles. En eso esto se ha trabajado, en eso se ha visto la pretemporada tan larga que hemos tenido, recordemos que es la pretemporada más larga de nuestra historia, donde muchos de los futbolistas que están jugando ahora mismo han participado. Oyarzabal puede tener coartada por lo del Mundial, Lucas Uchis puede tener, aunque está jugando decentemente bien, ciertos jugadores como Guedes también, o Take Kubo, pero otros no, otros llegan desde el primer día aquí. Y hay ciertos mecanismos tácticos que la Real siento que ha mejorado con Rino Mataracho, pero los merecimientos se acaban, el tiempo pasa y estamos ya en el séptimo, octavo partido de temporada y la Real no encuentra resultados. Y si nos vamos a la foto 3 meses antes de terminar la temporada pasada, la foto tampoco es muy distinta, porque en los últimos 20 partidos oficiales la Real solo ha ganado 4, incluido la semifinal y la final de Copa. Solo 4 partidos oficiales ganados de los últimos 20. Amigos, aquí hay un problema mucho más fuerte y no estoy viendo que se esté encontrando la solución. Ayer y este inicio de liga hemos visto una Real que busca más cordura, que busca más orden. Ayer, de hecho, 5 defensas, bastante sorprendente para un Rino Mataracho que es muy ofensivo. La realidad es que cuando buscamos disciplina, este equipo se cae por la pata abajo. Me da que no está encontrando el equipo de Mataracho la tecla, está sufriendo mucho tácticamente y ahí, con eso se explica también el bajo nivel individual. Pero el tiempo pasa y los resultados son los que marcan, el propio Rino lo sabe.
0: Para lo bueno, para lo malo, el entrenador es el que tiene que poner soluciones. Para eso lo han fichado, el año pasado las puso y fue la cosa bien, hasta después de la Copa, todos sabemos cómo acabó aquello. Y este año no está poniendo las soluciones. A mí no me valen ni que el equipo esté, no sé si trabajado en este aspecto, en lo otro. Esto es resultados, no merecimientos, resultados. Y como no llegan los resultados, tenemos un problema. Y Mataracho es el entrenador y es el encargado de arreglar esto. Con táctica, con entrenamientos, con elección de futbolistas, con gestión de partido, donde yo creo que lleva varios partidos en los que, bueno, pues no ha acertado. Y esto es lo que hay. Y si encima pues tienes a tus mejores futbolistas, que vienen de donde vienen, no en buen tono, pues habrá que inventar algo, amigo. Bueno, pues esto es lo que hay. Nos vamos a la pausa de publicidad.
1: Te saludamos a John Restarazo.
0: ¿Está ya?
1: Ya por ahí, sí, John, un Restarazo.
0: Pues venga, John, ¿cómo estás? ¿Qué tal, John?
3: Arrachaleo, muy buenas, ¿qué tal?
1: Antes de irnos a publicidad, queremos escucharte también qué sensaciones te dejó ayer la derrota de la Real.
3: Bueno, pues yo creo que un poquito la mayoritaria, ¿no? El primer tiempo fue un chasco terrible y bueno, yo creo que luego ya es muy difícil cambiar sensaciones. Es verdad que objetivamente la segunda parte pues sí, fue mejor, no podía ser peor de otra manera tampoco, pero bueno, no me valen esas reacciones, digamos, tardías o tal, porque bueno, ahora mismo has hecho una exposición muy clara de la inercia o del equipo en los últimos partidos y de los resultados, como decía sobre todo Juanjo, y ahí están. Entonces creo que hay que espabilar y hay que buscar soluciones, pues eso, rápidas.
0: Bueno, pues seguimos comentando con Junior Estalazo lo que fue el partido ayer. Nos vamos a

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0: Vemos una y media, analizamos un poquito más en profundidad, o al menos conocemos, nosotros ya lo hemos hecho, hemos dado nuestra opinión, pero conocemos también la de los oyentes, antes de irnos también con Jorur Estelazo, porque luego se nos van a acumular ahí el mogollón de mensajes que tenemos.
1: La sensación del equipo y el juego no es tan malo como el de la última fase de la temporada, es bastante mejor. Mimbres hay, pero no hay resultados. Se hizo la luz, dice otro oyente, cuando Gorrocha salió. Ojo, que no diga tonterías, Rino, salió con defensa de 5 y fue un desastre. Las ocasiones más claras fueron las de Guedes y Oyarzábal, y la de Sergio Gómez, llevaban el balón controlado delante del portero. Orri no lo llevaba, lo recibió. Bueno, es que ese tiene que ser a veces su función. Lo que pasa es que Orri Escarson es su única alternativa, que solo genera cuando recibe en área franca. Frankfurt nos queda lejos, pero a seguir trabajando. ¿Quién nos diría el año pasado en estas fechas que íbamos a ganar la Copa? Oyarzábal, poca pretemporada, y los demás, ¿qué? Solo se salvan Sergio y Aramburu. Ya veis que no me confundo, no tiene futuro la Real con Rino, dice este oyente. Además lo renuevan y le tendrán que indemnizar. Arracha el león, Rino ni sabe ni por dónde le pega el aire. Es la final de Copa, ni un solo partido bueno, hay debate. ¿Estás de acuerdo, John, con algunos de esos mensajes?
2: Bueno, a ver, es verdad que ahora siempre no es que aparezca la gente, digamos, de manera oportunista, pero es muy fácil hacer ciertos comentarios, pues en caliente, digamos, y muy al hilo del corto plazo, ¿no? De lo que ha ocurrido muy recientemente. Tú mismo has matizado un poquito el tema de Oscarsson. Evidentemente es un delantero, es un 9, no genera prácticamente nada, y de hecho pues yo ya me vengo repitiendo mucho, y incluso en, pues bueno, un poquito en redes se me ha acusado como si tuviera algo contra él, y en absoluto, pero me reitero en algo que creo que es, que hemos comentado aquí también muchas veces en las tertulias, algo que es palpable, y es que es un fallador de ocasiones. No me vale cuando me sacan los números hasta hace muy poquito de tantos goles por minuto jugado y demás, porque yo creo que las cifras de goles fallados por minuto es mucho muy, muy superior. De hecho, la que tiene ayer, pues es de...
0: ¿Las que tiene?
2: Sí, bueno, pero es que hay una principalmente, sí, que la pega rasa, que es su golpeo habitual, que es que un delantero de esa... que se le presupone o tiene que estar en un equipo como la Real, pues un delantero tiene que levantar la pelota, que es lo que le digo yo a mi hijo de 10 años, 11, y lo suelo hacer, con levantar la pelota medio metro para salvar las piernas que pueda haber por delante y la del portero, es suficiente. Y es que no hace un golpeo de 9, de marcar gol, casi con seguridad, por lo menos las que hay que meter, ¿no? Siempre se ha dicho de los porteros que tienen que parar lo parable, Y de vez en cuando lo imparable, ¿no? Pues un delantero tiene que meter las que son claras de gol, y de vez en cuando pues meter golazos casi imposibles. Y bueno, ya sé que no hay que personalizar, pero al final el fútbol lo juegan los jugadores, y si vas reduciendo un poco el filtro, pues al final te quedas en las actividades.

0: actitudes individuales, ¿no? En las actuaciones. Marrero también estuvo horroroso en la ocasión del gol, o sea, en la ocasión, en la jugada del segundo gol. Queda muy retratado. Bueno, pues que es prácticamente, creo, el primer fallo que tiene Grosero también. Pero bueno, todos los comentarios que han ido haciendo los oyentes de Matarazzo, pues bueno, creo que son un poco exagerados, ¿no? Ahora no creo que ahora Matarazzo sea el peor del mundo, tampoco creo que fuera el mejor cuando hacíamos esos partidos que no dejaban de ser un poco locura, ¿no? Era una montaña rusa la Real. Y bueno, y en cuanto a, digamos, a los jugadores que no están en forma, además, la pretemporada, a ver, nos hemos quejado de que no ha habido prácticamente fichajes, y es que el equipo y la plantilla es totalmente reconocible. Ha habido salidas, los que se han quedado, quiero decir, había que engrasar un poquito la máquina, ¿no? No se puede pensar como otros equipos o manifestarse en plan un equipo en construcción, ni mucho menos. Es un entrenador que conoce la plantilla, los jugadores saben lo que tienen que hacer, lo que les pide. Entonces, bueno, yo creo que ahora mismo hay un pequeño vacío de algo ahí que no está generando pues el juego que queremos, ¿no? Porque al final los datos están ahí, el número de partidos ganados es pésimo, y no se puede vivir tampoco de la Copa del año pasado. Mira, los partidos de final de temporada, después de haber conseguido la Copa y la clasificación europea, bueno, entre comillas, lo dejas de lado, haces como que no ves y ya está. Pero desde luego empieza a no tener excusa, digamos, el hecho de que seamos un equipo, sobre todo, que saque muy pocos resultados. Y además esto los contrarios lo huelen, ¿no? Los equipos rivales huelen sangre, y cuando te enfrentas a un equipo al que casi todos le están metiendo mano, pues el contrario, aunque sea teóricamente inferior, pues se te va a crecer.
1: Un problema, John, que todavía aumenta desde el punto de vista de que a la Real le siguen haciendo 2 goles por partido, esa es la media. Si vamos juntando un poco los partidos oficiales de esta temporada, a mí me parece que 2 goles por partido son muchos para un equipo con aspiraciones. Pero es que el año pasado también le hacían muchos goles, pero la Real tenía la pólvora como mucho más acertada, ¿no? Este año está fallando el gol, lo hemos comentado. La gente no está, y tus estrellas y tus apuestas en cuanto a dinero y en cuanto a inversiones están en la línea delantera, y la gente no está. Por lo tanto, si te meten los mismos goles que el año pasado, parecido, y tú estás metiendo menos, aunque crees ocasiones, no las consigues. Lo de Oscarsson es evidente, falló 2 claras en Sevilla para mí, y ayer otras 2, te está costando puntos. Tenemos un problema.
0: Sí, es que son, vamos, es de cajón, ¿no? O sea, si generas ocasiones, no las metes, pero te estás encajando los mismos goles que el año pasado y tú no marcas goles, evidentemente, pues tienes ahí un desbarre que te lleva a no puntuar los partidos. Entonces, bueno, pues el gol siempre se suele decir que son rachas, pero las rachas no se alargan tampoco temporadas, y al final hay perfiles o patrones que se van repitiendo. En el caso de Oscarsson, y no es por volver a personalizar, pero es el delantero centro, el único delantero centro como tal, y eso muchas veces no se puede hacer otra cosa que confiar en que las vaya a meter. Luego, lo que decía, es una plantilla reconocible, es un equipo que se conoce, no hay unos cambios drásticos como para que el equipo se desestructure. Ayer el planteamiento, pues si en el minuto 10, al salir con 5, resulta que haces una buena salida con los carrileros que has puesto y demás, y se te pone el partido a favor, pues estaríamos diciendo que, joder, que haber salido con 5 fue una muy buena opción y tal. Yo puse, bueno, la verdad que me llevé mucha desilusión y un chasco fuerte. A ver, principalmente por cómo se dio, porque sobre el papel perder contra el Bournemouth, pues mira, oye, ¿qué se te diga? Tampoco es una debacle, pero nada más que hice un comentario al principio, que fue pues eso, que no por jugar con, yo puse con ironía, que no por madrugar mucho amanece más temprano, ni por jugar con más defensas defiendes mejor. Eso, igual que jugar con muchos delanteros, no te garantiza nada, ¿no? Y luego comenté el tema de Oscarsson. Entonces, bueno, pues al final hay que buscar, como decía antes, soluciones, porque tienes el mismo problema que el año pasado, como has dicho tú, Juanjo, que es encajar goles. Pero claro, lo que no puedes es jugártela a que vayas a marcar cuando una media de dos o más goles por partido, que prácticamente no lo hace ningún equipo.
2: Es que buscando solucionar ese problema, te has cargado la única alternativa que tenías para liarlo. Yo creo que la Real está renunciando en parte a su capacidad ofensiva en pos de tener una estructura defensiva táctica un tanto más contundente, que en estos siete partidos sí que en sensaciones da por lo menos la sensación, y valga la redundancia, que se estaba acercando, pero una vez encajada se venía abajo, porque también hay factores emocionales en todo esto, y ayer lo vuelve a ver, encajas en la primera jugada de peligro porque el planteamiento no es del todo acertado por intentar una defensa de 5, que en teoría sí se ha trabajado mucho, que hay gente que pone no, esto no se ha entrenado, no, que sí, claro que se ha entrenado, no, hombre, claro. Desde que llega quiere plantear esto, y el fichaje de Héctor Ford viene en este sentido, viene en darle a la Real la posibilidad de que pueda jugar con defensa de 5, porque Rino vino de la Bundesliga siendo un maestro en la línea de 5, pero ayer el equipo se viene abajo y ese factor emocional vuelve a matar, como está buscando ese parar la sangría en defensa y sigue encajando, se está viniendo abajo emocionalmente, y eso está suponiendo que encaje uno, dos, tres goles por partido, y además de forma consecutiva. Repasando los datos de Anoeta, además te fijas que desde el mes de febrero la Real apenas gana en casa, no tiene una fiabilidad en Anoeta, y en los partidos que estamos viendo, incluidos los previos a las semifinales y a la final de Copa, porque parece que ese tramo final tras ganar la Copa aquí da un poco de perdona a la cosa, yo no perdono, lo siento, es que la Real está dando números de inconsistencia muy adentro de la plantilla, muy adentro de los datos, de los números, y tristemente es consistente en su inconsistencia, y lo sigue siendo, y no estoy viendo resultados a esta pretemporada, más allá de las sensaciones, el tiempo pasa, yo no... O sea, podemos estar hablando mucho tiempo de que la Real merece o deja de merecer, pero es que estamos ya en la jornada 7, el resto también ha tenido pretemporada y mundial, que parece que somos los únicos que lo hemos tenido, y a la Real se le acaba el tiempo, o mejor dicho, es pronto para decir esto, pero al banquillo se le está acabando el tiempo para encontrar resultados. En otra situación, aquí habría run, de momento no lo hay, porque estamos en la jornada 7 y Rino viene de haber hecho lo que ha hecho. Y tengo mucha esperanza en su mensaje es muy potente, pero está claro que no está calando en la plantilla. Todos nos amparamos en que el nivel individual del ataque va a mejorar, yo también lo creo, y en cuanto eso mejore, lo normal es pensar que vamos a ir a mejor, vale. Pero ahora viene un parón, y después del parón no va a haber tiempo para mucho más, ¿eh? Es ahora o poco más.
0: Sí, sí, estoy de acuerdo. Al final hablamos de una pretemporada y, bueno, se habla de pues, si el Mundial o no Mundial, pero vuelvo a lo que comentaba antes, es prácticamente la misma plantilla, entonces entiendo que una pretemporada nada más que tiene que, la enfoco más, fíjate, en la parte, digamos, física, de poner toda la gente a punto, y hoy en día está todo muy estudiado, que trabajar, digamos, temas tácticos, que también, ¿no? Pero me refiero que no hay piezas nuevas, no hay unos cambios drásticos que el equipo se tenga que acostumbrar y que empieces a ver cosas que se intentan, como cuando viene un entrenador nuevo, cosas que se intentan o se plantean y dices tú, bueno, se tienen que ir amoldando y tal. No, yo creo que la pretemporada pues era una, o tenía que ser una transición, digamos, de cortar un poco ese carrusel de montaña rusa que hubo la temporada pasada, y bueno, y asentar las bases de lo que se fue viendo, pero seguimos en esa dicotomía de seguir encajando y depender mucho de marcar goles para compensar esa debilidad, y no sé hasta qué punto también, como decías, se está sacrificando un poco esa faceta más loca de ir al ataque y marcar goles para asentar lo defensivo, porque realmente tampoco tendría que ser así. El fútbol moderno al final se ataca y se defiende en bloque, si empiezas a defender arriba al final es casi, puedes atacar incluso casi sin balón, entonces bueno, es todo como una orquesta que tiene que estar toda perfectamente alineada. Y ahí es donde está fallando, ¿no? El año pasado, pues confiábamos en que fueran cosas un poco más puntuales, pero desde luego el comienzo está demostrando que no se ha afinado lo que había que ajustar. Todavía me parece prontísimo, la verdad, para cualquier run y para dudar del equipo técnico. De hecho, creo que es más, bueno, efectivamente tendrá su responsabilidad, pero bueno, creo que es un poco un compendio de todo. Y bueno, viendo un poco cómo empezó la temporada el año pasado, que era bastante, bastante peor, la verdad, yo creo que todavía hay margen y se le debe dar margen, porque bueno, también está demostrado hoy en día que no por cambiar drásticamente algo se soluciona, y bueno, creo que hay todavía motivos de sobra para confiar.
1: Bueno, pues vamos a ver qué pasa en Valencia, que es el próximo partido antes del parón, y si se consiguen los puntos en Mestalla, para irnos con un mejor sabor de boca a lo que es este tramo que vamos a estar sin partidos en Primera División. Guión, un abrazo fuerte y gracias por estar con nosotros, como siempre.
2: Ahí teníamos a Juno Restarazu. Recordamos que tenemos tertulia de la Real Sociedad a las 3, con Francis Manigil, con Unai Sánchez, con Juanjo Luis y un servidor. Terminamos leyendo mensajes por aquí de los oyentes. Algunos culpan a los jugadores. ¿Por qué cuando llegó Rino se cambió de un día para otro? ¿Qué ha estado toda la plantilla en el Mundial o qué? Pregunta este oyente. Tenemos muchos y grandes problemas a solventar. Otro dice, no soy decir, lo que más importante no es el dibujo, lo importante es lo que se haga con él, que es un poco lo que lo ha dicho Rino hoy o ayer en la rueda de prensa. Pues lo de ayer fue un poco eso. Muchos palos a Ori Oscarsson, Juanjo, en los mensajes. Tampoco vamos a incidir mucho ya, porque el resumen es ese, que ayer se le critica a Ori Oscarsson. Ayer Rino tuvo un ataque de entrenador de los que hacen época, y se cargan las tintas en los planteamientos, pero los jugadores no se enteran de que Europa exige otro ritmo, otra concentración, intensidad, tantos pases fallados, dudas, desaciertos. Para mí lo de ayer es muestra del momento del equipo, nada más ni nada menos.
1: Por cierto, me gustó el arbitraje. A mí me gustan los arbitrajes que dejan jugar, que hay forcejeos, que van unos contra otros. Igual alguna tarjetita tenía que haber sacado más, pero bueno, en líneas generales, joder, creo que el arbitraje de ayer, el tío fue honesto, serio, dejó jugar, y esto favorece siempre el espectáculo. Lo tenía que decir, porque cuando nos metemos con los árbitros, pues ayer me gustó. Además creo que no influyó para nada en lo que fue el desenlace del partido, ni mucho menos. Nos vamos a la publi en un cuarto de hora, a las 2 en punto de la tarde, más de la Sociedad a las 3 en la tertulia, aquí en Onda Vasca.
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1: Bueno. 1:47, nos vamos hasta Eibar porque hoy era un día importante. Por fin la ciudad deportiva de Leitio, ahí está ya vestida de gala.
2: Con representación oficial de muchísimas instituciones, incluida la Liga, por ejemplo, teníamos a Javier Tebas en Areitio, también estaba el Lendakari y Manuel Pradales para inaugurar la ciudad deportiva de Areitio, que si bien de facto se lleva utilizando ya más de una temporada, desde el inicio de la 25-26 entrena ya la sociedad deportiva Eibar allí, hoy se ha inaugurado de forma oficial para concluir las obras. Como apuntábamos en titulares, serán 107.900 metros cuadrados de instalaciones modernas y sostenibles, llamadas a convertirse en el motor de crecimiento deportivo y formativo del club barbero. En julio de 2025 se estrenó en la fase 1 y ahora se estrena ya en su totalidad, 5 campos de fútbol 11, 2 de hierba natural y 3 de hierba artificial, un depósito de riego de 2.000 metros cuadrados, un parking de 285 plazas y el edificio tribuna, que es el corazón de Areitio, 4.284 metros construidos y una capacidad para 1.620 espectadores. Además, Areitio, como compromiso de Eibar con la sostenibilidad, dota de autoconsumo con placas fotovoltaicas y climatización que se apoya en bombas de calor eficiente. Así que
1: queda
2: inaugurada ya la Ciudad Deportiva de Areitio.
1: Parece la NASA eso.
2: Parece la NASA.
1: Parece la NASA con todo lo que has contado.
2: Vistas desde helicóptero, desde el aire, por ejemplo, el otro día volviendo de Elche, cuando aterrizábamos en Loyu, se veía a mano primero Ipurúa y después ahí en lo alto de Mayavia se vería.
1: ¿Te asustó? ¿Creía que habías vuelto en helicóptero?
2: No, se veía. No, ni de broma me monto yo en el helicóptero. Volviendo en avión se veía Areitio desde arriba y es un espectáculo ver la nueva ciudad deportiva de Eibar, creo que a la altura de un equipo que ya está instalado en el fútbol profesional desde hace más de una década, que ha estado muchos años en primera división y que este año apunta a volver, ¿por qué no? Y sobre todo si gana este fin de semana ante el Eldense.
1: Pues te recomiendo el paseo en helicóptero.
2: No, ni de broma.
1: Yo ya lo he hecho.
2: Ni de broma.
1: Y es una cosa increíble. Sobre todo si la cosa va bien, claro.
2: Eso te iba a decir, todo se aterriza.
1: Sí, de una pieza.
2: Ha visto lo visto, unos compañeros periodistas de Estados Unidos fallecieron antes de ayer en un helicóptero de noticias cubriendo un incendio. Sí. Y es el enésimo accidente de helicóptero que hemos visto en los últimos años. Yo no me monto en uno de esos.
1: Hombre, es muy endeble y cualquier cosa de estas a veces pues te meneas mucho, pero bueno, sin más. Oye, vamos a dejarlo de los helicópteros, vamos con Gorka Álvarez, el entrenador de la Real Sociedad Femenina, que está compareciendo.
2: Venga, vamos a escuchar a Gorka en el partido que tiene este fin de semana ante el Levante Badalona, mañana a las 12 del mediodía.
1: Le preguntan cómo ha ido la semana.
7: Bueno, pues la semana ha ido bien. Lo comentábamos al finalizar cada sesión, en el feedback en el grupo de staff y de técnicos. Vemos muy bien a las jugadoras. La verdad es que están trabajando con un nivel de profesionalidad increíble, con una intensidad increíble. Y es verdad que asimilando muy bien hacia dónde vamos y el plan de partido que queremos hacer en Badalona, que es un poquito lo que queríamos conseguir la semana pasada con Tenerife y lo aplicaron casi de 10 en el fin de semana. Por lo que veo bien al equipo, veo que estamos dando paso al frente, veo que nos estamos adaptando, equipo a mí y yo al equipo, y creo que ahora ya pues tenemos que empezar a dar esos síntomas de mejora o de ver que el equipo ha conseguido cierta estabilidad, consiguiendo los 3 puntos.
2: Ahí estaba Gorka Álvarez, que está ahora mismo en directo hablando sobre este encuentro frente al Levante Badalona. El Eibar femenino jugará el domingo a las 6 de la tarde, lo hará en casa ante el Athletic Club, así que habrá derbi frente al Athletic. Vamos a escuchar a Goico, que hablaba en la previa del partido sobre este derbi con un Eibar que juega frente a unas bilbaínas que no ha empezado nada mala temporada.
8: Bueno, muy intenso. Son un equipo muy intenso, sobre todo dentro con jugadoras muy buenas. Pero un equipo que como todos los años, ¿no? Hablamos del Athletic femenino, son jugadoras de allí, de casa, casi todas jóvenes, que tienen unas ganas de triunfar increíbles y que son muy intensas en todo lo que hacen y agresivas. Entonces, bueno, será un partido que seguramente de mucho duelo, de mucha intensidad, y bueno, el que yo creo que es el que se lleve esos momentos de emparejarnos o de ser intensas, pues tendrá mucho ganado en el partido.
1: Bien, vamos a ver qué es lo que ocurre en esos partidos que os hemos comentado de fútbol femenino. Enseguida quedarán 7 minutos para que sean las 2:00 de la tarde. Una pausa de publicidad y entramos también en otros deportes que a verlos hay los para este fin de semana.
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0: Vamos con balonmano porque también hay partido para el Bidasoa Irún. Segunda jornada de la Liga Sobal. Juega en la pista del Cangas. Frigoríficos El Morrazo. Y Alex Mozas tiene claro que esta es una cancha complicada.
1: Vamos a escuchar al entrenador del equipo Yarsotara.
2: Sí, es la salida, una de las salidas que siempre están marcadas en rojo porque es uno de los pabellones donde es más bonito jugar. Por suerte, los últimos dos años hemos ganado allí, pero sufriendo muchísimo, y este año pues nos espera otra vez un partido de mucho sufrimiento contra un equipo que mantiene el bloque, que es algo muy importante, que se ha reforzado muy bien, poco pero muy bien, y con una señal de identidad. Yo creo que todos los entrenadores queremos o tenemos como objetivo que sean nuestros equipos reconocibles, y en ese sentido Cangas lo es en todo lo que hace. Y nos vamos a encontrar eso, un ambiente muy difícil, encima su primer partido en casa, después de hacer un grandísimo partido en Granollers, con lo cual sabemos la dificultad. Quizá para la gente un poco que no está en el día a día, cree que va a ser un partido fácil, porque Cangas en los últimos años es un equipo que está abajo, pero para nada. Yo creo que es, si no la pista más difícil, de las 3-4 más difíciles de la liga, y vamos a ver si somos capaces otra vez de volver a ganar allí.
1: Un Bidasoa Irún que va a disputar dos partidos consecutivos a domicilio, y cuando vuelva a Artalecu lo hará ya con horario confirmado en el encuentro frente a Puente Genil. Jugará el próximo sábado 3 de octubre a las 8 y media de la tarde ese partido en casa frente a Puente Genil, partido ya confirmado por la Liga Sobal. En baloncesto femenino tuvimos ayer partido del Mirai Euskotren en su cuarto o quinto partido de pretemporada, cuarta victoria consecutiva. Ganó con una ventaja muy holgada frente a Domusa Technic, incluso podríamos decir ganó de paliza, 37-84 ganaron las de Azu Muguruza, en un partido donde apenas encontraron rival y donde el Domusa Technic va a tener también que trabajar para seguir mejorando. Con esta cuarta victoria consecutiva en pretemporada, el Mirai Euskotren ya empieza a afrontar el final de este verano. Este fin de semana tiene ya el último partido amistoso como tal. La semana que viene tendrá los partidos de Euskal Copa, que este año se disputan en Beasain ante Guernica y ante Kutxabank Araski, con un Mirai Euskotren que está cuajando de las tres la mejor de las pretemporadas.
0: Ampliamos también el tema de la Real Sociedad de Socios Internacionales, porque hoy Alzabal va con la selección de La Fuente, con la absoluta española, pero también están los venezolanos Yangel Herrera y John Mikel Aramburu. Con Senegal va Mamadou Sarr, John Martín con la sub-21, con Croacia Susi, con Japón Kubo, con Islandia Oscarsson, con Kenia va Ochien. Así que también son otros futbolistas internacionales en lo que a la primera plantilla de la Real Sociedad se refiere. Y os comentábamos en titulares, ayer también hicimos un hueco amplio al tema de los mundiales de ciclismo. Empiezan este domingo en Canadá, hasta el siguiente domingo. Las dos pruebas pues más importantes, evidentemente, son el sábado día 26, la carrera élite femenina, la carrera de ruta élite masculina es el domingo, es con la que se termina. Y en cuanto a la selección española, la selección es la compuesta por Enric Mas, Juan Ayuso, Markel Beloki, Carlos Verona, Iván Romeo, Raúl García Pierna, Marcel Camprubí e Igor Arrieta. Estos harán la carrera en ruta, mientras que la crono será para Iván Romeo y Pablo Castillo. En la sub-23 destaca la presencia de los ciclistas vascos Iñaut Urkaregi y también Markel Aranaz. En chicas, en la carrera élite va a estar Usoa Ostolaza. En la sub-23, Paula Ostiz, Irati Aranguren y Ayala Serrano. Y en la junior tenemos también a Ane Zubeldia. Así que este es el elenco de ciclistas vascos que van a estar en estos mundiales de Canadá, que comienzan este domingo y que terminan el domingo próximo.
1: Suena ya Club Can Handle Me Right Now, vaya nombre más difícil tiene esta canción, pero qué bonita es para finiquitar la movida deportiva. Nos escuchamos en una horita en deporte. Tenéis ahora la información con todos nuestros compañeros y compañeras aquí en Onda Vasca. Podéis seguir al tanto toda la información a última hora, sino también en la web, en ondavasca.com, o en nuestro Instagram, en @ovguipuzcoa, toda la última hora de la Real Sociedad, los mejores clips y todo. Si no, el partido el domingo a las 9 de la noche, os lo contamos aquí también en Onda Vasca, pero la cita de las 3 yo no me la perdería.
0: A las 3 la tertulia, por lo tanto, próxima cita con esta casa, con el deporte y con la Real Sociedad. Un saludo, hasta luego, Agur.
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0: 3:01 de la tarde de este viernes 18 de septiembre de 2026, arratsaldeon guztioi. Ongi etorri, bienvenidos a la tertulia de la Real Sociedad, tertulia de postpartido. Ayer derrota dura en Anoeta para dar inicio a la Europa League 26-27 y tertulia de previa, puesto que este domingo en Mestalla disputamos la séptima jornada de la Liga eSports y la última antes del parón extraordinario de 2 semanas que se puede hacer largo y tendido si la Real no logra los 3 puntos en el campo de Mestalla. En el campo del Valencia Club de Fútbol. Ayer vivimos un terrible partido, la Real, sobre todo una terrible primera mitad, que lastró cualquier opción de ganar al Bournemouth. En la segunda parte es cierto que tuvimos opciones de merecer incluso el empate, eso es así, pero a tramos es muy difícil en el fútbol. Si haces partidos de 30 o 40 minutos, lo tienes muchísimo más complicado que haciendo de 90, y más contra equipos como el Bournemouth, que sin ser nada del otro mundo dentro del universo que es la Premier League, ayer te da un repaso sideral en la primera media hora. Juanjo Lusa, arratsalde. ¿Cómo estás?
1: Muy buenas.
0: Todavía estamos digiriendo un poco lo de ayer y estamos intentando sacar lecturas. Algunas son positivas en casos muy, muy, muy concretos, pero en líneas generales es una derrota que te vuelve a poner en tu sitio.
1: Bueno, yo vuelvo a repetir lo que he comentado en la movida deportiva y al mediodía en nuestro programa de deportes. Creo que se equivoca el entrenador con ese experimento de los tres centrales. Los experimentos en otros momentos contra otros rivales, quizá en otra competición, no en tu primer partido europeo en casa, con tal ilusión que había, contra un rival que a mí me gustó. En la primera parte fue un equipo con una agresividad, una intensidad, unida por todas, que no tuvo la Real, que estuvo haciendo recados toda la primera parte. Y sí, es verdad que luego, bueno, pues vuelves a la realidad, vuelves a lo que tú más o menos dominas, a lo que tu gente sabe hacer en el campo, y la Real pues merece mucho más. Pero como el fútbol no va de merecimientos, sino de goles, y tú metes uno y ellos meten dos, pues al final pasa lo que pasa. A mí me pareció una decepción absoluta. Creo que Matarazzo se columpió. Luego, bueno, pues entraremos a hablar de jugadores en concreto, porque Oscarsson, pues el hombre tiene la pólvora mojada, y esto lo nota el equipo. Volvió a fallar 2 ocasiones importantes. Y bueno, hay muchos que no están. Hay muchos que no están por diferentes motivos y que depende mucho el equipo de su rendimiento. Aquí hay una cosa clara. Si hasta el momento, creo que son 8 partidos oficiales.
0: Son 6 de Liga y 1 de Europa.
1: 7 partidos oficiales. Si tus 2 mejores futbolistas en 7 partidos oficiales son los 2 laterales, con todo mi respeto a los laterales, teniendo en cuenta que la inversión grande siempre está en las estrellas, las tienes delante, pues es lo que tiene la Real.
0: Francis, arratsaldeon.
2: Arratsaldeon. Bueno, voy a tratar de ser lo más esquemático posible en esta entrada. Creo que justificarlo todo en la primera parte por una falta de intensidad me parece un análisis demasiado sencillo, demasiado facilón. Sí es verdad que el equipo muchas veces pareció que tenía falta de intensidad, pero creo yo, entiendo que era mucho más por el desconcierto que se habría producido, bien por el cambio de sistema, bien porque esa táctica no fueron capaces de entendérsela a los jugadores al margen del sistema, porque había movimientos que yo, ya entraremos a profundizar, no entendí de ninguna manera. Yo creo que nos estamos engañando si el análisis lo basamos en falta de intensidad. El equipo no sale con falta de intensidad, yo estoy absolutamente seguro. No hay un solo jugador en la plantilla de la Real Sociedad que jugando primer partido europeo y en la situación en la que estamos y en casa y con el ambiente que se generó, en cualquier partido, en definitiva, pero bueno, vamos a hablar de este, entra al campo con falta de intensidad. Yo creo que contribuyeron otros factores. Yo no hablo de si el equipo está bien entrenado o mal entrenado, porque yo no estoy en Zubieta, pero sí dio la sensación de que ese cambio de sistema con una cantidad de jugadores X que jugaban prácticamente por primera vez o no siendo habituales, yo creo que se produjo un desconcierto evidente, que sí pareció luego transmitirse en una supuesta falta de intensidad que para mí no existió. Dicho lo cual, creo que seguimos teniendo una serie de problemas. En el centro del campo tenemos una laguna importante a la hora de robar balones y de posicionarnos bien. Creo que la ocupación del terreno de juego tampoco está siendo la mejor. El gol que nos mete ayer, el segundo gol, el que nos mete Ryan, es el mismo que nos mete prácticamente el Español. Ese balón largo al segundo palo.
0: Balones diagonales.
2: Tal cual. Lo que vengo repitiendo yo, que hay una mala ocupación en el terreno de juego, yo creo que se vuelve a repetir. Y luego, 2 cuestiones fundamentales. Ya desarrollaremos más este tema. El equipo físicamente es justo. Para mí me parece que es justito. Y seguimos teniendo un problema en el balón parado. Creo que son 10, entre el Atlético de Madrid, por no tirar más para atrás, Atlético de Madrid-Bournemouth, 19 corners y no rematamos ninguno.
0: rematamos el 19º. Sí, ayer bueno, el de John Martín, que se hace daño en la cara al rematar.
2: Sí, pero bueno.
0: Uno de 19.
2: Uno de 19 y lo remata de aquella manera, sin generar ningún peligro. Bueno, alguno puedes ganar por altura, por... pero no hay una jugada de estrategia clara en la que digas hemos ganado este córner con verdadera ventaja posicional. No,
0: donde sí creo que estamos sacando rédito es en las segundas jugadas. Ahí sí, de hecho el gol de Sergio Gómez viene en segunda jugada, el gol en Elche bueno, viene en segunda jugada del córner. Sí, vale, como sea. Pero bueno, vale, que en la segunda jugada de los saques de esquina sí que están pasando más cosas. Pero es verdad que, que la primera acción nunca la ganamos.
2: Y defender en teoría estamos defendiendo mejor. Lo que pasa es que la primera parte de ayer fue el desbarajuste que yo sinceramente no entiendo.
1: ¿Tú crees que se defendió bien ayer en la primera parte?
2: No.
1: Porque seguimos encajando dos goles por partido.
2: Por eso estoy hablando.
1: Lo mismo que el año pasado.
2: Por eso estoy hablando que lo de la primera parte de ayer lo saco un poco de esa ecuación en la que yo creo que el equipo está defendiendo mejor. Contra el Atlético Madrid hasta el gol de penalti, injusto, no nos hicieron daño, el Elche vino por ese descontrol que se produjo con la expulsión, que hasta entonces no nos habían hecho ningún daño, el partido del Celta fue de empate a cero. Quiero decir que en conceptos entiendo que se está defendiendo mejor, que se está trabajando mejor defensivamente, aunque nos falta mucho porque creo que el centro del campo no es consistente. Lo que pasa que bueno, pues en conjunto creo que se está defendiendo a lo mejor. La primera parte de ayer la sacó de la ecuación porque fue tal el desbarajuste y el descontrol que es que a todos nos dejó fríos, al público, a los propios jugadores, a todo el mundo.
1: El segundo gol es de traca, ¿eh?
2: El segundo gol es de traca.
1: Le pasa por encima del lateral, que es Sergio Gómez.
2: Pero se viene...
1: El portero está sin cubrir la portería. Está en el palo, porque no sé muy bien qué hace Marrero. Y el otro simplemente con darle con la cabeza suavecito la mete dentro.
2: Pero ya se ha repetido. Hombre, esa jugada ya se ha repetido. Claro. Por eso digo que estamos mejorando algo. Pero no mejorando como a mí me gustaría que se mejorase. Es que la trayectoria defensiva del equipo desde principio de la temporada pasada hasta a día de hoy... Es un auténtico desastre. Y algo creo que hemos mejorado, pero todavía. Bueno, yo entiendo que nos queda muchísimo. Empezando, vuelvo a repetir, ¿eh? Ya no solamente por la ocupación del terreno de juego, sino porque creo que el centro del campo todavía le falta. Y mira que yo creo que el esfuerzo que hicieron ayer tanto Yangel como, sin acierto, como Turri, en la primera parte estoy hablando, me pareció importante el esfuerzo por colocarse bien y por tratar de ganar las disputas. Pero ya se ve que al equipo pues no le está dando en determinados momentos.
0: Unai Sánchez, Arratsaldeon.
3: Arratsaldeon.
0: Más de lo mismo, me imagino.
3: Sí, lo de ayer al final, quieras o no, pues es un poco... A ver, en parte puedes esperarlo porque es un... bueno, pues al final pues el Bournemouth no es un equipo malo, o sea, es decir, es un equipo que va en trayectoria ascendente, digamos, aunque en la Premier aún en cuatro partidos creo que no ha ganado ninguno.
1: Había empatado tres y había perdido uno.
0: No ha perdido más de dos partidos en 2026, ¿eh?
3: Ah, no, que sí, bueno, que sí, pues
2: el que pierden es en...
0: Uno es el contra el City.
2: En el campo del City.
0: Y otro es Arsenal.
2: En el 85 iba ganando, ¿eh? En el 85 pues ganando.
3: Al final es un equipo que es un buen equipo. Con un entrenador que, por cierto, sonó para Nicolás Real cuando estaba entre la terna era Matarazzo o él.
1: Entonces, pues, eso, no has dicho que hubiera segunda intención.
3: No, que me refiero a que al final...
1: ¿Te gusta más él o Matarazzo?
3: No.
1: Ah, por ahí lo he cogido, Matarazzo, ¿eh?
3: No se ha llevado a una final de Copa y la hemos ganado. Así que sí, va a haber siempre agradecimiento eterno hablando de la final de Copa.
1: Lo cual no quiere decir que tenga derecho de pernada por los siglos de los siglos, amén. Sí.
3: Hablando de la Copa, fue quejarme de la bandeja y las siete semanas de las bandejas ya están en los supermercados. Eso es...
0: Te escuchan.
3: Sí, sí.
1: El ChatGPT te tiene en cuenta.
3: Millón de euros a la cuenta, a ver si... No, bueno, a ver, bromas aparte. Sí que es cierto que, bueno, al final la primera parte estuvo muy mal. Yo creo que hay incluso, si me apuras, hubo una falta de sinergia entre los jugadores. No, por ejemplo, muchos momentos en los que Beitia recibía balón y la jugada moría ahí porque Aitor Ford le pillaba muy arriba la jugada en vez de crear líneas de pase. Sin balón, yo creo que el centro del campo echó aguas. Llegábamos siempre un segundo tarde, lo cual hacía que ellos al final salieran siempre en la presión cómodos. Y luego hay un mal, parece que es algo súper fatal. Es el tema de que cuando Yarzabal juega de media punta o detrás de los delanteros, pasa que muchas veces va a presionar al portero como cuando está de delantero. Y si haces esa presión, pues el centro del campo se queda más vacío. Y ayer hubo dos o tres circunstancias donde Yarzabal, por esa garra que quiere demostrar o imprimir al equipo, va a presionar al portero. Y esa presión implica de que al final, el que no está de delantero, los referentes de arriba, no ninguno de los
0: pero,
3: dos.
0: Pero eso estaba previsto, ¿eh? Pero no hay que te corte, eso estaba previsto. Porque sí, luego tú ves a Suchi salir de media punta y hace el mismo movimiento. Va pero, a presionar hasta el portero.
3: Sí, pero una cosa es que hagas la presión cuando estás haciendo una presión alta y alguien tiene que ir a por el portero. Y otra cosa es que la jugada pues vaya de central a portero sin ningún tipo de, digamos, de que el equipo está mordiendo, sino que es una jugada que han recuperado y empiezan con portero y mientras va a llevar Zabal. Y si va a llevar Zabal y no va portero, si va a Zabal va al portero, alguien debería cerrar un poquito el centro del campo en el sentido de que, claro, pierdes un jugador más en el centro del campo. Entonces al final eso hace que no recuperemos al final el balón. Entonces, bueno, yo creo que ahí hay un problema de no robar cuando hay que robar y luego la segunda parte estás mejor, entre otras cosas, porque ellos
2: están atrás. ¿No te parece que eso es un problema de colocación, lo que estás diciendo?
3: Sí, de colocación, pero luego tenemos...
2: Yo ahora te hablo de siete equipos que, por ejemplo, que presionan muy alto, pero luego tienen bien escalonado ese centro del campo y bien orientado ese escalonamiento. Y la real es que por ahí es lo que digo. Sí. Es que como no jugamos hasta que sale Gorrocha sin pivote defensivo, tenemos un problema porque hay unas inercias y los jugadores tienen unas querencias.
3: Por favor. No hay un perfil robador en el centro del campo.
2: Claro.
3: Al final, el que hace un poco ese papel es Ángel, que bueno, que a veces es un perfil robador, torito de los otros ahí al ruedo. Y
2: robo
3: a ver,
2: y salgo. Robo y salgo
3: y bueno, lo puede hacer alguien, pero robar como tal, pues le cuesta al equipo en centro del campo robar. Sutis no es un jugador que robe muchos balones. Turrientes no es un jugador que robe muchos balones. Soler suele robar y Soler tiene la capacidad de que le pille la jugada siempre, muchas veces bien colocado. Pero no es un jugador que haga muchos kilómetros para robar. Entonces, pues bueno, ese tipo de situaciones hace
2: tampoco
3: que...
2: Tampoco es ese perfil.
3: Sí, claro. No, es evidentemente. Claro. Entonces, al final, el gol que nos mete el segundo viene en parte por eso mismo. Porque miramos mucho a Sergio Gómez, pero hay que mirar que el que centra, levanta la cabeza y la pone donde quiere, todo eso ha pasado por algo. Es decir, alguien no está donde tenía que estar apretando, porque es que le dio para levantar la cabeza, girarse y ver... que a la espalda de Sergio Gómez había un espacio. Entonces ahí evidentemente pues tuvimos un agujero bastante grande, pero bueno, veremos a ver si eso lo corregimos, que deberíamos. No fue, yo creo que más por el problema de sistemas o no sistemas, el problema fue que luego, porque al final los jugadores hacen los sistemas, al final la verdad que parece que cambió mucho la segunda parte de la primera, lo único que fue es mismo sistema con cambio de jugadores, quitar a Héctor Ford y meter a Guedes, y donde estaba Héctor Ford meter a Barreni. En lo demás estábamos parecido, pero con un paso atrás del Bournemouth, que nosotros aprovechamos para ir para adelante y que estuvimos a punto de empatar. Pero si no entra, pues te quedas con la cara de tonto y ahora ya te queda una jornada menos para poder entrar al top 8.
0: Hemos jugado contra siete equipos en este inicio de competición. Siete equipos, cada uno de una madre, porque creo que siete equipos ya da para coger una muestra de un Betis que juega una cosa, un Celta que juega otra cosa, un Español que también te ofrece distintas situaciones, Bournemouth. O sea, hemos visto y hemos pasado por campos y equipos distintos. Y el resultado está siendo similar en casi todos. O sea, la diferencia en ganar al Elche con una roja, vale, es mínima. La diferencia con el Español fue un gol arriba abajo en un buen partido. Leí antes un mensaje en redes sociales que decía que si analizábamos independientemente cada partido, sin mirar las tendencias, solamente coger un partido y analizarlo, en ninguno te quedarías con la sensación de que el equipo está reventado ni roto del todo, que la tendencia igual de la fotografía marca más, pero igual es que es momento también de ponerse absolutos, ¿no? O sea, ¿cuánto puede durar el tema de la dinámica, ¿no? De que damos buenas sensaciones pero no damos resultados, de que es tema de actitud, dice Rino, y no de táctica. Hombre, yo creo que ya llega un momento en el que sí que es tema de táctica y que sí que se están repitiendo y que hay errores intrínsecos a cómo está jugando este equipo, pero ya no de estos siete encuentros, desde hace mucho. O sea, dejar la portería a cero es algo extraordinario, la locura dentro de los partidos es consistente, la inconsistencia es consistente. Yo creo que aquí hay cosas que se están repitiendo una y otra y otra y otra y otra vez. No ganar en casa en la Noveta dos partidos seguidos ni de broma. Bueno, yo lo que todavía no he visto dentro de la era Matarazzo es una continuidad de más de dos semanas, y en este inicio de Liga y de Europa League, cero. No hay continuidad. Hay buenos tramos y hay sensaciones positivas que yo defiendo a muerte, ¿eh? Y el mensaje de Rino me gusta, pero no estoy encontrando resultados a los que agarrarme.
1: Pues lo siento mucho, pero yo tengo un discurso muy, muy diferente. A mí el mensaje del entrenador cada vez me gusta menos. Además, creo que se está enredando en discursos que quedan muy bonitos, pero que luego no los veo en el campo. Creo que tiene el equipo bastante loco, no sabe muy bien dónde... Ayer es otro ejemplo más. Contra el Elche, en la gestión del partido, fue otro ejemplo más. No sé lo que quiere hacer Matarazzo con el equipo. Y tampoco aprecio esas buenas sensaciones en este equipo. Juega bien a ratos, pero son más los ratos en los que el rival le domina. Pierde en Sevilla contra el Betis, el Madrid te pasa por encima cuando quiere. Le ganas al Español, bien, es el único partido que yo creo que ha controlado bien la Real. En Elche se te aparece la Virgen, porque lo más normal hubiera sido perder, porque es un desbarajuste total increíble. Empatas con el Celta, que ya estamos viendo que el Celta este año pues no está como el año pasado, al menos de inicio. Y luego, pues ayer te pegas el socavón que te pegas de la primera parte en la que no compareces, ¿no? Entonces, me cuesta ver las buenas sensaciones. Sí creo que a veces hay momentos de juego buenos, pero son como muy, muy concretos, muy puntuales, que esto igual se puede hilar un poco con la fiabilidad que tú comentas, Francis, de un equipo que sea consistente, sólido. No lo tiene la Real. Juega bien a ratos porque tiene buenos futbolistas. Pero a mí no me parece que sea un equipo ahora mismo fiable, ni mucho menos. Y ya he hecho el recorrido de los partidos y creo que estaremos más o menos de acuerdo. Ya sé que igual podrías haber empatado contra el Betis. Ya, pero es que te está faltando gol. Ayer también podías haber empatado. Tienes ocasiones de sobra para empatar. Joder, incluso casi hasta de ganar, si aciertas más. Pero es que también fallas de cara al gol. Tu delantero centro no acierta. Lleva un gol en no sé cuántos minutos. Hablo de Oscarsson. Falla dos en Sevilla clarísimas. Falla dos ayer clarísimas. Entonces, más que buenas sensaciones, yo me quedo con ratitos en los que dices, joder, pues este equipo puede jugar bien. Pero son más los que te supera el rival. Y entiendo que también mucho del desbarajuste viene pues de lo que quiere hacer el entrenador. Hemos hablado de la gestión de partidos. La hemos criticado en estas tertulias, la del Elche y alguna más. Yo creo que ahora mismo el jugador no tiene muy claro a qué juega. Y si encima esto lo unimos a que tus grandes referentes no están en su mejor momento, pues por motivos varios, unos por el Mundial, otros por el físico. Yo Cubo es un futbolista al que le espero siempre, pero no lo encuentro últimamente. Y me da mucha pena porque me parece un jugador diferencial cuando está bien. Barrera ha empezado pues con sí, con Sa. Guedes, al 50% por lo menos, cuando entra en el campo parece que va a pasar algo. Ayer también un zambombazo que para el portero, en otras se enreda ahí, que es lo que acaba con la vaselina de Oyarzabal alta. Entonces no sé muy bien a qué atenerme, pero lo que es un hecho, que son 7 partidos, en Liga estás en una zona media-baja y en Europa has empezado muy mal contra un rival que yo creo que tiene buenos jugadores, pero que en teoría por plantilla no es mejor que tú y encima has perdido en casa. Entonces, no sé, esperaremos porque no queda otra, pero sí que el inicio, yo me esperaba un inicio mejor de la Real.
2: A ver... Yo estoy aquí sentado, veo todos los partidos, sí, pero yo quiero decir que la facilidad de análisis, de lo que supuestamente es la facilidad de análisis que hace una persona como yo, que no ve los entrenamientos y que simplemente ve los partidos, bueno, pues se puede juzgar desde el punto de vista de decir, bueno, es que tú no sabes las interioridades de lo que pasa en el equipo, vale, perfecto, yo simplemente hablo de lo que veo, que por eso estoy aquí. Y lo que veo son una serie de cuestiones a mejorar que el equipo, por la razón que sea, no ha mejorado. Hagamos una comparativa de lo que es el Bournemouth y de lo que es la Real Sociedad. Desde principio de temporada nosotros hemos dicho que primero, la confección de la plantilla en determinados puestos a mejorar se ha hecho tarde y en otros ni siquiera se ha mejorado. Seguimos pensando que el centro del campo no tenemos un pivote defensivo. Yo no voy a entrar, vuelvo a lo de siempre, yo no voy a entrar en el debate de Zubeldía. Creo que está ahí, vale. Pero solo tenemos un pivote defensivo que físicamente sabemos de pretemporada que está mal, que es Jon Gorrochategui. Y no tenemos un perfil robador en ese centro del campo, que lo tienen absolutamente todos los equipos. Los que presionan arriba, los que presionan abajo, los que juegan de una manera o los que juegan de otra. No lo tenemos. Soler nunca ha sido de ese perfil, Yangel nunca ha sido de ese perfil, y Turrientes, se pongan como se pongan, nunca ha sido ese cuatro específico robador de balones. Vale. Luego... el problema que hemos tenido con el central es que hemos traído un central tarde, joven y que, bueno, pues que ha empezado a jugar últimamente. Lo mismo pasa con el lateral derecho, cuando hemos necesitado de Stortford porque John Mikel Aramburu está fuera, pues bueno, pues ha entrado y ha entrado el chaval. Yo, desde luego, no le voy a juzgar negativamente. Ayer hace un partido horroroso, pero Stortford, yo creo que con tiempo, con entrenamientos y con trayectoria puede dar infinitamente más de lo que da, faltaría más. Pero enfrente tenemos a un Bournemouth que prácticamente, menos Grupi que está lesionado y Semenio que se fue al City en su momento, prácticamente sigue manteniendo el mismo equipo. Con una pretemporada bien realizada, con una pretemporada con los mismos jugadores. Y salvo Luis Cook, prácticamente ha repetido todas las alineaciones desde principio de temporada. Ahora mismo, a bote pronto, pero estoy seguro de que prácticamente desde el inicio de temporada todas las alineaciones han sido exactamente las mismas. Jugando los mismos 11 de
0: principio. Ayer prácticamente repite el 11 de Brentford.
2: Y estoy domingo. Seguro que lo va a repetir el próximo domingo.
1: Ayer sale con todo lo que tiene, bueno.
2: Con todo lo que claro. tiene. Es decir, nosotros, la Real, no tiene un... Para cada uno podemos tener un once tipo, pero estamos permanentemente realizando cambios.
0: ¿Y cuál es el once tipo de la Real Sociedad?
2: Bueno, yo te digo el que a mí me gusta.
0: No, en estado de forma, gustaría. En estado de forma, porque creo, la defensa sí que puedes hacerlo, pero a partir del centro campo...
2: Yo creo que es un once, claro. Y si no, haber hecho la pretemporada como tenías que haberla hecho... O sea, es que no hay más. Estos también tienen jugadores con trayectorias internacionales y demás. De hecho, tienen a un tío que era titular en Brasil y está jugándote todos los partidos, como es Rayan.
1: Sí, o sea, el que mete el segundo gol.
2: El que mete el segundo gol. Quiero decirte con esto que por cierto...
1: El pase de Scott es brutal.
2: Scott internacional. Ya sí. le han convocado. Lo dije el lunes.
1: Que es el que mete el centro a Rayan.
2: Estaba convencido de que en esta convocatoria iba a ir. Lo inexplicable es que no la hayan llevado, igual que a Cole Palmer. Bueno, sí. Pues cosas de entrenadores.
0: Vale, pero va, sí, Francis, pero nosotros también tenemos esos mundialistas, esos internacionales, ¿eh?
2: ¿Y por qué no están en esa forma física que están estos tíos, que son capaces de aguantarte los 90 minutos desde principio de temporada jugando todos los partidos? ¿Cuál es la razón? ¿Tan mal está Soler? Para no haber jugado, como he comentado antes con Juanjo.
1: A mí me parece increíble. Ayer no jugar.
2: Ni el otro día ni hoy.
1: Nada.
2: No lo sé.
1: Y contra el Celta 2 minutos.
2: Y contra el Celta 2 minutos, efectivamente. Pacheco porque está mal físicamente. Mikel Oyarzabal porque no está. Cubo porque no está. No sé si lo vamos a recuperar. Guedes, joder, yo cada vez que le veo creo que está dando un nivel.
0: Hasta Cojo es el mejor.
2: Hasta Cojo, pues ponlo los 90 minutos hasta que no pueda más. Oscarsson lo mismo. Si parece que está acaba reventado los partidos.
1: Oscarsson no ha tenido mundial, ¿eh?
2: No, pues eso, que sí. Vale, pues es que, a eso voy, que yo
1: es
2: no.
1: Que ya la coartada con Oscarsson.
2: Mi pregunta, Juanjo, mi pregunta es. ¿Por qué no nosotros no jugamos con un once reconocible recurrentemente? Y cuando sea necesario, por cansancio, por lesión, por un momento puntual de baja forma...
1: Sí, por sanción.
2: Hacer un cambio. Pero es que estamos continuamente

0: que sea mental, pero por supuesto, pero igual es una cuestión física. Y él, cuando hace la pregunta, que yo tengo mi manera de pensar, cuando hace la pregunta el presidente Joaquín Aperribay, que yo lo escucho muy atentamente, porque además me parece que sus reflexiones suelen ser interesantes. Lo que pasa que luego hay cuestiones en las que en absoluto estoy de acuerdo con él. Y vamos, no voy a decir lo que creo que piensa que somos los demás, vale. Pero cuando dice, es que mi única pregunta, mi única cuestión a la hora de analizar el equipo es por qué no avanzamos más en Europa. Ahí lo tienes. Porque te pasan por encima. Porque el Bournemouth se puede poner 0-3 con un remate al palo de Van Nilsson. 0-3. Y ojo, que te metes en el partido, sí, empezamos algo mejor, te metes en el partido, que ellos es cuando, hombre, están jugando contra la Real Sociedad, campeón de Copa en la Liga Española, ganándole la final al Atlético de Madrid, tampoco somos una banda, no somos el Ichazgain donde jugaba yo, eso está claro, pero metes el gol de puñetera casualidad.
1: En el 55 ya con el Bournemouth atrás.
0: De puñetera casualidad, y ellos, pues bueno, mentalmente yo creo que se echan atrás, como les está pasando en todos los partidos. En todos los partidos les están empatando o ganando en el último minuto. A partir del 80 tienen problemas, por la razón que sea, porque igual, por lo que sea. Y es donde la Real empieza a hacer su partido. Pero hasta ese gol, que yo lo entiendo de casualidad, porque hay un malentendimiento en defensa, el portero Petrovic va a salir, se queda y por ahí se le mete... Ellos
1: si,
0: no estaban,
1: si te fijas,
0: no,
1: Francis,
0: no estaban pasando ni el más ni mínimo problema.
1: Casi todos los goles de esta temporada vienen de errores del rival, ¿eh? Que no son jugadas elaboradas nuestras. Es gol elaboración, aunque es tras pérdida, el de Barrene en una transición rápida ante el Español. Sí. Bien. El otro es un error en salida del Español.
0: Es un golazo, sí.
1: Es un golazo, vale. Pero no tenemos apenas generación este año de peligro, porque en tres lados de campo están todos nublados. Y cuando hacemos el análisis de qué falla, hay que meter la táctica, que es increíble que Rino, con lo autocrítico que es, no meta la táctica ahí, porque está errando, están errando. Si llevamos una pretemporada desde el día 4 de julio, la Real una semana antes que el resto, entrenando conceptos con sensaciones levemente positivas, pero con resultados exactamente igual de negativos, y no somos capaces ni de paliar los goles en contra, y encima hemos empeorado los goles a favor. Pero además se junta con que el nivel ofensivo de Oyarzábal, de Oscarsson, de Barrene, de Take Kubo, de Gonzalo Guedes por temas físicos, es que no hay un tío que esté del centro del campo ofensivo para adelante que esté bien. Nadie. ¿Quién te va a levantar el partido? Gorka Carrera, que ni siquiera lo convocas, que no tiene ningún sentido que saques dos delanteros centros titulares, los dos juntos, no tengas nueve de referencia en el banquillo para rematar el partido, para remontar, que tiene que salir Marchal un día o China al siguiente... Que no se está entendiendo ni el nivel individual de estos jugadores, incluidos los que han hecho pretemporada desde el día 1 y tienen que estar rindiendo a un nivel óptimo, ni cómo se está gestionando el ataque.
0: Kubo está muy mal, y perdona, una y ahora te dejo. Kubo está, todos lo estamos viendo, está muy mal. Ochien, vale, que ellos estaban cerrados, que ya sabemos que Ochien no es un jugador de espacios cortos, pero te puede revolucionar un partido, lo hemos visto en el Sanse mil veces. Te revoluciona un partido, pues aparte a... por su locura en el campo, se mueve, aprieta, pelea, entra por un lado, entra por el otro, con más o menos acierto. Juega en Elche, hace un partidazo impresionante.
2: Y ya lo has visto bastante.
0: Y ya lo has visto, eso, efectivamente. Sí. Yo son cosas que no entiendo.
2: Estos son ataques de entrenador, es el que decide.
0: Es que no entiendo.
2: Es el que pone insistes, a los futbolistas.
0: Insistes en Kubo, que el hombre, yo creo que...
2: No está.
0: Bueno, algo le pasa.
2: Algo le pasa.
0: Nadie sabemos lo que le pasa y es... Nadie sabemos. Pero algo le pasa. Pero luego, volvemos a lo de antes, no tenemos, al margen de todo esto, no tenemos un once tipo. Entonces ese once, y yo creo que los equipos se empiezan a construir desde la defensa, desde una defensa consistente, y sobre todo basados en un once tipo, y no lo tenemos. Y eso creo que de alguna manera nos está pasando factura.
3: Aquí, un poco hilando con lo que has hecho tú de las declaraciones de Aperribay, yo también las escucho con atención porque me suele gustar escucharlas. Y una de las cosas que dijo es que hubiese sido una irresponsabilidad que el primer día de pretemporada pues hubiese habido fichajes ya y no hubiésemos mirado a Zubieta. Eso está muy bien, pero todo el mundo creo que teníamos claro que el año pasado, cuando acaba la temporada, la gente puede tener claro varios puestos, pero en un puesto claro creo que toda la afición tenía claro que es donde tenía que venir alguien, que era en el puesto de central. Y creo que el puesto de central, al margen de que venga alguien, podría también entrar canteranos, como ha sido el caso de Beitia. Y si llega a entrar en su caso Quita porque estaba súper bien, pues igual el que se queda fuera es Pacheco, por ponerte un ejemplo, o yo que sé quién. Pero lo que sí está claro es de que todo el mundo teníamos muy claro de que un central tenía que venir. Al final el central llegó, con la temporada comenzada. Al final con su

0: proceso de adaptación, de entrarte un poco de cómo va el tema, ya con la temporada empezará. No es lo mismo empezar a hacerlo en pretemporada, que tienes sesiones para dar y regalar entre amistosos, que en una dinámica de partidos cada 3 días, de que ahora te explico esto cuando pueda, donde pueda, y casi casi igual en el autobús de marcha. Pues eso cambia un poco, cambia mucho el tema del nivel de adaptación de un central, que para mí, por cierto, me dejó un poco frío su debut en Elche, pero sus últimos 2 partidos me han gustado. De hecho, el último me ha gustado todavía mucho más, porque creo que es un central rápido, y para el tipo de juego en la Real hemos tenido por fin un central rápido y fuerte. Me deja un poco frío con los balones frontales. Cuando le viene un balón frontal, me deja un poco frío ese tipo de balones, porque creo que los tenía que dominar con un salto terrible y con esa altura que tiene, debía que comérselos. Pero bueno, en las situaciones en las que tiene que golpear y, digamos, salir al corte, lo hace de maravilla. El tema del balón aéreo frontal, pues ya lo iremos mirando sobre la marcha. Pero sí que creo de que todo esto siempre viene, y ya llevamos varios años porque llueve sobre mojado, que si miramos las pretemporadas de la Real, o los inicios de temporada Real, incluso el año de Champions, yo me acuerdo el segundo partido de Champions, la temporada que jugamos la Champions, y la primera jornada fue contra el Inter de Milán. Yo salí de Anoeta, que perdimos creo que contra el Rayo, puede ser, o contra no sé quién, y yo ya dije, jo, qué ganas tengo de acabar la temporada ya, y acabamos de empezar. Porque me dejó tan frío ese día el tema,
1: No,
0: porque era.
1: pero no tiene nada que ver cómo puntuamos ahora que entonces, ¿eh?
0: Aquel entonces, no el año que para clasificarnos a
1: Sí,
0: Champions.
1: 23-24, inicio de temporada que ganamos 5-3 o 4-3 al Granada, que hubo también otra goleada
0: Antes,
1: al Celta.
0: jornada 2-3, creo que llevábamos dos derrotas y una victoria. Que me puedo equivocar.
1: Ahora lo repasamos
0: Y
1: exactamente,
0: perdimos, creo que
1: pero.
0: perdimos los dos de casa, creo, y ganamos el de fuera, si no me equivoco, que no sé contra quién jugamos. Y ya me quedé con la sensación fría de decir, jo, y si incluso el año que tenemos Champions, que pues, supuestamente te tienes que reforzar mejor, porque tal, pues todo tarde, que creo que el año que viene Zakarian, que viene muy tarde, luego encima coge COVID, o lo que cogiera, o algo más también pasó por ahí de por medio de que alguien vino, no sé qué, no sé. Estuvimos ahí mareando que iba a venir ¿cómo se llama? El que estaba en el Manchester United y al final no vino, ¿cómo se llama? El que se ha ido al Girona,
2: Van der Beek.
0: Van der Beek. Estuvimos ahí día sí, día no con el culebrón, les dije, vendrá, no vendrá,
2: Menos mal que no vino, por cierto.
0: sí, bueno, al final, pues, bueno, vino de su parte Zakarian
2: Sí,
0: y
2: bueno,
0: ahora seguimos esperando.
2: sí, pero
0: Por
2: menos
0: cierto,
2: dos.
0: voy a romper una pequeña lanza a favor de Zakarian y seguramente mis haters se van a aprovecharlo
1: La Real,
0: para quedarse con esto. Pero me parece que estamos viendo el Zakarian más enchufado
2: joder.
0: en 3 años y yo, por cierto, no lo quiero ver
1: Por,
0: nunca
1: pero
0: más.
1: por 20 minutos buenos ayer.
0: No, bueno, 20
1: Bueno,
0: minutos.
1: por un pase bueno.
0: 20 minutos, pero ya le ves con otro ritmo que yo, desde luego, no le he visto con ese ritmo jugando nunca. Siempre cuando vino el año que vino, le vi con un ritmo que iba inferior al ritmo de la liga en partidos en los que tenía que tener otra intensidad.
1: Unai, bien, vale, valorando que ayer esos 20 minutos pueden
0: No,
1: entrar dentro de esa
0: bien,
1: excepción.
0: pero me refiero.
1: O sea, ya en la cuarta temporada de Zakarian,
2: 20
1: hasta
2: minutos que
1: la
2: no fueron ni
1: pluma de
2: 20.
1: jugador y de
2: No,
1: persona,
2: no fueron ni 20. Fueron
1: o sea, yo pido un
2: 9,
1: poco
2: 10
1: más.
0: Me
2: minutos.
0: refiero uniendo la.
2: Joder.
0: Uniendo
2: Tiene
0: la.
2: el listón tan bajo
1: Sí.
2: este chico que ya se pega una carrita
1: No
2: de
1: me
2: 10
1: vale, no
2: metros
1: me vale.
2: y ya le ponemos por las
0: No,
2: nubes.
0: no, pero a ver, yo me refiero que
2: Cuéntame entre tus haters, por favor.
0: sí, entre la pretemporada y la Lille y lo poco que juego en Liga,
3: Más
0: joder,
3: uno.
0: pues bueno,
3: Más uno.
0: pues bueno, creo que algo más deberíamos de verle. ¿Qué no le vemos? Pues no le veremos al final, ya creo que nunca. Pero sí que es cierto de que creo de que tenemos, si algo tenemos, tiene la plantilla, la verdad es una plantilla amplia, no la estamos dando todo el uso que de cual deberíamos darle y al
3: Joder, yo
0: final.
3: creo que le están dando demasiado.
2: Yo creo que juega demasiada gente.
3: Yo creo que de verdad, por lo menos a inicio de
2: Hoy me voy
3: temporada.
2: optimista después de escuchar a Unai. Mira,
0: No,
2: me está poniendo
0: pero
2: las
0: no, pero
2: pilas.
3: Mira, tú
0: final.
3: has dicho, perdona, mira, te
0: Un
3: corto
0: pequeño
3: un
0: repetido.
3: Sí.
0: La anterior tertulia dijimos que la Real llevaba dos partidos seguidos jugando con los mismos 16. Jodimos 16. Ahora no sé cómo ha
3: Sí,
0: cambiado el Atlético Madrid ahora.
3: pero yo hablo del inicio, del 11 titular.
0: Ah, de 11 titular.
3: Claro,
0: Bueno.
3: no, no.
0: Entra en jugadores, sale, pero bueno, al final, a mí me parece más incomprensible es. Hablamos de que Oscarsson mete o deja de meter. Oscarsson se pasó casi dos partidos sin jugar. Y dices, un delantero que necesitamos que coja el ritmo de la de competición,
2: Para lo
0: un
2: que hace.
0: delantero. Bien, bueno, ahí ya entraremos en debates si a uno le gusta más y a otro le gusta menos. Yo sí que creo que a Oscarsson no puedes dejarle casi dos partidos enteros sin jugar.
3: Pues eso, y
0: Porque
3: yo no lo voy a justificar, ¿eh?
0: pierdes el
3: Pero
0: ritmo.
3: es a lo que voy. Y otro te lo hará mal. Pero lo que has dicho tú, que a mí la pretemporada me parece muy importante, yo al final, yo no he sido profesional del fútbol, pero te quedas con las frases de la gente que realmente te ha aportado algo en el mundo del fútbol. A mí uno sobre todo por lo novedoso y demás, por supuesto que fue Alberto Ormaechea, pero luego cuando vino Toshack, él hablaba de la importancia de las pretemporadas, porque era cuando se empezaron a fichar a dos jugadores, como eran Oceano y Carlos Xavier, porque hasta ese momento la Real era la Real. O sea, sabías lo que venía de la base, pues jugabas siempre con los 11 y prácticamente no había ni cambios. Entonces, era algo recurrente. Tú has dicho que a Perribay, Joaquín a Perribay, yo ya no me voy a meter en los canteranos que están fuera, que están dando un buen rendimiento con Urco y Miquel Rodríguez. Punto. Tú has querido que ellos estén fuera, vale, yo tengo mi opinión y creo que es un error, vale. Pero tú estás hablando de que sería una irresponsabilidad no contar con gente de la cantera. Bueno, sabemos cómo está Gorrocha, sabemos que no ha hecho pretemporada, sabemos el problema de la lesión. Oye, ¿por qué no juegas con Ibai Aguirre? El Valencia mañana, o pasado mañana, nos vamos a enfrentar a un Valencia que en momentos de necesidad ha recurrido a un chico de la cantera, era un mayor,
1: pero si
3: 18
1: hablamos,
3: años.
1: Si hablamos de... siendo que es un poco contradicción, que digamos ¿cuál? Que experimentos mal y que poner ahí chicos que han jugado poco mal y sacar a Ibai Aguirre de titular en Mestalla.
3: Yo no te estoy hablando de experimentos, yo te estoy hablando de que haga la pretemporada con la Real.
1: Ah, eso sí,
3: de que
1: claro.
3: Desde el inicio... Es que, volvemos... Yo me quedo con la frase que dijo a Perribay, la que ha repetido Unai. Dijo que sería una responsabilidad empezar la temporada, la pretemporada, y, o la temporada, me da igual, y no haber contado con chicos de la cantera. Pues empieza la temporada me da igual, unos preferirán a Unai, a Ibai Aguirre, y otros preferirán a Tommy Carbonell. Vale, cualquiera de los dos.
2: Pero esa frase, Francis, perdona, es una frase de cara a la galería, y lo sabes.
3: No, ya, pero yo no soy galería, Juanjo.
2: Tampoco. Ya, pero queda muy bonito.
3: Y Samu tampoco.
2: Pero ya, queda muy bonito.
3: Pues es lo que he dicho yo antes.
2: Y luego
3: y
2: no cumples.
3: Parece que el presidente habla como diciendo, bueno, no voy a repetir
2: pero
3: lo que
2: he dicho antes. Tiene, ya me lo tiene razón. O sea, todo el mundo detectó el año pasado que se necesita un central contrastado. Que era el fichaje que había que hacer estrella. Joder, se ha venido un chico al final y para que la gente se calle.
0: Pues, y nos vendían como que la Real se iba a rascar el bolsillo con ese.
2: Claro.
0: En verdad, este verano hemos venido. La Real va a romper la
1: Eso fue un fallo. Eso fue una opinión que ese medio entrecomilló con la foto de Eric Gretos, que parecía que Eric Gretos había dicho que nos íbamos a gastar una millonada. Eso no lo dijo jamás la Real.
2: Bueno, pero
1: lo dijo un contertulio de un medio de comunicación.
2: Pero de hecho fueron a por Aguer. Estuvieron locos por Aguer, al final no se quedó por lo que no se quedó, pero fueron a por Aguer, estuvo aquí. Ese sí es un tío contrastado. A mí, yo nunca hubiera fichado un tío que sale de lesión importante o que esté lesionado, nunca, se sabe cómo se llame, pero bueno, fueron a por Aguer. Joder, y resulta que el perfil de Aguer luego se transforma en el perfil de Mamadou Sarr, que se parecen como un huevo a una castaña, porque este que tenemos ahora no está contrastado, es un chico joven que vamos a ver cómo evoluciona. Igual evoluciona muy bien, pero es que lo perdemos el verano que viene, no es nuestro. Entonces, claro, esta era la necesidad que todo el mundo hablábamos, todo el mundo, hasta ellos mismos, porque se nota que han ido por Aguer, quiere decir que también habían
3: detectado. Fueron a Brasil.
2: Claro, bueno, pues habían detectado esa necesidad. Joder, chico, y de repente luego tus declaraciones son que yo no voy a traer a un tío para tapar a la cantera el primer día de pretemporada. Joder, estoy con Unai, lo he dicho mil veces también. A mí tráeme, si vas a fichar a alguien, un tío cuanto antes. ¿Para qué? Para que haga el verano con el equipo, para que coja los automatismos, para que sepa qué quiere el entrenador, para que conozca a los compañeros, para que conozca la ciudad, para que se adapte, y no cuando llevamos ya 3 o 4 partidos.
1: Son las 4 menos 23 minutos antes del momento del café con la Casa del Café. Voy a contextualizar un dato que ha dado Unai antes respecto a la 23-24. Para empezar, no hubo ningún partido ante Rebecano en casa hasta la segunda vuelta. segundo, la Real en la primera vuelta de la 23-24 solo perdió 3 partidos y fueron ante Barça, Madrid y Atlético de Madrid.
0: Primeras tres jornadas
1: son empate, victoria. La cuarta es victoria ya. De hecho, en las primeras 7 jornadas la Real saca 3, 6, 9, 12 puntos. Así que si querías que se acabase la temporada así, imagínate ahora.
0: ¿Y quiénes eran los rivales de las primeras jornadas?
1: Girona en casa, que fue el Girona que quedó tercero, empate a 1. Celta... Sí,
0: que te matan en la última jugada.
3: Dobic,
0: que... Sí. Por algo sale unos con mala sensación.
2: Eso no
0: segundo
2: mal.
0: Partido
2: el Dobic no
1: el Celta.
2: Mal.
1: Celta y Las Palmas, luego Granada 5-3 en casa y nos vamos al Bernabéu y luego ganamos 4-3 al Getafe en casa. Y luego ganamos 3-1 en Mestalla y luego ganamos 3-0 al Derbi Vasco y luego ganamos 1-0 al Mallorca. Vamos,
0: que fue al principio de que, claro, 3 partidos, igual vienes de un Girona recién ascendido y ya haces el canelo la primera jornada. La segunda jornada, creo que has dicho que fue Celta, no recuerdo Celta como...
3: O que a veces tiene sensaciones,
0: sí,
3: por una razón u otra tienes
0: y
3: una sensación.
0: Sería, te queda una sensación. El del mosqueo general de decir, se os acaban de escapar puntos, porque creo que encima el día de Las Palmas también, puede que fuera 0-0.
1: El día de Las Palmas 0-0, sí, sí, en Gran Canaria.
3: Un partido que hiciste. Mira la sensación del año pasado.
0: Dos recién ascendidos en los que no pudiste ganarles.
1: Yo ya no voy a sensaciones. A partir de ya la concha, como diría Tosa, aquí ya empezó la liga, ya no voy por sensaciones. 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
1: Son las 4 menos 20, aprovechamos para leer mensajes de los oyentes. Arratsaldeon nos escribe uno: hay un rumrum a Taracho, hay apuestas que no come turrón en Donostia. Lusas pregunta para Juanjo esta: ¿qué porcentaje de fichajes contrastados se hace en la mayoría de equipos de la liga? Te pregunta este oyente.
2: Muchísimos.
1: ¿Porcentaje?
2: Muchísimos. No sé, ahora tendría que mirar la lista, pero hay un montón de equipos que han fichado gente que viene de ligas o de equipos como ellos mandan. Yo lo único que me interesa es la Real. Y yo creo que todos hablábamos de un central contrastado, incluso a veces hasta un delantero. Yo tengo clarísimo que la Real necesita 9 que meta goles, no 9 que tenga ocasiones.
0: Fabio Silva está metiendo unos cuantos, ha metido con el Borussia, yo no sé si iba a 2 o 3.
2: Pues ya está.
1: Más oyentes, Leo, en el 638052141. Las excusas de Joaquín diciendo que si fichan antes de pretemporada cierran la puerta a los del Sanses es de vendehumos y excusa barata, dice este oyente. Otro por aquí que nos escribe y envía un buen análisis. Subir algo el listón en la autoexigencia en Zakarian, por favor. ¿Cómo vamos a ser competitivos así? Nunca. Tenemos un problema gordo. La directiva, dice este oyente, nos toma por tontos. Otro nos escribe y pregunta qué le pasa a Barnechea y qué pasa con la preparación física. Cualquiera está mejor. Basta ya de jugar con Orri de inicio y Arzabal en punta, por favor. A Perry nos vende humo. Rin ayer se echó un tiro en el pie, pero el problema está en la dirección deportiva. Todos los equipos, dice otro, nos ganan por físico. Tenemos unos jugadores muy estáticos. Eso en el WhatsApp. Tenemos muchos más mensajes. También quiero leer del YouTube. Alguno no está de acuerdo con nuestros análisis. Dice que no está de acuerdo con lo que hemos hablado de, o lo que se ha comentado de Mamadou Sarr, que está cuajando un buen inicio. A
2: mí maravilloso.
1: Maravilloso no, pero a mí no me está...
2: Vamos a ver, yo no voy a meter con el chaval, pero para traer a Mamadou Sarr, tengo gente en la cantera. Habíamos hablado siempre de un futbolista contrastado. Ahí sí que teníamos que haber visto la cantera, lo ha dicho antes.
3: El error es la idea. El jugador, claro, a mí me parece que está haciendo un inicio de temporada bueno, pero tú no has vendido esa idea.
2: Tú has vendido un tío contrastado, de hecho vas a por Aguer.
3: Otra cosa es que este chico, Mamadou Sarr, a mí me da que tiene unas condiciones espectaculares y que lo va a hacer muy bien.
1: Y lo está haciendo muy mal. No, para mí es titular ahora mismo.
3: Por eso te digo, hombre, para mí también, sin ninguna duda.
2: Tampoco tiene mayor presión.
1: Zubeldia empezó muy bien y yo Martín
2: estamos hablando de tres.
3: De todas formas,
2: puntos.
3: Cuando la gente... Igual te estoy cortando lo de los mensajes, pero cuando la gente habla de jugadores contrastados, la Real tiene el mercado que tiene, ¿vale? Pero yo, por ejemplo, para el medio centro que tanto estoy reclamando, y ya que el club no ha confiado en pivotes del Sanse, que no me vendan milongas, no ha confiado en pivotes del Sanse y estamos escasos de pivotes defensivos. Oye, el Sevilla, con todos sus problemas económicos, ha traído un cedido del Milán de muchísimo nivel,
2: Yo quiero hacer una pregunta, si me permites, Samu, que va al tema de Sarr, y además también quiero que me la contestes tú. Antes de traer a Sarr, teniendo en cuenta que tienes Kita, Beitia, Pacheco, por ejemplo, hablando de la gente de la cantera que tanto defiende el presidente, y Bretos, si sabéis que el que viene es Sarr, ¿lo hubierais traído o os quedáis con los tres de la cantera y los vais haciendo? ¿O evolucionáis a un tío que es del Chelsea y que se va el verano que viene? Esa es la pregunta que yo hago.
1: No, es una pregunta correcta, Juanjo, y la respuesta, gracias. No me refiero que está bien, tiene sentido.
2: Sí, digo al hilo de lo
1: pero
2: de...
1: Pero tiene sentido en agosto, es decir, ya eso ya no podemos hacer nada, o sea, ya se ha decidido está aquí. Ahora podemos analizar su rendimiento.
2: Pero yo podría hacer la pregunta, a ver si hubierais hecho en su momento. Claro, una vez que lo ves aquí, y bueno, que más o menos te puede gustar, pero ¿este es un movimiento que hubierais hecho o no?
3: Depende de lo que yo te respondo, si la pregunta es para los tres.
2: Sí, no. Es un debate.
3: ¿Cuál es tu aspiración en la temporada? La pregunta es a Bretos y al presidente, porque ya que digo que el presidente, él ya dijo que el entrenador opina la milésima parte, tiene la influencia a la hora de fichar y demás, no sé.
1: Capitán de la última milla.
3: De la última milla, eso es, no me acordaba ni de la frase. Entonces les preguntaría a Bretos y a Perribay, ¿a qué aspiramos esta temporada? Si a mí me dices... Oye, aspiramos a ganar la Europa League y a intentar entrar en Champions. pues entonces igual a esos chicos de la cantera les tienes que dar un margen de tiempo de confianza para que se pudieran asentar en el equipo, y traes un jugador contrastado, el que ellos vendieron en su momento.
2: A eso voy.
3: Vale. Que, oye, no, vamos, el libro, o sea, vamos por la segunda o tercera página de ese libro de cinco. Vale, entonces yo sí cuento con Kita. Cuento con Beitia, les doy un año, en teoría no vamos a pasar problemas clasificatorios y vamos a ver lo que dan de sí. Ahora, ¿quiero ganar Europa League? ¿Quiero? Volvemos a la pregunta inicial. Es que yo me pregunto, ¿qué nos falta para pasar más eliminatorias o más rondas en Europa? Pues ahí lo tienes. Hazte tú la pregunta y en función de lo que tú te respondas, de lo que tú quieras responderte, que luego igual haces un plantillón y te quedas como le pasó al Real Madrid, que el primer partido contra el Sheriff Tiraspol palma 1-3 en casa. Luego te gana la Champions, me parece, aquel año. Pero claro, tú tienes una plantilla para esto. Lo que no puedes es intentar decir o tratar de decir que tienes las mayores aspiraciones del mundo y luego... fichar un que te puede salir muy bueno y que es muy bueno, y que pero no era lo que tú me has vendido.
2: Pues esto voy.
3: O sea, yo te puedo vender a ti, tú, yo te puedo decir, mira, Samu, te voy a vender el mejor coche del mundo. Y en vez de un Ferrari, te doy, pues, el que tengo yo, un Giulietta, ¿vale? Que te puede salir buenísimo luego el Giulietta y dices, joder, 500.000 kilómetros, me ha funcionado de maravilla. Oye, la mejor bomba, pero no era lo que yo te he vendido, ¿vale? En cuanto al concepto de jugador.
1: Sí, pero eso tenemos claro, pero por eso digo que eso es...
3: Entonces que no nos cuenten.
1: Traernos a agosto al análisis, claro, de mercado, pero, ¿no?
2: Pero,
1: y al rendimiento ahora ya. Es que eso ya es tarde.
2: Viene a cuento de lo que está haciendo este chico, que lleva 3 partidos ahí. Habrá que verlo más. A mí no me está disgustando, Mamadou Sarr.
3: No, es bueno. Joder,
2: pero quiero verle más partidos. Lleva 3 partidos.
3: Seguro que es buenísimo. Tiene toda la buena pinta de que es un jugador de la leche.
1: Pero lo que veis que viene, que esa reflexión habrá que hacerla de nuevo en el mercado de invierno y de nuevo en verano, cuando nos vuelvan a vender otro libro y otro humo y otra gaita, porque esto al final es salir a rueda de prensa y contar una historia que a ellos les justifique su actuación en el mercado, que al final solo se va a ver refrendada con resultados, pero eso yo siento que es más para verano. Ahora mismo, al analizar en los partidos de la Real, lo que hay que encontrar es una solución para mañana de la sangría de goles. Y ahí no nos lo va a solucionar el fichaje que no vino, que iba a ser el consagrado y que queríamos que fuera así, que tenía que ser así. Yo estoy de acuerdo en vuestro análisis.
3: Y me estás contando porque, y es verdad, ¿vale? Es así, que tienes un porcentaje de margen salarial como no tiene ningún equipo en primera división para el fair play financiero. Bestial. Ya, ¿y? Pero es que igual si tú quieres competir, parte de ese margen que todavía te queda libre, igual tienes que invertirlo.
1: Es que,
3: si
1: pues,
3: quieres
1: pues
3: competir al nivel que me estás vendiendo,
1: mira el 11 de ayer, Francis, mira el 11 de ayer. Portería Marrero Canterano, de lateral derecho ya es una inversión. Héctor Ford, que acaba de llegar. Centrales, Mamadou Sarr, es un cedido, pero es una inversión, como sea, pero es una inversión mínima. Lateral izquierdo, Sergio Gómez, es otra inversión. Centro del campo, Yangel Herrera, es otra inversión. Lucas Sučić, otra inversión. Taque Kubo, otra inversión. Si es que estamos llenos de fichajes, que ya hemos invertido, que es que el problema yo creo que este año es que ya veían que no se podían permitir otra manera más, pero, de gastar y gastar, porque la mayoría de inversiones de estos últimos años, la mayoría, quitando las grandes excepciones, no han rendido como se esperaba. Y ese es el punto de fichajes de 23-24, claro, 24-25, 25-26, el porcentaje de jugadores que han rendido es tirado, claro, abajo.
3: Ese es el problema, que igual estás firmando mal. Que igual estás firmando mal. Porque esos jugadores en los que estás invirtiendo una cantidad de dinero X, al margen de que tengas todavía un margen salarial importante, pues no te están dando el rendimiento acorde con lo que tú has pagado.
1: Porque ahora estamos mirando... Mira, me duele mucho el coger como... colchón los 7 partidos post-copa, que parece que son, que no cuentan para absolutamente nada, que esos partidos, como no había competitividad, que es verdad, factor competitivo, pues no es lo mismo. Coge los últimos 38 por 2, 76. Vamos a coger los últimos 82 partidos de liga, donde la Real ha sumado ni 100 puntos. No hemos sumado ni 100 puntos en los últimos 82 partidos de liga. ¿Eh? Que se parece que se. Que,
3: son puntos de descenso.
1: Es 1,1 punto por partido. 1,1 punto. Esto no es de una dinámica de 7 partidos o de 20 con Matarazzo, que también los. No, no. Que la dinámica de resultados malos de esta plantilla, que apenas se cambió en 2 años, es
3: que
1: idéntica. Samu,
3: ayer le pregunté a un chico que está conmigo en el campo y le pregunté, a ver. Creo que la pregunta fue cuántos partidos habíamos ganado en casa en el año natural 2026. Me parece que me dijo 3. 3.
1: ¿En casa?
3: En casa.
1: ¿En Liga?
3: Me parece que me dijo 3.
1: No, yo creo que alguno más. No tiene sé. Que haber más.
3: Igual nos confundimos.
1: Por cierto, no sé si he dicho 82, que 76 por 2 es...
3: Bueno, bien.
1: 72.
3: ¿36 por 2?
1: Sí. De 72, 72. Sí, sí, sí, creo que he dicho 82, pero bueno, 72 bueno, 72,
3: partidos. Sí, sí, sí. Todavía menos.
1: De memoria. Ah, bueno, claro. No, pero más puntos. Hemos sacado... no, he dicho 46 por 2, 92, claro, claro. Más 6, 98, claro, claro. En 76. Pero bueno, la media sigue estando en 1,1, 1,2 sí, puntos.
3: Sí, puntuación de
1: victorias
3: descenso.
1: En Liga, a priori, en casa, esta temporada, en 2016, este año natural, son el 3-1 Osasuna, el 3-1 al Celta de Vigo, el 2-0 al Levante... Y la victoria contra el Español. Son cuatro partidos en Liga, más el de Copa, 5. Más Osasuna, el penaltis.
3: Copa, el de Copa contra el Atleti,
1: eso es, penaltis. Cinco victorias en casa en 2016.
3: Pero en Liga 4, ¿no?
1: En Liga 4.
3: En Liga 4. Bueno, me dijo 3, igual me dijo 4, no me acuerdo. Es un partido de diferencia. Quiero decirte que la diferencia de un partido, me da igual 3 o 4, 4 partidos en todo 2026 ganados en casa. Bueno, es que tenemos un problema, y el que no quiera ver este problema, pues yo creo que nos estamos equivocando. Y vuelvo a repetir que tenemos una base buena, pero esa base hay que complementarla. Y yo creo que nos faltan complementos todavía.
1: Unai, últimos 10 minutos, Mestalla, vas de naranja, me ha recordado al Valencia que visitamos. ¿Cuánto importante es para ti el partido del domingo?
0: Igual que todos los demás, para mí creo que no hay que hacer aquí distinciones, y más al principio de temporada, donde hay que rascar puntos todo... en todos los sitios que puedas. Creo que, a ver, hay que enderezar el rumbo. También si miramos un poquito el vaso medio lleno, en este inicio de liga, donde hemos jugado 6 partidos, hemos jugado contra 3 equipos que están en la Champions este año: el Betis, el Atlético de Madrid y el Real Madrid. Entonces, bueno, hay también la posibilidad de que se te vayan puntos en esos partidos, siempre va a ser alta. Es más, el año que al principio de temporada, cuando juegas contra uno de esos y le consigues ganar, ya suele ser un indicio de que va a ser un año que pinta que vas a estar arriba, pues como el año que ganas al Atlético Madrid con Ode y con Monreal, que ya ves que tienes una buena plantilla y que va a ser un año bueno. No digo que este año vaya a ser malo, pero evidentemente te han ganado de los 3 equipos Champions de la Liga, en esos partidos en los que no has ganado este año, los otros 3 has hecho 2 victorias y un empate, y bueno, vamos a ver si esta semana tenemos una semana también tranquila con polémicas arbitrales, porque llevamos una racha que tampoco ayuda nada a la dinámica de sumar puntos y de perder jugadores por el camino para las siguientes jornadas, y creo que eso también pues va a implicar un poquito en el que pues los jugadores no estén tan expuestos a la mínima de que haya alguna decisión polémica, o nos vengamos abajo o nos olvidamos del partido, como pasó en Elche, o bueno, un sinfín de historias que siempre se pueden dar alrededor de los arbitrajes que no acabas de entender, porque bueno... Según van pasando los partidos, luego van saliendo imágenes como el otro día, la explicación que le pega a Remiro sobre el penalti, no penalti, de si pega primero en el muslo, lo voy y lo anulo, y luego ves que no lo anulas. Luego el otro, parece que le pega en la... parece que va a cambiar, o no sé qué dice en Elche, parece que va a cambiar... No sé qué dice, le dicen desde el VAR. Cosas que no sé...
1: Sí, el play de ball, explico, play de ball, que... ¿Te estás preguntando sobre Ochín, la mano de Ochín ante el Atlético de Madrid, o...?
3: No, de John Martín, que parece que va al compañero...
1: Sí. Que es mucho suponer.
3: Mucho suponer,
1: sí, sí.
3: Al entonces, compañero del jugador.
1: O sea, iba en esa dirección, pero puede ir con una fuerza X o Y.
0: Son acciones polémicas que al final no ayudan nada, digamos, al tema de lo que rodea un poco a la Real, porque, bueno, al final son cosas que pues te han mermado, digamos, en puntos, porque bueno, la jugada de Guedes aquel día que la agarran en el suelo, luego ese día en Elche, pues bueno, acabas ganando, pero te quedas sin John Martín, más sin de partido, con una acción más que dudosa. El otro día también contra Atlético Madrid, pues tienes esas acciones que bueno, pues que no ayudan, porque era un partido que si no llega a ver eso, como bien lo dijo Cholo Simeone, es empate a cero, porque la Real no se hubiese atrevido a soltarse la melena para un partido que quedan ya 10 minutos y hubiese acabado así. Y al final pues son cosas que no te ayudan, pero bueno.
1: Ya, porque de 5 partidos, perdón, Unai, que de 5 partidos, 4 la moneda salga a cruz. Podía haberse así, pero es así. Podía. Pero ya es algo reincidente.
0: Por eso digo que no ayuda el tema de que pues, todo lo que rodea alrededor. Entonces vamos a ver si. Porque creo que tenemos capacidad para dar mucho más de lo que estamos dando. Y bueno, ir poco a poco, pero al final estamos en inicio de temporada. Tenemos 7 puntos, a ver si ya el domingo pues nos ponemos ya en dígitos dobles. Y vamos un poco para arriba. Creo que los puntos están siendo menores al juego que hemos visto, creo que no se ha jugado mal. Creo que a las transiciones se controlan algo mejor por el hecho de que tampoco estamos tan expuestos arriba. Creo que la presión tras pérdida está siendo bastante buena. Y evidentemente hay cosas que no se están haciendo bien, como de cara al gol, pues estamos fallando ocasiones como las que pasaban ayer. O bueno, y luego a nivel de, creo que a nivel de ocasiones estamos generando menos. Pero bueno, hay que buscar ese equilibrio, creo que estamos buscando ese equilibrio. La pena que de esto es que ese equilibrio hay que buscarlo en pretemporada, no en la temporada. Y para buscar la temporada tienes que tener la plantilla en pretemporada que vas a darle uso. Puede estar arriba abajo un Oyarzábal, porque está en el Mundial. Pero la plantilla debía haber cerrado 10 días antes y no andar aquí todavía en los últimos días colocando a la gente.
1: Que eso es incomprensible, que desde la dirección deportiva no les
0: da igual. Sin saber si vas a contar con esto o con el otro, o si este va a seguir o se va a ir. Porque al final, luego encima, el ambiente que se crea entre los que se están, los que no van a estar y saben que no van a estar, o el que tiene dudas de si va a estar o no va a estar, el ambiente no es el mismo hasta que, digamos, llega el 1 de septiembre y todo el mundo suelta amarres. Entonces, pues bueno, esas cosas no ayudan en el día a día. Vamos a intentar a ver si ahora ya, sin rumorología de fichajes, al menos hasta Navidades y de historias, de buscar una como dice Francis, de buscar un 11 base, dar un poco de continuidad, intentar no hacer cambios exagerados y de marcar una línea hasta el final.
1: 11 y porra rápida para el partido de Mestalla, Juanjo. ¿Con qué 11 sales y qué resultado esperas?
2: ¿Con qué 11 salgo? Pues teniendo en cuenta que no vamos a acertar porque el entrenador es una caja de sorpresas.
1: Es verdad.
2: Yo saldría con, no sé, Remiro, Aramburu, Zubeldia, John Martín, Sergio Gómez, Herrera, Soler, me falta uno.
1: Media punta, Herrera Soler o Herrera Gorrocha y Soler media punta.
2: Mira, jugaría con Gorrocha, Soler y Herrera. Y en punta jugaría con Oyarzábal, Barrene y Guedes.
1: ¿Y resultado?
2: Resultado. 1-2.
1: Por decir algo,
2: porque ya te digo que no me fío nada.
3: ¿Con qué creo o con qué?
1: Sí,
3: ¿Con qué saldría yo? ¿Con qué creo?
1: Sí.
3: Oh, pues como ha dicho Juanjo, este tío es una caja de sorpresa, o sea, dificilísimo. Pero bueno, pues yo creo, por lo que viene haciendo hasta ahora, Remiro, Aramburu, Sar, porque creo que Zubeldia todavía no estará al 100%, John Martín, Sergio Gómez, Soler y Ángel. Medio punta Suchik, por la izquierda Barrene, por la izquierda Guedes, por la derecha Barrene y arriba Mikel.
2: O sea, que si Zubeldia está bien, quitas a Sar, porque ha dicho que...
3: Sí, yo creo que por la confianza que tiene hasta... que ha demostrado el entrenador hasta... Otra cosa es lo que haría yo, pero me ha preguntado lo que creo que va a pasar.
1: Sí.
3: Yo creo que pasa. Si Zubeldia está bien, Zubeldia, y si Zubeldia no está bien, Mamadou.
1: ¿El resultado? Es decir, podemos decir que puede perder la Real, que no pasa nada, que yo me vuelo tragedia.
3: Lo he dicho muchas veces y es una caja de sorpresas, lo he dicho antes, antes de entrar aquí. Podemos ganar 1-0 o ganar 4-0 como perder 1-0. 2-2.
1: 2-2. Unai.
0: Alineación, Remiro, Aramburu, John Martín, Sar. Yo creo que alguien va a empezar a jugar algo también, porque si no, este ritmo no va a poder aguantar Sergio Gómez, si no, y lo vamos a romper. Puede ser el día que veamos igual los primeros minutos de Gorrocha desde inicio. Por ejemplo, Gorrocha Soler, voy a poner un Gorrocha Soler Susic. Por izquierda vamos, pongo a Guedes, derecha Ochien y arriba Oyarzábal. Y el resultado 1-3.
1: Por aquí lo alguno, Remiro, Aramburu, Zubeldia, John Martín, Sergio Gómez, Soler, Gorrocha, adelante, Turri, Guedes, Mikel y Cubo, nos dice un oyente. Por aquí algún otro que pida a Gorrocha, ojalá Gorrocha juegue de inicio, que ayer hace los mejores minutos de la Real, vienen con la entrada de Gorrochategui, sería lo ideal, pero físicamente a ver cómo está el de Eibar. A partir de ahí, no es lo que yo haría, pero sí que estoy con Juanjo, Francis y creo que tú también, Unai, que es cargarse a Mamadou Sarr, o no cargarse, sino que entre Zubeldia y que la pareja central es ahí en Martín. ¿Has metido a Mamadou Sarr o no has metido
0: sí,
1: a
0: Mamadou? Sí, le he metido, porque como aún no sabemos si Zubeldia está también al 100%.
1: Es mi duda.
0: El otro día no fue convocado y viene de salir entre algodones, pues igual.
3: Ayer tampoco estaba convocado.
0: Por eso, ¿no? Entonces, por eso mismo yo ni me he atrevido, no le considero ni opción.
3: Que le quedan 2 días, no creo ni que.
1: Es mi duda. Si no está, evidentemente, John Martín, Mamadou Sarr, parejas centrales. Remiro, Aramburu. Lateral izquierdo puede ser lo de Allen, pero creo que va a agotar a Sergio Gómez hasta las últimas consecuencias, porque allí no está saliendo ni para los minutos de las miguitas.
0: ¿Ya jugó al principio de temporada? ¿Algo,
1: sí, ¿no? Pero se ha ido completamente. Y no hizo mala pretemporada. Centro del campo. Por favor, que Yangel sea suplente un día. que necesitamos ver a Gorrocha, a Soler y a Šušić.
0: ¿No tiene cuatro amarillas ya todo esto?
1: Sí. Y a Aramburu otro que se estaba rozando. Y arriba, pues fíjate, Barrene, Guedes y Oyarzabal.
3: Eso es lo que tú ya quieres que... Pero lo que crees que va a hacer...
1: No, Barrene, Guedes y Oyarzabal va a ser...
3: Soler, en cuanto a Yangel, digo.
1: Ah, eso sí, seguramente. Sí. Pero Yangel lleva muchos minutos seguidos, ¿eh?
3: Ya, pero es que...
1: Resultado, me vuelo mal. La verdad, veo a la Real mal. Pues creo que podría decir una porra derrota. Yo creo que perdemos en Mestalla. Ojalá me equivoque y ganemos
3: 0-2. Ya palmamos, 1-0.
1: Pues sí. 40 segundos queda. Nos contamos el partido desde Valencia el domingo a las 8:10 de la tarde. Antes tendremos, Juanjo, que tenemos programación el fin de semana.
2: Pues el domingo, la hora de los libros, a partir de las 3, con entrevistas con Alicia Jiménez Barlet y Alejandro Palomas, dos extraordinarios escritores.
1: Pues ahí tenés un fin de semana lleno en Onda Vázquez con hora de los libros y con el partido de la Real. Esquericasco, Francis Marigil, como siempre.
3: A vosotros, los oyentes, siempre.
1: Lo mismo, Unai Sánchez, Esquericasco. Esquericasco a todos los oyentes que nos seguís en Onda Vasca y en el YouTube. La semana que viene yo no estoy ya por aquí, así que nos veremos dentro de dos semanas, aunque el lunes en la movida os atiendo y el domingo también. Os dejo con el gran Juanjo y pronto con Gallego los tíos. Esquericasco, Juanjo.
2: Agur, gracias.
1: Y nos vamos. Agur, Esquericasco, hasta el domingo. Agur.
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6: Esta es una de las bandas australianas de mayor éxito, liderada por Michael Hutchence, que desgraciadamente moría en 1997, pero hasta ese momento fueron muchísimos los éxitos que cosecharon, y de hecho esta es una de sus canciones más destacadas, Need You.

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1: Johnny Cash continúa siendo el rey de la música country y además es uno de los artistas más influyentes del siglo XX, un hombre polifacético que no solamente se dedicó a la música, también fue actor y nos dejó muchísimas canciones, un legado especial en el que nos encontramos temazos como este I Walk the Line.

A lo largo de su trayectoria musical, George Michael ganó numerosos premios, varios Brit Awards, también algún MTV Video Music Award y el Grammy en dos ocasiones. Y además consiguió numerosos éxitos con sus canciones en las que nos hablaba de cuestiones que le afectaban y en las que había emociones a flor de piel, como es el caso de este tema de 1988, Father Figure.

pasado por grandes agrupaciones que han tenido un papel muy destacado en la historia de la música, como The Yardbirds o también Cream. El caso es que Eric Clapton a día de hoy sigue siendo uno de los grandes guitarristas de todos los tiempos, y esta es una de las canciones con más sentimiento que recordamos de su discografía, Tears in Heaven.

han pasado muchos altibajos desde que su trayectoria musical comenzara en 1996, pero a día de hoy han vuelto las integrantes originales de Ella Baila Sola, o lo que es lo mismo, Marta y Marilia, que triunfaron al inicio de toda esa historia gracias a canciones como esta. Lo echamos a suertes.

Ha habido varios periodos de actividad en la trayectoria musical de este grupo británico llamado Dexys Midnight Runners, pero su gran momento fueron los años 70 y también buena parte de los 80. En aquella época fue cuando triunfaron a ritmo de Come On Eileen,

Hay muchos grandes premios que adornan las estanterías de la casa de Cyndi Lauper, entre ellos varios Grammy, Emmy, Tony, también American Music Awards y Billboard Music Awards. El caso es que ella ha sido considerada y sigue siéndolo un icono del pop, y aquí tenemos una de sus grandes canciones, Time After Time.

Hay toda una historia detrás de esta canción de la Creedence Clearwater Revival, y es que su compositor John Fogerty se inspiró en las canciones de los años 50 y sobre todo en las de Little Richard, y este, ofendido, llegó a considerar incluso que podría demandarles por plagio porque se parecía demasiado a su canción Good Golly Miss Molly. El caso es que el tema se ha convertido en un clásico del rock and roll de todos los tiempos, y hoy lo recuperamos para disfrutar del Traveling Band.

sus ya más de 70 años, Cher es una mujer cuyo talento nunca ha pasado desapercibido, ya sea por su puesta en escena, su imagen rompedora y también su poderosa voz. Ha sido también estrella en la televisión y en el cine, pero de su faceta musical nos quedamos hoy con este éxito a ritmo de rock, If I Could Turn Back Time.

Este fue uno de esos grupos referentes en la movida madrileña que surgió en los años 80 y poco a poco fueron depurando su sonido hasta convertirse en uno de esos grupos importantes de rock latino. Estamos hablando de Radio Futura. Ellos nos traen su éxito, Escuela de Calor.

éxito para este grupo de rock alternativo estadounidense comenzó gracias a MySpace en 2002. OneRepublic desde entonces se han consolidado como una de las bandas más importantes en su género a nivel internacional, y precisamente gracias a esta canción consiguieron el World Music Award a la mejor canción del mundo. Es el tema

Desde mediados de los años 70 vienen poniéndole ritmo caliente a las listas de éxitos de medio mundo con sus canciones, mezcla de rock and roll, Tex-Mex y country folk. Aquí tenemos uno de los éxitos de Los Lobos, Come On, Let's Go. Los distintos componentes de esta banda eran músicos de sesión, pero decidieron reunirse en el año 1978 y formaron Toto, que de hecho se ha convertido en uno de esos grupos imprescindibles del rock mundial. Y con ellos escuchamos uno de sus clásicos, Hold the Line.

Es el tema con el que se dieron a conocer los noruegos Aha, y de hecho es la canción con la que se les vincula habitualmente. Uno de los grandes éxitos de este grupo es Take On Me, se incluyó en su primer trabajo, Haunting High and Low.

Era el año 1984 y Bryan Adams publicaba ya su cuarto disco. Era el disco Reckless y en él se incluyó este Summer of 69, uno de los mayores éxitos de Bryan Adams.

Detrás de la composición de esta canción está, entre otros, el gran Phil Spector, responsable de muchísimos éxitos de la Motown en la década de los 60. Bien, pues esta canción es de 1963, fue todo un éxito en la época y lo sigue siendo a día de hoy. De la mano de The Crystals, Datu Ron Ron.

Era un músico con muchas aptitudes, porque además de tocar la guitarra, el piano, el bajo y la batería, cantaba así de bien. Eddie Cochran, que se marchó con tan solo 21 años en un accidente de tráfico, pero que aún así fue un referente del rockabilly a nivel mundial. Aquí tenemos uno de sus clásicos, Summertime Blues.

Desde mediados de los años 70 vienen poniéndole ritmo caliente a las listas de éxitos de medio mundo con sus canciones, mezcla de rock and roll, Tex-Mex y country folk. Aquí tenemos uno de los éxitos de Los Lobos, Come On, Let's Go. En la peli Bohemian Rhapsody precisamente nos dan alguna pista de cómo se compuso esta canción que después de los años sigue siendo un icono en la discografía de Queen, We Will Rock You.

Curiosamente, la banda viene desde Bélgica, se llaman Vaya con Dios, y esta es una de sus canciones importantes. La lanzaron en su disco Night Owls en 1990. Na, nena.

Nada menos que 29 canciones formaron parte del disco Radio Bemba Sound System, el primero que Manu Chao publicaba junto a Mano Negra en directo. Fue en 2002 y uno de los éxitos más sonados de este grupo de set que estamos escuchando, Mala Vida.

Esta vez retrocedemos hasta 1987 para situarnos en pleno apogeo de este grupo británico llamado The House Martins y sumergirnos en su disco The People Who Grind Themselves to Death. Esta es una de las canciones que aparecieron incluidas en ese álbum, Me and the Farmer. Lleva triunfando en la música desde los años 70, pero también es un muy reconocido fotógrafo, el canadiense Bryan Adams. Hoy nos trae uno de sus grandes éxitos, Run to You.

precisamente gracias al disco en el que se incluyó esta canción, Como Amaral, consiguieron llegar al gran público. Fue en el año 2002 y era ya su tercer trabajo. Aquí tenemos una de sus canciones, Moriría por vos.

Así de sofisticado sonaba el rock en la década de los 80 de la mano de gente como Glenn Frey. Esta, de hecho, es la canción que dio título a su álbum del año 1984 y por la que además obtuvo el premio Grammy a la mejor interpretación vocal pop masculina, The Heat Is On.

Es una de las mejores canciones en la discografía de Sued y también se considera una de las 50 mejores canciones del Britpop. Es uno de los éxitos del grupo Sued. Se incluyó en su disco Coming Up. Con ellos hemos viajado hasta el 96 para recuperar Beautiful Ones.

Hay canciones que tienen una historia detrás y esta es una de ellas. Shiny Happy People es una de las canciones que menos gustan a sus creadores, a los estadounidenses REM, pero no obstante se convirtió inmediatamente en un éxito después de su lanzamiento en el disco Out of Time en 1991, y hoy es todo un clásico. Shiny Happy People.

Esta vez viajamos hasta 1987 para descubrir la faceta más rockera de la cantante irlandesa Sinéad O'Connor con su éxito Mandinka.

hace ya algunos años que nos dejaba Dolores O'Riordan, la vocalista y líder del grupo irlandés de Cranberries, pero a sus espaldas nos queda un importante legado, grandes canciones, grandes discos como Bury the Hatchet, que se publicaba en 1999 y que incluía canciones como Animal Instinct, Promises y también esta, Just My Imagination. Varios de los componentes de este grupo son argentinos, Alejo Stivel y Ariel Roth, aunque el grupo se considera uno de los más destacados de la movida madrileña de aquellos años 80, Tequila, que fueron protagonistas en el año 1980 con esta canción, Que el tiempo no te cambie.

La banda se formó en 1968 y durante un montón de años han ido cosechando éxitos hasta la actualidad. Estamos hablando de The J. Gales Band, que en 1981 se alzó con el premio Grammy a la mejor interpretación rock de un dúo o grupo con vocalista, gracias a esta canción, Centerfold.

Antes de iniciar su carrera musical en solitario en 1985, el estadounidense Willie DeVille también estuvo formando parte del grupo Mink DeVille en la escena musical de Nueva York. Y en solitario cosechó éxitos como este, que es uno de sus más representativos, Demasiado Corazón.

consiguieron el éxito masivo gracias a esta canción, aunque ya habían lanzado anteriormente otros dos álbumes. Venían desde Alemania y todos y todas nos enteramos de cómo sonaba su música gracias a esta canción del año 1995, Lemon Tree. Es un éxito de Fool's Garden.

Era un músico con muchas aptitudes, porque además de tocar la guitarra, el piano, el bajo y la batería, cantaba así de bien. Eddie Cochran, que se marchó con tan solo 21 años en un accidente de tráfico, pero que aún así fue un referente del rockabilly a nivel mundial. Aquí tenemos uno de sus clásicos, Summertime Blues.